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Muy buenas, les habla Ana Gutiérrez desde la redacción de FH Almería en una nueva emisión de FH Almería Radio, su cita diaria con toda la actualidad agrícola. Como siempre, estaremos con ustedes de 6 a 7 de la tarde y también de 6 a 7 de la mañana en Radio Marcador Almería. Y pueden sintonizarnos en el 92.1 para Almería Capital y en el 99.7 para el Poniente Almeriense y Campo de Níjar. Y si en algún momento se pierden el programa o quieren volver a escucharlo, lo tienen muy fácil porque tienen todos nuestros contenidos disponibles en plataformas digitales como YouTube o iVoox. 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Así encontrarán todos los programas emitidos hasta el día de hoy. Es viernes 17 de julio y entre los temas de los que vamos a hablar hoy se encuentra pues ese recordatorio que ha lanzado Asaja Almería diciendo que la lucha contra el trips parvispinus empieza mucho antes del trasplante. Ha recordado pues ahora que la nueva campaña hortícola ya está en marcha en los invernaderos almerienses, pues ha recordado que con esa nueva campaña también comienza la prevención frente a la plaga que tanto nos ha preocupado la última campaña, que es el trips parvispinus. Vamos a echarle un vistazo a esa noticia, vamos a comentarla. También vamos a hablar de que la Universidad de Almería ha concluido ya el curso El invernadero del campo de dalias se actualiza. Ha clausurado la nueva edición de ese curso de verano llamado El invernadero del campo de dalias se actualiza y vamos a saber un poquito más sobre esta noticia y también vamos a volver a hablar del ese trágico incendio de los Gallardos, que ya hace un poquito más de una semana, ¿no? Hace una semana y un día, fue el jueves pasado cuando se declaró ese incendio. Y en este caso vamos a volver a escuchar a Manuel Gavira, el vicepresidente segundo de la Junta de Andalucía, que ha dicho en pocas palabras que no se puede utilizar el cambio climático para ocultar posibles responsabilidades políticas. Y por último hablaremos con José Antonio Gutiérrez, que como casi siempre se pasará por los micros de FH Almería Radio para traernos las noticias más actuales del campo, ¿no? Y en este caso hoy hablaremos de Fruit Attraction, así que no se vayan porque viene un programa muy completo. Pero antes de entrar de lleno con esto, como siempre, haremos un repaso de la actualidad informativa con fhalmería.com y con Roberto Gutiérrez, que se vendrá por aquí también para ampliarnos un poquitín esas noticias antes de entrar de lleno. Ya saben que en fhalmería.com pueden encontrar toda la información del campo almeriense y es que acceden desde donde quieran y cuando quieran. fhalmería.com. Además, un plus que pueden encontrar en el mismo sitio las pizarras de precios. 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Ahora hacemos una pausa y volvemos con la pizarra de precios.

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Ya con la pizarra de precios de Agroégido, la pizarra de hoy viernes 17 de julio de 2026. Y empezamos, como siempre, con las judías. La judía Shera ha tenido un primer corte de 3,15 € y un último corte de 2,88 €. La judía Elda ha empezado en 2,45 € y ha tenido un último corte de 1,79 €. Pepinos. El pepino francés ha tenido un primer corte de 92 céntimos y un último de 82. El pepino español también ha empezado en 92 céntimos y ha acabado en 61. Y el pepino Almería ha tenido un primer corte de 1,18 € y un último corte de 1,12 €. Calabacines. El calabacín fino ha empezado en 62 céntimos y ha acabado en 37. El calabacín gordo ha tenido un primer corte de 49 céntimos y un último de 33. Y el calabacín blanco ha tenido un único corte de 34 céntimos. Berenjenas. La berenjena rallada ha tenido un primer corte de 80 céntimos y un último corte de 44. La berenjena larga, que ha tenido bastantes cortes, ha empezado en 62 céntimos para acabar en 45. Tomates. Tomate pera, que ha tenido un primer corte de 77 céntimos y un último corte de 55. Y ya vamos con el último bloque de esta pizarra, que es el de los pimientos. Y el pimiento italiano verde, que ha tenido bastantes cortes, ha empezado en 1,26 € y ha acabado en 65 céntimos. El pimiento italiano rojo ha tenido un primer corte de 1 € y un último de 91 céntimos. El pimiento lamullo verde ha tenido un solo corte, que ha sido de 1,49 € y el pimiento lamullo rojo ha tenido un primer corte de 2,48 € y un último corte de 1,64 €. Esta ha sido la pizarra de Agroégido, la pizarra de hoy viernes 17 de julio de 2026.

0: Momento ahora para el repaso de la actualidad informativa con fhalmería.com y con Roberto Gutiérrez, que ya está aquí conmigo preparado para ampliarnos todas las noticias del día de hoy. Roberto, ¿qué tal? ¿Cómo va el día? Viernes, mucha calor y preparado ya, ¿no?
1: Efectivamente, viernes, mucha calor, como tú dices, pero por aquí ya estoy preparado, ¿no?, para ponernos al día con la actualidad agrícola del final de la semana.
0: Pues Asaja Almería ha recordado que la prevención frente al Trips parvispinus comienza antes del trasplante. La lucha contra el Trips parvispinus debe comenzar antes incluso del trasplante de los cultivos. Así lo recuerda Asaja Almería, que insiste en la importancia de aplicar desde el inicio de la campaña medidas de prevención, higiene, control biológico y seguimiento técnico para reducir la presión de esta plaga. La organización agraria señala que no existe una solución única para eliminar el problema, pero sí una estrategia preventiva que permite mantener las poblaciones bajo control y evitar que la plaga se consolide durante la primavera. El impacto ya se dejó notar en la pasada campaña hortícola, cuando la producción de pimiento cayó un 16% y algunas explotaciones se vieron obligadas a arrancar sus plantaciones.
1: Asaja también recuerda que el arranque del cultivo anterior es una fase clave para frenar la propagación del Trips parvispinus. La Junta de Andalucía ha establecido un protocolo obligatorio que incluye el cierre de bandas y ventanas antes del arranque, la instalación de trampas cromáticas, tratamientos fitosanitarios autorizados, la correcta retirada de los restos vegetales y la limpieza y desinfección del invernadero antes de iniciar un nuevo cultivo. Desde la organización hacen un llamamiento a agricultores, técnicos y semilleros para trabajar de forma coordinada y destacan que la mejor herramienta frente a esta plaga sigue siendo la anticipación y la prevención desde el comienzo de la campaña.
0: Publicada una nueva relación de 943 beneficiarios de la ayuda por la franquicia de los seguros agrarios, el Ministerio de Agricultura, Pesca y Alimentación ha publicado una segunda relación provisional de 943 agricultores y ganaderos que podrán beneficiarse de las ayudas compensatorias por los daños ocasionados por las borrascas registradas en Andalucía y Extremadura durante los meses de enero y febrero. El importe previsto para este nuevo grupo de beneficiarios supera los 10,3 millones de euros y está destinado a explotaciones que, pese a contar con un seguro agrario que cubre este tipo de fenómenos, no han recibido una indemnización completa debido a las franquicias o a las condiciones de sus pólizas. Los afectados disponen ahora de 5 días hábiles para renunciar a la ayuda o comunicar posibles errores en sus datos a través de la sede electrónica del Ministerio.
1: Con esta segunda resolución provisional, el volumen total de ayudas concedidas supera los 15,1 millones de euros para un total de 1.817 agricultores y ganaderos. La pasada semana ya se abonaron más de 4,8 millones de euros a los 874 beneficiarios incluidos en la primera resolución definitiva. Estas ayudas forman parte del Real Decreto Ley 5/2026, aprobado por el Gobierno para paliar los efectos de las borrascas sobre los sectores agrario y pesquero de Andalucía y Extremadura. Un paquete de medidas extraordinarias dotado con un presupuesto global de 2.874 millones de euros. El Ministerio ha anunciado además que en los próximos días publicará nuevas relaciones de beneficiarios.

0: La Junta, Sellasa y los regantes firman los convenios para realizar las obras del Plan Regadía por 138,3 millones de euros. La Junta de Andalucía, la Sociedad Estatal de Infraestructuras Agrarias, Sellasa y las comunidades de regantes han firmado los convenios para poner en marcha las 11 actuaciones incluidas en el Plan de Modernización de Regadíos de Andalucía, conocido como Regadía. El programa moviliza una inversión de 138,3 millones de euros y permitirá mejorar la eficiencia en el uso del agua, incorporar nuevas tecnologías, impulsar la transición energética y reforzar la capacidad del sector para hacer frente a los periodos de sequía. El consejero de Agricultura, Ramón Fernández Pacheco, ha destacado que se trata de una de las mayores apuestas por el regadío andaluz de los últimos años y que beneficiará a cerca de 14.500 regantes y más de 102.000 hectáreas de cultivo.
1: Las actuaciones se desarrollarán en 6 provincias andaluzas, con 4 proyectos en Córdoba, 2 en Almería, 2 en Jaén y 1 en Cádiz, Granada y Sevilla. Entre las obras previstas figuran nuevas balsas de almacenamiento, plantas solares fotovoltaicas para reducir el coste energético de los sistemas de riego, mejoras en las infraestructuras hidráulicas y sistemas inteligentes de control para optimizar el consumo de agua. Además, la Junta ha anunciado que esta iniciativa forma parte de una estrategia más amplia para fortalecer el regadío, que contempla inversiones superiores a los 300 millones de euros con nuevas infraestructuras, ayudas para balsas y el futuro desarrollo de la Ley del Regadío Sostenible de Andalucía.
0: El Ministerio de Agricultura, Pesca y Alimentación asigna 10,4 millones de euros de la Reserva Nacional de Ayuda Básica a la renta de la PAC. El Ministerio de Agricultura ha finalizado la asignación de la Reserva Nacional de la Ayuda Básica a la Renta para la Sostenibilidad de la PAC, correspondiente a la campaña 2025, con un importe total de algo más de 10,4 millones de euros. En total, 2.094 agricultores y ganaderos se han beneficiado de estos derechos, con una ayuda media cercana a los 5.000 euros por titular. Los jóvenes agricultores vuelven a ser los principales beneficiarios, ya que representan el 81% del total, con 1.705 perceptores que recibirán más de 9 millones de euros, además de una ayuda complementaria por hectárea para favorecer su incorporación y consolidación en el sector.
1: Por su parte, 257 nuevos agricultores recibirán más de 1,18 millones de euros, mientras que otros 132 beneficiarios considerados agricultores en desventaja accederán a estas ayudas con una asignación media de 1.671 euros. Por comunidades autónomas, Castilla-La Mancha, Castilla y León y la Comunidad Valenciana concentran los mayores importes, mientras que Andalucía contará con 132 beneficiarios que recibirán cerca de 613.000 euros. El Ministerio destaca que esta Reserva Nacional sigue siendo una herramienta clave para impulsar el relevo generacional en el campo y garantizar la incorporación de jóvenes y nuevos profesionales a la actividad agraria.
0: Smurfit Westrock impulsa la inclusión de la concesión de 2 becas formativas para el proyecto Old Voices Academy de LEDU. La empresa Smurfit Westrock ha financiado 2 becas para que jóvenes con discapacidad intelectual participen en la segunda edición de Old Voices Academy, un programa impulsado por la Liga Española de Debate Universitario con la colaboración de EI, que busca mejorar las habilidades de comunicación y oratoria de sus participantes para facilitar su acceso al mercado laboral. Durante una semana, los alumnos han recibido 40 horas de formación intensiva centradas en competencias como el liderazgo, la comunicación en público y el desarrollo de la confianza personal, finalizando el programa con la presentación de monólogos en los que demostraron todo lo aprendido.
1: Con esta iniciativa, Smurfit Westrock refuerza su compromiso con la inclusión y la igualdad de oportunidades. Su consejero delegado para España, Portugal y Marruecos, Ignacio Sevillano, ha destacado que visibilizar el talento de las personas con discapacidad es fundamental para construir entornos laborales más diversos y accesibles. Además, la compañía mantiene su apoyo a la Liga Española de Debate Universitario a través de la competición Yo Tengo Opinión, que este año ha celebrado su quinta edición con la participación récord de 14 fundaciones.
0: Muchísimas gracias, Roberto, por ampliarnos todas estas noticias que rodean hoy el campo, y en unos segunditos terminamos con el parte meteorológico.

Empezamos el parte meteorológico hablando del riesgo de incendios. El mapa de la EMET para este fin de semana muestra pues un mapa un poco pues como venimos viendo estas semanas, bastante colorido, ¿no? Para el sábado 18 el peligro será muy alto en gran parte del interior provincial, especialmente en las comarcas de la Almanzora, Los Filabres, Tabernas y la Alpujarra almeriense. Se alcanzará un nivel extremo en zonas del entorno de Macael, Tabernas, Sorbas y Berja. El riesgo será menor en la franja costera, con niveles bajos o moderados en el poniente de la capital y buena parte del Levante. El domingo 19 continuará una situación muy desfavorable. El riesgo extremo se mantendrá y se extenderá por amplias zonas del oeste, centro y sureste del interior de Almería. En el norte provincial predominarán los niveles altos y muy altos. Las áreas de menor peligro seguirán concentrándose junto a la costa. Desde las 6 de esta tarde, desde ahora hasta la medianoche, continuará un ambiente muy caluroso, especialmente en las comarcas del interior. A primera hora de la tarde-noche se esperan temperaturas de entre los 36 y 39 grados en el Valle de la Almanzora, Los Vélez, Los Filabres y el Campo de Tabernas, con valores que podrían acercarse localmente a los 40 grados. En estas zonas permanecerá activo el aviso amarillo por altas temperaturas hasta las 8 de la tarde. En la costa, desde el poniente hasta el levante almeriense, los termómetros se situarán en general entre los 31 y los 35 grados, con un descenso lento durante la noche. Predominarán los cielos poco nubosos, aunque habrá intervalos de nubes medias y altas. En las sierras crecerán algunas nubes de evolución y no se descarta alguna tormenta aislada. También podrá apreciarse polvo en suspensión. El viento soplará flojo y de dirección variable. Las temperaturas irán bajando progresivamente, aunque la noche seguirá siendo cálida en buena parte de la provincia. Según la previsión de la EMET, el fin de semana vendrá marcado en la provincia por el tiempo estable, cielos poco nubosos y calor intenso, especialmente, repetimos, en esas comarcas del interior. Sábado 18, predominarán cielos despejados o poco nubosos, temperaturas máximas que se situarán entre los 33 y los 37 grados en el litoral, desde la capital hasta el poniente, mientras que en el interior podrán alcanzarse entre los 37 y 41 grados. Los valores más elevados se esperan en Tabernas y su entorno, y las mínimas estarán en general entre los 24 y 26 grados. El domingo 19 continuará una situación muy parecida. Predominio del sol, algunas nubes poco importantes. El calor seguirá siendo intenso, esos 33 o 37 grados en la costa y entre 37 y 38 grados en el Valle de la Almanzora, Los Vélez y el Levante interior. Las máximas cercanas a los 41 grados en el Campo de Tabernas. AEMET tiene previstos avisos por altas temperaturas durante el sábado en zonas del interior almeriense, con valores de aviso de hasta 39 grados en el Valle de la Almanzora, Los Vélez, Nacimiento y el Campo de Tabernas. Se recomienda, pues eso, evitar la exposición al sol durante las horas centrales del día e hidratarse con frecuencia. Esta ha sido la previsión meteorológica para este fin de sábado 18 y domingo 19 de julio.

Lo hemos adelantado brevemente hace unos minutos en el repaso informativo y es que Asaj Almería ya está recordando que la lucha contra el Trips parvispinus empieza antes del mismo trasplante. La nueva campaña hortícola ya está en marcha en los invernaderos almerienses y con ella también comienza la prevención frente al Trips parvispinus, una de las plagas que más preocupan al sector. Asaj Almería insiste en que la mejor estrategia no es esperar a que aparezcan los primeros daños en el cultivo, sino actuar desde mucho antes del trasplante. La organización agraria recuerda que la prevención es clave para reducir la presencia de esta plaga durante toda la campaña. Según explican desde Asaj, no existe una solución única capaz de eliminar por completo el problema, pero sí un conjunto de medidas que, aplicadas desde el principio, ayudan a mantener las poblaciones de del insecto bajo control. La clave es llegar a la primavera con la plaga contenida y no actuar cuando ya se ha extendido por la explotación. La importancia de estas actuaciones quedó reflejada en la pasada campaña. El balance hortícola 2025-2026 elaborado por la organización, el cual también comentamos hace pocos días con José Antonio aquí, señala que la producción de pimiento cayó un 16% respecto al año anterior. En algunas explotaciones, la incidencia del Trips parvispinus fue tan elevada que incluso obligó a arrancar plantaciones antes de tiempo. Por ello, Asaj recuerda que uno de los momentos más importantes es el arranque del cultivo anterior. La Junta de Andalucía aprobó el pasado mes de abril un protocolo de medidas fitosanitarias obligatorias para evitar que la plaga pase de una campaña a otra. Entre esas actuaciones destacan, como ya también habíamos comentado, el cierre de bandas y ventanas del invernadero antes del arranque del cultivo, la instalación de placas cromáticas para el trampeo masivo, la aplicación de un tratamiento fitosanitario autorizado antes de retirar las plantas y la comunicación previa a las explotaciones vecinas. Además, los restos vegetales deben picarse o retirarse correctamente para evitar que permanezcan en el campo y en el caso de sacarlos de la explotación deben trasladarse a plantas de reciclaje autorizadas y en ese traslado, pues como decíamos, transportarlo correctamente, bien hermético y que no se vaya esparciendo por el campo. Antes de iniciar el nuevo cultivo, también recomiendan realizar una limpieza y desinfección completa de la estructura del invernadero, junto con otras medidas complementarias como la solarización del suelo o el uso de acolchados cuando las condiciones lo permitan. Desde Asaj Almería lanzan también, junto con este recordatorio, un mensaje de tranquilidad, pero también de responsabilidad. Subrayan que la experiencia de las últimas campañas demuestra que la anticipación es la mejor herramienta para prevenir y convivir con esta plaga.

Pues seguimos hablando de temas. Hoy a viernes 17 ha pasado ya un poquito más de una semana de ese trágico incendio en Los Gallardos, en Almería, que ha causado 13 muertes y ha arrasado unas 7.000 hectáreas. Ese desastre también ha abierto una disputa política.

0: sobre la prevención y sobre el papel del cambio climático. Manuel Gavira, vicepresidente de la Junta de Andalucía y dirigente de Vox, discrepa del planteamiento expresado por Pedro Sánchez y dice que el cambio climático no debe utilizarse para ocultar posibles responsabilidades políticas y reclama una mayor atención al mantenimiento y a la gestión de los montes. El origen concreto del incendio todavía continúa bajo investigación. No se sabe la razón exacta por la cual se pudo producir ese incendio. Así que vamos a escuchar ahora las declaraciones de Manuel Gavira.
1: Cuando pasa una catástrofe como esta, lo primero que hacen los políticos para intentar eludir sus responsabilidades es hablar de cambio climático. He escuchado versiones de todo tipo, que si es un poste con un cable eléctrico. He escuchado también decir, sobre todo el mundo de la agricultura, que no se están haciendo las labores de mantenimiento, el desbroce tan necesario, el cuidado de los montes tan necesario para que el fuego se pueda controlar mucho más rápido. He escuchado también gente diciendo que podría haber sido una colilla por el tipo de donde parte o de donde parte el fuego, al lado de una carretera, en la carretera. Pero lo que escucho de los políticos es cambio climático. Cuando hay que eludir responsabilidades, todo el mundo menciona el cambio climático. Yo quiero recordar que los españoles sufrimos una tragedia en Valencia, donde Sánchez lo que vino a decir fue que eso había sido responsabilidad o culpa del cambio climático. Cuando todos los españoles ya sabemos que si se hubiesen hecho las infraestructuras y las obras tan necesarias, esa catástrofe no hubiese pasado con esa dimensión. Vamos a saber o vamos a buscar, cuando las investigaciones sigan avanzando, cuál es la causa concreta, pero cuando un político quiere eludir la responsabilidad, cambio climático. El mensaje que hay que darle ahora a los vecinos de esa parte de Almería es que las administraciones tienen que trabajar y tienen que poner todo de su parte para que ellos vuelvan a la normalidad, puedan volver a su vida de la manera más rápida posible.

Pues casi llegando al ecuador del programa de hoy, vamos a echarle otro vistazo a las pizarras de precios. Pizarras que pueden consultar en fhalmeria.com. Clican en el apartado pizarra de precios y allí encuentran todas las de todas las subastas de la provincia de Almería. Vamos ahora con la pizarra de Ceorpa, la pizarra de hoy viernes 17 de julio de 2026. Melones. El melón categoría ha tenido un único corte de 25 céntimos. Pepinos. El pepino español ha tenido un primer corte de 65 céntimos y un último de 56. Calabacines. El calabacín fino ha tenido un único corte de 59 céntimos. El calabacín gordo ha tenido un solo corte de 22 céntimos. Berenjenas. La berenjena larga ha tenido un solo corte de 70 céntimos. Y pasamos a los tomates. El tomate ramo ha empezado en 62 céntimos y ha acabado en 58. El tomate pera ha tenido un primer corte de 62 céntimos y un último corte de 53. Y vamos con el último bloque, que es el de los pimientos. Y el pimiento italiano verde ha tenido un primer corte de 1,42 € y un último corte de 1,19 €. El pimiento lamullo verde ha empezado en 1,24 € y ha tenido un último corte de 1,01 €. Y el pimiento lamullo verde, el pimiento lamullo rojo, perdón, el último de esta pizarra, ha tenido un primer corte de 2,61 € y un último corte de 1,81 €. Esta ha sido la pizarra de Ceorpa, la pizarra de hoy viernes 17 de julio de 2026.

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Bueno, pues tras esta pausa y antes de hablar unos minutos con José Antonio Gutiérrez, vamos a echarle un vistazo a otra noticia. Y es que la Universidad de Almería ha clausurado una nueva edición del curso de verano. El invernadero del campo de Dalías se actualiza. Una cita ya consolidada que cada año reúne a expertos y profesionales para analizar el presente y el futuro de la agricultura almeriense. En esta edición, el protagonismo ha recaído en las nuevas tecnologías aplicadas al campo, como la inteligencia artificial, la sensorización y la robotización. Sin embargo, una de las intervenciones más destacadas ha sido la del ingeniero técnico agrícola y doctor en ciencias ambientales Antonio Salvador Matarín, quien ha defendido que la innovación debe ir siempre de la mano de la sostenibilidad y el respeto al territorio. Durante su conferencia sobre aplicaciones ambientales en la agricultura protegida, Matarín recordó que los pequeños municipios son la esencia de la provincia y también destacó la importancia de que la Universidad de Almería lleve este tipo de formación a las localidades del interior, acercando el conocimiento y las oportunidades al mundo rural. El experto subrayó que la agricultura intensiva bajo plástico continúa siendo el principal motor económico de la provincia y explicó cómo el modelo del campo de Dalías, nacido en los años 60, se ha ido expandiendo hacia otras comarcas, impulsando el desarrollo económico de municipios como Berja, Dalías y buena parte del Valle del Andarax. No obstante, también señaló que ese crecimiento debe ir acompañado de una gestión ambiental responsable. En ese sentido, destacó la evolución positiva del sector en las últimas décadas gracias a una mayor inversión en investigación, nuevas tecnologías y buenas prácticas agrícolas. Uno de los aspectos que más confianza le genera de cara al futuro es el relevo generacional. Según Matarín, cada vez son más los jóvenes agricultores que regresan a las explotaciones familiares con una sólida formación universitaria y una mayor conciencia ambiental y social, lo que permitirá, sin duda, seguir avanzando hacia un modelo agrícola más sostenible. Finalmente, el investigador puso como ejemplo el Valle del Andarax, donde conviven la agricultura tradicional y la agricultura intensiva moderna. Lejos de ser modelos enfrentados, aseguró que ambos son complementarios y fundamentales para conservar el paisaje, mantener la gestión tradicional del agua y garantizar la prosperidad económica de los pueblos del interior.

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0: Bueno, pues ya estamos con José Antonio Gutiérrez, que se ha acercado aquí a los micros para, si no me equivoco, hablar de Fruit Attraction, ¿no? Eso que acabamos de escuchar, ya parece que empieza a estar el tema en boca de todos, ¿no?
1: Sí, ya tenemos datos que nos ha facilitado la organización de IFEMA acerca de lo que va a ser la próxima edición de Fruit Attraction, que se celebra en Madrid del 6 al 8 de octubre y que sirve para que vendamos las hortalizas que estamos sembrando ahora en los invernaderos, ¿no? Tenemos que recordar que tenemos el parón del mes de agosto y todo aquello que no esté prácticamente perfilado a finales del mes de julio va a ser muy complicado, pues, terminarlo en el mes de septiembre. ¿Por qué? Porque es, digamos, un acontecimiento tan grande que es complicado que todo aquello que no esté previamente diseñado, previamente solucionado, pues en los últimos días se pueda hacer. Es cierto que los stands sí se montan a última hora, pero todos los trámites para poder participar en la feria pues ya prácticamente están cerrados, ¿no? Esta feria es importantísima para la agricultura en Almería porque viene a coincidir con el inicio de la recolección de la nueva campaña agrícola. Y tenemos pues 4.000 millones de euros que buscar en los consumidores europeos vendiéndole las hortalizas que se cultivan a lo largo de 11 meses en la agricultura almeriense. Claro, vernos cara a cara con aquellos que nos van a comprar estas hortalizas nos viene de maravilla para empezar una campaña agrícola pues cargada de contratos que nos permitan dar salida continua e incesante, como habitualmente ocurre, a las hortalizas que salen de los invernaderos de Almería y que caracterizan tanto el sistema productivo familiar de la horticultura intensiva de esta provincia. Entonces, ya sabemos más o menos los datos que va a tener esta feria, nos lo ha mandado la organización, ya hay promociones para que la gente asista, no solamente los stand de los expositores, sino el público en general, y las cifras que hay de Fruit Attraction 2026 ya son las siguientes. Más de 2.500 empresas expositoras, países con empresas expositoras, 63 países, ¿sabes? Profesionales que van a visitar la feria, se esperan 121.000 visitantes. ¿Sabes? Esto es un gran partido de Real Madrid, ¿no? En cuanto a espectadores. Países representados, 150 países representados, la superficie neta de exposición son más de 80.000 metros cuadrados y la superficie bruta ocupada son 162.000 metros cuadrados. Hay que, es el doble prácticamente, y es que este recinto tiene unos aparcamientos grandísimos para dar cabida a tantísimo vehículo como se da cita en la feria a lo largo de los tres días que dura la misma, ¿no? Luego, por otra parte, pues de las 2.500 empresas previstas, pues están productores, exportadores de fruta y hortalizas, que yo creo que son los más importantes, y ahí donde nosotros tenemos, digamos, una mayor presencia, cooperativas agrícolas, empresas comercializadoras, organizaciones de productores de fruta y hortalizas, centrales hortofrutícolas, empresas de cuarta y quinta gama y exportadores especializado. Y a ellas también se suman las empresas de logística. Hay que recordar que es muy importante el transporte de la mercancía para llevarla desde los lugares donde se producen, como es Almería, hasta el consumidor final, que puede ser cualquier punto del mundo. Envases, maquinaria, tecnología agrícola, riego, certificación, semillas, biotecnología y servicios auxiliares, ¿no? Con lo cual, pues esto viene a indicar la magnitud que tiene esta feria. Luego, centrándonos en lo que es esta feria para Almería, ¿no? La feria en Almería, los datos son que más de 60 empresas ya han confirmado su presencia y los sectores presentes va a ser producción, exportación, comercialización, semillas, envases, logística, biotecnología e industria auxiliar. Aparte de eso, las asociaciones que se van a estar representadas son Coespal, Ecoal y Horti España, entre otras. Me imagino que también habrá presencia de alguno de los sindicatos que nos representan, UPA, COAC o ASAJA. Luego, las asociaciones representadas son O sea, los mercados objetivos son la Unión Europea, Reino Unido, Oriente Medio, Norteamérica y Asia. Norteamérica incluyendo Estados Unidos y Canadá. Bueno, aquí se reconoce en la información que difunde Free Attraction que destaca el liderazgo exportador de Almería. Dice, la elevada presencia empresarial responde al peso económico del sector hortofrutícola almeriense. Almería concentra una parte muy significativa de las exportaciones españolas de hortalizas frescas. Produce aproximadamente el 27% de las hortalizas españolas y alrededor del 7% de la producción hortícola de la Unión Europea, pese a representar únicamente el 0,24% de la superficie agrícola nacional. O sea, aquí da, digamos, da, esto es una seña evidente de la magnitud que tiene la agricultura almeriense, porque produce el 27% de las hortalizas españolas, ocupando solo el 0,24% del territorio nacional. O sea, esta esquinita que se ve de plásticos cuando vas en el avión, pues tiene este poder de producir tal cantidad de hortalizas, ¿no? El 27% del total de las hortalizas españolas. Este liderazgo convierte a Free Attraction en una plataforma estratégica para consolidar relaciones comerciales con cadenas de distribución importantes y mayoristas internacionales. Y luego, en cuanto a las empresas expositoras almerienses, pues yo ya te digo, no hace falta que me lo diga la nota de prensa que emite IFEMA, y fundamentalmente son cooperativas agroalimentarias, empresas exportadoras, organizaciones de productores de fruta y hortalizas, comercializadoras internacionales, empresas de semillas y mejora vegetal, fabricantes de envase y embalaje, empresas de control biológico, industria auxiliar agrícola y empresas de logística y transporte refrigerado. Entre las entidades de referencia que habitualmente participan figuran Coespal, Vicasol, Casi, Única Grum, Murgiverde, Primaflor, Caparrón Nature, Agroponiente, Aneco Almería y numerosas empresas auxiliares del sector. Entre ellas también está Agroiris. Y Almería es, de forma recurrente, la provincia andaluza con mayor presencia en Free Attraction, por delante de Huelva, Granada, Sevilla o Málaga. En ediciones anteriores llegó a concentrar 85 entidades participantes, en lo que evidencia el protagonismo del tejido empresarial almeriense en la feria. Interés estratégico para las empresas almerienses. ¿Qué interés tiene esta feria para las empresas que van de Almería, que van con el objetivo de vender fundamentalmente los productos que se cultivan en el campo a lo largo de una campaña agrícola? Para las empresas exportadoras de la provincia, Free Attraction constituye una herramienta comercial de primer nivel porque permite mantener reuniones con compradores de más de 150 países, presentar nuevas variedades y productos, fortalecer relaciones con la gran distribución europea, abrir nuevos mercados internacionales y mostrar avances en sostenibilidad, agricultura de precisión e innovación tecnológica. La feria reúne a más de 2.500 empresas expositoras, 121.000 profesionales y compradores internacionales procedentes de los principales mercados de destino de las exportaciones almerienses, reforzando así la posición de Almería como referente mundial en producción y exportación hortofrutícola. Con lo cual, pues aquí podemos ya deducir la gran importancia que tiene esta cita para que los productores almerienses le vayan dando una salida rentable a toda su producción a través del trabajo que hacen las empresas exportadoras, las empresas comercializadoras, que ya van a establecer la primera toma de contacto de la campaña agrícola con los clientes europeos gracias a esta cita que se pone a principios de octubre y que le viene muy, pero que muy bien a la horticultura intensiva de la provincia de Almería. Posiblemente, digamos, esta idoneidad que tiene la feria Free Attraction esté provocando que haya menos interés por la feria internacional de Free Logística por parte de los exportadores almerienses. ¿Qué quiero decir con esto? Pues evidentemente, si tú tienes que vender hortalizas, si tienes la oportunidad de verte con los clientes que te van a comprar las hortalizas a principio de campaña, cuando empiezas a tener las primeras hortalizas, es mucho más interesante que no hacerlo en el mes de febrero, cuando ya tienes vendida prácticamente toda la cosecha de otoño-invierno. Y esa es un poco la diferencia. ¿Qué es lo que pasa? El principal destino internacional de la fruta y hortalizas almerienses es Alemania. y el principal destino continental es Europa. Con lo cual, pues evidentemente también hay que darse una vuelta por Berlín para seguir pues viéndole la cara, hacer el face to face con los clientes de Europa. Y en definitiva, pues bueno, pues este es un pistoletazo de salida para todo lo que vamos a venir diciendo sobre esta feria, que se va a celebrar del 6 al 8 de octubre y que una vez que volvamos de vacaciones, pues tendremos nuevos datos de novedades y otras actividades fundamentalmente informativas y de tipo económico que haya podido desarrollar IFEMA para completar la oferta que tiene Free Attraction 2026.
0: Muy bien, pues ahí queda esa nueva información sobre Free Attraction que, bueno, que es en octubre. Está, cuando menos lo esperemos, ya está aquí. Yeah.
1: Sí, ten en cuenta que hay que quitar de en medio el mes de agosto. El mes de agosto no es un mes operativo. Y cuando vengamos de vacaciones, septiembre, y venimos con el grito en el cielo, que está la feria a la vuelta de la esquina. Porque una vez que volvamos de vacaciones, tenemos 35 días para preparar todo lo que tengamos que hacer para la feria de Madrid. No, vamos a tener ahí un periodo, digamos, apretado, pero bueno, todos los años así, no nos podemos sorprender ahora, pues llevamos muchísimo tiempo asistiendo a una edición tras otra desde que se hizo la primera y siempre hay prisas de última hora. No obstante, ya podemos ver los datos, la organización de la feria y bueno, parece que está todo muy perfilado, todo muy estudiado, todo muy distribuido y todo muy puesto en su sitio para que no haya ningún tipo de problema ese día 6 de octubre, que me imagino que algún miembro de la familia real portará por allí para, digamos, hacer la inauguración oficial de esta feria que cada vez es más importante.
0: Muy bien, pues muchas gracias por traernos esta información aquí a los micros de FH Almería Radio y pues seguiremos atentos a nueva información sobre este evento y sobre todo lo que vaya ocurriendo.
1: Sí, cuidadito con el sol, que parece que mañana, el sábado previo a la final del Mundial, viene cargado de temperatura, hay avisos en la EMET y promete ser un fin de semana intenso en cuanto a calor. Cuidado, porque yo creo que estamos pasando los días, digamos, más calientes de todo el año.
0: Cierto es. Siempre extremar la precaución y evitar las horas centrales del día en esta época del año, que ahora, estas semanas, sí se viene cálida. Pues lo dicho, muchas gracias, José Antonio, y ya la semana que viene.
1: Ya la semana que viene. Hasta la semana que viene, que gana España.
0: Esperamos.

Y vamos ya con la pizarra de precios de Agroégido, la pizarra de hoy viernes 17 de julio de 2026. Y empezamos, como siempre, con las judías. La judía Shera ha tenido un primer corte de 3,15 € y un último corte de 2,88 €. La judía Elda ha empezado en 2,45 € y ha tenido un último corte de 1,79 €. Pepinos. El pepino francés ha tenido un primer corte de 92 céntimos y un último de 82. El pepino español también ha empezado en 92 céntimos y ha acabado en 61. Y el pepino Almería ha tenido un primer corte de 1,18 € y un último corte de 1,12 €. Calabacines. El calabacín fino ha empezado en 62 céntimos y ha acabado en 37. El calabacín gordo ha tenido un primer corte de 49 céntimos y un último de 33. Y el calabacín blanco ha tenido un único corte de 34 céntimos. Berenjenas. La berenjena rallada ha tenido un primer corte de 80 céntimos y un último corte de 44. La berenjena larga, que ha tenido bastantes cortes, ha empezado en 62 céntimos para acabar en 45. Tomates. Tomate pera, que ha tenido un primer corte de 77 céntimos y un último corte de 55. Y ya vamos con el último bloque de esta pizarra, que es el de los pimientos. Y el pimiento italiano verde, que ha tenido bastantes cortes, ha empezado en 1,26 € y ha acabado en 65 céntimos. El pimiento italiano rojo ha tenido un primer corte de 1 € y un último de 91 céntimos. El pimiento lamullo verde ha tenido un solo corte, que ha sido de 1,49 € y el pimiento lamullo rojo ha tenido un primer corte de 2,48 € y un último corte de 1,64 €. Esta ha sido la pizarra de Agroégido, la pizarra de hoy viernes 17 de julio de 2026.

hasta aquí ha llegado el programa de hoy. 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Mi nombre es Ana Gutiérrez y con esto me despido hasta la semana que viene.

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4: Saludos, ¿qué tal están? Muy buenos días, Almería. Hoy es el lunes día 20 de julio y vamos a arrancar ya con los primeros informativos. Vamos a ir con toda la actualidad local, pero lo primero que voy a hacer es saludar a mi compañera Ana Pérez. Ana, ¿qué tal? Buenos días.
5: Buenos días, Juan.
4: ¿Me das el primer consejo de la mañana?
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4: 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Empezamos hablando de la eurodiputada Carmen Crespo, de las diputadas Maribel Sánchez Torregrosa y Ana Martínez Labella, junto al senador Luis Rogelio Rodríguez Comendador, representan al Partido Popular de Almería en la Libertas Forum que el Partido Popular Europeo celebra en Madrid. El encuentro reúne representantes de 60 partidos de más de 40 países para debatir sobre democracia, libertad y los desafíos internacionales. Inaugurado por Alberto Núñez Feijóo y Manfred Weber, el foro concluye con la participación de Dolors Montserrat y el alcalde de Madrid, José Luis Martínez Almeida.
5: 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El Hospital Universitario Torre Cárdenas ha aprobado su Plan Operativo de Igualdad, convirtiéndose en uno de los tres primeros hospitales andaluces en desarrollar esta estrategia dentro del Plan de Igualdad del Servicio Andaluz de Salud 2026-2029. El documento recoge 18 medidas adaptadas al centro para mejorar la gestión interna, la conciliación, la representación en órganos de decisión y la actualización de documentación. El plan ha sido elaborado por la Comisión Operativa de Igualdad con la participación de la dirección, sindicatos y profesionales del hospital.
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4: La Junta de Andalucía y la Diputación Provincial de Almería han inaugurado la nueva estación depuradora de aguas residuales EDAR de Alhama de Almería, una infraestructura hidráulica que ha contado con una inversión de 6,8 millones de euros. La actuación beneficiará a más de 8.400 vecinos de 12 municipios del medio Andarax y pondrá fin a los problemas históricos de saneamiento de la comarca. La Diputación, a través de Galasa, asumirá la gestión y mantenimiento de las instalaciones tras el convenio suscrito entre ambas administraciones y también los ayuntamientos. 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
6: Posible que no estemos indignados nosotros y todo el pueblo cuando encontramos a una señora de Hacienda diciendo que cómo es posible que se haya pasado eso si nosotros preparamos una declaración de la renta donde se cruzan datos, las alertas santas rápidamente, pero aquí a Víctor y tal, a otros señores no saltan las alertas. Es indignante todo esto.
7: oye, que te voy a mandar a no sé qué, oye, que eres un puto mierda, oye, que eres un facha. Eso nos tiene que empezar a preocupar a todos los que, de alguna manera, queremos vivir en paz y en tranquilidad. Porque si empezamos así, con la Guardia Civil, ¿qué tiempo va a tardar en el ejército a que nos salga un general haciendo lo mismo? ¿Qué tiempo vamos a tardar?
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4: El presidente de la Diputación Provincial de Almería, José Antonio García Alcaín, ha recibido al embajador de Colombia en España, Eduardo Ávila Navarrete, en un encuentro institucional para reforzar la colaboración entre ambas administraciones. Durante la reunión se abordó la situación de cerca de 8.000 ciudadanos colombianos residentes en la provincia y sus principales retos de integración. García Alcaín destacó el respaldo de la institución provincial a esta comunidad y reconoció la labor de la Asociación de Almería para Todos, que celebra este fin de semana su vigésimo aniversario.
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4: Vamos.
5: El Ayuntamiento de Ejido ha incorporado 3 nuevos agentes a la plantilla de la Policía Local tras superar el proceso selectivo y completar su formación. Durante el acto de toma de posesión, el alcalde Francisco Góngora destacó el buen funcionamiento del cuerpo y recordó a los nuevos efectivos su compromiso con la seguridad y la convivencia ciudadana. Además, otros 7 agentes realizan ya sus prácticas en el municipio y en las próximas semanas se iniciará el proceso para incorporar 8 policías más a la unidad de policía de proximidad.
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0: Que nadie me vuelva a hablar de memoria democrática, por favor, mientras Paragüellos del Jarama siga fuera de los lugares de esa memoria. No mientras el escenario de una de las mayores matanzas cometidas en la retaguardia republicana necesite, según el gobierno, más singularidad, más representatividad o más relevancia histórica, estoy citando entre comillas, para merecer ese reconocimiento oficial. ¡Qué caraduras! Miles de presos fueron sacados de las cárceles madrileñas, trasladados, fusilados sin juicio y arrojados a fosas comunes, y aún así el gobierno de Pedro I, el falso Pedro Chapote, considera que no existen razones suficientes para iniciar de oficio su declaración. Claro, quizá faltaron muertos, o quizá el problema sea otro, que los verdugos pertenecían al bando equivocado para estar en el relato oficial. Porque esa es la gran estafa moral de la ley de memoria democrática, no que condene el franquismo, que debe ser condenado sin matices por haber sido una dictadura represiva. El problema es que no aplica la misma exigencia moral cuando la violencia procedió del otro lado. Un asesinado por el franquismo es elevado a símbolo democrático. Un asesinado por las checas, las milicias o las estructuras de poder republicano queda reducido a una incómoda nota al pie. Y no, no existe una bala democrática, no existe una fosa progresista, no existe un fusilamiento menos repugnante porque el asesino levantara el puño en lugar de alzar el brazo. No se trata de equiparar regímenes, se trata de equiparar la dignidad de las víctimas, algo elemental, pero que esta ley retuerce hasta convertir la memoria en propaganda política. El contraste con Almería resulta obsceno. Para retirar inscripciones, cambiar nombres de calles o borrar cualquier referencia vinculada al bando nacional, sí aparecen inmediatamente los informes, los expedientes y la urgencia democrática. Se persigue el nombre de José Antonio Primo de Rivera, fundador de la Falange y defensor de un proyecto que no fue condenado por delitos de sangre. Se limitan referencias a barcos, a personas que tampoco participaron personalmente en asesinatos. Para eso no hay dudas, no hay matices, no hay prudencia histórica. Pero ante Paracuellos, el gobierno descubre de repente la complejidad, una precisión extraordinaria para borrar placas y una ceguera asombrosa para ver cadáveres. Y al frente de esta política, un almeriense, Fernando Martínez López. Secretario de Estado de Memoria Democrática, catedrático de Historia Contemporánea, es alcalde socialista de Almería, que por cierto arruinó el ayuntamiento, y responsable orgánico de la memoria histórica en el PSOE. Es decir, un hombre encargado de gestionar institucionalmente la memoria de todos los españoles, que es al mismo tiempo el dirigente político de un partido que decide qué memoria debe imponerse. Juez y parte, historiador y político, árbitro y delantero centro. Quienes desde hace años denunciamos su utilización ideológica de la historia, encontramos en Paracuellos la confirmación más evidente, porque Fernando Martínez no puede alegar desconocimiento. Sabe lo que ocurrió, sabe que hubo miles de víctimas, sabe que fueron asesinadas por sus ideas, creencias o condición social. Y aun sabiéndolo, el departamento que dirige no considera prioritario reconocer aquel lugar. Eso es lo verdaderamente grave. La Guerra Civil no fue un cuento infantil de buenos y malos. Hubo un golpe militar, una dictadura, una represión franquista, pero también hubo checas, persecución religiosa, asesinatos políticos y matanzas masivas en la zona republicana. Negar una parte no es hacer historia, es hacer propaganda. Paracuellos no carece de relevancia histórica, carece de utilidad para el relato socialista, y esa diferencia no la establece la historia, señor Martínez. La establece usted.
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2: Cuando se extinguen las llamas, el incendio prosigue. De la colaboración solidaria entre las distintas instituciones se pasa a la observancia de protocolos y la elusión de responsabilidades. Entre tanto se dilucida el origen del incendio en la provincia de Almería, se prodigan las dudas sobre la información adecuada que hubiese evitado la tragedia. En el primer minuto de la catástrofe, la incendiaria Televisión Española, con el Ruin Ruiz, Javier, lanzaba la primera sospecha contra la Junta de Andalucía. Señores, la Junta de Andalucía no lanzó el Es Alert. Y más miserable aún, excretaba invectivas el primate Óscar Puente. Evidentemente no se lanzó una alerta porque, dadas las circunstancias, se hubiesen necesitado varias alertas en función de qué viviendas, con qué vías de escape, si estaban a sotavento o barlovento del incendio, si estaban expeditas o abrazadas por la vegetación, si la evacuación contaba con una vía segura de extracción, si los moradores de las viviendas tenían o no capacidad de movilidad, si tenían cobertura tras la caída de 3 células de telefonía. En definitiva, que se trata de un diseminado con viviendas de diferentes tipologías y dispares ubicaciones. Por tanto, la Es Alert era válida para una vivienda determinada y supondría una trampa mortal para los vecinos al otro lado del barranco. Una Es Alert es útil para recomendar acciones genéricas ante un evento concreto. En unas inundaciones se recomienda no bajar nunca a sótanos y acceder a las plantas superiores de los edificios. En un huracán, evitar el exterior, sellar puertas y ventanas y cobijarse en lugar seguro. Por el contrario, un incendio de tercera generación evoluciona de forma impredecible en función de agentes externos y de la singular meteorología que puede generar el propio incendio. Hasta experimentados profesionales se han visto sorprendidos por la caótica evolución de un incendio forestal. Tras la puntual y eficaz presencia del presidente de la Junta de Andalucía, consejero de Presidencia y Emergencias, así como todo el operativo de Guardia Civil, Protección Civil, Cruz Roja, UME y el incesante trabajo de forestales en tierra y aire, llega al lugar el presidente del Gobierno para, en primer lugar, enfatizar sobre el papel de los medios de comunicación para luchar contra la desinformación. Cabe preguntarse a qué se quería referir Pedro Sánchez con que los medios de comunicación luchen contra la desinformación. ¿De dónde provenía esa desinformación contra la que habría que luchar? ¿Qué tipo de daños ha infligido esa desinformación? ¿Estaría sugiriendo atender a ciertos medios que sí informan frente a otros que desinforman? En fin. Y por fin llega la omnipresente emergencia climática Mata. O sea, para el presidente del Gobierno, el cambio climático, la Agenda 2030 y el calentamiento global son los causantes de estas desgracias. Nada que decir sobre la gestión del monte. Nada que decir sobre las limitaciones impuestas a la agricultura y ganadería tradicional. Nada que decir sobre la sobreprotección de entornos que se han convertido en la mecha para el incendio forestal. Nada que decir sobre la ruina de explotaciones agobiadas por tantas limitaciones y reglamentaciones. Nada que decir sobre el vaciamiento de las poblaciones que se quedan sin recursos y sin emprendimiento por asfixia administrativa y desquiciantes directivas locales, provinciales, autonómicas, estatales, comunitarias. Nada que decir. Hay coincidencias inesperadas. Juanma Moreno ha parafraseado a Pedro Sánchez en el sesquipedalismo insufrible del cambio climático. También Juanma cree que la emergencia climática mata. Pues bienvenido al club. Y como era de esperar por aquello de la lealtad institucional, María Jesús Montero comienza a salivar. Juanma ya cree en la emergencia climática. A ver ahora cómo se lo explica a Vox. Ahí la tienes, báilala. No, no mata el cambio climático. El cambio climático es consustancial con el planeta. Desde que se configura la Tierra con atmósfera, océanos y mares y actividad geológica, hay cambios climáticos cíclicos y reiterados. Otra cosa es la meteorología adversa, que incide con desatada violencia sobre poblaciones ubicadas en cursos pluviales y otras desaconsejables instalaciones que, aun con lamentables precedentes, se empecinan en mantenerse e incrementarse, retando y tentando la tragedia. En ciertas geografías hace frío en invierno y calor en verano. Actualmente, una de las primeras noticias con las que abren los telediarios es el frío de este crudo invierno o el calor de este infernal verano. El problema es que hemos alterado nuestra ecualización frente a los cambios de temperatura. Y en esto influye la universal adecuación climática artificial en viviendas, cines, grandes almacenes, automóviles y otras dependencias donde te cueces o te congelas. Seguramente habrán observado que las primeras noticias sobre un devastador incendio, riadas, terremotos, etc., son imágenes algo borrosas y en formato vertical muy estrecho. Los teléfonos móviles están repartidos por los confines del planeta. Así, cualquier incidencia meteorológica, geológica, gravísimo accidente o pavoroso incendio comienzan por documentarse a través de los móviles y enseguida pasan a las redes y a los medios de comunicación generalistas. Antes, el pastor, si quedaba aislado por una descomunal nevada, como era habitual, sabía a qué atenerse y se precavía de lo necesario para él y su cabaña. Ahora, con el móvil, está poco menos que pidiendo auxilio y documentando una debacle que para sus mayores era de lo más normal y acostumbrado. Las facilidades de comunicación modernas evidencian estas nuevas emergencias climáticas que antes se administraban con calma, conocimiento, experiencia y sufrimiento, pero como no eran noticia, simplemente no existían. Lo que sí existe ahora es una pésima política de gestión forestal. El incendio de los Gallardos ni es el primero ni será el último. La abundante y creciente biomasa adaptada al terreno se distingue por matorral de porte alto y con alto nivel de aceites esenciales, alcoholes. Esta peculiaridad faculta incendios incontrolables por su alta inflamabilidad, impredecible expansión y endiablada velocidad. Junto al viento, un incendio de esta naturaleza hace imposible la extinción. No hay retardante aéreo ni efectivos terrestres que lo detengan. Solo se puede actuar cuando el fuego se queda sin combustible. Hay que recordar que, entre otras iniciativas forestales, la Junta del PSOE prohibía y multaba a los pastores que llevaban las cabras a ramonear en los cortafuegos. Esto es solo un indicio de las políticas llevadas a cabo para mantener los montes en grave riesgo de incendio, dejando sin capacidad de maniobra a los propietarios de fincas, ganaderos y agricultores que desde siempre han sabido y podido hacer las cosas con eficacia y sentido común. Pedro Sánchez invita, involucra, concierne y convence a Juanma Moreno para suscribir un pacto de Estado contra la emergencia climática. Una entelequia que, como es habitual en Sánchez, meterá en un lío a los incautos colaboradores de sus manejos. Como decimos por aquí, al enemigo ni agua, y si es en el desierto, polvorones.
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1: Comenzamos una primera edición informativa aquí en Marcador Almería en este lunes 20 de julio. Arrancamos una nueva semana y, como siempre, lo primero que hacemos es saludar a Alfonso López y que nos dé el primer buen consejo de la mañana. Muy buenas, Alfonso.
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1: Hablamos ya de una Unión Deportiva Almería que hoy vuelve a los entrenamientos y lo va a hacer después de una jornada de descanso que sin duda han agradecido los futbolistas rojiblancos, ya que el pasado jueves hubo doble sesión, el viernes y el sábado también se trabajó y por tanto pues el equipo empieza ya a acumular ese trabajo tan necesario durante la pretemporada. Un Almería que además está esperando, puede que ya en el día de hoy, a Kim Jung-jin, al futbolista catalán, mientras que se esperará hasta el día 25 para que se incorpore Brian Cipenga, el futbolista congoleño, sobre el que ya hay una oferta cuando ni siquiera ha debutado en el cuadro almeriense, y vamos a ver cuál puede ser su futuro inmediato en el estadio de los Juegos del Mediterráneo. También en el horizonte, ese primer partido amistoso que, como suele ser tradicional, se va a jugar en el Rubial de Águilas, aunque este año pues con un sabor un tanto especial, porque el equipo presidido por Alfonso García viene de conseguir el ascenso a la primera RFEP y además el Rubial también ha sido un tanto remozado y por tanto se va a encontrar pues con un terreno un tanto más agradable que en anteriores veranos el conjunto almeriense, que sigue pendiente además de reforzar alguna posición como por ejemplo el lateral izquierdo, donde se ha escapado Julio Díaz, donde parece que no termina de interesar Rubén Duarte y va a tener que buscar una alternativa la dirección deportiva para que Javier García Pimienta pueda tener esa necesaria competencia para el Muñoz, mientras suenan también muchos porteros. Comenzó el run-run con el portero uruguayo Guillermo Amores, después se sumó al casting Arnau Tenas y ahora es Maguna, el guardameta de Eibar, el que ha saltado a la palestra, eso sí, con una cláusula de rescisión de 1 millón de euros que hace que parezca bastante compleja esa operación. Vamos a hablar a continuación de fútbol sala, porque hemos estado también con el director deportivo del Sursit, elegido fútbol sala, con Francisco Callejón Maki, que nos hablaba de que la plantilla está prácticamente culminada, a la espera de alguna renovación y sobre todo ese último retoque que termine de dar un salto de calidad al equipo.
2: Sí, sí, como tú bien dices, prácticamente está ya casi todo hecho. Sí, es cierto que queda alguna renovación de un jugador del año pasado, que bueno, son gente joven que la hemos renovado un par de años y el año que viene irán cedidos. Y hay, bueno, y la posibilidad que estamos valorando de incorporar a un jugador más en caso de que surge una oportunidad de que el mercado que nos garantice que jugados con garantías, con experiencia en la categoría, y bueno, esos dos frentes un poco lo que estamos trabajando a día de hoy, pero como tú bien dices, prácticamente hecho ya casi todo el trabajo.
1: Además, Francisco Callejón precisamente hablaba de una plantilla en la que se ha mantenido la base del conjunto que conseguía el ascenso a la primera división y también incorporaciones que siempre son muy necesarias cuando se da un salto de nivel.
2: Prácticamente la plantilla está cerrada, 15 jugadores, pero sí es cierto que este año, al tener el convenio que tenemos de fidelidad con el Poli, no abre esa posibilidad de que algún jugador tenga licencia de sub-23 y bueno, la opción de poder valorar siempre y cuando tengamos esa seguridad que hay un jugador contratado y que nos va a ayudar. Porque bueno, ya prácticamente la plantilla hace poco lo teníamos todo cerrado, pero bueno, alistan bien todo a nivel empresarial con el apoyo que estamos teniendo, el tema de abonados que bueno, ha ido muy por encima de lo esperado, pues bueno, al final también tenemos un poco más de recursos y esos recursos, pues bueno, al final queremos también tener una plantilla competitiva porque también tenemos a toda esta gente detrás nuestra que bueno, que al final el apoyo está por encima de lo que nos esperamos y nosotros también queremos hacer una plantilla que bueno, que la gente también disfrute.
1: Está dando una situación cuanto menos curiosa en la primera división del fútbol sala y es que hay varios equipos como Sota o como Córdoba que están pasando por auténticos problemas para poder salir la próxima campaña y precisamente de ahí puede llegar ese último refuerzo.
2: Principalmente porque tenemos una base muy importante del año pasado, que son 10 jugadores, y estos 5 jugadores que hemos firmado, uno por puesto, pues bueno, intentar mejorar, bueno, a esos jugadores que han estado jugando en primera división, un poco esa adaptación, pues un poco que sea más rápida. Pero bueno, sí es cierto que no, por norma general el primer año, pues bueno, es de sufrimiento. Por eso, bueno, lo que te he dicho antes, después del apoyo que hemos tenido, intentar poner la guinda a esta plantilla y bueno, y estamos buscando un jugador que sea contrastado en primera división y bueno, al final pues que nos dé esa veteranía para este primer año, que normalmente siempre es difícil, intentar tener las más opciones posibles para mantenerlo en primera división.
1: Sí, ya continuamos con más temas, pero tenemos que escuchar también más consejos de la mano de Alfonso López.
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1: Un año más, Terre Rugby se ha convertido en uno de los grandes eventos deportivos del verano, no ya solo a nivel provincial, sino a nivel regional, con una treintena de equipos que se han dado cita en la playa de San Juan de los Terreros. Eso sí, un evento este año más contenido, como nos comentaba su organizador, Francisco Díaz, por esos incendios en Los Gallardos que sin duda pues incluso llegaron a poner en duda la celebración del torneo.
3: Se habló con Diputación, con Ayuntamiento, valoramos todas las opciones. O sea, al declararse los tres días de luto oficial y todo eso, lo que se decidió fue, pues al ser ya, había muchos desplazados al pueblo de todas partes de España, también de carácter internacional, pues lo que se decidió es que no se podía mover la fecha el evento, por el coste que suponía para todas las personas. Y lo que se hizo es, pues, teniendo el máximo respeto posible, un minuto de silencio antes de comenzar el torneo. No hubo nada de música, simplemente el evento deportivo en sí, sin presencia institucional, aunque teníamos su apoyo y todo, pero para, con el máximo respeto, terminar el evento al ser también 100% benéfico y poder recaudar lo máximo posible para el evento benéfico y también dedicarlo un poco a las víctimas del incendio.
1: Y dentro de esta circunstancia, Francisco Díaz nos reconocía que está muy contento de cómo salió todo.
3: Pues la verdad que bastante contento en la parte deportiva, sobre todo porque no hubo ningún lesionado grave ni ningún tipo de lesión durante el torneo, y hubo bastante competición, los equipos dieron todo lo que tenían para que se diera el máximo espectáculo en la arena y todo el público pudiese disfrutar del evento con lo que teníamos previsto, que era eso, que no hubiese ningún tipo de percance por parte de nadie.
1: Y un año más, la categoría inclusiva fue una de las grandes protagonistas de Terre Rugby.
3: En categoría inclusiva, como no es competitivo, han ganado los cuatro que vinieron, que son Elche, Huracán y Marrajo Fenicio, porque hubo luego un Barbarian entre todos. Y luego categoría Marte tampoco era competitiva, pero también dieron todo, las Huracanas de Almería y Escorpiones de Granada, veteranos igual. Y luego ya en categoría femenina ganaron las Eagles de Madrid, que eran un equipo formado por la selección sub-18 de madrileña. Y en categoría masculina, los Zeppelines de Murcia volvieron ya por tercer año consecutivo, han vuelto a ganar el torneo.
1: Y lo que tiene claro la organización es que esto es un evento que tiene vocación de continuidad.
3: Sí, en donde nos sentimos cómodos, y es porque tampoco es que se puede incrementar más el tamaño, porque no tenemos más playa, como digo siempre, pero también es un volumen controlable de equipos y para organizar tantas personas y todo eso, nos vamos a mantener en este estado si Dios quiere y las instituciones también nos siguen apoyando para seguir sucesivas ediciones y hacer ya el décimo aniversario, como queremos, algo especial.
1: Enseguida estamos con más temas también, con más consejos.
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1: Hablamos ahora de baloncesto, porque sin duda Alan Moreno del Baloncesto Murcia ha sido una de las grandes revelaciones de la tercera FEB. En su primer año en el baloncesto español ha conseguido una media anotación francamente importante y ha liderado durante muchos momentos al conjunto murgitano. Ahora descansa, disfruta y mira esas posibilidades de futuro entre las que están el seguir en el Ejido.
4: Justo terminamos hace ya casi 2 meses y nada, la verdad que disfrutando mucho el verano, más que todo la playa, todos esos momentos, porque viste, en Argentina siempre que estoy en esta época estoy entrenando obviamente, pero allá hace mucho frío, así que normalmente los veranos no los puedo aprovechar mucho, así que le estoy sacando bastante jugo este verano y obviamente entrenando, sí.
1: A la espera de tomar una decisión definitiva sobre esa oferta de renovación que tiene del Murgi, Alan Moreno hablaba de que está muy agradecido con el club.
4: No, la verdad que muy contento porque, qué sé yo, viste, uno cuando uno apenas termina la temporada siempre quiere irse de la mejor manera o, bueno, si después te toca quedarte. Así que nada, como te decía la otra vez, yo estoy muy agradecido con el club y, bueno, sé que ellos están haciendo esfuerzo porque me quede. Así que, bueno, estoy viendo qué opciones tengo, así que tratar de no apurarme y tomar lo mejor, ¿no?
1: Y sea cual sea la decisión, lo que tiene claro es que la próxima temporada quiere objetivos ambiciosos.
4: Realmente estoy, como te decía recién, tengo algunas cosas, pero bueno, no me quiero apurar, así que nada, obviamente me gustaría poder ver si puedo subir de nivel, así que creo que en Argentina venía de jugar más o menos en un nivel como el de segunda y bueno, me gustaría aprovechar eso, pero si no se da también poder fichar en un equipo de tercera que quiera, viste, ascender.
1: Y además nos ha visitado en Bienvenido al Fondo Javier Segura, que es el presidente del club deportivo Pickleball de Almería, una de las modalidades más emergentes en todo el mundo, pero también en Almería y en España.
5: El pickleball es una disciplina de raqueta que mezcla distintos deportes, una mezcla entre tenis de mesa, bádminton, hay gente que lo compara un poco con el pádel. Yo visualmente la comparación que hago normalmente es el tenis de la web, porque se juega siempre muy cerca de la red y es con mucha bulé. A veces falta mucho reflejo y demás. La pista es un poquito más corta, de ahí bebe un poco del badminton, es como de longitud, es como la de badminton doble. Uh-huh. El saque es cruzado, se juega 11 puntos como en el tenis de mesa. Entonces va pillando de distintas disciplinas.
1: Y ya está de vueltas el piloto nicaragüeño Paco Puertas después de ser cuarto en el Rally Riad Baixas, la antepenúltima prueba del año buscando el título nacional.
6: Bueno, bien, en principio el rally dio bastante bien, terminamos en cuarta posición y bueno, la verdad que siendo sincero esperábamos estar un poco más arriba, no contábamos tampoco que el ritmo fuera a ser tan alto como el que fue, porque al final cuando en una copa monomarca están los 5 o 6 primeros en apenas 5 segundos, la diferencia se marca por muy poco. Entonces, al final del rally no hubo grandes diferencias, así que lo que hay en el acumulado del rally quedamos cuarto. Ahí a escaso un segundo y medio del tercero, que no la arrebató en el último tramo. Pero bueno, contentos la verdad, porque son buenos puntos que sumamos para el campeonato. Y nada, preparando ya la próxima.
1: Último consejo de Alfonso López antes de irnos.
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1: Nos vamos, pero ya sabéis que a la 1 de la tarde estamos de vuelta, como siempre, con Marcador Directo.
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0: final del Mundial contra Argentina. Será la segunda de su historia, después de aquella noche eterna de Johannesburgo en 2010, y llegará tras derrotar con autoridad a Francia en semifinales. Naturalmente queremos ganar, claro, faltaría más. Queremos la segunda estrella aquí en el pecho. Queremos levantar la copa y ver a nuestros jugadores tocando el cielo. El deporte de élite no consiste en participar sonriente ni en coleccionar diplomas de buena conducta. Sí, queremos ganar. Pero esta vez el resultado no debería impedirnos entender lo que ya se ha conseguido. España vuelve a estar en una final de la Copa del Mundo. Dicho así, parece sencillo, casi rutinario, porque esta generación nos ha mal acostumbrado a competir por todo. Pero no lo es. Hasta llegar aquí, es necesario poner sobre la mesa talento, trabajo, personalidad, compromiso y una capacidad extraordinaria para soportar la presión. Exige ganar cuando juegas bien y sobrevivir cuando juegas mal. Exige aceptar que durante un mundial no siempre se puede bordar el fútbol, pero jamás se puede negociar el esfuerzo. Esta selección ha presentado siempre batalla y ha representado siempre esto que digo. Ha sido un equipo de verdad, no una colección de nombres, egos, representantes y campañas publicitarias. Aquí nadie parece jugar por encima del escudo. Aquí corre el delantero, defiende el extremo, el suplente celebra como si acabara de marcar. Puede parecer una obviedad, pero en el fútbol moderno tan contaminado por el postureo y el culto al individuo, esto que digo es casi una revolución. Y por cierto, también ha conseguido algo que trasciende al césped: volver a reunir a España alrededor de España. Fíjate qué cosas. Complejos sin pedir perdón, sin dejar que cuatro amargados conviertan la bandera en un objeto sospechoso. Millones de ciudadanos han vuelto a abrazarse por un gol, a asomarse a los balcones, a vestir de rojo, a sentir que esa selección también habla de ellos. Por eso, gane o pierda ante Argentina, habrá motivos para sentirse orgullosos. Orgullosos de su juego, de su comportamiento, de su ambición y de su manera de competir. Perder una final dolería, claro que dolería. No hace falta disfrazar el fracaso deportivo con frases de autoayuda, pero una derrota no borraría el camino, no convertiría lo extraordinario en vulgar, ni rebajaría el mérito de haber llegado hasta el último partido. Ahora queda la final. Hay que jugarla para ganar, sin miedo y sin especular, pero cuando empiece a rodar el balón conviene recordar algo. España ya está donde todos querían estar y donde casi nadie ha podido llegar. Pase lo que pase, esta selección ya nos ha devuelto el orgullo. Y eso también merece una estrella.
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gustaría contaros una historia muy personal. Una historia mía, ¿eh? Bueno, una situación que viví cuando era adolescente que me marcó profundamente. Hubo un momento en mi vida en que jugar al baloncesto lo era todo. Esa época en la que eres muy joven, tienes ganas de aprender, tienes ganas de conocer, de progresar. Y quieres ser jugador de baloncesto. Supongo que en ese momento no tendría la madurez, ¿no? Para saber o para ser consciente de lo difícil que es llegar a la élite en un deporte. Y que son muy pocos los que tienen el privilegio de conseguirlo. Pero bueno, yo era feliz pensando así en esa época. Y era feliz pensando que podía ser uno de esos privilegiados. Hasta que un día, pues, evidentemente a uno le viene la realidad de golpe, ¿no? A su vida. La mía empieza porque me lesioné un tobillo. Un esguince muy fuerte. Me tocó vivir un par de meses con las cayolas, con las muletas, sin apoyar el pie. Eran los años 90. Y la forma de pensar era la que había, ¿no? El tiempo, el conocimiento y el papel de los fisios, evidentemente, ha cambiado mucho todo, ¿no? Y ya se pueden imaginar lo que me pasó después. Pues un esguince mal curado, una recaída tras otra. Y bueno, pues yo poco a poco fui entendiendo que eso de ser jugador de baloncesto, pues no iba a poder ser. Ojalá hubiese tenido yo un Samuel Blanco en esa época. Bueno, Samuel Blanco no había nacido, así que me imagino cualquier otro oficio. Pero bueno, esas cosas, si sois más o menos de mi quinta, ya sabéis que no se llevaban en aquel entonces. La figura del fisioterapeuta hoy se ha convertido en algo fundamental. Fundamental para preservar la salud de los deportistas y de cualquier persona que simplemente quiera tener una mejor calidad de vida. Hoy en la Naranja Mecánica hemos tenido a uno muy bueno. Se llama Samuel Blanco, y si alguien está pensándose si prefiere vivir con molestias o dolor, ya es porque quiere. Amigos, yo me voy de vacaciones, si os quiere, y nos vemos pronto.

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1: Saludos, ¿qué tal están? Muy buenos días, Almería. Hoy es el lunes día 20 de julio y vamos a arrancar ya con los primeros informativos. Vamos a ir con toda la actualidad local, pero lo primero que voy a hacer es saludar a mi compañera Ana Pérez. Ana, ¿qué tal? Buenos días.
2: Buenos días, Juan.
1: ¿Me das el primer consejo de la mañana?
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1: 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Empezamos hablando de la eurodiputada Carmen Crespo, de las diputadas Maribel Sánchez Torregrosa y Ana Martínez de la Bella, junto al senador Luis Rogelio Rodríguez Comendador, representan al Partido Popular de Almería en la Libertas Forum que el Partido Popular Europeo celebra en Madrid. El encuentro reúne a representantes de 60 partidos de más de 40 países para debatir sobre democracia, libertad y los desafíos internacionales. Inaugurado por Alberto Núñez Feijóo y Manfred Weber, el foro concluye con la participación de Dolors Montserrat y el alcalde de Madrid, José Luis Martínez Almeida.
2: 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El Hospital Universitario Torre Cárdenas ha aprobado su plan operativo de igualdad, convirtiéndose en uno de los tres primeros hospitales andaluces en desarrollar esta estrategia dentro del Plan de Igualdad del Servicio Andaluz de Salud 2026-2029. El documento recoge 18 medidas adaptadas al centro para mejorar la gestión interna, la conciliación, la representación en órganos de decisión y la actualización de documentación. El plan ha sido elaborado por la Comisión Operativa de Igualdad con la participación de la dirección, sindicatos y profesionales del hospital.
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1: La Junta de Andalucía y la Diputación Provincial de Almería han inaugurado la nueva estación depuradora de aguas residuales EDAR de Alhama de Almería, una infraestructura hidráulica que ha contado con una inversión de 6,8 millones de euros. La actuación beneficiará a más de 8.400 vecinos de 12 municipios del medio Andarax y pondrá fin a los problemas históricos de saneamiento de la comarca. La Diputación, a través de Galasa, asumirá la gestión y mantenimiento de las instalaciones tras el convenio suscrito entre ambas administraciones y también los ayuntamientos. 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
3: Posible que no estemos indignados nosotros y todo el pueblo cuando encontramos a una señora de Hacienda diciendo que cómo es posible que se haya pasado eso si nosotros preparamos una declaración de la renta donde se cruzan datos, las alertas santas rápidamente, pero aquí a Víctor y tal, a otros señores no saltan las alertas. Es indignante todo esto.
4: Oye, que te voy a mandar a no sé qué. Oye, que eres un puto mierda. Oye, que eres un facha. Eso nos tiene que empezar a preocupar a todos los que, de alguna manera, queremos vivir en paz y en tranquilidad. Porque si empezamos así, con la Guardia Civil, ¿qué tiempo va a tardar en el ejército a que nos salga un general haciendo lo mismo? ¿Qué tiempo vamos a tardar?
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1: El presidente de la Diputación Provincial de Almería, José Antonio García Alcaina, ha recibido al embajador de Colombia en España, Eduardo Ávila Navarrete, en un encuentro institucional para reforzar la colaboración entre ambas administraciones. Durante la reunión se abordó la situación de cerca de 8.000 ciudadanos colombianos residentes en la provincia y sus principales retos de integración. García Alcaina destacó el respaldo de la institución provincial a esta comunidad y reconoció la labor de la Asociación de Almería para Todos, que celebra este fin de semana su vigésimo aniversario.
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1: Vamos.
2: El Ayuntamiento de Ejido ha incorporado 3 nuevos agentes a la plantilla de la Policía Local tras superar el proceso selectivo y completar su formación. Durante el acto de toma de posesión, el alcalde Francisco Góngora destacó el buen funcionamiento del cuerpo y recordó a los nuevos efectivos su compromiso con la seguridad y la convivencia ciudadana. Además, otros 7 agentes realizan ya sus prácticas en el municipio y en las próximas semanas se iniciará el proceso para incorporar 8 policías más a la unidad de policía de proximidad.
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0: Que nadie me vuelva a hablar de memoria democrática, por favor, mientras Paragüellos del Jarama siga fuera de los lugares de esa memoria. No mientras el escenario de una de las mayores matanzas cometidas en la retaguardia republicana necesite, según el gobierno, más singularidad, más representatividad o más relevancia histórica, estoy citando entre comillas, para merecer ese reconocimiento oficial. ¡Qué caraduras! Miles de presos fueron sacados de las cárceles madrileñas, trasladados, fusilados sin juicio y arrojados a fosas comunes, y aún así el gobierno de Pedro I, el falso Pedro Chapote, considera que no existen razones suficientes para iniciar de oficio su declaración. Claro, quizá faltaron muertos, o quizá el problema sea otro, que los verdugos pertenecían al bando equivocado para estar en el relato oficial. Porque esa es la gran estafa moral de la ley de memoria democrática, no que condene el franquismo, que debe ser condenado sin matices por haber sido una dictadura represiva. El problema es que no aplica la misma exigencia moral cuando la violencia procedió del otro lado. Un asesinado por el franquismo es elevado a símbolo democrático. Un asesinado por las checas, las milicias o las estructuras de poder republicano queda reducido a una incómoda nota al pie. Y no, no existe una bala democrática, no existe una fosa progresista, no existe un fusilamiento menos repugnante porque el asesino levantara el puño en lugar de alzar el brazo. No se trata de equiparar regímenes, se trata de equiparar la dignidad de las víctimas, algo elemental, pero que esta ley retuerce hasta convertir la memoria en propaganda política. El contraste con Almería resulta obsceno. Para retirar inscripciones, cambiar nombres de calles o borrar cualquier referencia vinculada al bando nacional, sí aparecen inmediatamente los informes, los expedientes y la urgencia democrática. Se persigue el nombre de José Antonio Primo de Rivera, fundador de la Falange y defensor de un proyecto que no fue condenado por delitos de sangre. Se limitan referencias a barcos, a personas que tampoco participaron personalmente en asesinatos. Para eso no hay dudas, no hay matices, no hay prudencia histórica. Pero ante Paracuellos, el gobierno descubre de repente la complejidad, una precisión extraordinaria para borrar placas y una ceguera asombrosa para ver cadáveres. Y al frente de esta política, un almeriense, Fernando Martínez López. Secretario de Estado de Memoria Democrática, catedrático de Historia Contemporánea, es alcalde socialista de Almería, que por cierto arruinó el ayuntamiento, y responsable orgánico de la memoria histórica en el PSOE. Es decir, un hombre encargado de gestionar institucionalmente la memoria de todos los españoles, que es al mismo tiempo el dirigente político de un partido que decide qué memoria debe imponerse. Juez y parte, historiador y político, árbitro y delantero centro. Quienes desde hace años denunciamos su utilización ideológica de la historia, encontramos en Paracuellos la confirmación más evidente, porque Fernando Martínez no puede alegar desconocimiento. Sabe lo que ocurrió, sabe que hubo miles de víctimas, sabe que fueron asesinadas por sus ideas, creencias o condición social. Y aun sabiéndolo, el departamento que dirige no considera prioritario reconocer aquel lugar. Eso es lo verdaderamente grave. La Guerra Civil no fue un cuento infantil de buenos y malos. Hubo un golpe militar, una dictadura, una represión franquista, pero también hubo checas, persecución religiosa, asesinatos políticos y matanzas masivas en la zona republicana. Negar una parte no es hacer historia, es hacer propaganda. Paracuellos no carece de relevancia histórica, carece de utilidad para el relato socialista, y esa diferencia no la establece la historia, señor Martínez. La establece usted.
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2: Cuando se extinguen las llamas, el incendio prosigue. De la colaboración solidaria entre las distintas instituciones se pasa a la observancia de protocolos y la elusión de responsabilidades. Entre tanto se dilucida el origen del incendio en la provincia de Almería, se prodigan las dudas sobre la información adecuada que hubiese evitado la tragedia. En el primer minuto de la catástrofe, la incendiaria televisión española, con el Ruin Ruiz, Javier, lanzaba la primera sospecha contra la Junta de Andalucía. Señores, la Junta de Andalucía no lanzó el ES Alert. Y más miserable aún, excretaba invectivas el primate Óscar Puente. Evidentemente no se lanzó una alerta porque, dadas las circunstancias, se hubiesen necesitado varias alertas en función de qué viviendas, con qué vías de escape, si estaban a sotavento o barlovento del incendio, si estaban expeditas o abrazadas por la vegetación, si la evacuación contaba con una vía segura de extracción, si los moradores de las viviendas tenían o no capacidad de movilidad, si tenían cobertura tras la caída de 3 células de telefonía. En definitiva, que se trata de un diseminado con viviendas de diferentes tipologías y dispares ubicaciones. Por tanto, la ES Alert era válida para una vivienda determinada y supondría una trampa mortal para los vecinos al otro lado del barranco. Una ES Alert es útil para recomendar acciones genéricas ante un evento concreto. En unas inundaciones se recomienda no bajar nunca a sótanos y acceder a las plantas superiores de los edificios. En un huracán, evitar el exterior, sellar puertas y ventanas y cobijarse en lugar seguro. Por el contrario, un incendio de tercera generación evoluciona de forma impredecible en función de agentes externos y de la singular meteorología que puede generar el propio incendio. Hasta experimentados profesionales se han visto sorprendidos por la caótica evolución de un incendio forestal. Tras la puntual y eficaz presencia del presidente de la Junta de Andalucía, consejero de Presidencia y Emergencias, así como todo el operativo de Guardia Civil, Protección Civil, Cruz Roja, UME y el incesante trabajo de forestales en tierra y aire, llega al lugar el presidente del Gobierno para, en primer lugar, enfatizar sobre el papel de los medios de comunicación para luchar contra la desinformación. Cabe preguntarse a qué se quería referir Pedro Sánchez con que los medios de comunicación luchen contra la desinformación. ¿De dónde provenía esa desinformación contra la que habría que luchar? ¿Qué tipo de daños ha infligido esa desinformación? ¿Estaría sugiriendo atender a ciertos medios que sí informan frente a otros que desinforman? En fin. Y por fin llega la omnipresente emergencia climática Mata. O sea, para el presidente del Gobierno, el cambio climático, la Agenda 2030 y el calentamiento global son los causantes de estas desgracias. Nada que decir sobre la gestión del monte. Nada que decir sobre las limitaciones impuestas a la agricultura y ganadería tradicional. Nada que decir sobre la sobreprotección de entornos que se han convertido en la mecha para el incendio forestal. Nada que decir sobre la ruina de explotaciones agobiadas por tantas limitaciones y reglamentaciones. Nada que decir sobre el vaciamiento de las poblaciones que se quedan sin recursos y sin emprendimiento por asfixia administrativa y desquiciantes directivas locales, provinciales, autonómicas, estatales, comunitarias. Nada que decir. Hay coincidencias inesperadas. Juanma Moreno ha parafraseado a Pedro Sánchez en el sesquipedalismo insufrible del cambio climático. También Juanma cree que la emergencia climática mata. Pues bienvenido al club. Y como era de esperar por aquello de la lealtad institucional, María Jesús Montero comienza a salivar. Juanma ya cree en la emergencia climática. A ver ahora cómo se lo explica a Vox. Ahí la tienes, báilala. No, no mata el cambio climático. El cambio climático es consustancial con el planeta. Desde que se configura la Tierra con atmósfera, océanos y mares y actividad geológica, hay cambios climáticos cíclicos y reiterados. Otra cosa es la meteorología adversa, que incide con desatada violencia sobre poblaciones ubicadas en cursos pluviales y otras desaconsejables instalaciones que, aun con lamentables precedentes, se empecinan en mantenerse e incrementarse, retando y tentando la tragedia. En ciertas geografías hace frío en invierno y calor en verano. Actualmente, una de las primeras noticias con las que abren los telediarios es el frío de este crudo invierno o el calor de este infernal verano. El problema es que hemos alterado nuestra ecualización frente a los cambios de temperatura. Y en esto influye la universal adecuación climática artificial en viviendas, cines, grandes almacenes, automóviles y otras dependencias donde te cueces o te congelas. Seguramente habrán observado que las primeras noticias sobre un devastador incendio, riadas, terremotos, etc., son imágenes algo borrosas y en formato vertical muy estrecho. Los teléfonos móviles están repartidos por los confines del planeta. Así, cualquier incidencia meteorológica, geológica, gravísimo accidente o pavoroso incendio, comienzan por documentarse a través de los móviles y enseguida pasan a las redes y a los medios de comunicación generalistas. Antes, el pastor, si quedaba aislado por una descomunal nevada, como era habitual, sabía a qué atenerse y se precavía de lo necesario para él y su cabaña. Ahora, con el móvil, está poco menos que pidiendo auxilio y documentando una debacle que para sus mayores era de lo más normal y acostumbrado. Las facilidades de comunicación modernas evidencian estas nuevas emergencias climáticas que antes se administraban con calma, conocimiento, experiencia y sufrimiento, pero como no eran noticia, simplemente no existían. Lo que sí existe ahora es una pésima política de gestión forestal. El incendio de los Gallardos ni es el primero ni será el último. La abundante y creciente biomasa adaptada al terreno se distingue por matorral de porte alto y con alto nivel de aceites esenciales, alcoholes. Esta peculiaridad faculta incendios incontrolables por su alta inflamabilidad, impredecible expansión y endiablada velocidad. Junto al viento, un incendio de esta naturaleza hace imposible la extinción. No hay retardante aéreo ni efectivos terrestres que lo detengan. Solo se puede actuar cuando el fuego se queda sin combustible. Hay que recordar que, entre otras iniciativas forestales, la Junta del PSOE prohibía y multaba a los pastores que llevaban las cabras a ramonear en los cortafuegos. Esto es solo un indicio de las políticas llevadas a cabo para mantener los montes en grave riesgo de incendio, dejando sin capacidad de maniobra a los propietarios de fincas, ganaderos y agricultores que desde siempre han sabido y podido hacer las cosas con eficacia y sentido común. Pedro Sánchez invita, involucra, concierne y convence a Juanma Moreno para suscribir un pacto de Estado contra la emergencia climática. Una entelequia que, como es habitual en Sánchez, meterá en un lío a los incautos colaboradores de sus manejos. Como decimos por aquí, al enemigo ni agua, y si es en el desierto, polvorones.
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1: Comenzamos una primera edición informativa aquí en Marcador Almería en este lunes 20 de julio. Arrancamos una nueva semana y, como siempre, lo primero que hacemos es saludar a Alfonso López y que nos dé el primer buen consejo de la mañana. Muy buenas, Alfonso.
2: Buenos días, Pascual. 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
1: Hablamos ya de una Unión Deportiva Almería que hoy vuelve a los entrenamientos y lo va a hacer después de una jornada de descanso que sin duda han agradecido los futbolistas rojiblancos, ya que el pasado jueves hubo doble sesión, el viernes y el sábado también se trabajó y por tanto pues el equipo empieza ya a acumular ese trabajo tan necesario durante la pretemporada. Un Almería que además está esperando, puede que ya en el día

0: De hoy a Kim Jong-jin, al futbolista catalán, mientras que se esperará hasta el día 25 para que se incorpore Brian Zipenga, el futbolista congoleño sobre el que ya hay una oferta cuando ni siquiera ha debutado en el cuadro almeriense, y vamos a ver cuál puede ser su futuro inmediato en el estadio de los Juegos del Mediterráneo. También en el horizonte ese primer partido amistoso que, como suele ser tradicional, se va a jugar en el Rubial de Águilas, aunque este año pues con un sabor un tanto especial, porque el equipo presidido por Alfonso García viene de conseguir el ascenso a la primera RFEP, y además el Rubial también ha sido un tanto remozado y por tanto se va a encontrar pues con un terreno un tanto más agradable que en anteriores veranos el conjunto almeriense, que sigue pendiente además de reforzar alguna posición, como por ejemplo el lateral izquierdo, donde se ha escapado Julio Díaz, donde parece que no termina de interesar Rubén Duarte, y va a tener que buscar una alternativa la dirección deportiva para que Javier García Pimienta pueda tener esa necesaria competencia para el Muñoz, mientras suenan también muchos porteros. Comenzó el run-run con el portero uruguayo Guillermo Amores, después se sumó al casting Arnau Tenas, y ahora es Maguna, el guardameta de Eibar, el que ha saltado a la palestra, eso sí, con una cláusula de rescisión de 1 millón de euros, que hace que parezca bastante compleja esa operación. Vamos a hablar a continuación de fútbol sala, porque hemos estado también con el director deportivo del Sursit, elegido fútbol sala, con Francisco Callejón Maki, que nos hablaba de que la plantilla está prácticamente culminada, a la espera de alguna renovación y sobre todo ese último retoque que termine de dar un salto de calidad al equipo.
1: Sí, sí, como tú bien dices, prácticamente está ya casi todo hecho. Sí, es cierto que queda alguna renovación de un jugador del año pasado, que bueno, son gente joven que la hemos renovado un par de años y el año que viene irán cedidos. Y hay, bueno, y la posibilidad que estamos valorando de incorporar a un jugador más, en caso de que surge una oportunidad de que el mercado que nos garantice que jugamos con garantías, con experiencia en la categoría. Y bueno, esos dos frentes un poco lo que estamos trabajando a día de hoy, pero como tú bien dices, prácticamente hecho ya casi todo el trabajo.
0: Además, Francisco Callejón precisamente hablaba de una plantilla en la que se ha mantenido la base del conjunto que conseguía el ascenso a la primera división, y también incorporaciones que siempre son muy necesarias cuando se da un salto de nivel.
1: Prácticamente la plantilla está cerrada, 15 jugadores, pero sí es cierto que este año, al tener el convenio que tenemos de fidelidad con el Poli, no abre esa posibilidad de que algún jugador tenga licencia de sub-23, y bueno, la opción de poder valorar, siempre y cuando tengamos esa seguridad que es un jugador contratado y que nos va a ayudar. Porque bueno, ya prácticamente la plantilla hace poco lo teníamos todo cerrado, pero bueno, alistan bien todo a nivel empresarial, con el apoyo que estamos teniendo, el tema del abonado, que bueno, ha ido muy por encima de lo esperado. Pues bueno, al final también tenemos un poco más de recursos, y esos recursos, pues bueno, al final queremos también tener una plantilla competitiva, porque también tenemos a toda esta gente detrás nuestra, que bueno, que al final el apoyo está por encima de lo que nos esperamos, y nosotros también queremos hacer una plantilla que bueno, que la gente también disfrute.
0: Estando en una situación cuanto menos curiosa en la primera división del fútbol sala, y es que hay varios equipos como Sota o como Córdoba que están pasando por auténticos problemas para poder salir la próxima campaña, y precisamente de ahí puede llegar ese último refuerzo.
1: Principalmente porque tenemos una base muy importante del año pasado, que son 10 jugadores, y estos 5 jugadores que hemos firmado, uno por puesto, pues bueno, intentar mejorar, bueno, a esos jugadores que han estado jugando en primera división, un poco esa adaptación, pues un poco que sea más rápida. Pero bueno, sí es cierto que no, por norma general el primer año, pues bueno, es de sufrimiento. Por eso, bueno, lo que te he dicho antes, después del apoyo que hemos tenido, intentar poner la guinda a esta plantilla, y bueno, y estamos buscando un jugador que sea contrastado en primera división, y bueno, al final pues que nos dé esa veteranía para este primer año, que normalmente siempre es difícil, intentar tener las más opciones posibles para mantenerlo en primera división.
0: Seguida continuamos con más temas, pero tenemos que escuchar también más consejos de la mano de Alfonso López.
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0: Un año más, Terre Rugby se ha convertido en uno de los grandes eventos deportivos del verano, no ya solo a nivel provincial, sino a nivel regional, con una treintena de equipos que se han dado cita en la playa de San Juan de los Terreros. Eso sí, un evento este año más contenido, como nos comentaba su organizador, Francisco Díaz, por esos incendios en Los Gallardos que sin duda pues incluso llegaron a poner en duda la celebración del torneo.
3: Se habló con Diputación, con Ayuntamiento, valoramos todas las opciones. O sea, al declararse los tres días de luto oficial y todo eso, lo que se decidió fue, pues al ser ya, había muchos desplazados al pueblo de todas partes de España, también de carácter internacional, pues lo que se decidió es que no se podía mover la fecha el evento, por el coste que suponía para todas las personas. Y lo que se hizo es, pues, teniendo el máximo respeto posible, un minuto de silencio antes de comenzar el torneo. No hubo nada de música, simplemente el evento deportivo en sí, sin presencia institucional, aunque teníamos su apoyo y todo, pero para, con el máximo respeto, terminar el evento al ser también 100% benéfico y poder recaudar lo máximo posible para el evento benéfico y también dedicarlo un poco a las víctimas del incendio.
0: Y dentro de esta circunstancia, Francisco Díaz nos reconocía que está muy contento de cómo salió todo.
3: Pues la verdad que bastante contento en la parte deportiva, sobre todo porque no hubo ningún lesionado grave ni ningún tipo de lesión durante el torneo, y hubo bastante competición. Los equipos dieron todo lo que tenían para que se diera el máximo espectáculo en la arena y todo el público pudiese disfrutar del evento con lo que teníamos previsto, que era eso, que no hubiese ningún tipo de percance por parte de nadie.
0: Y un año más, la categoría inclusiva fue una de las grandes protagonistas de Terre Rugby.
3: En categoría inclusiva, como no es competitivo, han ganado los cuatro que vinieron, que son Elche, Huracán y Marrajo Fenicio, porque hubo luego un Barbarian entre todos. Y luego categoría Marte tampoco era competitiva, pero también dieron todo, las Huracanas de Almería y Escorpiones de Granada, veteranos igual. Y luego ya en categoría femenina ganaron las Eagles de Madrid, que eran un equipo formado por la selección sub-18 de madrileña. Y en categoría masculina, los Zeppelines de Murcia volvieron ya por tercer año consecutivo, han vuelto a ganar el torneo.
0: Y lo que tiene claro la organización es que esto es un evento que tiene vocación de continuidad.
3: Sí, en donde nos sentimos cómodos, y es porque tampoco es que se puede incrementar más el tamaño, porque no tenemos más playa, como digo siempre, pero también es un volumen controlable de equipos y para organizar tantas personas y todo eso, nos vamos a mantener en este estado si Dios quiere y las instituciones también nos siguen apoyando para seguir sucesivas ediciones y hacer ya el 10º aniversario, como queremos, algo especial.
0: Enseguida estamos con más temas también, con más consejos.
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0: Hablamos ahora de baloncesto, porque sin duda Alan Moreno del Baloncesto Murcia ha sido una de las grandes revelaciones de la tercera FEB. En su primer año en el baloncesto español ha conseguido una media anotación francamente importante y ha liderado durante muchos momentos al conjunto murgitano. Ahora descansa, disfruta y mira esas posibilidades de futuro entre las que están el seguir en el Ejido.
4: Justo terminamos hace ya casi dos meses y nada, la verdad que disfrutando mucho el verano, más que todo la playa, todos esos momentos, porque viste, en Argentina siempre que estoy en esta época estoy entrenando, obviamente, pero allá hace mucho frío, así que normalmente los veranos no los puedo aprovechar mucho, así que le estoy sacando bastante jugo este verano. Y obviamente entrenando, sí.
0: A la espera de tomar una decisión definitiva sobre esa oferta de renovación que tiene del Murgi, Alan Moreno hablaba de que está muy agradecido con el club.
4: No, la verdad que muy contento porque, qué sé yo, viste, uno cuando uno apenas termina la temporada siempre quiere irse de la mejor manera, o bueno, si después te toca quedarte, así que nada, como te decía la otra vez, yo estoy muy agradecido con el club y bueno, sé que ellos están haciendo esfuerzo porque me quede, así que bueno, estoy viendo qué opciones tengo, así que tratar de no apurarme y tomar lo mejor, ¿no?
0: Y sea cual sea la decisión, lo que tiene claro es que la próxima temporada quiere objetivos ambiciosos.
4: Realmente estoy, como te decía recién, tengo algunas cosas, pero bueno, no me quiero apurar, así que nada, obviamente me gustaría poder ver si puedo subir de nivel, así que creo que en Argentina venía de jugar más o menos en un nivel como el de segunda y bueno, me gustaría aprovechar eso, pero si no se da, también poder fichar en un equipo de tercera que quiera, viste, ascender.
0: Y además nos ha visitado en Bienvenido al Fondo Javier Segura, que es el presidente del Club Deportivo Pickleball de Almería, una de las modalidades más emergentes en todo el mundo, pero también en Almería y en España.
5: El pickleball es una disciplina de raqueta que mezcla distintos deportes, ¿eh? Una mezcla entre tenis de mesa, bádminton, hay gente que lo compara un poco con el pádel. Yo visualmente la comparación que hago normalmente es el tenis de la Wii, porque se juega siempre muy cerca de la red y es con mucha volea. Hace falta mucho reflejo y demás. La pista es un poquito más corta, de ahí bebe un poco del bádminton, es como de longitud, es como la de bádminton doble. Uh-huh. El saque es cruzado, se juega 11 puntos como en el tenis de mesa. Entonces va pillando de distintas disciplinas.
0: Y ya está de vueltas el piloto nicaragüeño Paco Puertas, después de ser cuarto en el Rally Riad Baixas, la antepenúltima prueba del año, buscando el título nacional.
6: Bueno, bien, en principio el rally de bastante bien, terminamos en cuarta posición y bueno, la verdad que, siendo sincero, esperábamos estar un poco más arriba, no contábamos tampoco que el ritmo fuera a ser tan alto como el que fue, porque al final, cuando en una copa monomarca están los 5 o 6 primeros en apenas 5 segundos, la diferencia se marca por muy poco, entonces al final del rally no hubo grandes diferencias. Así que lo que hay en el acumulado del rally quedamos cuarto. Ahí a escaso un segundo y medio del tercero, que no la arrebató en el último tramo. Pero bueno, contentos la verdad, porque son buenos puntos que sumamos para el campeonato. Y nada, preparando ya la próxima.
0: Último consejo de Alfonso López antes de irnos.
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0: Nos vamos, pero ya sabéis que a la 1 de la tarde estamos de vuelta, como siempre, con Marcador Directo.
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0: España a la final del Mundial contra Argentina. Será la segunda de su historia, después de aquella noche eterna de Johannesburgo en 2010, y llegará tras derrotar con autoridad a Francia en semifinales. Naturalmente queremos ganar, claro, faltaría más. Queremos la segunda estrella aquí en el pecho. Queremos levantar la copa y ver a nuestros jugadores tocando el cielo. El deporte de élite no consiste en participar sonriente ni en coleccionar diplomas de buena conducta. Sí, queremos ganar. Pero esta vez el resultado no debería impedirnos entender lo que ya se ha conseguido. España vuelve a estar en una final de la Copa del Mundo. Dicho así, parece sencillo, casi rutinario, porque esta generación nos ha mal acostumbrado a competir por todo. Pero no lo es. Hasta llegar aquí, es necesario poner sobre la mesa talento, trabajo, personalidad, compromiso y una capacidad extraordinaria para soportar la presión. Exige ganar cuando juegas bien y sobrevivir cuando juegas mal. Exige aceptar que durante un mundial no siempre se puede bordar el fútbol, pero jamás se puede negociar el esfuerzo. Esta selección ha presentado siempre batalla y ha representado siempre esto que digo. Ha sido un equipo de verdad, no una colección de nombres, egos, representantes y campañas publicitarias. Aquí nadie parece jugar por encima del escudo. Aquí corre el delantero, defiende el extremo, el suplente celebra como si acabara de marcar. Puede parecer una obviedad, pero en el fútbol moderno tan contaminado por el postureo y el culto al individuo, esto que digo es casi una revolución. Y por cierto, también ha conseguido algo que trasciende al césped: volver a reunir a España alrededor de España. Fíjate qué cosas. Complejos sin pedir perdón, sin dejar que cuatro amargados conviertan la bandera en un objeto sospechoso. Millones de ciudadanos han vuelto a abrazarse por un gol, a asomarse a los balcones, a vestir de rojo, a sentir que esa selección también habla de ellos. Por eso, gane o pierda ante Argentina, habrá motivos para sentirse orgullosos. Orgullosos de su juego, de su comportamiento, de su ambición y de su manera de competir. Perder una final dolería, claro que dolería. No hace falta disfrazar el fracaso deportivo con frases de autoayuda, pero una derrota no borraría el camino, no convertiría lo extraordinario en vulgar, ni rebajaría el mérito de haber llegado hasta el último partido. Ahora queda la final. Hay que jugarla para ganar, sin miedo y sin especular, pero cuando empiece a rodar el balón conviene recordar algo. España ya está donde todos querían estar y donde casi nadie ha podido llegar. Pase lo que pase, esta selección ya nos ha devuelto el orgullo. Y eso también merece una estrella.
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gustaría contaros una historia muy personal. Una historia mía, ¿eh? Bueno, una situación que viví cuando era adolescente que me marcó profundamente. Hubo un momento en mi vida en que jugar al baloncesto lo era todo. Esa época en la que eres muy joven, tienes ganas de aprender, tienes ganas de conocer, de progresar. Y bueno, y quieres ser jugador de baloncesto. Supongo que en ese momento no tendría la madurez, ¿no? Para saber o para ser consciente de lo difícil que es llegar a la élite en un deporte. Y que son muy pocos los que tienen el privilegio de conseguirlo. Pero bueno, yo era feliz pensando así en esa época. Y era feliz pensando que podía ser uno de esos privilegiados. Hasta que un día, pues, evidentemente a uno le viene la realidad de golpe, ¿no? A su vida. La mía empieza porque me lesioné un tobillo. Un esguince muy fuerte. Me tocó vivir un par de meses con las cayolas, con las muletas, sin apoyar el pie. Eran los años 90. Y la forma de pensar era la que había, ¿no? El tiempo, el conocimiento y el papel de los fisios, evidentemente, ha cambiado mucho todo, ¿no? Y ya se pueden imaginar lo que me pasó después. Pues un esguince mal curado, una recaída tras otra. Y bueno, pues yo poco a poco fui entendiendo que eso de ser jugador de baloncesto, pues no iba a poder ser. Ojalá hubiese tenido yo un Samuel Blanco en esa época. Bueno, Samuel Blanco no había nacido, así que me imagino cualquier otro oficio. pero bueno, esas cosas, si sois más o menos de mi quinta, ya sabéis que no se llevaban en aquel entonces. La figura del fisioterapeuta hoy se ha convertido en algo fundamental. Fundamental para preservar la salud de los deportistas y de cualquier persona que simplemente quiera tener una mejor calidad de vida. Hoy en la Naranja Mecánica hemos tenido a uno muy bueno. Se llama Samuel Blanco, y si alguien está pensándose si prefiere vivir con molestias o dolor, ya es porque quiere. Amigos, yo me voy de vacaciones. Se os quiere. Y nos vemos pronto.

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0: ¿Qué tal? Muy buenas noches. Bienvenidos a El Primer Palo cuando son las 11:30 de la noche. Sí, ya estamos aquí y como para no estarlo en la previa de esta final del mundo, de este España-Argentina, de la que todos estamos pendientes. Una previa donde el protagonista pues no es ni Luis de la Fuente, que va a hablar en unos minutos, ni tampoco Rodri, ni siquiera Leo Messi, el mejor jugador del mundo para algunos. El protagonista está siendo el árbitro. Es el hombre que más preocupa ahora mismo, por lo menos a la selección española. Slatko Vincic va a ser el encargado de pitar ese encuentro, un árbitro con el que España pues no ha sufrido mucho, ha ganado todos los encuentros que ha pitado y donde Argentina, a la que solamente ha pitado una vez, pues perdió. Fue en el Mundial de Qatar cuando se enfrentó a Arabia. Son las declaraciones de última hora, vamos a escucharlas, las declaraciones de Laporte hablando de lo que pasa con Argentina.
1: A ver, a mí no me preocupa en absoluto la agresividad dentro de lo que es el fútbol. Si es consentido y que el árbitro hace su trabajo, yo no tengo ningún problema. Sí, es verdad que en los últimos partidos hemos visto cosas que nos ha extrañado muchísimo, que se deje pasar, sobre todo siempre a Argentina, además, que es un equipo que deja muchos recaos y eso en el fútbol, pues no creo que se debería dejar, sobre todo en competiciones tan grandes, porque te pueden destabilizar, te pueden cabrear, y eso creo que es parte del trabajo de un árbitro, ¿no? De controlar estas cosas y de que al final no le comen la tostada al árbitro. Al final, si un jugador puede hacerlo o dos, pues el partido va a ser un descontrol, ¿eh?
0: Hemos visto cosas raras, dice Laporte. Lo han visto él, lo ha visto la selección española y yo creo que lo ha visto cualquiera que tenga ojos en la cara. Los que no sé si lo han visto son los tertulianos que me acompañan esta noche. Sergio Fernández, ¿qué tal? Muy buenas noches.
2: Muy buenas, María, ¿cómo estamos?
0: ¿Tú lo has visto o no lo has visto?
2: Yo he visto que a Argentina le han favorecido los árbitros, pero creo que no es premeditado.
0: Vale, me parece una posición interesante. Paco Rabadán, ¿qué tal? Buenas noches.
3: Buenas noches, yo difiero con Sergio en un aspecto.
2: Pero
3: yo...
2: sin pruebas.
3: Yo es que pruebas no me hacen falta, a mí me las estadísticas y no creer en las casualidades, porque aquí en España ha habido muchos años que hemos creído en las casualidades. 18 años con Negreira y no pasaba nada. Intuíamos. Aquí a lo mejor dentro de unos años sabremos lo que realmente ha pasado con Argentina.
2: Pero hay gente que no estamos...
0: Bueno, espera, vamos a preguntar desde Málaga, hombre. Látigo Serrano, ¿qué tal? Buenas noches. ¿Tú lo has visto o no lo has visto?
4: Yo lo he visto, sí, y he visto que funciona en algunos árbitros la autocensura. ¿Cómo voy a expulsar a mí si me voy a ser yo? Y también he escuchado hace un momento a un tipo que tiene cabeza, inteligencia y capacidad de expresión para ser central del Real Madrid.
0: Muy bien, nos ha gustado,
3: Laporte,
0: ¿no? O sea, desde sí, luego sí. Que se ha mojado.
4: Es que ha hablado muy clarito, sin ser provocador, sin sacar los pies, pero ha venido a decir, oye... Vale, ya, o sea, pegan palos hasta en la carrera de edad y cuando necesitan un empujón, les dan un empujón. O sea, lo hizo Rodri después del partido cuando dijo a Lamine le están pegando mucho y tal, ya estaba jugando la final y hoy Laporte en estas declaraciones juega la final.
0: Desde luego que yo creo que es algo que nos preocupa a todos.
2: Sí.
0: No me preocupa tanto el juego de España, a mí personalmente, porque creo que juega mil veces mejor al fútbol que esta selección de Argentina, pero sí me preocupa si nuestra selección, si la selección española va a tener ese colmillo retorcido, que solemos decir en el fútbol, de aguantar los palos, de tener la mente fría, de saber cuándo pueden dárselos a ellos, o incluso de saber si se los pueden devolver o si ni siquiera van a tener la oportunidad. Es algo que preocupa. Preocupa también al seleccionador nacional, Luis de la Fuente, que hablaba del árbitro en el diario Sport.
5: Tenemos mejor equipo y si el árbitro es un árbitro que se impone...
1: Hay mucho que decide la actuación del árbitro. El árbitro no puede actuar con permisividad y permitir que se exceda el reglamento y se supere esas líneas de la legalidad futbolística. Entonces yo tengo fe ciega en los árbitros, pero también tengo... fe ciega en que nosotros tenemos claramente qué tipo de partido tenemos que plantear. Nosotros en determinados escenarios no nos sentimos cómodos. Nos sentimos cómodos en el escenario del fútbol, del juego, de ser fieles a nuestra idea, de no entrar en provocaciones, que no quiero decir que Argentina vaya a hacerlo. Argentina va a jugar su fútbol, pero nosotros tenemos que centrarnos única y exclusivamente en lo nuestro, en potenciar nuestro estilo, en mejorar nuestro estilo, y en eso estamos. Eso será, si estamos cerca de nuestra idea, cerca de nuestro de lo que hemos, de nuestra propuesta, de lo que nos ha traído hasta aquí, todo lo que nos acerque a ello, tendremos más garantías de pelear por ganar. Si nos alejamos de nuestra idea y de nuestro modelo, pues sufriremos.
0: Y también le preocupa, que lo escuchábamos antes, a Joan Laporta, que está en Nueva York para apoyar a la selección española, en Laporta más español que yo he visto en mi vida, vestido de blanco por la Quinta Avenida. Lo entrevistaba Juanma Castaño para la cadena COPE y esto decía:
5: tenemos mejor equipo, y si el árbitro es un árbitro que se impone, es bueno, la selección española tendrá más posibilidades de ganar el partido, pero el árbitro se ha de imponer.
0: Escuchamos a Laporte, escuchamos a Luis de la Fuente, escuchamos incluso a Laporta preocupado por un árbitro, ¿verdad? ¿Quién nos lo iba a decir? Parece que esto es un asunto de Estado, que esto nos ha quedado solamente en las tertulias, que no es la opinión de un periodista que cree que en determinado partido Messi ha sido favorecido porque no le sacan tarjeta roja, que el arbitraje ha sido tendencioso. ¿Qué creéis que va a pasar el domingo?
2: Yo creo que se equivoca España yendo por aquí. O sea, yo creo que hay un partido que España ganaría siempre, que si España se limita a jugar el partido, porque creo que es bastante mejor que Argentina. En el momento en el que España empieza a caer en el cancherismo de Argentina, yo creo que sus opciones tienden a cero. Y yo creo que esto empieza a dejar claro que por lo menos en la selección hay esta cosa de que nos van a mangar, que el árbitro, que hay que tener cuidado, que las faltas. Y si tú llevas pensando en eso, creo que vas pensando poco en el partido que tienes que hacer, como lo hiciste contra Francia, y creo que eso es un error.
3: Pero Sergio, yo veo que España lo que está pidiendo es respeto arbitral, nada más, neutralidad. España no está pidiendo ningún favor, ni que les traten mejor, ni nada. Y Luis de la Fuente, que muchas veces se pasa de sincero, yo creo que con los compañeros del Sport ha pasado, porque realmente lo que ha dibujado es el escenario de que España, ¿dónde lo ha pasado peor en este Mundial? Yo creo que contra Uruguay.
2: Sí, sí.
3: ¿Y Uruguay qué hizo? Imagínate que Argentina puede plantear perfectamente el partido como Uruguay, pero en lugar de tener un equipo con menos talento, como el que tenía Uruguay, que tenía jugadores muy lejos de su mejor nivel, Argentina sí tiene a jugadores que están a un altísimo nivel, y encima tiene a Messi. Pues claro, Argentina te plantea ese escenario y España puede perder. Yo creo que es un escenario perfectamente plausible si a Argentina se le permite hacer lo que hizo en semifinales contra Inglaterra. Es que Inglaterra llegó el minuto...
2: Pero no jugó mejor que Inglaterra.
0: Se ofendió mucho Leo Messi. Llegó a decir que no le habían regalado nada a su selección.
4: Bueno, él tiene que vender su pollino, ¿no? Y tiene que defender lo suyo. Es cierto que el segundo tiempo de Argentina ante Inglaterra fue bueno. Fue bueno con lo que ellos tienen. Es decir, fútbol rudimentario, centros laterales y cargar el área con jugadores valientes a la hora de atacar el balón. Pero les valió para acabar con Inglaterra, que yo creo que el mejor de Argentina fue Tuchel en la semi. Pero que han tenido suerte y que les han dado empujoncitos todo el Mundial. Se puede enfadar Messi, se puede enfadar Milei, se puede enfadar quien quiera, pero que les han dado empujoncitos en este Mundial, eso es evidente.
2: Pero eso yo creo que no lo cuestiona nadie, ¿no? La tío, o sea, más allá de que Messi diga lo que diga, que es parte, por lo tanto no tiene ningún interés.
4: Claro, es implicado, claro.
2: Yo escucho a compañeros argentinos y más o menos todos están en la línea de que Argentina no ha jugado bien hasta la semifinal y que el arbitraje en general les ha beneficiado. Otra cosa es a dónde lo hemos llevado en España o en México.
0: Yo creo que Argentina está bastante cabreada, con perdón de la palabra,
2: con nosotros, ¿no?
0: Con lo que se dice desde España,
2: nos lleva a otro sitio,
0: porque
2: ¿no?
0: consideran, no, porque consideran que han inventado este deporte y porque nadie, no admiten ni que se cuestione a Leo Messi ni que se cuestione el fútbol de Argentina, a menos que sean ellos. Y pues, al final, lo que ha pasado en este Mundial es algo que ha visto absolutamente todo el mundo. Por eso hoy yo me creo que Luis de la Fuente esté preocupado con el arbitraje, que Laporte esté preocupado con el arbitraje, que Laporta esté preocupado con el arbitraje, y yo creo que todos nosotros en el fondo estamos un poco preocupados porque sabemos que los primeros 10 minutos de esa final van a ser
3: duro.
0: Un partido muy feo.
2: Pero hay un partido
0: muy feo, jugando al límite del reglamento, y el árbitro, desgraciadamente, yo creo que se lo va a permitir.
3: Contra Inglaterra la primera parte fue deplorable. O sea, la primera parte de
2: Inglaterra. Pero no fueron peores tampoco.
3: Pero si es que no jugaba, no se podía jugar al fútbol.
2: Vale, pero que tampoco, o sea,
3: te querías arrancar.
4: Solo estaba pendiente de pegarse, solo.
2: Sí.
3: Que
2: sí,
3: te
2: sí.
3: querías arrancar.
4: Los dos, los dos.
0: Claro.
2: Pero va a haber un equipo que el domingo va a proponer.
4: Esa es la diferencia.
2: Eso no hay ninguna duda. Entonces,
4: eso es.
2: Si no la cogen ni con la mano, que yo creo que es lo que va a pasar, que Argentina no la va a coger ni con la mano, en ese partido el
3: nunca, intervención nunca arbitral de prácticamente de Dios, ¿eh?
2: No existe.
0: Bueno, claro, no sería la primera vez.
2: Es que yo estoy convencido de que España se va a poner por delante, no tengo ninguna duda. Me parece que es muy, muy difícil que España no se ponga por delante, pero luego hay que ver los 10-15 minutos que Argentina tenga el arreón, que los va a tener. No sé si va a ser del 60 al 75, del 75 al 90, y si se cumple esto, que le estoy escuchando a todo el mundo de España no se va a meter atrás, porque yo creo que España es una selección que también se mete atrás. En eso se parece poco a la del 2010.
0: Pero no va a ser parecido a lo que vimos con Inglaterra, por ejemplo. No,
2: España con España, Francia el otro día
0: no lo creo,
2: a recular, a recular y estuvo un ratito en el área España, cómoda, pero no reculada.
4: Que a veces
2: pero,
4: que el rival te hunde, Sergio, no,
2: claro,
4: no te metes tú voluntariamente, te meten.
2: Pero el látigo ahí, yo ahí no sé si España es una buena selección, ¿sabes? O sea, yo ahí bueno. Es mi duda. Yo creo que España se va a poner por delante, pero creo que Argentina va a tener su momento de partido. Y si tú te pones a defender centro lateral con un equipo que no sabe hacerlo, pues igual haces un penalti. Y no, habrá que escandalizarse.
4: O te meten un gol de cabeza, que
2: claro.
4: Sea así.
3: Sí, pero yo lo que veo es que España, hombre, el otro día lo que aprendió, creo yo, fue a defender con el balón. O sea, España el otro día contra Francia.
2: Ni presionaban. Mis amigos franceses no sabían
3: ni por dónde lado del aire, pero por eso te lo digo, Sergio.
2: Pero los argentinos la patada la dan porque como no la van a coger con la mano, tendrán que llegar a dar la patada. Igual ni llegan a dar la patada en muchos tramos de partido, pero cuando la den, yo creo que tampoco podemos pretender que no la den. Porque si
0: el problema es si dan la patada que no deben y no se sanciona.
4: A mí me preocupa casi más cuando la reciben, ¿eh? Porque cuando hacen una falta a un argentino, aparece gente de cualquier región del país a protestar al árbitro. O sea, aparecen 100.000 personas. Si tocan bueno. A Juliano Simeone, aparece hasta su padre, coge un avión. Aparece.
0: Pero lo vimos el otro día con el partido de Inglaterra y además claro. Van de una forma un poquito agresiva, ¿eh?
4: No, van a intimidar, van como pandilleros, sí.
0: Bueno, y también vimos a Leo Messi diciéndole al árbitro, tú a mí me respetas, no pero me hables así, que eso también,
2: pero,
0: si
2: María,
0: hubiese sido otro jugador, hubiese sido sancionado.
2: Partido,
0: y
2: como yo creo que España no lo sabe jugar, porque creo que no lo sabe jugar, creo que hay uno o dos futbolistas en el once titular que pueden jugar ese partido,
4: hijo.
2: Yo creo que lo mejor es no jugarlo.
4: Eso es.
2: O sea, tú te piras, que estos se protesten, y es un árbitro europeo, porque si se hubiese designado otro tipo de árbitro, yo creo que España correría más riesgo de que el árbitro se le fuese de las manos el tema.
0: No saber, decía, perdón Paco, Sergio, España no sabe jugar este partido. El no saber jugar este partido, ¿creéis que nos puede pesar tanto como para perder la final del Mundial?
4: Si no si eludimos jugarlo. Es decir, si nos proponen eso y como dice Sergio, te dan la vuelta y que protesten ellos, no pasa nada. Pero si queremos jugar a eso palmamos. Y te sacan de quicio y te sacan del partido.
2: Te funden. Porque ya no juegas el partido. Empiezas a jugar el partido de ellos sin darte cuenta. Y entonces ya los controles son peores. Que estás pensando más en dar la patada que en jugar al fútbol. Y yo creo que ahí España perdería 10 de cada 10 partidos.
0: Vamos a hacer una pausa y seguimos pendientes de las ruedas de prensa. Está hablando ahora mismo Rodri. En unos minutitos lo hará Luis de la Fuente.
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9: un equipo muy muy parecido y muy maduro en mi opinión. Vamos al fondo.
14: Rodri, hello. May I have an answer in English, please? Hi.
9: No, okay. Ah,
15: yeah,
9: okay.
15: ¿Le parece bien al capitán que le pregunten en inglés?
14: No, total.
15: Le preguntan por la dificultad que ha tenido que pasar con las lesiones y que ha vuelto a su mejor nivel.
9: At the beginning of the tournament, I wasn't able to play. Now that I recovered my shape, I tried not to listen too much. I always be confident on myself.
15: Que no le gusta mucho escuchar Manu, ni lo bueno ni lo malo. Que al principio del torneo parecía que no estaba para muchos, que ahora está a su mejor nivel.
9: To applicate this accuracy, as you mentioned, in terms of passing and being very safe with the ball. But yeah, very happy of the development. That's the main thing for me in this tournament, the development individual and as a group. And we can even do it better. I think against France,
15: we have the best games. We have the best games.
9: But against Argentina, I think we have to rise the level because
15: el desarrollo suyo the champions, y el desarrollo del equipo.
9: I'm really confident that we can do it.
16: Lara. Hola, Rodri. Miguel Ángel Lara de Marca. Has hablado antes del rol de capitán. Eres el privilegiado de ser el capitán el domingo. Te quería preguntar si has hablado con Morata estos días y si te ha dicho algo especial. Gracias.
9: Bueno, no he hablado con él estos últimos días. Sí que he estado en contacto con él antes del Mundial y demás. Solemos mandarnos algún mensaje. Estoy seguro que estará ahí con nosotros, apoyando y alentándonos. Ha sido y es un jugador importantísimo para nosotros. Así que ojalá podamos celebrar con él el triunfo el domingo. Porque también habrá sido unas piezas importantes para llegar a lo que somos hoy.
16: Vamos aquí enfrente. Rodri, acá Fede Russo de la Televisión Pública Argentina. ¿Qué puedes decir de la selección argentina que llega a una segunda final consecutiva, a una segunda final de la Copa del Mundo?
9: Bueno, el mérito que tiene, el mérito que conlleva llegar a dos finales de Copa del Mundo. Eso habla de un proceso que han vivido, de crecimiento, de rendimiento, de en mi opinión, como ya ha dicho a tu compañero, ser la selección más en forma en los últimos años y el rival a batir. Así que mucho mérito por parte de Argentina y bueno, nosotros en nuestro proceso estamos intentando hacer lo mismo y demostrar al mundo que podemos ser el mejor equipo.
16: ¿Carabias, quiere decirla?
15: Hola, Rodri, José Carlos Carabias. No le agobia hablar.
0: Pues son las palabras de Rodri, que está ahora mismo en rueda de prensa. Luego saldrá el seleccionador nacional, Luis de la Fuente. Se le ha visto un poco dolido con esa primera pregunta que escuchábamos en inglés cuando le preguntan por las lesiones y él dice, bueno, para el principio del Mundial parecía que no, que para algunos no estaba.
2: A ver.
0: Yo no considero que se haya sido injusto con Rodri. Creo que al principio hizo muy mal Mundial y muy malos partidos.
2: Yo creo que le ha costado arrancar, que ha sido una cuestión de toda la temporada, los problemas que ha tenido, porque no es que haya tenido una lesión, ha tenido una lesión y luego ha tenido muchas dudas después de la lesión, recuperándose, parando, volviendo a arrancar, y a mí me sorprende el nivel que está dando. Yo pensaba que nunca más iba a dar este nivel y yo creo que es normal la crítica al principio, porque España empezó muy mal el torneo, ahora ya nadie se acuerda de la fase de grupos, y yo lo que sí creo que comentaba el otro día es que el nivel de España depende mucho de Rodri, y cuando Rodri está bien, España juega bien.
3: Yo tengo la teoría de que Rodri hubiera ido al banquillo si Zubimendi hubiera estado a un nivel aceptable. Pero como Zubimendi se ha perdido estos últimos meses, no han contado con él en el Arsenal y con la selección ya hemos visto que a Luis de la Fuente le cuesta dolores darle minutos.
0: Lo de Zubimendi es muy llamativo porque sí que ha llegado a ser importante para Luis de la Fuente.
3: Claro,
0: no es
3: última,
0: normal que esté desapareciendo.
3: La última ventana antes del Mundial es súper importante y hace varios partidos buenos.
2: Debe estar bien el chico, yo creo que de cabeza tiene que ser muy complicado. Pasar de...
4: Por narices nos hemos perdido algo,
2: claro,
4: seguro.
2: Claro, claro.
4: Seguro. Es imposible que pase de ser titular a cero minutos. Está claro. Y yo estoy con Sergio. Yo pensaba que el Rodri de 2024 nunca, jamás lo íbamos a volver a ver, como al Carvajal previo a la lesión. Y con Rodri me la tengo que envainar, porque ante Bélgica y ante Francia sobre todo, yo vi al Rodri de 2024 exactamente a ese. No a uno parecido, a ese.
0: Yo creo que la cuestión está porque evidentemente el nivel de Rodri está siendo descomunal, a pesar de que al principio le costase arrancar, y hay mucha gente que lo pide para el Real Madrid. A mí me parece un grandísimo jugador. Para mí la duda está en si Rodri puede mantener este nivel o un nivel parecido después de pasar por una lesión tan grave durante toda una temporada.
3: Hay un punto para mí que mejora a Rodri mucho en el Mundial, y es que le ponga con Fabián.
2: Seguro.
3: Con Fabián a Rodri se le ve más fluido, más cómodo. No es como con Pedri, que realmente yo creo que se estorban o no se sacan partido. Pero es verdad, por ejemplo, que el primer partido contra Cabo Verde, que Rodri estuvo horrible, y Pedri también.
4: O sea, pero sería juego Fabián también. O sea, yo creo que a Rodri lo que realmente le viene bien es que no le estorbe nadie. Es decir, que le dejes el medio a él y que los dos interiores estén más adelantados, participando en el apoyo, pero no que se le metan en la creación de la jugada como hace Pedri. Eso le viene mal.
2: Yo creo que Rodri también tiene que tener una cuestión de sensaciones que es muy difícil que él la pueda explicar. O sea, tú cuando sales de una lesión de cruzado, y él que es un futbolista que va al choque, que gira, que juega además con tanta tranquilidad aparentemente, como tú no te encuentres bien mentalmente, físicamente y en todos los aspectos, es muy complicado. Es una posición, a mí me parece la posición más difícil del fútbol, la de pivote, porque creo que es en donde más se nota la cabeza, con mucha diferencia, si eres inteligente, si estás rápido, si te encuentras bien. Y yo creo que, por ejemplo, de Zubimendi viene por ahí, el mal rendimiento de Rodri, también en la Premier, porque le costó mucho en el City este año, yo creo que viene por ahí, hasta que tú no estás...
4: Pero el Sergio se lo ha contado a sus íntimos, dice que se pasó meses que no se veía.
2: Claro.
4: Que no me veo, dice, no sé qué es, pero ahí hay algo que no va como antes.
2: Pero piensas que te vas a retirar, o sea, porque...
4: Claro, porque... Rodri estaba preocupado porque dice, si es que no, es que no va, no, no sé qué me pasa ahí, que no va. En la rodilla, en los giros, en la necesidad que tengo de sentir una agilidad que no siento. Y ahora de repente, pues con los partidos, la ha ido recuperando y yo creo que ahora él se siente, vamos, se siente el rey del mambo.
2: Yo reconozco que si él es capaz de meter el gol en la final, el típico gol desde la frontal que él metió, España gana, para mí pasa a ser el mejor jugador español de todos los tiempos, por el Balón de Oro, porque le puede venir otro, porque se la gana en el Mundial, por lo que ha hecho con el City y por también el rendimiento post-lesión, porque demostrará que es un futbolista... gigantesco. O sea, para mí estamos ante el partido de Rodri, porque lo normal es que dentro de 4 años, entre la lesión, 34 años y todo, ya no vaya a estar como titular. Y para mí es el partido de su carrera, sin ninguna duda. Y creo que ha empezado a jugar las eliminatorias desde ahí también. Creo que está jugando como que es su último gran momento en la élite, pase lo que pase, vaya al Madrid, se quede en el City donde sea, pero creo que él lo nota de que puede pasar a ser historia.
0: Decía Sergio que puede ser el partido de Rodri, y Rodri hablaba de las lesiones. La gran mayoría de personas piensan que puede y debe ser el partido de Lamine, que todavía no ha aparecido. Ayer lo veíamos en el entrenamiento trabajando al margen del grupo con un vendaje en la pierna izquierda. Se ha dicho que no es nada, que era simplemente por un hematoma. También estuvo trabajando al margen del grupo Pedro Porro, y con Juanfe Sanz decía esto sobre cómo se encontraba.
17: Oye, ¿cómo estás tú? Ayer te vimos al margen del grupo, estamos un poco preocupados.
18: No, bien. Poco a poco terminé el partido con alguna molestia, pero es normal. A ver, todo jugador tiene dolores, pero bueno, lo más importante que recuperando bien y bueno, estaré seguramente.
17: ¿Pero sobrecarga nada más o golpe?
18: Sí, simplemente pues un poco de edema. Yo pensaba que iba a ser algo peor, pero bueno, gracias a Dios no. Es un poco de edema, de recuperar, estar tranquilo y seguir.
0: Recuperar y estar tranquilo, Pedro Porro, también está siendo fundamental para Luis de la Fuente. ¿A vosotros os preocupa cómo puede llegar Pedro Porro, cómo puede llegar Lamine? ¿Creéis que va a aparecer Lamine? Que decía, yo estoy aquí para los partidos importantes, contra Francia va a ser mi partido, me voy a lucir. No sucedió, por lo menos bajo mi punto de vista, a pesar de provocar el penalti. No sé si creéis que Lamine en la final puede llegar a dar el nivel que todos esperamos, o si es un partido que se le puede hacer muy difícil por la presión también, que ya entramos en comparativas de Leo Messi contra Lamine Yamal. Yo creo que le va a costar aparecer, creo.
3: Yo es que tengo el concepto de que creo que Lamine, cuando le rascan, que le rascan muy pocas veces, pero cuando le han rascado fuera, creo que es un jugador que bueno... que se no que sea acongoje, pero sí que
0: no está acostumbrado y se desubica.
3: Que puede perder un poco el hilo. Y yo creo que Argentina ya te lleva a que puedas perder el hilo con entradas fuertes, con entradas de expeditivas. Y yo es que creo que Lamine le va a pasar que se va a perder. O sea, que se va a perder porque los argentinos es que son así. Es que Argentina, con Bellingham, mira lo que hicieron. Es que cada uno que han ido pillando, yo creo que es que son especialistas en eso. Y mira, Argentina estuvo en el partido.

0: cruces, pero que iba a ser imposible, y más encima cómo empezó el torneo. Para mí ha jugado lesionado todo el torneo, lo cual no le exime de que se le puedan dar palos o no, yo eso lo entiendo perfectamente. De hecho, yo creo que todo el año ha jugado con molestias físicas y creo que eso no es bueno para un chaval tan joven, porque no tiene necesidad de forzar. Lo que sí creo es que yo creo que el otro día se lesionó muscularmente en el primer gol, lo tengo bastante claro. Creo que no es,
1: que no es un hematoma, como
0: no,
1: decía
0: no.
1: Pedro Porro.
0: Yo no creo que sea una cuestión de las patadas, creo que Lamine está lesionado muscularmente, creo que va a jugar y que no me extrañaría que arranque una vez y se lesione y tenga que cambiarlo. Pero sí pienso que es uno de los 4 o 5 futbolistas en el mundo que haya estado mejor o peor este año, que en el partido gordo, porque él lo marca en su vida, algunos lo consideraréis potra, otros lo consideraremos talento, creo que puede tener una jugada que sea decisiva en el partido.
1: Claro, pero es un poco contradictorio con lo que dices, porque si para ti está lesionado muscularmente, yo creo que ahí perdemos por lo menos a un 50, incluso te diría 60% de Lamine, porque ya lo hemos visto otras veces cuando él ha tenido que jugar lesionado esta temporada, que tenía mucho
0: pero
1: miedo
0: si
1: de hacer un arranque
0: titular,
1: por volverse a lesionar.
0: Yo me he cansado de decirlo, para mí no debería haber sido titular en ningún momento del torneo, y mira que España no tiene un extremo derecho de ningún tipo de nivel, o sea, porque no lo hay, por la convocatoria de Luis de la Fuente, que sigue teniendo los mismos problemas que tenía, por mucho que España siga ganando, pero yo creo que él está lesionado, pero creo que en una final, con lo poco que tenga, con el 10%, con lo que le dé para 3-4 jugadas, porque no creo que le dé para mucho más, creo que sí puede marcar la diferencia.
2: Sí, lo jugaría aunque fuera escayolado.
0: Sí.
2: Lo jugaría Lamine y lo intentaría jugar cualquier futbolista. Hemos visto ejemplos de jugadores que han jugado finales lesionados y han acabado mal. Figo jugó una final del centenariazo con una bota de 3 números más grande y duró hasta el descanso. Diego Costa en la final de Lisboa. Pero tiene que jugar, y yo sí que creo que está lesionado, ¿eh? Sí, sí que lo creo. No, entiendo que no es una lesión de gravedad, pero está lesionado, seguro.
0: Para mí hay una gran historia ahí, el latigo, ¿qué le ponen? Si le ponen a Tagliafico como siempre, que para mí es un lateral bastante blandín, o le ponen a Nico González, que es todo lo contrario, que es un marrullero de primer nivel.
1: De todas formas, yo creo que todos coincidimos, por mucho que pensemos que no debería de jugar lesionado, que es imposible que Luis de la Fuente lo
0: no
1: deje en el banquillo, no lo haríamos ninguno, creo,
2: no,
1: ¿eh?
2: No,
1: muy
2: no,
1: mal, muy mal lo tiene que ver.
2: Ni lo va a sustituir, salvo que esté francamente tieso. O sea, aunque esté tocado en el campo, yo creo, salvo que el partido vaya muy encarrilado y necesites ahí un poco más de trabajo defensivo, no va a sentar a la mina.
3: Para mí, de todas formas, la clave de España en este Mundial pasa por la pareja Dani Olmo y Arzabal. Si estos funcionan en ataque, España va...
0: Es que España ganó sin Lamín, es que es
1: después
0: la
1: de la publi, sí. La clave de España y también las declaraciones de Gilmarín, que ha hablado de Julián y le ha dado un palito al Real Madrid, como no podía ser de otra manera.
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5: Final de un mundial.
6: Yo mi final era la semifinal, o sea, yo no podía tolerar que Kylian Mbappé eliminase a España, o sea, para mí era el peor día de mi vida, lo reconozco, pero además...
5: ¿De verdad?
6: Sí, sí, para mí era un disgusto inconcebible. Sí,
5: ¿pero
6: sí.
5: por qué? ¿Por bueno, un porque... tema personal con Kylian?
6: No, porque, ¿no? Además eso, es estar viviendo en Francia y tal, es como
7: oye,
6: que pugnaste, era todo malo.
7: Oye, ¿pugnasteis por Esther Expósito los dos? ¿O
6: no, no, no, de verdad, o sea, para mí era lo peor que podía pasarme, entonces ahora ya... No es que me dé igual, porque evidentemente quiero que gane España, pero lo peor que... Lo único que no quería era que España fuese eliminada por Francia.
5: Látigo, ¿tú tienes sensación de final de Mundial o no?
8: No, ni la tengo ni la percibo a mi alrededor. De hecho, llevo varios días diciéndolo. Claro, yo no vivo en Madrid, yo vivo en Fuengirola y no veo ni un 3% de banderas españolas. He visto esta mañana una en la plaza, pero por la Virgen del Carmen, que fue ayer, que es la patrona de los marineros, etcétera. Pero no, no veo los balcones. Y claro, yo en el Mundial de 2010 estuve en Sudáfrica, pero he visto imágenes de cualquier ciudad de España inundada de banderas. Se agotaron las banderas. Y yo aquí no las veo. No sé si en Madrid, a lo mejor, yo pierdo la perspectiva por no estar en Madrid, pero me temo que no hay, yo no percibo el mismo ambiente ni de lejos de... Pero ni de, a ver, ni de lejísimos.
5: No, yo tampoco percibo el mismo ambiente que en el año 2010. Por eso os preguntaba, porque sí que veo, o sea, a toda Argentina tarde, volcada...
8: La playa va a estar llena a las 8 de la tarde.
7: Bueno, pero...
5: ¿Tú crees? Yo, fíjate, Látigo, que yo creo que eso no. Que cuando se acerque el día y el momento, sí que la gente se va a reunir, se va a poner el partido y vamos todos con España. Pero no veo ese movimiento que sí se veía en 2010, que los días previos la gente estaba ilusionada. Y me da un poco la impresión de que hemos estado todo el Mundial esperando, a ver si nos nace eso. Y
8: yo hablo por mí, yo no tengo la misma ilusión.
7: Yo creo que también es una cuestión ya de la barriga llena, ¿no?
8: Claro.
7: De que España ya ha ganado un mundial.
5: Oye,
7: y casi
5: pues
7: todo
5: si con un mundial
7: visto.
5: Tiene la barriga llena, por Dios, con uno.
7: Bueno, pero que no es lo mismo, que es que la España de 2010 viene de muchos dramas, muchísimos dramas, y no nos habíamos visto en una igual en la vida.
6: Es que 2010 lo ganabas por tus padres, por tus abuelos, por todo el mundo. O sea, era como que nadie nunca, jamás, no iba a pasar, éramos una mierda, es que era todo. Y esto está tan cerca de lo otro que, no sé, es diferente. A mí sí me sorprende una cosa mucho, que yo en 2010, es verdad que era muy chaval y no tengo la misma conciencia, pero sí me sorprende cómo todo el mundo, incluido esta gente que raja del fútbol a todas horas, está viendo los partidos. Todo el mundo está viendo los partidos, todo el mundo te habla de fútbol, todo el mundo. Y a mí eso sí me está sorprendiendo. Pero el sentimiento ese de que España una, yo creo que la generación también...
7: No ayuda.
6: No es lo mismo. Yo creo que nos llenaba mucho más la otra. O le idealizamos ahora, pero no
5: pero
6: sé.
5: Porque no son tan mediáticos.
6: Puede ser.
5: Claro. Porque no son jugadores tan mediáticos. El único mediático que tenemos, bueno, Cucurella falta. Ahora. Que
8: por eso, Cucurella por los pelos y Lamine. O sea,
5: porque lo ha fichado en Madrid.
8: El día 2 de agosto me encuentro cenando por allí en el Hotel Meliá, a que suelen ir mucho los futbolistas, a Pubil, a Jeremy Pino.
6: A Porro.
8: No, a Porro sí le conozco, por los taperros sí. Pero yo hay 6 jugadores de la selección que tendría, yo, y por supuesto mi madre no los conoce, que tendría que decir, ¿este quién es? ¿De qué coño me suena este tío? ¿Dónde le he visto? ¿En Fast and Furious? Coño, no, mira, ese es Pubil. Pero de verdad, o sea, igual que no lo conozco yo, no lo conoce nadie. Y es cierto, de la selección. También, en cambio, de la otra, de conocías a todos.
7: También hay un punto que yo creo que es que Luis de la Fuente no está mediáticamente al mismo nivel que pudiera estar Luis Aragonés en su día. Hombre, claro. O Vicente del Bosque en su día.
5: Mira, no está mediáticamente, pero sí que está con los medios de comunicación ya en la rueda de prensa, así que
9: hombre,
5: vamos a escucharlo.
9: No, que no soy muy de frases hechas. Yo, para mí, lo importante es estar en disposición de ganar, llegar a una final. Yo firmaría, y se va a enterar hoy todo el mundo, llegar todos los años a una final de un campeonato del mundo y perderlo, fíjate. Pero llegar a la final. Entonces, eso es la importancia que tiene, llegar a jugar una final de un campeonato del mundo. Y además, tener la posibilidad de, como nadie ha dicho lo contrario, de pelear por ganarlo. Entonces, vamos a disfrutar ese momento con nuestras armas, con nuestras virtudes, minimizando al rival, que es un grandísimo rival. Una grandísima selección que lleva una trayectoria espectacular en los últimos años, 8 o 10 años, desde que está el lío. Y vamos a jugar este partido. Pero insisto, desde esa mentalidad de disfrutar el momento y reconocernos nosotros para tener posibilidades de competir por ganar.
10: Antonio.
11: Hola Luis. Antonio, en la Radio Nacional de España. Suerte para mañana y felicidades por todo lo conseguido. ¿Qué final dibujas? ¿Qué sensación tienes de lo que va a ser la final? Porque se está hablando mucho de si Argentina quizás quiera llevaros a vosotros un poquito ese juego canchero que pueda tener en algún momento esa Argentina, y si también el árbitro ahí, entiendo que tiene mucha responsabilidad. No sé cómo recibisteis que fuese un europeo el árbitro.
9: Antonio, yo creo que mañana va a ser un grandísimo espectáculo. Creo que hay dos super selecciones, dos super equipos, y en este caso sí veo dos super equipos con muchas similitudes en comportamientos, en talento de futbolistas. Creo que va a ser un super equipo. Cada uno, evidentemente, trataremos de llevar el juego donde nos interese y el partido donde más nos interese, pero yo creo que en un planteamiento primero, tanto Argentina como España, tanto España como Argentina, planteamos un partido donde la brillantez, el talento, el buen juego gane a cualquier otra circunstancia. Y los árbitros están primero para que les ayudemos nosotros, y luego ellos, pues obviamente, que ayuden también al espectáculo, que cuiden de todos los detalles para que el espectáculo sea como del nivel que espera pues una final de un campeonato del mundo.
10: Toribio.
12: Hola Luis, ¿qué tal? Miguel Ángel Toribio, en directo para Radio Marca. Es una previa un poco diferente porque faltan 2 días, a diferencia de lo que ocurrió en las finales de las inferiores, de Juegos Olímpicos, de la Eurocopa. No sé cómo está usted, si está un poco más nervioso por todo el escenario, por todo lo que supone una final de Mundial, y si hay algo que le inquiete. No sé si jugar altas temperaturas, el césped seco, se habló de la contaminación. ¿Hay algo que le altere, que le inquiete, o está el equipo tan focalizado que nada le saca de su carril, como ha demostrado hasta la fecha de hoy?
9: Sí. Estoy bastante nervioso porque volvemos en helicóptero. Y, ¿en serio?
10: Hemos venido en helicóptero y tenemos que volver ahora a él. Y eso me pone realmente nervioso. Lo demás, no. Estoy tranquilísimo. Es una suerte estar en esta circunstancia, en esta situación. Y lo que queremos es, insisto, Miguel Ángel, es disfrutar de este momentazo. Y desde esa tranquilidad y esta tranquilidad, insisto, una y otra vez, pues tener todos los sentidos puestos en la competición, el difícil partido que es, dificilísimo, para tener todas las posibilidades, todo lo controlado para pelearlo por ganarlo, claro que sí.
13: Iván, ahí enfrente.
14: ¿Qué tal, Luis? Iván Martín, de Oquí Diario. Yo te quería preguntar por cómo está Lamine y si es lo más parecido que ha tenido España a lo largo de su historia a Leo Messi.
10: Lamine está bien, hoy han entrenado todos los jugadores bien. Mañana tenemos la última sesión de entrenamiento. Esos son los momentos más críticos, pensando en que no haya ningún contratiempo, porque no hay horas luego para recuperar si hubiera alguna circunstancia adversa, que Dios quiera que no. Pero están todos bien. Y yo creo que Lamine tiene que ser Lamine. Messi es un jugador irrepetible. Es un talento descomunal y, sobre todo, además, un ejemplo, y quiero reiterarlo una y otra vez, un ejemplo para los deportistas más jóvenes, su actitud, su comportamiento, con la edad que tiene en este Mundial que está haciendo tan espectacular, me parece un ejemplo, insisto, pero Lamine tiene que ser Lamine, y creo que es de la manera que mejor podemos ayudarle es apoyándole, ayudándole a que siga siendo el Lamine que hemos conocido, porque tiene también un potencial a futuro excepcional.
13: Ferran.
15: Aquí, seleccionador Ferran Martínez de Mundo Deportivo. Yo quería preguntar por usted. Lleva una final por año desde que es seleccionado absoluto. Creo que es la novena final que va a disputar, contando también con las inferiores. Si nos puede contar el truco, por favor.
10: Pues este es sencillo. Este, Ferran, es trabajar, trabajar y trabajar. Y aún así, las cosas a veces no salen. Pues recomiendo, como veo que la mayoría sois más jóvenes que yo, y la experiencia tiene hay que atender ahí y respetarla. Cuando no te salen las cosas, seguir trabajando, no bajar nunca los brazos e insistir. Y luego, evidentemente, rodearse en este viaje de buenos acompañantes, en este caso, buenos jugadores de fútbol, buen cuerpo técnico, en fin, rodear un equipo, eso con letras mayúsculas, que te ayuden a intentar pelear por algo importante en cada uno de esas competiciones, pero sobre todo es el sentirse uno bien acompañado.
13: Javier.
16: Hola, Luis. Javier Cáceres, del diario alemán Süddeutsche Zeitung. Quería preguntarle por la modificación de la liturgia. El descanso va a ser no de 15 minutos como estamos acostumbrados, sino de casi media hora. ¿Usted, como hombre del fútbol, cree que aquí la FIFA se está pasando a la hora de desviar el foco de lo que es el espectáculo de una final del fútbol? ¿Y en qué medida eso trastoca sus planes como entrenador?
10: Javier, mira, cuando antes de empezar esta andadura, allí por finales días de mayo, tuvimos una reunión con los jugadores y yo les conté cómo iba a desarrollarse este singular torneo del Campeonato del Mundo, las peculiaridades, las excepcionalidades. Hablábamos de mucho calor, de mucha humedad, de cambio de uso horario, de poca recuperación, de viajes largos, etcétera, etcétera, etcétera. Y terminé diciendo, señores, esto es lo que hay. Esto es lo que hay. Y todos desde este momento, llegamos desde ese día hasta hoy, ni un reproche, ni una queja, ni una mala cara, ni nada que se le parezca. Todo lo contrario, orgullosos de estar aquí. De todas formas, también pienso que lo que hoy seguramente nos parece extraño, todo esto de las pausas de hidratación, de la pausa en el descanso de 15, ahora que pase a 30 minutos, algo que ahora nos parece extraño, es posible que en pocos años sea algo habitual, y sea un habitual y tire por ahí el fútbol. Pues no lo sabemos, puede ser. Entonces, es lo que hay, adaptación, y la adaptación es aceptar lo que no puedes cambiar, y como no puedes cambiarlo, pues a disfrutarlo.
13: Lola.
17: Hola, mister, ¿qué tal? Lola Hernández, Fox, me subo a las felicitaciones también del compañero por llegar a una final. Durante todo este largo periodo que hemos podido compartir conferencias de prensa, has mencionado siempre el tema de la ansiedad. controlar la ansiedad, sobre todo entiendo de los más jóvenes. Esta vez es en una final y frente a un equipo muy experimentado que ha conseguido remontar dos partidos con la épica. ¿Cómo vais a trabajar o cómo habéis trabajado esto? Gracias.
10: Pues Lola, simplemente siendo nosotros, ellos es verdad que han tenido estas actuaciones, estas situaciones futbolísticas contrarias.
5: Luis de la Fuente, seleccionador nacional de España, en rueda de prensa. ¿Cómo se controla la ansiedad siendo nosotros? Lamine es lo más parecido que ha tenido Messi en la selección española. Lamine tiene que ser Lamine. Bueno, Luis, una cuestión de ser, se podría titular esta rueda de prensa. Y luego muy preocupado porque tiene que viajar en helicóptero. No, no se puede criticar a Luis, que luego se enfada, ¿eh?
6: No, no.
5: Ya lo siento, Luis, con lo que te he defendido y te dio por escuchar el día que te critiqué. La vida es así, no pasa nada. Hablaba del descanso y es un descanso peculiar, porque se empezó diciendo que iba a durar media hora, luego 17 minutos. FIFA dice que va a durar 11 minutos solamente. En 11 minutos no sé
6: es
5: si veis
6: imposible.
5: Viable que se monte el escenario que se tiene que montar y que cante Shakira, Justin Bieber, Madonna, BTS, Coldplay, Burna Boy, PS22, que es un coro de niños de Nueva York, y Gustavo Dudamel, y luego recogerlo.
6: A ver, yo creo que...
5: O cantan todos juntos, o no sé cómo lo vamos a hacer,
6: FIFA. Yo creo que
5: va
6: a durar más de lo que ellos piensan, por definición, y creo que eso sí es una cosa que, por ejemplo, beneficia a Argentina. O sea, cuanto más se alargue el parón, creo que eso beneficia el partido de Argentina, que es un equipo que en principio va a estar
18: veterano,
6: más cansado, va a tener que correr más por detrás del balón, que es de los más veteranos del torneo, y creo que eso sí va a ser importante. Sobre lo que ha dicho Luis de la Fuente, verdad, cuanto menos lo escucho más me gusta. O sea, me parece una cosa tremenda, me parece un buen seleccionador, un entrenador normalito y un orador pésimo.
8: Pésimo. Yo estaba otras cosas, ¿eh? O sea, le estoy oyendo, pero no le presto
18: no
8: atención. Soy como mi hijo con los dibujos, o sea, incapaz de mantener la concentración cuando habla Luis de la Fuente, lo juro. Y coño, me dedico a ello, pero es que es la insustancialidad pura. O sea, es que ni siquiera cuando está intentando contar algo de meterte en... es que no te mete, es que es incapaz. Y mira que luego buen entrenador, pues vamos, buen entrenador, no, es cojonudo. Pero joder, es que nos comunica horrible.
7: Yo voy a decir una cosa, como gane el Mundial va a ser el mejor seleccionador español de todos
8: sí,
7: los tiempos.
8: Sí, sí.
5: Pero si es que a nivel
7: que
5: de fútbol
7: en charla,
5: hombre, por supuesto,
7: hasta en la sopa.
5: Y bueno, con el ego y con el ego ya más desmedido de lo que lo tiene, pero si a nivel de fútbol yo creo que nadie le puede poner una pega.
8: Los huevos de sentar a Pedri, con perdón.
5: Claro, a nivel de fútbol únicamente no se le puede poner una pega a este seleccionador. Es lo mejor que nos ha podido pasar, pero es un dolor tenerlo que escuchar en rueda de prensa.
6: Yo espero que gane España y que al acabar diga que lo deja, que no hay nada más grande
5: sí.
6: que acabar.
5: No lo verán tus ojos. Pausa y seguimos.
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5: Más allá del Mundial, de esa final entre España y Argentina que se disputa el domingo a las 9 de la noche, ha hablado Gil Marín. El delegado del club, el consejero delegado del club, ha emitido una entrevista en los medios del club. Ha hablado de Julián Álvarez y ha sido...
7: ¿Ha rectificado a Enrique Cerezo, que ayer dijo Julián López?
5: Bueno, sí, Cerezo y dijo Julián López, luego le cambió el nombre, luego le preguntaba... No,
7: ayer decía otra vez Julián López.
5: Le preguntaba Iñaki Villalón por Julián Álvarez y decía, ¿cuál? Como diciendo, no, yo tengo a López Álvarez, de momento no nos ha llegado. Sí. Bueno, Gil Marín, muy contundente con las declaraciones de Laporte y con la situación de Julián Álvarez.
0: Mi opinión es clara, la voluntad del club es clara, se lo hemos manifestado al jugador, a la gente, al presidente del Barça. Yo no tengo ninguna duda que el Atlético es el lugar en el mundo para Julián y que Julián es el delantero centro perfecto para el Atlético de Madrid. Queremos seguir contando con él. Recientemente escuché unas declaraciones del presidente donde decía que la oferta que había hecho al Atlético de Madrid no era infinita y la única respuesta posible es que nuestra respuesta sí que es infinita. No queremos transferirlo, no aceptamos la oferta de 100 millones de euros ni aceptaremos una de 150 ni una de 200.
5: Ni 100, que es lo que ofrece el Fútbol Club Barcelona, ni 150, que es lo que ofreció el Real Madrid, ni 200 millones tampoco le valen a Gil Marín para vender a Julián. Aún así, todavía, después de estas declaraciones, desde los medios más afines al Barça, se sigue diciendo que bueno, que esto va a dar un giro que no nos esperamos, que hay cosas que no sabemos, que las palabras hay que cumplirlas, porque lo que cuentan desde Barcelona es que Gil Marín le prometió a Julián que lo iba a dejar salir. A mí me da un poco la impresión de que conforme van pasando los días, esto se parece más a un caso Nico Williams.
6: Puede ser, pero yo sí creo que cuando Gil Marín le pregunta a Gil Marín y Gil Marín responde, normalmente lo hace de forma estratégica. Si no, creo que esto no se hace. O sea, si Gil Marín tuviese todo tan claro, creo que no daría esta pseudo entrevista.
5: Pero bueno, efectivamente, como él lo hace todo de manera estratégica, yo creo que él no sería capaz de exponerse de esa manera diciendo no aceptamos ni 100, ni 150, ni 200 para luego hacer el ridículo.
6: Si no los acepta, ¿no?
5: Yo no me lo creo, pero al final él se expone públicamente a que todo el mundo sepa que su palabra no vale absolutamente nada, bueno, porque lo has dicho frente a todo el mundo.
6: Gil Marín es una persona que yo creo que eso, entre comillas, le da un poco igual y que está jugando su partida. Y él sabe que la situación, si no se pone muy duro ahora, se le va a poner muy dura a él, porque como el chico vuelva y no quiere entrenar y quiere entrenar al margen y haga declaraciones otra vez y lo lleva el 30 de agosto... Ni Gil Marín ni
8: nadie. No sé si estaría en su mano, ¿eh? No sé si siquiera si estaría en manos de Gil Marín rechazar 200 claro. millones. Yo creo que eso sin autorización del Grupo Apolo no puede hacerlo, ¿eh?
7: Y Dios no lo quiera, que Julián gane el domingo la Copa del Mundo, salga otra vez a zona mixta y diga: yo no quiero ser rehén de este club, yo me quiero. O sea, que es que Julián, la próxima vez que hable, igual sube más la apuesta.
6: La pregunta es esa, si va a subir
8: pues
6: la apuesta.
8: Se marca un Bale, claro. Oye, que Bale del Tottenham cogió y no volvió a entrenar.
7: Digo, no, sí, o un Cristiano que salió en la final del Champions del 18 y dijo, hasta aquí mi etapa en el Real Madrid, se acabó.
5: Quizá teme un poco que Julián se ponga en rebeldía, como decís, porque más tarde, a raíz también de todas las declaraciones de Laporta y demás, aseguraba que consideraba que estaba mal asesorado, pero que es un gran profesional y lo elogiaba.
0: Lo cierto es que conocemos a Julián, lo hemos tratado durante estas dos temporadas y no tenemos ninguna duda de su calidad humana y su condición de profesional. Julián ha estado mal asesorado desde que terminó la temporada y eso es de alguna manera lo que a mí me permite pensar que su rendimiento, su comportamiento va a ser el mismo que ha tenido hasta ahora, de un muy buen jugador, de un buen tipo y de un muy buen profesional. Yo creo que tanto jugador como aficionados lo tienen muy fácil. Todo depende del comportamiento y, por supuesto, también del rendimiento del jugador, pero la final del Atlético de Madrid sabe que exactamente lo que quiere. Quiere jugadores comprometidos y jugadores que ofrezcan rendimiento. Por eso yo creo que el sueño del cualquier aficionado del Atlético de Madrid y el mío personal es ver a Julián haciendo goles para el Atlético de Madrid, consiguiendo títulos para el Atlético de Madrid. Yo creo que se va a dar.
5: oye, te has equivocado, has estado mal asesorado, no te vas a ir de aquí ni por 100, ni por 150, ni por 200, pero eres divino, eres muy educado, eres comprometido. Mi sueño es verte marcar goles y ganar títulos con el Atlético de Madrid.
7: Y la afición del Atlético.
5: Un punto de miedo, quizá, ¿no? De decir, oye, no te enfades, no nos lo hagas muy difícil.
7: María, pero ¿qué pensará la afición del Atlético de Madrid después de todo esto? O sea,
5: bueno, lo tiene realmente complicado, pero yo creo que en eso trabaja Simeone cuando hace unas declaraciones en medio del Mundial y le echa un capote. Cerezo también decía el otro día, todos nos equivocamos. El Kun Agüero, sin ir más lejos, también sí. Le quiso ayudar diciendo, bueno, yo también lo hice, como diciendo, no es nada tan grave como parece.
6: Aquí queda el capítulo siguiente. Si es Nico Williams, porque no dice nada, se calla, se queda y... intenta redirigir la situación, o el siguiente capítulo es volver a insistir. Si vuelve a insistir, yo creo que es imposible que no lo vendan. Y como pienso que va a insistir, creo que lo van a tener que vender el último día a regañadientes, no queriendo, pero por lo que dice Paco.
8: Pero al Barça.
5: Yo creo que no lo venden
6: al
5: Barça.
6: Es que solo quiere ir al Barça. O sea, bueno, solo quiere ir a un sitio en España. O sea, yo creo que iría al Getafe si le pagas en el...
8: Claro,
6: bueno,
8: no quieres salir de España.
6: Pero yo es que, lo decía Paco ahora lo del Metropolitano, es que el Metropolitano igual se te pone en primer partido en casa a decir Julián, vete ya, y vamos a ver cómo se genera todo esto. Ahora mismo Julián Álvarez vale mucho dinero, menos del que cree Gilmarín o del que Gilmarín cuenta. Porque
8: lo que te quieran pagar, vale. Exacto. De momento los 150 del Madrid.
5: Claro.
6: Pero cuando tú solo quieres ir a un club, solo vales lo que ese club te quiere pagar, ¿eh?
8: Sin duda.
6: Y ahí va a estar la guerra. Y yo creo que en la operación... si el Barça es listo, va a ofrecer un poco más de dinero, intentar meter a Ferran Torres, forzar al chico a volver a hablar y a ver por dónde sale el sol.
5: Pues es el culebrón del verano. No tenemos tiempo para escuchar ese palo que le daba el Real Madrid al Barça. Decía, bueno, que le parece vergonzoso que esos dos clubes tan poderosos ejerzan presión a los árbitros de esa manera, pero que ellos no se van a callar. Es decir, nosotros no nos vamos a callar, pero Real Madrid y Barça tienen que estar callados y tapados. Antes de irnos, porra, para esa final, para esa España-Argentina, Paco.
7: 2-1 en España en la prórroga.
5: Látigo.
8: 2-0 España.
5: Sergio.
6: 1-1 prórroga, penaltis, Argentina.
5: ¡Joder! Pero bueno, pero no es lo que tú quieres.
6: No, yo quiero que España gane 7-3 con un hat-trick de Messi y 7 goles.
5: Yo creo que va a ser un 3-2 a favor de España en la prórroga y sufriendo mucho, muchísimo. 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
5: Isaac Vizcaíno estuvo en la parte técnica. Isaac, muchísimas gracias. Tu porra, un resultado. No sé si eres muy futbolero o no. 2-0, me dice. Y Dani Burgueño estuvo en la producción de este programa. Dani, resultado. 3-1. Oye, muy optimistas aquí, ¿eh? Muy optimistas. España ha encajado muy poquitos goles. Queremos saber si tienen la misma suerte el domingo. Chicos, muchísimas gracias. Que paséis buen fin de semana.

0: amigos, bienvenidos una semana más a Escine, una semana que por fin se estrena La Odisea de Christopher Nolan. Había muchísimas ganas, tenemos un programa por delante cargado de mucho contenido. Vamos a hablar largo y tendido, evidentemente, de La Odisea. Tendremos invitados, muchos invitados, y evidentemente vamos a desear toda la suerte del mundo a la selección española de fútbol, que el domingo jugaremos en Nueva York la final del Mundial. Al final será contra Argentina, así que le mandamos a nuestros chicos toda la energía. Estamos todos, esto es un programa de cine, sí, pero estamos evidentemente con la selección y queremos ganar esa segunda estrella y lucirla en el pecho de la camiseta. Y lo que vais a lucir, pero en este caso en vuestra casa, en vuestra estantería, puede ser uno de los Blu-ray del sorteo de esta semana. Me quedaba pensando, porque no es exactamente un Blu-ray, es un 4K Ultra HD más Blu-ray de la película Te Van a Matar. Voy a saludar, que se me ha olvidado, a Laura Muñoz, que está ahí en los mandos técnicos, y pensaréis, ¿y dónde está Alma Espinosa? Pues está en sus merecidas vacaciones, así que Alma, desde la playa, espero que nos estés escuchando, pero que también, en cuanto termine el programa, desconectes y que disfrutes de esas merecidas vacaciones. Vamos ahora sí con ese sorteo que os anunciaba, el 4K Ultra HD más Blu-ray de Te Van a Matar. Estamos hablando de que una mujer acepta un empleo como ama de llaves en un gran rascacielos de una gran ciudad norteamericana, y sin poder imaginar que bajo su elegante apariencia se van a ocultar grandes secretos. Pronto descubrirá que el edificio esconde una historia de desapariciones y de sucesos, algunos inexplicables, que envuelven a sus residentes en un misterio que va en aumento. Mientras investiga lo que está pasando, se va a enfrentar a amenazas y enigmas que la obligan a poner a prueba su ingenio y coraje para sobrevivir y descubrir los secretos que se esconden en el edificio. Precisamente vamos a sortear en el mail dos 4K Ultra HD más Blu-ray en nuestro mail, y la pregunta es muy sencilla: ¿en qué ciudad se desarrolla la trama de Te Van a Matar? Es cine más concurso arroba esradio.fm, y el tercer Blu-ray y 4K va a nuestra red social X. Tenéis que seguirnos, si todavía no lo hacéis, compartir el concurso y citar a dos amigos. Nos vamos ya directamente a los estrenos, porque espero que no sea una odisea, pero sí va a ser un viaje totalmente épico.
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0: Christopher Nolan, uno de los directores más prestigiosos de su generación, se ha atrevido con La Odisea. Versiones hay muchas. La suya es muy personal. Eso sí, hay cosas que no cambian.
3: Nadie puede interponerse entre mi hogar y yo, ni siquiera los dioses.
4: Las películas carcelarias ya son un género en sí mismo. La británica Hombres de Acero se mete de lleno en el ranking de las mejores y más crudas hechas hasta la fecha.
5: Ten cuidado. No tengo que tener cuidado. Ve tú con cuidado.
4: Entre tanto drama, también apetece un poco de comedia. En Ni contigo ni sin mí, nuestro protagonista ha sido abandonado por su mujer, él cree que de forma temporal. Pero el día de su cumpleaños se la encuentra con un nuevo novio y toma la peor decisión.
6: Si yo también estoy con alguien, ¿eh? ¿Por qué no os pasáis el vecino y tú a brindar con nosotros por mi cumpleaños?
7: Te voy a buscar un match.
0: Cine de terror, dramas alternativos y hasta un homenaje a un cine que cumple 100 años. Ahí es nada.

0: Christopher Nolan, sin lugar a dudas, es uno de los...
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2: Bueno, pues efectivamente, una semana más, aquí estamos subidos en un BMW i4, que es un vehículo con una berlina deportiva, como todos los BMWs, todos son deportivos, y sobre todo su conducción. Pero además en este caso es un coche eléctrico, un coche automático, bueno, un coche que tiene toda la esencia de BMW y además un coche con una gran autonomía para poder conducir en eléctrico y protagonizar pues una conducción sostenible, económica y desde luego muy cómoda. Bueno, yo creo que todo esto ya está disfrutándolo, ya lo está comprobando, ya está pudiendo dar testimonio de que no estoy exagerando ni diciendo nada raro. Mi amigo Javier Segura, ahora ¿qué tal?
3: Xavi, ¿no? Bueno, sí, la gente me conoce como Xavi y la verdad es que muy bien. ¿Qué tal?
2: Bueno, Xavi, hoy vamos a hablar con Xavi de pickleball. Hoy vamos a hablar de un deporte del que hablamos poco, mea culpa, pero un deporte que está experimentando una progresión brutal en España, porque ya la experimentó en otros sitios anteriormente. Y cuando digo progresión, digo que cada vez hay más gente que juega pickleball, cada vez hay más instalaciones de pickleball, ahora repasaremos en Almería cómo está el tema, y cada vez pues está más presente en la sociedad del pickleball. Xavi, bueno, tú eres presidente del Club Deportivo Pickleball Almería,
3: sí,
2: ¿no?
3: Efectivamente, yo actualmente soy el presidente. Hace un par de años tomé el cargo porque el antiguo presidente, Adrián Paterna, dejó el cargo, tuvo que irse por temas personales de Almería, y yo le tomé el relevo. Y la verdad es que encantado con la gente, sobre todo con la gente.
2: Bueno, ¿qué es el pickleball? Para el que no sepa lo que es.
3: Pues el pickleball es una disciplina de raqueta que mezcla distintos deportes. Es una mezcla entre tenis de mesa, bádminton. Hay gente que lo compara un poco con el pádel. Yo visualmente la comparación que hago normalmente es el tenis de la Wii, porque se juega siempre muy cerca de la red y es con mucha volea. Hace falta mucho reflejo y demás. La pista es un poquito más corta, de ahí bebe un poco del bádminton, es como de longitud, es como la de bádminton doble. Uh-huh. El saque es cruzado, se juega 11 puntos como en el tenis de mesa. Entonces va pillando de distintas disciplinas, es como, si habláramos de idioma, es como el inglés, que pilla de aquí y de allí.
2: Tiene un poco de todo, ¿no?
3: Sí.
2: ¿Y esto es un deporte? ¿Cuántos años tiene de vida? ¿Cómo ha nacido esto?
3: Un deporte que nació en Estados Unidos, no recuerdo mal si era en 1963, o sea, tiene bastantes años. Lo que pasa es que desde hace 6 años, 7 años, está repuntando bastante mucho en todo el mundo, en Estados Unidos y aquí en España. En Estados Unidos, de hecho, si no me equivoco, es el cuarto deporte más practicado, lo cual es una burrada. Hay más de 80 millones de jugadores en el mundo que hacen pickleball. Es un crecimiento muy grande para un deporte emergente. Va arrasando allí. De hecho, en Estados Unidos han invertido muchísimo dinero en infraestructura, en marcas que han puesto mucha pasta para los torneos y están desmontando clubes de tenis para montar pickleball. Uno por rentabilidad y otro porque todo el mundo puede jugarlo. Es un deporte muy asequible.
2: Cuando decimos muy asequible, quiere decir que desde el punto de vista físico es menos exigente, ¿no?
3: Cuando decimos que es asequible, no es que sea menos exigente. También es verdad que hay distintas modalidades. Está en doble o también se puede jugar individual. Individual es mucho más estricto para el cuerpo, es más exigente y necesita más resistencia. Pero si hablamos de jugar en doble, realmente hace falta técnica más que fuerza. Entonces, lo bueno que tiene el pickleball es que la curva de aprendizaje es muy liviana. Subes muy fácil, aprendes muy rápido y puedes jugar en 5 minutos. Luego ya dominarlo ya cuesta un poquillo más, pero el inicio siempre es muy, muy rápido.
2: ¿Con qué herramientas se juega esto?
3: Se juega con una pala, muy parecida a las de playa en cuanto a tamaño, y una pelota hueca como las de un hockey o floorball. y eso normalmente, que la pelota tenga agujeros, lo que hace es que hay dos tipos de pelotas, si es de interior o es de exterior. Las de exterior son de 40 agujeros, más chiquititos, y las de interior son 26 y un poquito más grueso, porque así lo que hace es que se frene, que se frene la pelota y que todo el mundo pueda también un poco reaccionar ante ella. Es un juego ese, es un deporte que los puntos se cocinan, por eso tiene una, la zona de no volea, lo que se llama la cocina, porque ahí se llama, es donde se cocina el punto.
4: Explícame eso, no lo he entendido.
3: La pista está dividida en, obviamente, en dos partes, tu campo y el del contrincante, pero aparte de eso está dividido en zona de volea y zona de no volea. La zona de no volea es una zona chiquitita, que ahí solamente puedes golpear la pelota si ya ha botado, y eso es, también se le llama la cocina. Y ahí es donde se juega como si fuera la chiquita de pádel, muy poco a poco, flojito, para intentar no levantarlo mucho por encima de la red, porque una vez que la levantas por encima de la red, el contrincante casi seguro lo va a acelerar. Y aquí, al contrario que en otros deportes de raqueta, sí se busca ir al cuerpo. Se busca porque tú siempre tienes que estar preparado para defender la volea, y como es una pelota que no duele excesivamente, suele haber bastante acelero. Entonces esa sería la cocina.
4: Uh-huh. Bueno, claro, me has dado datos que me han sorprendido muchísimo. Cuarto deporte más practicado en Estados Unidos. Uh-huh. En España estamos muy lejos de eso. ¿Cuándo ha empezado el boom en España de este deporte?
3: En España yo creo que empezó el boom hace 2-3 años. Hay una empresa española, Zeta Zebra, que desde aquí le mando un saludo a Xiana, que ha estado ayudando muchísimo a todos los clubes emergentes para que pudieran empezar. Y también ha habido varias personas que han sido como los promotores del pickleball, y gracias a ellos que han ido dando charlas por toda España, se ha ido extendiendo. Aquí en Almería hace 2 años éramos muy poquitos socios en el club, no teníamos mucha gente que pudiera asistir. Las pistas ya éramos a lo mejor 8 personas, con suerte. Si había torneos, no podíamos organizar ninguna quedada ni ningún entrenamiento, porque los 4 que vamos a los torneos no íbamos a participar, entonces no se podía formar. Y este año sí que es difícil bajar de 12-16 personas. Incluso ahora en verano estamos quedando 8 personas y se nota, a pesar del calor, estamos muy enganchados al pickleball. Nosotros creemos que es droga, pero es un poquito sana, porque el deporte al fin y al cabo es salud.
4: Desde luego. Bueno, y ¿cómo se estructura? Es decir, ¿quedáis para jugar? Pero en esto hay ya algún tipo de escuelas, hay canteras, se enseña a niños, se dan clases, hay torneos. ¿Cómo está organizado un poco todo eso?
3: Pues hay un poquito de todo. Dentro de los institutos, de los centros educativos, sí que es verdad que están cada vez metiendo más el pickleball. Uno, porque es un deporte mucho menos polémico, vamos a decirlo, que otras disciplinas, como por ejemplo puede ser el fútbol. Es un deporte también que la representación femenina se nota. Creo que había un balance de superior de chicas a chicos jugando al pickleball, lo cual también está bastante bien. Y lo dicho, todo el mundo puede aprenderlo relativamente fácil, entonces es muy fácil meterlo dentro de la disciplina. Aparte que los deportes de raqueta está demostrado que son de los mejores para el cerebro, para que no envejezamos mentalmente, cerebralmente. Entonces, luego también, aparte de eso, hay distintos torneos. Ahora se están metiendo cada vez marcas más grandes. El año que viene creo que van a meter el Pro Tour que hay en Estados Unidos, lo quieren meter en España también, aunque sea para alguna prueba. Tenemos el circuito andaluz, tenemos el circuito español. Yo hace un par de años fui subcampeón de España en mi categoría, en individual, del 3,5, y la verdad es que hay muchos eventos, hay muchos clubes y muchas ganas de disfrutar.
4: ¿Qué es eso del 3,5?
3: Es el rango. Hay distintos rangos, es como por ejemplo en pádel o en cualquier otro deporte, y por así decirlo es como la división. Está el 3, que sería la categoría más baja, 3,5, 4, 4,5, y ya luego el 5 sería el profesional. Yo he participado en prácticamente todas las categorías. Yo he competido con mi primo Samuel en la categoría 5, Hemos llegado en algunos torneos a octavos, en otros nos hemos quedado un poquito en cuarto, pero en casi todos los torneos que vamos los de Almería nos llevamos alguna medalla. Y eso, la verdad, es que estoy muy orgulloso por todos nosotros.
4: Bueno, una curiosidad, ¿tú has jugado otros deportes de raqueta antes que esto?
3: Te va a parecer curioso, pero no. Lo único que he jugado que más se asemeja a una raqueta ha sido al tenis de mesa en realidad virtual, lo cual la gente me mira y no lo dice, pero ¿cómo puede ser? Sí. Y luego he jugado sobre, en la realidad he probado, y la verdad es que la transferencia del virtual al real es exactamente lo mismo, pues como pesa poco la pelota y demás. Sí que es verdad que me dio un poco de nociones, eso poco que he jugado en realidad virtual, de táctica, de ver cómo funciona el spin de la bola, si es con top, si es con back, y ahí sí me ha dado nociones para aprender, pero no vengo de ningún deporte de raqueta. Yo soy de otros deportes. Hace muchos años yo hacía parkour, me han gustado siempre los deportes extremos, yo he hecho escalada y soy uno de los promotores del parkour aquí en Almería, de los primeros que lo inició en Almería. Y ahora, de hecho, hay un grupo que es muy grande, que yo empecé con él, yo empecé con mi primo, que es Lina Recta. Uh-huh. Y también he hecho baloncesto, he jugado un poco de voleibol, pero tampoco excesivamente. También he jugado fútbol, he probado balonmano, pero de raqueta lo único es esto. Siempre quise probar el tenis, pero la verdad es que hace unos años, 3 años, mi primo me dijo: ¿quieres probar pickleball? Que lo estamos promocionando en la universidad, que mi profesor, yo sí, el profesor era Adrián Paterna, que es el antiguo presidente. Y lo probé y me enganché. Yo soy una persona que se apunta a un bombardeo, y si es deporte, siempre.
4: Fíjate, me has dicho antes que coge cosas de varios deportes, sí, de raqueta, de pádel, de tenis, correcto, de tenis de mesa. En la forma de jugar, ¿a qué crees que se parece más? La forma de pegarle a la pelota.
3: En la forma depende, porque como hay dos zonas, está la zona de no volea, como está la zona de no volea, en esa zona el tenis de mesa viene muy bien. De hecho, uno de los mejores jugadores del mundo, Ben Jones, viene de tenis de mesa. Y a la hora de meterle un poco de efecto, se nota muchísimo la transferencia. Para hacer, por ejemplo, remates, gente que viene de badminton, como por ejemplo Antonio Casquero, también de aquí de Andalucía, se nota muchísimo el movimiento de muñeca. Entonces, es un poco de todo. No es que haya una disciplina mejor que otra, pero sí que es verdad que eso, que es un poco mezcla de todo. Los vicios que tienes de uno, si no te los quitas para el pickleball, lo haces mal. Eso, por ejemplo, en el pádel, la gente, conforme saca, se va arriba a pillar la red. Aquí en pickleball tienes que quedarte atrás y esperar a que el bote, a que el resto bote. Si no bote el resto, no puedes golpear la bola. Entonces, el que saque tiene un poco de desventaja, por así decirlo.
4: Hay tics que son difíciles de quitar. Sí. He jugado hace 25 años que no juego al tenis, pues no se me van los tics ahora que juego al pádel. Y no son nada beneficiosos.
3: No. Se nota mucho quién viene de qué disciplina. Es muy curioso, una vez que ya estás dentro del deporte y empiezas a ver, viene gente nueva a la prueba y dices: este viene de pádel, este viene de tenis, este no ha venido de nada. Sí. Y también la gente que no ha tocado nunca ningún deporte, se nota.
4: Cántaro.
3: Pero aún así, lo pillan rápido y se enganchan.
4: Bueno, me has hablado de... Bueno, o sea, sois un club, sí, club deportivo pickleball Almería. Estamos acostumbrados a un tipo de club de deporte de raqueta. Los clubes clásicos de tenis, grandes, uh-huh, superficies, sí, pistas, un poco de todo. Clubes muy sociales, muy club social. Uh-huh. En el pádel ahora ha proliferado otra tipología de club, que son, o sea, a lo mejor un club más abierto, donde la gente que no es socia sí que puede ir, participar y tal, pero también es una instalación grande y es un club ligado a una instalación. Uh-huh. En el pickleball, ¿cómo son los clubes?
3: En el pickleball depende. Nosotros en Almería tenemos la suerte que el concejal de deporte, Antonio Casimiro, nos ha ayudado muchísimo, porque está muy a favor del deporte y de que crezcan los deportes emergentes. Entonces, gracias a él y a muchos acuerdos y actividades que hemos hecho con Patronato, Diputación, con la Federación de Tenis inclusive, tenemos 16 pistas públicas en el recinto ferial nuevo y hay 4 pistas públicas en el recinto ferial antiguo. Y eso no lo tiene ninguna ciudad de España. Ninguna de España.
4: Nos hemos colocado en cuanto a instalaciones en el top.
3: En cuanto a instalaciones públicas, por lo menos sí. Porque los demás clubes sí que es verdad que el ayuntamiento a lo mejor le ha cedido algún pabellón y ahí sí pueden ejercer sus clases, etcétera. Pero no hay ningún sitio público donde realmente no tengas que pagar y que cualquier persona, aunque no pertenezca al club, pueda participar de forma gratuita siempre y cuando tenga el material.
4: Pero sé que también hay clubes privados, ¿no?
3: Sí, como todo, siempre hay clubes privados, siempre se puede intentar sacar tajada. Hay clubes que también dan clases. Nosotros estamos dentro del programa de escuelas deportivas, pero como no termina de arraigar, pues está un poco ahí en el aire. Sí que es verdad que como cada vez va creciendo más y vamos haciendo más actividades de difusión, la gente empieza a pedir más piclo. Y eso se nota.
4: Bueno. Oye, y ¿sabéis vosotros? Porque bueno, la primera vez que se habló o se jugó a pickleball aquí en Almería, ¿cómo fue eso?
3: Pues,
4: no sé si tú no tienes eso controlado.
3: Yo es que la primera vez, yo no estuve al principio. Sí, es verdad que estuve meses después. Nosotros jugábamos en la universidad. Como comentaba antes, el antiguo presidente, Adrián Paterna, era profesor de la UAL. Uh-huh. Y él al final acabó convenciendo a UAL Deportes para pintar 4 pistas dentro de la pista de tenis. Y así, uno, saque la más rentabilidad, porque nosotros íbamos ahí allí, sí o sí íbamos a alquilarla mínimo 2 horas, lo cual les merecía la pena. Y 2, también para dar un poco a conocer. Y 3, para poder ampliar el repertorio de actividades de raqueta dentro del syllabus, dentro de lo que tenía la asignatura de raqueta. Entonces, un poco se beneficiaba tanto la universidad como el deporte, los usuarios y la gente que ya no es usuario de la universidad, como en mi caso, que yo ya soy egresado desde hace varios años.
4: Bueno, y la gente que está jugando a pickleball en Almería, ¿en torno a qué se reúnen? ¿A vuestro club exclusivamente o hay más gente por ahí jugando?
3: Pues al principio se unían, era principalmente en nuestro club. Luego, después de un tiempo, el Ego hizo unas cuantas pistas.
4: ¿Ah, sí?
3: Y hace poco, hace un par de meses o así, de hecho hicieron un torneo que yo también me apunté de casualidad. Me dijeron, ¿quieres venir? No sé qué, el torneo Cupra, no sé, un torneo. Y quedé segundo. También mi primo Samu quedó primero con Pedro, que le está dando clases, que también es socio del club. Y al final se van para allá al Ego, se vienen aquí, un poco de todo.
4: Y la relación del concejal de deportes, de Tato, yo también lo he oído muchas veces hablar de pickleball y, uh-huh, y presumir, lógicamente, de esa apuesta. Porque fíjate, esto es más sencillo de lo que parece. Es decir, es una instalación que ya existe y simplemente pintas una pista y allí las redes y todo eso están permanentes, ¿o qué?
3: No, las redes las tenemos nosotros porque son del club, son propiedad del club. Entonces, para todos los socios del club sí que es verdad que dejamos el material. Uh-huh. Porque uno de nuestros objetivos principales es poder hacer todo el mundo el deporte asequible, tanto económicamente como a nivel de poder participar.
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1: Clima de extraordinaria cooperación entre todo el mundo, hasta que llegaron Félix Bolaños y el presidente del gobierno, Pedro I, el falso Pedro Chapote, a querer sacar rédito político de esta tragedia en forma del mensaje de cambio climático y emergencia climática. También vamos a hablar de eso. Y bueno, pues hablaremos también, hablaba de otro frente judicial, la Audiencia de Madrid, que ha avalado que Begoña Gómez sea juzgada por un jurado por tráfico de influencias y malversación. Y Puigdemont, que ha visto, junto con los demás golpistas del UNO, como la Unión Europea, la carta de naturaleza a la amnistía. Y yo en esto, aunque

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0: asumen ningún tipo de responsabilidad de ningún tipo. Otra vez, tres jueces, junto con la instructora, cuatro jueces de Badajoz, han dicho por unanimidad, en 377 folios, que estos han cometido lo que todos los españoles sabíamos. Lo que pasa es que lo han puesto en términos jurídicos plasmados en un papel de 377 folios. Pero que a este tío lo enchufaron en la Diputación de Badajoz, eso lo saben hasta los niños de teta. Y que le crearon la plaza. ¿Para qué? Para luego, el paso siguiente, no ir a trabajar. O trabajar poco. Y el paso siguiente, para traerse al coleguilla que trabajaba en la Moncloa. Ya está bien, hombre. Ya está bien. Que confiamos en la justicia. ¿Qué leche estáis confiando en la justicia? ¿Qué es lo que estáis confiando en la justicia? Entonces, los de Begoña, otros cinco magistrados. Aquí es, todos los magistrados son de derecha, todos los magistrados son fachas, sean de Badajoz, de Sevilla, del Supremo, de todos son fachas. Pero hombre, a ver si reconocéis de vez en cuando que estés rodeado de delincuentes. Bueno, y eso es lo único que tenéis que, eso es lo único que tenéis que ir aceptando poco a poco y dejaros el Tribunal Superior, el Tribunal, pero ¿hasta dónde llegamos? ¿Hasta dónde?
1: Las cosas, porque una de las cosas que ha quedado clara es que efectivamente, como no ha quedado demostrado la influencia del presidente del gobierno y no han quedado demostradas algunas cosas por las que no ha sido culpada. Ha sido culpado por lo que ha quedado demostrado.
0: Pero los jueces intuyen y dicen que no han podido demostrar lo que todos sabemos, que ha sido un telefonazo de su hermano.
1: Claro.
0: Pero como no lo han podido demostrar, no lo han podido condenar.
1: No lo condenan.
0: Pero que infieren que hace un telefonado.
2: Eso es como la cátedra de Begoña, si no fuera la cátedra, a este, si no fuera el hermano de él, le hubieran dado el puesto, está claro.
0: Y sí, eso es evidente.
2: La ganancia que ha tenido, que es una ganancia importante, es que la fiscalía no le haya pedido la devolución de lo que ha robado, que eso es otro.
0: 340.000 euros, lo han cifrado, Enrique.
2: Se le pasó
3: Lo que sí es cierto es que se está demostrando que en los dos casos que ya llevamos, uno con su juicio y otro que se encamina, el de Begoña, que se encamina a juicio también, uno ya se ha celebrado, está condenado, está muy claro que cometió lo que cometió junto con otro grupo de personas y que efectivamente ha salido muy bien librado, porque la verdad es que la condenan a una inhabilitación. No sé hasta qué punto le pueda afectar, mucho o poco.
2: Ah,
3: no sé.
2: Si el condenado a trabajar, que es lo que ha hecho.
3: No sé si a lo mejor lo iban a enchufar en algún conservatorio o en algún sitio. Pero vamos.
0: Le viene bien.
3: Por eso.
0: Lo han condenado a no trabajar.
3: Pero lo que sí es cierto es que ha sido condenado por un delito. Y que ahora ya no es solo la jueza Viedma, ya es unos magistrados desde la Diputación. ¿Ya? Tres señores, como me está apuntando Miguel, que tres señores, tres magistrados que han decidido que efectivamente cometió el delito, pero es que en el caso de Begoña es tres cuartos de lo mismo. Es que ahí hay más delito aún. Ahí tenemos cinco magistrados que han dicho, efectivamente, le han recortado, lo han puntualizado al juez Peinado, que hay unas cosas que no pueden entrar y otras que sí. Pero es que lo más grave es que ha dicho que sí está... le va a juzgar un tribunal popular, o sea que veremos, yo creo que va a haber gran cantidad de solicitudes para formar parte de ese tribunal popular.
2: No, ya está constituido, los que pueden ser candidatos
0: son
2: 4.000 y casi 4.000 censados, que ya está escogido hasta el 31 de diciembre.
0: Eso desde el 1 de enero lo escogen, sí.
2: Y ya pues serán dentro de esos 4.000 que evidentemente reaccionarán. Veremos como las películas estas de americanas, a ver hasta dónde le pueden
0: y yo siempre he dicho que lástima le tengo al muerto. Veréis cuando salgan ya los nueve definitivos, después de las recusaciones y después de todas las dispensas, cuando salgan esos nueve, pobre tico, hasta que eso se celebre, pobre tico.
1: Pero eso va a ser un espectáculo. ¿Eso va a ser público, Miguel? Quiero decir, claro, los nombres los vamos a saber de todos y tal.
0: Claro, en el momento en que los abogados hagan las recusaciones, se acepten las dispensas, yo soy elegido y digo que no.
1: Eso va a ser un espectáculo público, ¿eh?
0: Bueno, al final de toda esa criba y de todas esas recusaciones, de todo eso, quedan 9. Y esos 9 tienen que reflejarse en un papel, e indudablemente, bueno, fíjate si es público, que la primera sesión los va a ver.
1: Sí, sí, pero una cosa es verlos y otra cosa es saber los datos, que se publique, etcétera, etcétera. Bueno, bueno, es que bueno, eso se va a montar un circo espectacular.
2: Eso se va a montar un circo. Públicamente van a saberse, a no ser que lo...
0: Claro, pero eso te lo van a ir filtrando. Claro, eso te lo van a ir filtrando adecuadamente. Siempre hay un arma caritativa que lo filtra todo.
1: Pues sí que va a ser un espectáculo bueno, ¿eh? Sí que va a ser un espectáculo. Eso va a ser interesante y divertido. Mía. Bueno, yo decía, no nos vamos a aburrir este verano porque hay tantísimos frentes abiertos y a pesar de que nos aproximamos al cierre judicial de agosto, esto va a seguir porque hay demasiadas causas abiertas. De hecho, ya hemos tenido un juez que se ha ido de vacaciones 2 días y ha vuelto, y es evidente que se ha ido de vacaciones para no tener que intervenir en determinados casos. Ayer conocíamos este nuevo episodio con respecto a la amnistía. Bueno, está ha sacado el gobierno el autobús descapotable para celebrar que desde Europa han dicho que sí, que efectivamente, que Puigdemont se puede acoger a la amnistía. Y entonces pues está ahí Pedro Chapote con los pompones encima del autobús descapotable celebrando que un tipo que dio un golpe de Estado al que él mismo dijo que traería a España para detenerlo y encarcelarlo, pues ahora va a poder volver a España y va a poder hacer vida normal y se va a acoger a una amnistía. Que a mí, insisto en lo que decía al principio, me parece estupendo que desde Europa nos digan que se puede acoger a la amnistía. Lo que es escandaloso es que el mismo tipo que diga no habrá ni indulto ni amnistía, ahora haya provocado esto. Es lo que a mí me parece, Ignacio.
2: Bueno, es que no solamente ya con Puigdemont, sino con Bildu y con todas las cosas que han ido sabiendo a lo largo de estos años, que evidentemente, bueno, dentro de lo que es la mentira como norma que rige a esta persona, pues evidentemente una más no importa, y está claro, o sea, el problema, vamos a ver ahora el Supremo qué dice, en qué condiciones y cómo lo dice. Y veremos, evidentemente, lo mismo vemos a Pedro Sánchez y a recogerlo ahí, a Waterloo, ¿no? Todo es posible.
0: Hombre, de todas maneras, esto no es, hombre, un palo que se le da a, entre comillas, al tema este de la amnistía, pero todavía esto no es que sea una cosa ipso facto de aplicación. Es decir, esto ahora tiene, como bien decía Ignacio, el Tribunal Supremo tiene que realmente interpretar y resolver ese delito de malversación, porque en definitiva lo que se está barajando aquí, y si se detiene o no la orden o la euroorden de detención de Puigdemont, que yo estoy seguro que de momento no la van a quitar. Es decir, que esto todavía tiene no un largo recorrido, pero sí un recorrido importante. Es decir, que esto no se va a resolver en menos de 6-8 meses, como muy pronto, y veremos a ver también cómo interpreta ese fallo los tribunales españoles. Lo que sí está claro de todo esto es que, con independencia de toda esa cuestión judicial, que es muy engorrosa, a mí muchas cosas se me escapan, es porque el Supremo lo que le ha preguntado, lo que ha hecho es unas cuestiones prejudiciales. Es decir, le ha preguntado a la Unión Europea sobre cómo él interpreta unas cosas, pero ahora, en definitiva, al final, que tiene que resolver el Supremo. Pero con independencia de eso, lo que tú comentabas, Víctor, es la podredumbre de este gobierno. Amnistía no, nunca indultaremos, traeremos a Puigdemont para detenerlo, y cómo están ahora celebrando esta resolución. Tienen tan pocos motivos que celebrar que ya, aunque sea algo que favorezca a Puigdemont, pues lo sacan como una victoria. Esa es la conclusión política que yo saco. Es decir, no tiene absolutamente nada que celebrar Pedro Chapote, y bueno, sale esto, aunque sea de Puigdemont, y lo dan como una victoria, una cosa absolutamente.
3: Claro, pero es que aquí, Miguel, el Tribunal de Justicia de la Unión Europea lo que ha dicho, resumiendo bastante, es: mire usted, esto no afecta a los intereses económicos de la Unión Europea y no va en contra de las directivas de la Unión Europea. Vale.
2: Lo que ha dicho es que no hay malversación de caudales públicos europeos en este caso.
0: Exactamente. Pero puede haberlo en España.
2: Ahora puede decir el Supremo que sí lo ha habido en España.
0: Claro. Y de hecho, cuando se hizo el referéndum, los colegios se abrieron, las luces se encendieron, los aparatos de aire acondicionado se encendieron. Es decir, que ha habido un derroche en beneficio propio. Eso ya lo veremos. Claro,
3: la, más la, la Unión Europea lo que dice es que no se han gastado fondos suyos, de la Unión
0: suyo,
3: Europea.
0: Suyo, europeo.
3: Dice, dice, si se han gastado fondos españoles, a mí no me lo pregunte.
1: Pues os voy a decir una cosa, ¿eh? El vicepresidente del gobierno y ministro de la memoria democrática, etcétera, etcétera, el señor Bolaños, que estuvo por aquí el otro día, ahora enseguida hablaremos de cambio climático, no os preocupéis, ha calificado todo esto que estáis diciendo como éxito absoluto y ha solicitado que se aplique la amnistía de manera inmediata. Es un fenómeno, Ignacio.
0: Porque quieren...
2: Claro, pero este que se cumpla y se aplique inmediatamente... Porque está viendo que, y ya lo ha dicho Puigdemont, que eso de que ahora el Tribunal Supremo, un mes, otro mes, que eso nada. Con lo cual está poniendo en riesgo lo que es los apoyos, que yo me imagino ya que lo darán por finiquitado pronto, porque las elecciones ya, a esto ya le queda poco recorrido, y lo que teme, lógicamente, el gobierno es que definitivamente le den el espaldarazo final a la legislatura y hagan cualquier cosa en contra de lo que hace el gobierno este. Y en eso están, esa es la preocupación que tiene.
0: Claro. Claro. Y es porque piensan que Jun va a cambiar su postura. Ayer o antes de ayer, en el Congreso de los Diputados, tumbaron la senda de gasto, con lo cual el primer paso para aprobar los presupuestos no se va a dar. Quiere decir que a lo mejor con esto que se aplique inmediatamente y que Puigdemont esté aquí el 18 de julio y a ver si Jun cambia de postura, apoya los presupuestos y les da un poco de oxígeno.
1: Sería una fecha estupenda el 18 de julio, la verdad.
0: Pero yo estoy seguro que... Sí, claro, fantástica. Yo estoy seguro que eso es lo que andan buscando, pero estoy seguro que el Supremo pues dictará su sentencia en sus tiempos, cuando lo haya estudiado y cuando estime conveniente.
1: Enrique, insisto, éxito rotundo, ¿eh? O sea, yo sí, cuando he visto éxito rotundo en el titular, digo, este estará hablando de la selección española, pero no, está hablando de Puigdemont.
3: Claro, pero es que este se ha saltado, como decía hace un momento Miguel, vamos a ver, hay una consulta que le han hecho, una cuestión prejudicial, de las que se hacen muchas, y ahora tendrá el Supremo que decir qué es lo que hace, si se le aplica, si no se le aplica. Y entraremos, lo que pasa es que el gobierno tiene mucha prisa, por lo que estamos diciendo, que interesa cuanto antes resolver la situación del pobrecito Puigdemont. O sea, que cuanto antes hay que resolvérsela para que vuelva a España.
1: Está clarísimo, está clarísimo. Bueno, insisto, quiero hablar de cambio climático con vuestro permiso, y no me ha sabido a poco esa pequeña alusión que hemos tenido al principio del programa, pero antes me vais a dejar... Porque mis compañeros han estado hablando con el concejal de Turismo, Promoción de la Ciudad y Comunicaciones del Ayuntamiento de Almería, Joaquín Pérez de la Blanca, que tiene algunas sugerencias importantes que hacernos en esta conversación. La vamos a escuchar y a la vuelta, cambio climático.
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0: Bueno, vamos al lío del cambio climático, que alguien puede decir, bueno, ¿y ahora esto qué? Y otros podrán decir, bueno, ¿y para qué utilizáis tiempo en esto? Bueno, pues porque creo que es interesante, porque hay gente que todavía compra todas estas mercancías averiadas, todos estos discursos extraviados, todas estas manipulaciones. Me gustaría a ver si soy capaz de recrear el ambiente en el que ha ocurrido todo esto. Estábamos el pasado sábado en el Parque de Bomberos de Turre, donde estaba situado el puesto de mando avanzado del incendio, que trataba de extinguir el incendio de los Gallardos, de Turre, de Vedas, de Antas, de Levante Almeriense. Allí habíamos vivido ya dos jornadas de intensa colaboración entre todos los cuerpos que estaban allí representados, pues la Unidad Militar de Emergencia, la Guardia Civil, los bomberos, en fin, todos. Colaboración entre los ayuntamientos, la Junta de Andalucía, la Diputación, el Gobierno Central. Todo discurría muy bien y todos estábamos diciendo, a ver en qué momento viene el gobierno a meter la pata. Y el momento fue justo este, cuando apareció Félix Bolaños y habló de emergencia climática. Esto fue el viernes y el día siguiente apareció Pedro I, el falso Pedro Chapote, a dejarnos, a soltarnos la frase, el cambio climático mata. Todo eso con 13 muertos ya sobre la mesa, con familias que lo habían perdido todo, con otro montón de almerienses que estaban fuera de sus casas, con personas de 80 años a las que pudimos entrevistar aquí en el Radio Almería, que habían pasado la noche en una camilla y que ya no sabían qué hacer porque no podían seguir como estaban, con realojamientos de gente en tanatorios, en centros cívicos, en hoteles, etcétera, etcétera, etcétera. Y estos señores vienen a hablar de cambio climático y de emergencia climática. Y yo me pregunto, ¿qué es el cambio climático? Que ahora hace frío en verano y hace calor en invierno, que según las previsiones es posible que en el primer tercio del siglo XXI suba la temperatura un grado a nivel mundial. El cambio climático es que haya inundaciones, pero no las inundaciones de la presa del Tous o del camping de Viescas, sucedidas ya hace decenas de años en España. Que haya incendios en verano es cambio climático, pero no el incendio de Lloret de Mal en 1971, o el de La Gomera en 1984, o el de Pestigo, ya fuera de España, en 1871. ¿Qué es eso del cambio climático? ¿La sequía de verano? ¿Han oído estos señores hablar de la pertinaz sequía en la época de Franco, en los 50, en los 60? ¿Qué es esto del cambio climático? Y sobre todo, ¿el cambio climático cada cuánto? ¿Con respecto a cuánto? ¿Y originado por qué? La verdad es que no se cortan, Ignacio, no se cortan un pelo, ni siquiera con los muertos calientes todavía encima de la mesa.
1: Oye, hacen política de todo, y si ven ahí un resquicio para meterse, pues se van a meter. Pero bueno, que efectivamente, lo mismo habría que haberle preguntado al señor presidente Pedro Chapote, lo mismo habría que contestarle, mire usted, si no hubieran robado tanto su con los ERES, con lo otro, pues quizás habría más de el dinero disponible pues, para hacer la limpieza de montes, el dotar de equipos contra incendios zonas rústicas, alejadas, ¿no?, de lo que son los parques de bomberos, perimetrales, etcétera, etcétera, etcétera. Pero bueno, es una cuestión puramente metódica de que los desastres naturales han existido, existe y van a existir, por mucho que se le ponga al señor Pedro Sánchez decir que esto es por cambio climático. Y lo único que le faltó decir es echarle la culpa, yo sé, ¿no?, al gobierno de extrema derecha de la Junta de Andalucía. Lo pensaría, claro.
0: Bueno, también habría que saber, desde luego, esto no ha sido motivado por ningún cambio climático, esto ha sido motivado por un cable de alta tensión que estaba caído, que algunos guardias civiles que nosotros hemos entrevistado, por cierto, en un vídeo que tiene ya casi 50.000 visualizaciones, pues nos contaron que efectivamente existía ese cable y ahora hay que investigar qué hacía ese cable ahí y de quién es responsable. Pero más allá de eso, hombre, en la expansión del fuego, a lo mejor algo tienen que ver las políticas climáticas, esas que hacen pues que se destruyan pantanos donde hay agua que se puede sacar para este tipo de temas, o que prohíben el pastoreo en el monte y hacen que arda con más facilidad. En fin, Enrique, sinceramente, a mí me parece todo esto bochornoso. Yo estaba muy contento de que el viernes Pedro Chapote, o el sábado Pedro Chapote y Juanma Moreno interviniesen conjuntamente. Ahora ya cuando los oí hablar de cambio climático ya se me vino el alma a los pies.
2: Bueno, ya sabemos que el tema del cambio climático, desde el momento en que se deja que el cambio climático, en vez de definirlo y de hablar sobre él, los expertos en climatología, los geólogos, los que conocen la historia de la Tierra, que empezó hace 4.500 millones de años, o sea, entonces, cuando dejas de que esas personas no hablen o no opinen, porque si opinan se les tacha de todo tipo de nombres. Y entonces queda en manos de los políticos, que juegan a los intereses de manejar el cambio climático según lo que a ellos les conviene. Y entonces de repente el cambio climático, como tú muy bien has dicho, los que somos ya un poco mayores nos acordamos de la pertinaz sequía que había en España y que por eso Francisco Franco se preocupó de crear muchos pantanos para que en España tuviésemos luz y tuviésemos agua y pudiésemos regar en las épocas en las que no llovía, porque era muchos años y había grandes sequías, pero sin embargo se ve que eso ya se ha olvidado.
0: Miguel.
3: Sí, bueno, más o menos en consonancia con lo que estáis diciendo. Y el problema de todo esto es que se ha generado una industria para que muchos se pongan las botas. Porque se habla de cambio climático, pues en efecto, es posible que exista un cambio climático, como lo ha existido a lo largo de la humanidad, los periodos de glaciación, deglaciación. El tema está en que si el hombre puede o no incidir en ese cambio climático. Yo personalmente creo que no. Pero ahí está una industria que han montado, de la que se están beneficiando unos pocos. Le están comiendo a la gente la cabeza a paso agigantado. Y al final, las consecuencias es que toda la culpa la tiene este cambio climático. Y mi pregunta, cuando tú oías a esos dos hablando de esto, mi pregunta es, ¿y qué vais a hacer exactamente? Porque siempre de todo va a tener la culpa el cambio climático y no hacéis nada para que eso cambie, para que eso se pueda revertir. Es decir, no están haciendo caso a las evidencias científicas del CO2, del metano, de muchos gases de efecto invernadero. No están haciendo caso porque no les interesa hacer caso ni les interesa oír a los científicos hablando de estos temas. Se han montado un chiringuito. El expresidente americano ya empezó a montarlo en su momento. Se han montado aquí un chiringuito de millones y millones y millones de subvenciones. ¿Y al final qué? ¿En qué se traduce esto en la vida diaria? ¿En esos incendios, en esas inundaciones? ¿En qué se traduce? ¿En que no se ha limpiado el barranco del Pollo y por eso se ha inundado la Dana? ¿En que los montes a mí me llega este año la hierba por el ombligo? ¿Pero por qué? ¿Pero por qué? Pues decía Meme el año pasado cuando hubo tanto incendio que más cabras en el monte y menos cabrones en los despachos. ¿Por qué? Porque se prohíbe el pastoreo, se prohíbe que el ganado se coma esa hierba, se prohíbe la intervención en los montes. Y al final, ¿qué es lo que está ocurriendo?
1: Te prohíben coger una piña del monte, te
3: Bueno,
1: multan.
3: y como pase por allí una lagartija o un escarabajo de no sé qué, te meten preso el Seprona.
0: Pero
3: Madre mía.
0: alguien ha hecho, Ignacio, la pregunta. Bueno, y ustedes que llevan 8 años, reconozco la pregunta que yo tenía preparada para el presidente del gobierno, si nos hubieran dejado preguntar. Pero claro, como siempre ganan la batalla, como siempre ellos diseñan el campo de batalla, ganan la batalla cultural, ganan el relato, el discurso, pues evidentemente la primera condición que puso Pedro Chapote para ir allí era que no iba a haber preguntas de los periodistas. Pero mi pregunta era, bueno, usted me está diciendo aquí que hay un cambio climático que ha provocado todo esto. ¿Y usted y su gobierno qué han hecho, Ignacio, desde hace 8 años para intentar aminorar las consecuencias de ese cambio climático con respecto a los incendios? ¿Qué han hecho? O sea, que aquí parece que la culpa es, no lo sé.
3: Nada,
1: Bueno,
3: nada,
1: ni han puesto un avión, ni han creado un medio, porque todo eso son competencias
3: nada.
1: transferidas a la Diputación, al Ayuntamiento y a las comunidades autónomas. No han puesto, no han hecho absolutamente nada.
3: Y pasó mañana tendremos otro problema y estaremos
1: Crear
3: topeados. Ya está.
1: chiringuitos y poner a gente pues como el Hermanísimo o cualquier otro para que dirijan algo que no saben ni idea de dónde tienen que trabajar, ¿no? Como decía el otro. Pero bueno, en cualquier caso, claro, esos chiringuitos pues es como lo de la memoria democrática, ¿no?
3: Que ya ha dicho Feijóo que la va a derogar,
1: Sí,
3: amigo. Que ha
1: anda,
3: dicho
1: pues eso es lo que
3: Feijóo.
1: tenía que hacer. Pero es que le han dicho que incluya la memoria democrática. La fosa de Paracuellos de Jarama dicen que no, que eso no es memoria democrática. Vamos, es una cosa, pues aquí igual, ¿no? Sus chiringuitos, sus sueldos y su gente.
0: Bueno, pues habéis hablado de memoria democrática y es otra de las noticias de la semana, ¿eh? Nosotros lo dábamos ayer, ayer jueves, aquí en el local, porque creo que es un asunto que, aunque sea nacional, nos incumbe a todos. La maldita ley de memoria democrática, esta ley de la memoria histórica, pues, entre otras cosas, obliga, esto es lo que pasa, que es que cuando tú le das el gobierno a gente, lo que le estás dando es la posibilidad de legislar, y a partir de ahí, contra eso, poco se puede hacer. Los jueces tienen que obedecer la ley, esto es así. Bueno, pues obliga a retirar determinados nombres de determinadas calles y plazas y conventos y fachadas, etcétera, etcétera. Y entonces alguien le ha preguntado al gobierno, bueno, ¿y lo de Paracuellos va en la memoria democrática o no va en la memoria democrática? Y ha dicho el gobierno que no se reúnen los condicionantes necesarios para incluir lo de Paracuellos entre las acciones que van derivadas de la ley de memoria democrática. Vamos, que lo de la memoria democrática es lo que diga yo y punto, hemos terminado.
3: Ni los trenes de la muerte de Jaén tampoco.
0: Bueno, ni el bombardeo de Cabra.
3: Que está documentado, que está perfectamente... todos los historiadores lo tienen perfectamente documentado con pelos y señales. Eso tampoco forma parte de la memoria democrática.
1: Se le da pábulo a la espantada, a la famosa espantada de Málaga, que historiadores que han investigado esa... han dicho que efectivamente ahí no ha habido ni hubo ninguna espantada, ni hubo los muertos que se dicen documentados. Y alguien inventa la cantidad, inventa los nombres, inventa todo y lo da como...
3: Y el único objetivo es reescribir la historia. No escribirla, reescribirla como a ellos les venga bien y ya está.
2: Claro, pero es que esto, como comentaba, es que la única forma de combatir esto es... A ver si efectivamente Feijóo mantiene eso que ha dicho, es derogar la ley de la memoria histórica, de la memoria democrática, ya que la de la memoria histórica en su día Rajoy no se atrevió a derogarla, que es el comienzo de todos los males. O sea, si hubiesen cortado en ese momento la cabeza de la serpiente, no estaríamos aquí ahora con las hijas de las serpientes que tenemos aquí.
3: Aquí en Jaén llevan gastados miles y miles de euros en el cementerio viejo en busca de la famosa fosa 548 y no encuentran absolutamente nada. Bien, nada. Bueno, pues el ayuntamiento va a seguir invirtiendo. Y el otro día hacía yo un comentario y decía, hombre, si no fueres tan sectario y de camino que buscáis a los de la 548, buscáis a los que asesinaron el Frente Popular, a lo mejor podéis encontrar con alguno. Pues bueno, nada, a eso no lo buscan nada más que a lo de los 548.
0: Fijaos que yo decía al principio, y estoy satisfecho porque me estáis dando la razón con el relato de lo que cada uno os encontráis en vuestras propias provincias. Hemos hablado de la desbandada, hemos hablado de Jaén. Mirad, aquí, insisto, porque es gravísimo, ¿eh? Es decir, a lo que se ha negado el gobierno es a declarar lugar de memoria histórica, de memoria democrática, Paracuellos. Como todo el mundo sabe, bueno, esto está calificado como el máximo exponente de la represión republicana, y bueno, allí hubo ejecuciones extrajudiciales entre el 7 de noviembre y el 4 de diciembre de 1936, es decir, a poco tiempo de haber empezado la guerra. Hubo 33 traslados de presos que estén documentados, 23 de ellos terminaron en asesinatos y los cadáveres se depositaron en 7 fosas. Y aquí el dato importante, el Ministerio sitúa la estimación razonable entre 3.000 y 5.000 víctimas. Vosotros habláis de vuestros casos en cada una de vuestras provincias. Aquí en Almería, se ha declarado recientemente como lugar de memoria democrática el pingurucho que hay en la Plaza Vieja, en la Plaza del Ayuntamiento. Y esto está declarado de memoria democrática porque allí está... El pingurucho es el monumento a los llamados colorados. Una historia absolutamente falseada y manipulada por la izquierda que convierte en héroes a un grupo de mercenarios que salieron huyendo de Cádiz, ojo, en 1812, y estamos hablando pues de 1520, y que cuando llegaron aquí, pues evidentemente nadie los quería y pasó con ellos lo que tenía que pasar. Eso es memoria democrática. Las víctimas de Paracuellos, Ignacio, no. Esto resiste cualquier mínimo análisis.
1: Bueno, ninguno. O sea, la suerte que estamos teniendo en estos tiempos es que vamos a contar en alguna ocasión, ¿no? Que la leyenda negra revisionada que está teniendo a nivel de, sobre todo, de los países hispanoamericanos y de los estudiosos de esa cuestión, pues aquí en España está llegando lo que son lo que se ha dado por bueno de las historias que ha ido escribiendo la izquierda a lo largo de todo el año. Había hablado de vuestras ciudades, bueno, pero para caso paradigmático el de García Lorca, que incluso la propia familia no quiere buscarlo y se ha negado a que se busque la fosa de García Lorca, puesto que no hay ninguna fosa. Sí, que en definitiva, excepto los cuatro vividores que están viviendo de cada una de estas historias, aquí en Granada pues tenemos al irlandés Jan Gibson, que bueno, que se ha hecho rico con su libro y su película y sus documentales sobre cuestiones totalmente inventadas y que han sido refutadas por prestigiosos historiadores, además documentalmente. Y bueno, y sigue recibiendo las prebendas, las subvenciones y el apoyo de lo que son las instituciones públicas de todo tipo. Y lo extraño es que incluso instituciones del Partido Popular, que es lo que a mí me, en fin, me tendrían que mirárselo un poquito.
0: Y entristece bastante, porque yo estoy convencido, Enrique, que en todas las provincias les pasa como a nosotros cuatro, que todos conocemos casos de tremendas acciones de represalia de ambos bandos. Aquí en Almería, bueno, yo he tenido que asistir a un acto en el que el gobierno de España homenajeaba a las víctimas de la represión franquista durante la Guerra Civil y la dictadura en Almería. Pues mira, durante la dictadura, seguramente. Durante la Guerra Civil, ese listado se resume en cero. Porque el 18 de julio de 1936, Almería estaba en manos del bando republicano y hasta el 30 de marzo de 1939, o sea, un día antes de que terminara la guerra, Almería estuvo en manos del bando republicano. ¿A que no sabéis quién es, Enrique, el secretario de Estado para la Memoria Democrática? Pues es un señor que se llama Fernando Martínez López, que es catedrático de la Universidad de Almería y que a mí me dio clase en el doctorado y que ostenta el dudoso honor de ser el tipo que más me ha mentido en mi vida en un aula docente. Es que en esas manos es imposible que haya nada que sea mínimamente riguroso.
2: Bien, es que volvemos a, igual que lo del cambio climático está en unas manos, el tema de la memoria democrática tristemente está en manos de unos señores políticos o politizados por esa ideología cerril que no les deja ver más allá de sus narices y que realmente lo que están buscando están guiados por el odio, no están buscando, digamos, resucitar la verdad. Si buscasen resucitar la verdad, no acotarían las fechas como han querido acotar las fechas de la famosa memoria democrática. Si usted quiere, empiece a revisar. Pues no sé, desde que empezó, desde el 31, desde que empezó la República, que fue el origen de todos los males, por mucho que le parezca a todo el mundo. O sea, hay gente que sabe que la República no fue aquella Arcadia feliz que nos quieren contar ahora. No lo fue. Fue el origen que nos llevó a una guerra civil.
0: Bueno,
3: pero yo lo que lamento es que esta batalla cultural no se dé permanentemente.
0: Es que no se da nunca. Es que no se da nunca. Ni permanentemente ni no.
3: El otro día en Jaén estrenan la Diputación Provincial patrocinada el documental del bombardeo de Jaén. Y todo el mundo, ¡ay, ay, ay, ay, ay! Pero yo me tiré 3 días o 5 días explicando que el bombardeo de Jaén no explica en este documental lo que pasó el día de antes, que bombardearon el Hospital Militar de Cabra, ni lo que pasó el día después, que sacaron de la cárcel a tantos como muertos había habido y los fusilaron. Solo explican el bombardeo, pero no el día antes ni el día después.
0: Así es. Hombre, Miguel, yo te voy a contar una cosa. A este señor que os digo, a Fernando Martínez López...
3: Esto es lamentable, coño, y que esté todo el mundo callado.
0: A este señor, a Fernando Martínez López, yo le he preguntado en alguna rueda de prensa por qué la memoria democrática solo se fija en los crímenes o en las acciones que haya podido cometer el bando nacional y no hace absolutamente nada con la tremenda represión de todo tipo que hubo por parte del bando republicano. Su respuesta fue, pero como te lo digo, no te estoy exagerando, de esa parte ya tuvo 40 años el franquismo para ocuparse. Ahora nosotros nos vamos a ocupar de la otra. Esto es así. Es que no es nada más que una revancha.
3: Y esa es la memoria. Es una revancha e intentar reescribir lo que ellos quieran. Ya está. Ni más ni menos. Lo que pasa es que la historia está escrita. Porque ese bombardeo de Jaén y ese documental, ya te digo, fue una represalia que ellos habían bombardeado el día anterior al Hospital Militar de Cabra. Y al día siguiente de ese bombardeo, si en ese bombardeo había habido 80 muertos, sacaron de la cárcel el Frente Popular a 80 personas y la fusilaron. ¿Esa es la memoria? Pues no, mire usted, la memoria es todo. La memoria es todo. No, lo que pasa es que con estos sectarios que tú dices, pues es imposible.
2: Las guerras civiles son las guerras más trágicas de todas, porque se enfrentan parientes, hermanos, primos, tíos, familias, se enfrentan unos entre otros. Se enfrentan personas que tienen, digamos, algún problema de tipo anterior, algún tipo de venganza, de vecinos contra vecinos. Ese es el verdadero problema. En 1808 lo vimos con los afrancesados famosos, que se les perseguía por todos los sitios. El problema es que en las guerras civiles no somos conscientes o no quieren ser conscientes que son las guerras peores que hay.
1: Enrique, ya con la perspectiva del tiempo, que han pasado ya 50 años, ya podríamos hacerlo de una forma más verídica, ¿no? Como está diciendo Miguel. O sea, que no tiene mucho sentido cuando la realidad te están diciendo y te lo están acreditando que es absolutamente distinta. Entonces, cuando tú dices, Víctor, cuando le dices a su profesor de réplica lo que quieres refutar, lo que sea, lo único que se limita a decirte es que eres de extrema derecha, que eres un fascista y que estás levantando el muro. ¿No?
2: Así es.
1: Si los muros lo estás levantando tú.
0: Fijaos una cosa, Es que esto
3: es toda la explicación.
0: Esto ya estaba solucionado. Esto estaba solucionado. Esto en los años 80 y 90 estaba solucionado. Si es que no hacía falta hacer nada más. No hacía falta hacer nada más. En fin, lo vamos a dejar aquí.
3: Hasta que llegó el de la joya.
0: Sí, señor. El collares.
3: El joyero.
0: Ignacio Pozo, Granada, que sigas disfrutando de ese magnífico clima que tenéis ahí, merced al cambio climático. Qué alegría esas lluvias de verano. Qué maravilla. Que lo disfruten mucho.
1: Voy a tomar a ver si sigue los
0: pitanieres,
1: como dice
0: Miguel. Muy bien, sí, señor. Échales un ojo. Enrique de Vivero, muchas gracias como siempre. Abrazo muy fuerte para Málaga.
2: Igualmente, Víctor, un abrazo para todos.
0: Y feliz fin de semana también para toda la gente de Jaén, pero empezando por Miguel Segovia. Un abrazo muy fuerte.
3: Adiós, amigo, encantado.
0: Nos vamos. La semana que viene creo que estará ya por aquí Jorge Molina tras sus injustificables vacaciones. Tertulia, haciendo amigos Andalucía en el Radio Málaga, Granada, Almería y Jaén. Y por supuesto, recordándote que viajes y disfrutes de territorios como nuestras cuatro magníficas provincias. La semana que viene más. Adiós.

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0: las 3 y nos escuchas desde Canarias. Bienvenido como cada tarde a esta tribu del Mundial. Nos van quedando pocas. Hasta el lunes vamos a estar acompañándote, pase lo que pase, el domingo a las 9 de la noche en New Jersey, en esa final del mundo, en esa finalísima que teníamos tantas ganas de jugar contra Argentina y que se va a producir en el mejor escenario posible con el mayor premio jamás soñado para ambas selecciones. En juego la Copa del Mundo, enseguida vamos a estar en Estados Unidos repasando la última hora de los dos conjuntos, el de Scaloni y el de La Fuente, entrenando. Quedan 2 días de puesta a punto, no esperamos grandes sorpresas ni por unos ni por otros, pero hay que estar muy pendientes de todo lo que rodea a ambas selecciones. Todo en un día, viernes 17 de julio del año 2026, donde aparte del Mundial está en boca de todos otro futbolista que también va a jugar esa final, y es Julián Álvarez, al que el CEO de su equipo, y no hay que olvidarlo, de su equipo, por más que se haya hablado durante este verano y hayan dicho, y seguirán diciendo, yo creo que ya no, que se quiere mover y que se quiere marchar y que no va a acabar de rojiblanco, hoy Miguel Ángel Gilmarín ha vuelto a poner las cartas boca arriba para dejar claro que el Atlético de Madrid, como venimos contando desde hace muchos meses, no tiene ninguna intención de desprenderse del jugador para que acabe jugando en el FC Barcelona. De todo eso vamos a hablar. Vamos a hablar también con leyendas, en este caso con una leyenda del fútbol argentino, campeón en 1978. Osvaldo Ardiles va a estar en esta tribu del Mundial, por supuesto, dentro de unos minutos, donde vamos a repasar todo lo que rodea, como decimos, a los dos finalistas. Ahí vamos a estar pendientes de la noticia que conocíamos también en el día de ayer, es que ya tenemos árbitro. Nos hemos despertado hoy con la noticia de que Zlatko Vincic va a ser el encargado de dirigir el encuentro. Un ritual extraño en la FIFA, la parafernalia, todo lo que ha rodeado al nombramiento, esa entrega de camiseta, una situación novedosa, más reality que deporte. Todos los árbitros reunidos y de repente un discursito, aparecen con la camiseta de la final. Le dan la camiseta, se pone a llorar, todo grabado, telegrafiado, puro show, puro marketing, puro negocio, puro dinero, como rodea todo a este Mundial a cargo de la FIFA. Entre ello, por ejemplo, lo que va a suceder en el descanso. Ojalá que nos permita por lo menos disfrutar de 90 minutos de fútbol. Habrá que verlo. Como digo, el otro sonido del día corre a cargo de Miguel Ángel Gilmarín. No suele hablar nunca. Si concede alguna entrevista, es por escrito. Pero mira, buen momento para escuchar su voz.
1: Conozco a...

0: ya en lo suficiente como para pensar que él permanentemente está actuando para los medios, para los aficionados, para su circo particular, y no me ofende. Yo tengo una buena relación personal con él, hablé personalmente con él, le dije, claro, por favor, déjalo estar, no lo queremos vender y no lo vamos a vender. Deja de insistir, pero él mantiene esta situación porque en parte le gusta, es frívolo y le encanta mantener esta relación con aficionados y con medios, pero él sabe perfectamente que
1: es frívolo, le gusta mantener este show, no lo vamos a vender, Julián está mal asesorado, ni por 150, ni por 200, se puede decir más alto. Más claro es complicado, pero bueno, habrá que estar pendientes. Quiero saber también tu reacción sobre esto y sobre todo lo que rodea la final del Mundial. En el 628-26-90-92 esperamos tu mensaje a las 4 y 4, las 3 y 4. Si nos escuchas desde Canarias, también con una nueva etapa del Tour de Francia ya en disputa, ojo al fin de semana, porque viene la montaña con Juan Ayuso muy cerquita del podio y con Carlos Santos poniendo orden a esta tarde que arranca ya.

0: 72 horas para la gran final del Mundial en Nueva York entre España y Argentina. En el día de hoy escucharemos a los protagonistas de las dos selecciones. Este es Luis de la Fuente en Televisión Española.
1: Tenemos un potencial futbolístico muy grande, de igual manera que lo tiene Argentina, pero nosotros hay un escenario donde no podríamos sentirnos cómodos, que es en entrar en disputas, en provocaciones, que no digo que lo haga Argentina, pero nosotros no sabemos hacerlo. Yo estoy muy tranquilo y el equipo le veo muy tranquilo, muy convencido. Siendo fieles a la idea que nos ha traído hasta aquí, estaremos más cerca de conseguir el objetivo.
0: ¿Sabe lo que es ganar la Copa del Mundo? Vicente del Bosque, entrenador de la selección de 2010 y protagonista ayer en esta sintonía.
2: Por merecimientos, además, han jugado muy bien y estamos encantados, yo creo, con que nos representen gente como Luis de la Fuente y los jugadores. Yo creo que es un grupo extraordinario y lo están haciendo muy bien en el campo y fuera de él. En vez de decir que nos quedan 6 partidos para ser campeones del mundo, ahora podemos decir que nos queda 1 partido para ser campeón del mundo.
0: Muy pendiente de la final estará otro campeón del mundo, Antoine Griezmann, que conoce a la perfección tanto a los dos equipos, tanto a jugadores de los dos equipos, de España y de Argentina. Ahora es jugador del Orlando City.
3: Tengo más que 3 excompañeros, que creo que hay 5 y en España hay 3, creo. Nada, les deseo lo mejor, no les mando un mensaje para no dar mala suerte por si acaso. Y nada, que lo disfruten. Está un ratito con Marcos Llorente el día después de...
0: El esloveno Vincic será el encargado de arbitrar la final. Vivirá también la final desde la distancia Pep Guardiola, con muchos jugadores con un gran vínculo personal.
4: I'm going to win the World Cup because I have a lot of players and all around the nationalities, so and always I support the team, the players I love. So if I win Argentina, I have many players I play with. I was with them, so I'll be happy for them. Same with France, same with the other one. And I'm a little bit sad because I don't know what they do. There are players that are incredible connection, like Portugal, for example.
0: Habla Guardiola de la conexión con jugadores argentinos de Portugal y que él va a ganar sí o sí la Copa del Mundo por el vínculo personal que tiene con tantos jugadores. Fuera de la Copa del Mundo, 2 nombres siguen siendo los que marcan el mercado de fichajes que se acelerará a partir de la próxima semana. L'Equipe informaba anoche que Olise, el extremo francés del Bayern, desea jugar en el Real Madrid y que los próximos días tendrá una reunión con su club que puede ser clave para su futuro, y carpetazo el que da al caso Julián, el CEO del Atlético de Madrid, Miguel Ángel Gilmarín.
5: Mi opinión es clara, la voluntad del club es clara, se lo hemos manifestado al jugador, a la gente, al presidente del Barça. Yo no tengo ninguna duda que el Atlético es el lugar en el mundo para Julián y que Julián es el delantero centro perfecto para el Atlético de Madrid. Queremos seguir contando con él. Recientemente escuché unas declaraciones del presidente donde decía que la oferta que había hecho al Atlético de Madrid no era infinita, y la única respuesta posible es que nuestra respuesta sí que es infinita. No queremos transferirlo, no aceptamos la oferta de 100 millones de euros, ni aceptaremos una de 150 ni una de 200.
0: Un Gilmarín que ha lanzado también este mensaje a Real Madrid y a Fútbol Club Barcelona.
5: No deja de ser sonrojante que dos clubes que permanentemente, por la presión que ejercen directamente los medios o las herramientas que tienen para ejercer presión, se quejen de los arbitrajes cuando son los principales beneficiados. Nosotros de alguna manera hemos dejado claro que no nos vamos a callar, que vamos a seguir protestando con ironía o de manera seria, pero no nos vamos a callar, porque nos parece completamente lamentable que hagan estos dos grandes clubes lo que están haciendo.
0: Además, precisamente el propio Laporta hablaba anoche en New York sobre Julián Álvarez.
6: Ya sabe el Atlético de Madrid que hemos hecho una oferta, creo que es una oferta muy importante. Si está dispuesto a aceptarla, fantástico. Y lo que sí, que no va a ser una oferta ilimitada en el tiempo. Va a haber un momento que nosotros tenemos que tomar una decisión. El jugador se ha pronunciado y por eso pues yo creo que aún el tema está vivo y ya veremos qué dice el Atlético de Madrid. Está muy claro que el jugador pues quiere cambiar de aires y nosotros estamos en disposición de acogerlo. Y además pues haciendo una muy buena oferta.
0: Y también el propio Enrique Cerezo hablaba así en la tradicional cena del cochinillo en Segovia.
7: Julián Álvarez, tú me preguntas por Julián Álvarez, ¿y qué te va a contar Julián Álvarez? ¿Un jugador del Atlético de Madrid? ¿O también no te has enterado? Mira, Joan Laporta es un buen amigo, es un gran presidente, y él sabe muy bien, como lo sabéis todos vosotros, dónde va a jugar Julián López el año que viene. Digo Julián López, joder.
8: Álvarez.
7: Bueno, Julián Álvarez, el año que viene.
0: Fuera del fútbol, otro día de mucho movimiento en el mercado de baloncesto ACB. Uabu Cabarot ficha dos temporadas por el Real Madrid. El Barça confirma un nuevo fichaje con el regreso de Agustín Ubal al club azulgrana. Y el Baskonia anuncia la llegada del dominicano ex de Unicaja, Chris Duarte. En el Tour de Francia se está hablando de los abucheos que está recibiendo Tadej Pogačar por la superioridad que muestra el esloveno en la ronda gala. Habla su director del UAE, Machín.
9: Pero es lógico, cuando realmente estás en el mejor nivel del mundo de ciclismo profesional, habrá gente que obviamente le agrade muchísimo más y habrá gente que no le agrade tanto. Respeto máximo. Bueno, yo creo que la gente puede pensar que es previsible que Tadej gane. Puede ser. Pero también te digo que no es nada previsible cómo va a ganar. Y yo creo que eso es el espectáculo de ciclismo. Yo estoy convencido que dentro de unos años todos los que nos guste ciclismo diremos: yo he visto correr y ganar a Tadej Pogačar, y yo creo que eso es un lujo que nos ha dejado de momento y que estamos viviendo en primera persona todos los que nos gusta ciclismo.
0: Y en tenis sigue la buena racha de Paula Badosa, que ya está en cuartos de final de otro torneo, el de Lassi, en Rumanía.
10: Mientras tanto, seguimos pendientes del mundo del ciclismo. Enseguida estamos también con esa duodécima etapa del Tour de Francia. El fin de semana, desde luego, va a traer emociones fuertes, con Pogačar, ya sabes, como líder. Decimotercera, que decía yo duodécima, decimotercera etapa del Tour de Francia, con Pogačar como líder, con esa gana de montaña, que hoy nos va a dar un pequeño entrante, es un aperitivo, el balón de Alsacia, y esa llegada a Belfort, 205 kilómetros, quedan 60, Nacho La Varga, muy buenas. A ver, que está por ahí La Varga. Ahora, La Varga, a ver, que no te escuchamos. Ahora, que no te escuchábamos.
11: Saludos desde Belfort. Aquí faltan 60 kilómetros para que lleguen los esforzados de la ruta línea de meta. De momento, como comentabas, una fuga de lo más numerosa con 57 hombres. Creo que prácticamente están todos los equipos representados, menos Soudal y De Candón. Y con varios nombres españoles, como Jon Izaguirre, que ganó hace 3 añitos en el Tour. Con Raúl García Pierna, que iba un Tour bastante animado a la hora de meterse en fugas. Tenemos a Alex Aramburu, que podría tener opciones en el día de hoy. También a José Félix Parra, que el otro día se cayó, pero que ya está de vuelta a la bici. Su compañero Fernando Gaviria no ha salido hoy, está de vuelta a nuestro país para operarse después de esa rotura de clavícula que sufrió ayer. Y como decimos, jornada bastante rápida, están a punto de subir el col de Coral, que son 5,1 kilómetros al 4,7%, y después subirán el balón de Alsacia, que son 9,1 kilómetros al 6,9%. Veremos si le dan tiempo, ¿no? Si UAE quiere romper esto, pero lo cierto es que están a 7 minutos, y yo creo que hoy sí que es día Carlos Barredo para que llegue la fuga.
10: Barredo,
12: buenas tardes.
10: A ver, son 57 tíos, llevan 7 minutos 40 segundos. El mejor de la general es Pidcock, que está a 11.49, es decir, se metería un poco ahí, pues eso, en la lucha por el top 10, top 5.
12: Ahora mismo estaría en punto.
10: Sí, pero estaba, bueno, entiendo que le quitarán algo de tiempo, ¿no? Pero bueno,
12: es ¿cuánto van a tardar? No, porque es que la diferencia sigue aumentando, ¿eh? Bahrein está tirando con todo lo que tiene para defender la plaza de Lenny Martínez. Y se van ya casi a los 8 minutos, porque delante es que pasa todo el mundo. Que
10: se mueven en el puerto, una de dos.
12: Claro, pero yo estaba pensando cuánto van a tardar en tirar equipos ya que Red Bull o incluso Visma para tratar de controlar esto un poco. Es cierto que tienen hombres delante, pero ojo que la carrera se pone interesante, ¿eh? Porque yo si estuviera en un lugar de Pogačar no tiraría un metro. Encima tiene a McNulty por delante, que va como el fuego, y no tiraría un metro. Dejaría la responsabilidad al resto de equipos.
10: Pues en un rato estoy con vosotros, porque se puede poner interesante este Tour de Francia. La semana que viene vamos a estar a tope con el Tour de Francia, con esa última semana, con el Alpe d'Huez, con etapas de montaña, con la crono y demás. Pero hoy tiene pinta de que va a estar interesante, y el fin de semana también, que llega otra vez la montaña. Enseguida estoy con vosotros, chicos.
12: Hasta ahora.
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10: Pues es un privilegio marcharnos a esta hora a recordar batallas antiguas con todo un campeón del mundo que seguro que el domingo a eso de las 9 de la noche hora española, a las 3 de la tarde en Nueva York, va a alentar a su selección, que es Argentina en este caso, pero de quien guardamos muy buenos recuerdos. Él fue campeón del mundo en 1978 y ha vibrado con Argentina durante todo este mundial. Osvaldo Ardiles, muy buenos días para ti y buenas tardes para nosotros. ¿Cómo estás?
22: Buenas tardes para mí también, porque estoy en Londres. Yo vivo acá en Londres. Vale. Así que sí.
10: Entonces buenas tardes.
22: Parece un día español. Está muy, muy lindo por acá, sí.
10: Ah, pues mira qué maravilla. Que haya verano también en Londres, que a veces no decimos que hay menos sol y todo esto, pero mira, qué alegría. O sea, que te has quedado por Londres, ¿no?
22: Sí, estoy acá en Londres, sí.
10: ¿Cómo se está viviendo? Bueno, me imagino que entonces la semifinal entre Argentina e Inglaterra, para ti, vivirla allí, si ya era especial, tuvo que serlo todavía más, ¿no?
22: Sí, recontra especial. La verdad, si Inglaterra ganaba, imagínate, vos, me tenía que ir del país, no sé, por lo menos de vacaciones, así que sí. Y cuando ellos, cuando Inglaterra hizo el primer gol, bueno, claro, muy, muy nervioso, pero por suerte para nosotros, Inglaterra dejó de jugar al fútbol, cometió el peor pecado que uno puede cometer y bueno, y creo que lo pagaron muy, muy caro, ¿no?
10: Coincido plenamente contigo porque la sensación que dio una vez que se pone por delante Inglaterra, eso es la de echarse atrás, y si hay algo que no puedes hacer, por ejemplo, con un equipo liderado por Leo Messi, tenga 39, tenga 20, tenga 50 años, es dejarle jugar al borde del área, ¿no? Y claro, si dejas jugar a este tío al borde del área, tienes todas las de perder, como le acabó sucediendo a Inglaterra.
22: Totalmente, te diría un poquito más, inclusive si no tenés un Messi adelante, cuando faltan 30 más el extra tiempo, 10, 15 minutos más, ponerse todo a jugar atrás. Inglaterra tuvo solamente el 12% de la pelota, es como cometer un suicidio. Y todo eso grabado también por una muy, muy mala decisión del técnico inglés de poner... Encima de eso, cambiar delanteros, poner defensores, terminaron jugando con 6 defensores, es como, obviamente está aceptando que vas a perder el partido, digamos.
10: ¿Qué supuso para eso, para un argentino ganar a Inglaterra, en lo futbolístico y en lo extrafutbolístico? Porque Scaloni en la previa hablaba de que es un partido más, pero lo vimos antes y lo vimos después, obviamente no era un partido más.
22: Bueno, sí, yo también dije exactamente, es un partido más en el sentido de que es absolutamente fundamental que todos nuestros chicos simplemente se concentraran en jugar al fútbol. A nosotros nos pasó en el 82, ¿te acuerdas? Allí en España.
0: Sí.
22: Cuando jugamos el Mundial y bueno, estaba la guerra de las Malvinas estaba en su momento. Argentina en realidad se rinde cuando nosotros estábamos ahí en España y fue un golpe increíblemente fuerte para nosotros. Y queríamos concentrarnos, queríamos para hacer lo mejor que podíamos hacer para Argentina, que era ganar, llegar hasta la final, digamos, pero no nos pudimos concentrar y bueno, lo pagamos muy, muy caro. Entonces era fundamental en este partido concentrarse totalmente en lo que tenían que hacer. Los chicos lo hicieron y realmente muy, muy contento de la forma que lo hicieron por todo. Fue uno de los partidos que más he disfrutado en mi vida, mira lo que te digo.
0: Es que, a ver, la épica, si hay un equipo que está llevando todo el Mundial a la épica, está siendo Argentina, contra Cabo Verde, contra Egipto, contra Inglaterra, contra Suiza. Está siendo un Mundial, ¿no?, de sacarlo todo en el último momento, de no darse... Quizá en el lado positivo, ¿no?, de no darse por vencido y de exprimir todo hasta el último segundo. No sé si crees que esa puede ser la mejor definición del equipo de Scaloni o cómo les estás viendo.
22: Bueno, somos argentinos, nos gusta complicar las cosas permanentemente, así que... pero bueno, claro, mira, de lo que hemos visto en este Mundial, había antes de las semifinales había dos equipos que eran los cucos, digamos. Uno era Francia y el otro fue España. Fundamentalmente, acá en Inglaterra lo daban más a Francia como candidato, más que España. No yo. A mí me encanta España, soy un admirador total de La Fuente, de la forma que juega España, es absolutamente excepcional. Y bueno, eso fue lo que pasó en el partido. Haber paralizado a Francia de la forma que paralizó España a Francia es algo muy, muy especial. Y por supuesto, hoy por hoy, llegando a la final, el equipo que mejor ha jugado al fútbol hasta ahora claramente es España. Creo que hay muy pocas selecciones en el mundo que le pueden ganar a España. Y creo yo que una de ellas, sí, claro, es Argentina, sí.
0: ¿Y cómo le puede ganar Argentina a España? ¿Cómo creéis que puede ganarle Argentina a España?
22: Bueno, no te lo tendría que decir, pero ya que estamos, te lo digo. Creo que Argentina va a plantear un partido muy, muy similar al que planteó Uruguay contra España. Si vos te acuerdas de ese partido, bueno, por supuesto sí. Te vas a acordar de ese partido. De todos los partidos que jugó España, posiblemente fue el que más le costó, llegar, el que más le costó imponer su fútbol, etcétera, etcétera. Y con el agravante para España de que Argentina no es Uruguay, es mucho, mucho más equipo, está Messi, etcétera, así que creo que esa va a ser la forma. Creo que, como te decía antes, hay un equipo que le puede ganar a España y es Argentina.
0: Pero,
22: y para mí,
0: dime.
22: Para mí va a haber hay dos jugadores extraordinariamente importantes y en realidad, creo que tendría que decirlo, y en realidad el que gane de los dos, el que imponga su juego más en su equipo, creo que va a terminar victorioso. Por Argentina, por supuesto, es Messi. Y por España es Rodri. Rodri es un jugador absolutamente excepcional. Es tan excepcional que si él se hubiera lesionado, por ejemplo, el campeón hoy de Inglaterra es el Arsenal, no el Manchester City. Si él no se hubiera lesionado, Manchester City hubiera sido campeón. Yo no tengo ningún lugar a dudas. Entonces, por nuestra parte, digamos, es cómo hacer que Rodri no sea tan importante. España jugó increíblemente bien contra Francia, todos, absolutamente todos. A mí no voy a empezar a nombrar jugadores, pues fueron todos. Pero de todos, el que más me gustó fue claramente Rodri, ¿no? Y creo que ahí va a estar la clave. ¿Quién de los dos puede imponer más su personalidad, su fútbol en este partido?
0: Hablabas del partido contra Uruguay. Uruguay nos repartió bien, ¿eh? La verdad que el partido contra Uruguay fue duro. El árbitro dejó mucho jugar. Claro, Pita Vincic, no sé si crees que va a ser igual. Es decir, que Argentina, oye, que va a jugar duro y que el árbitro puede dejar jugar y eso le beneficia a Argentina, ese estilo de partido. El trabarlo, digamos, ¿no? Trabarlo para que España no haga el fútbol que le gusta.
22: Bueno, no vamos a... Sí, claro. Prefiero no hablar de los árbitros, porque ya demasiado tienen los árbitros. El VAR y todo eso es tan... Sí. Yo creo que Argentina va a plantear un... Es decir, es muy difícil jugarle a España el... Ok, vos tenés la pelota y hacés lo que vos quieras, yo tengo la pelota y yo lo que yo quiera, es muy, muy difícil ganarle a España de esa manera. Entonces tiene que haber ciertos esquemas defensivos que tienen que ser, bueno, que tienen que andar bien durante el día. No sé exactamente qué es lo que va a pasar, pero creería yo que en general la forma de plantear el partido va a ser algo similar, ¿sí?
10: Claro, ¿quién se va a quedar con el balón? A priori España. Lo que tiene que impedir España es precisamente lo que no hizo Inglaterra, es decir, que Argentina, o sobre todo Messi, al que tú aludías, juegue cerca del área rival. O sea, si llevas a Messi a 40 metros de la portería, igual ahí sí el físico le puede... a ver, es que no perjudicar, es que de Messi no puedes decir que nada le perjudique. Pero claro, no dejarle jugar tan cerca, ¿no? Que se vea obligado el resto del equipo, por lo menos, a correr, a desgastarse persiguiendo el balón. Puede ser eso una de las llaves del partido para España.
22: Hay muchas llaves. El caso de Messi, vos no sos el primero, vos sabés bien, yo siempre lo... Para mí Messi es como un ladrón que va a robar en tu casa, entonces vos sabés que te anuncia que te va a robar, entonces vos tomás todos los recaudos posibles, hablas con Mourinho, hablas con Ancelotti, mirá qué tenemos que hacer, absolutamente todo. Mejorás los sistemas de alarma, las luces, el seguro, todo, todo, todo. Y Messi va y te roba la casa igual.
10: Pones tres cerrojos y entra igual, ¿no?
22: y entra igual, hace todo lo que vos quieras, mira. Todos estos partidos que se jugaron, por ejemplo, todos los técnicos, todos los que han jugado en contra de Argentina, por supuesto que ellos, no digo Mourinho, Ancelotti o el que sea, sino pero seguramente tienen a alguien, a ver, ¿cómo, qué puedo hacer? ¿Qué puedo hacer por Messi? Y bueno, y todos le dan consejo, y bueno, y al final el técnico, el que sea, el Cabo Verde o Suiza, el que sea, al final digo, ok, va, esto es lo que vamos a hacer. Y después no funciona.
10: Eso es, si sobre la pizarra parecía que era perfecto el plan, ¿no?
22: Claro, pero bueno, hay tres. Entonces, esa es la gran, claramente, esa es la gran preocupación de España. Y España lo conoce absolutamente por sus comienzos, totalmente. Nadie conoce más a Messi que en España, digamos. Así que bueno, Va a ser fascinante a ver cómo lo hace De La Fuente, por quien tengo una admiración tremenda, eso no hace falta que te lo diga. Va a ser muy, muy fascinante, digamos, cómo estos dos planteos de fútbol distintos se van a encontrar este fin de semana, ¿no? Y jugando nada menos que la final de la Copa del Mundo.
10: Hablabas tú ahora mismo de La Fuente, hablaba de La Fuente también Scaloni, que fue su profesor, vamos, cuando él sacó el título de entrenador y se profesa en una admiración tremenda, pero Scaloni también se está ganando lo suyo, ¿eh? Ya no hablo por el Mundial de Qatar, obviamente, que eso le deja para siempre en la historia del fútbol argentino, también lo que está haciendo en este Campeonato del Mundo, es que hay pocos peros que ponerle a Scaloni desde que dirige al albiceleste. El otro día, por ejemplo, cambia, o sea, tenían a María los dos centrales, cambia un central, cambia a Nahuel que había fallado en el gol. En teoría tengo que remontar, a lo mejor el cuerpo te pide volverte loco con delanteros. Él tocó las teclas que había que tocar, introdujo a Lautaro, se había cargado del once a De Paul durante esos días, que no es fácil, ¿no?, cargarte a alguien en la semifinal de un Mundial con el peso de De Paul. Está tocando las teclas que hay que tocar y le siguen resultando las cosas.
22: Scaloni, tengo una admiración inmensa. Scaloni, cuando toma la selección argentina, en realidad no lo conocía absolutamente nadie. Tenía muy poquitos pergaminos, digamos, como técnico. Y en realidad, quien aconseja a la AFA
10: fue Menotti,
22: por él,
10: ¿no?
22: Tú sabes, claro, fue César Menotti, sí. Y César no se equivocaba mucho en términos futbolísticos. Scaloni también tiene yo tengo una admiración inmensa, inmensa por él. También la forma que se aproximó el partido en Argentina, vos sabés bien cómo somos, y se hablaba de guerra, que, es un partido más. Fundamentalmente diciendo, el que más juega al fútbol es el que va a ganar el partido, así de simple. Inglaterra se olvidó de jugar al fútbol después del 1-0 y pagó un precio muy, muy caro. Argentina, al contrario, jugó más y más y más hasta que ganó el partido.
10: ¿Qué te puede recordar, o cuando, pues me imagino cuando llegan estos días, qué te viene a la mente? Han pasado muchísimos años, ¿no? Han pasado casi 50 años de aquel título de 1978 para Argentina, en Argentina, donde tú estabas defendiendo la selección. ¿Qué te viene a la mente cuando hablamos de la final de un Mundial, tú que has vivido todo eso? ¿Qué puede estar pensando un jugador ahora? Porque tiene que ser la leche.
22: La leche, ah, me gusta.
10: Por no decir otras así.
22: Me gusta tu español. Bueno, claro, era lo mismo. Siempre en el Mundial hay mucha parte política metida y es absolutamente fundamental que te concentres en lo que tenés que estar concentrado. Por ejemplo, yo antes del partido, yo me acuerdo mucho de todo lo que pasó, de lo que pasaba alrededor mío. De nada, inclusive de la familia, por ahí me cuenta, uy, pero en estos días nació tal y tal. Yo ni sabía absolutamente nada. ¿Por qué? Porque estaba totalmente concentrado. Jugaba contra los holandeses, Nisken era el que iba a estar más en contacto conmigo, que era un jugador excepcional, etcétera, etcétera. Es lo único que pasaba por mi cabeza. Y así fue la forma en que ganamos el partido, es decir, totalmente concentrados. Una vez que esa concentración se desvía un poquitito, listo, sos, como decimos en Argentina, sos boleta.
10: Y aquel partido, mira, se llevó hasta el final. No sé si prevés un partido largo también ahora, porque
22: ya sí, decíamos, puede ser.
10: Claro, es que Argentina ha ido sacando, pues eso, en la prórroga, en el extra, en el tiempo extra, del 80 al 90, creo, leía el otro día, creo que, no sé, el 80% de los goles de Argentina en el Mundial ha sido en el tramo final. Y claro, que nadie les dé por muertos.
22: No, bueno, pues ojalá que empecemos mejor contra España.
10: Bueno, claro.
22: Remontar contra España no es lo mismo que remontar, en fin. Así que sí, va a ser un hermoso partido. Al final del día, los dos que han llegado a la final son los dos mejores equipos del campeonato, por diferentes razones, pero claramente son las mejores. Son los mejores, con jugadores absolutamente muy, muy importantes. Está la cenicienta, digamos, que es Messi, y están los chicos nuevos de... Los chicos, que bueno, yo los llamo chicos, pero ¿cómo juegan estos chicos? Los chicos de España, que juegan tan, pero tan también al fútbol. Bueno, así que al final del día uno tiene que ganar y uno tiene que perder. Así que esperemos ver un muy buen partido. Y como decimos acá, que gane el mejor.
10: ¿Qué te parece Lamine? Ya por curiosidad, ¿qué imagen se tiene de Lamine? Porque en España es verdad que, por ejemplo, ganamos el Mundial de 2010, pero era el bloque. Ahora se habla otra vez del equipo, de la importancia del equipo. Pero es cierto que ahora sí a lo mejor tenemos una estrella internacional. No, está Mbappé, está Haaland, está Messi por encima de todos, Cristiano ha estado en el Mundial. Pero es verdad que Lamine tiene un poco ese aura también de estrella. ¿Cómo se ve a Lamine desde fuera?
22: Sí, por supuesto, lo tiene, claro, es un jugador absolutamente excepcional. Pero la fuerza de España, en realidad, está en el equipo, en la mentalidad. Iban ganando 1-0 y contra Francia, por ejemplo, contra Francia nada menos, y siguieron jugando absolutamente igual, buscando el segundo gol, 2-0. Exactamente lo mismo, vamos a buscar el tercero y en realidad tendría que haber hecho un tercer gol. Esa mentalidad es muy, muy fuerte. Por supuesto, hay jugadores individuales. Yo ya te he dicho para mí quién es el jugador clave de España. Para mí es Rodri, sí. Yamal, sí, es un talento extraordinario que creo que va a ir de menor a mayor, cada vez más y más grande, ¿no? Y por supuesto, uno de sus ídolos es nada menos que Messi. Así que creo que está bien encarrilado, digamos.
10: ¿Qué crees que pueden estar pensando los que daban por muerto a Messi, yo qué sé, después de Qatar, ¿no? Que decían, bueno, ya ha ganado el Mundial, pero ya para 2026 ya le pilla lejos. Cuando se va a Estados Unidos, no, bueno, se va a Estados Unidos, pero ya el primerísimo nivel le pilla lejos. Cuando llegó al Mundial, bueno, tiene 39 años, ya lo de ganar el Mundial le pilla lejos. Imagino que habrá alguno ahora tragándose sus palabras, ¿no? No sé cómo lo ves.
22: Bueno, todo, la gran mayoría. ¿Quién iba a pensar que a los 39 años iba a jugar un papel tan, tan preponderante en el Mundial? Yo pensaba realmente, como mucha otra gente, que quizás Scaloni lo iba a utilizar más bien en el banco, digamos, entrando los últimos 30 minutos para hacer algo cambiante, digamos. Pero no, se lo ve increíblemente bien, se lo ve con unas ganas extraordinarias, con unas ganas de repetir. Así que, bueno, esperemos que así sea. En fin, ¿qué más puedo decir? No,
10: ¿dónde lo vas a ver? ¿En casa o te mueves para verlo? ¿Qué vas a hacer?
22: No, lo veo en casa, sí. Lo veo en casa, de acá tranquilito. No me gusta el tema de, fundamentalmente el tema de Estados Unidos, la forma que se manejó todo políticamente, el tema de los pasaportes, el tema de, en fin.
10: Todo lo demás, lo que no es futbolístico, no es bonito del Mundial, la verdad. Todo lo que está
22: Este ha sido un Mundial increíblemente politizado, y bueno, y fue todo eso fue lo que lo hacía feo al Mundial, sin ningún lugar a dudas. Pero al final del día hemos tenido, por ejemplo, las dos últimas semifinales y otro de los partidos también antes, un baño de fútbol. Eso es lo que salva al fútbol. Uh-huh. Cuando hablamos de fútbol, y ojalá que podamos hablar el domingo cuando termine el partido, hablemos de fútbol. Hablemos a ver quién jugó mejor, quién mereció ganar, quién hizo el gol más lindo y listo. Fútbol.
10: ¿Cómo se han tomado en Argentina el tema del arbitraje? Porque se ha acusado mucho, no, es que los árbitros, sobre todo el día de Egipto, a favor de Argentina y demás. ¿Cómo se ha tomado en Argentina? ¿Cómo lo ves tú?
22: Siempre hay polémica, y ahora, bueno, se pensaba que el VAR, digamos, iba a terminar con todo esto, digamos, pero en realidad hasta lo ha agravado. Ha habido muy malas decisiones, con VAR o sin VAR, algunas beneficiando a Argentina, otras perjudicando a Argentina. Ha habido en todo sentido, así que personalmente prefiero no hablar de los árbitros. Hay mucha gente también que habla mucho de los árbitros. Por ejemplo, tenés el técnico de Francia, inmediatamente se quejó del arbitraje contra España. El arbitraje, ok, cometí un par de errores, puede ser, pero totalmente irrelevante a la hora de lo que sucedió en el partido. Y también, es decir, muchos técnicos, mucha gente siempre le echa la culpa a Inglaterra, también le echa un poco la culpa al árbitro. Es mucho más fácil echarle la culpa al árbitro que echarle la culpa a tus propios errores, ¿no?
10: Eso es verdad, eso la verdad que es totalmente cierto. ¿Has cruzado algún mensaje con compañeros del 78 y demás estos días, al acercarse a la final?
22: Bueno, sí, especialmente que Mario Alberto Kempe, fue su cumpleaños, no ayer, antes de ayer, así que bueno, lo saludamos. Yo siempre estoy muy cercano a todos, por supuesto, pero con Mario empezamos jugando juntos en Córdoba los dos, en el mismo equipo, así que cuando éramos... Mario llegó a nosotros cuando tenía 18, yo tenía 20, así que a partir de ahí nos conocimos, mucho antes de la selección. Así que Mario es un personaje muy especial, muy importante. Uh-huh. Así que bueno, pero no solamente con él, estoy en contacto con todos, por supuesto.
10: Pues Osvaldo, que lo disfrutes de verdad. A ver, siendo sincero, yo espero que el desenlace sea muy diferente al que esperas tú, pero que sea un partidazo y, como dices, que solo hablemos de resultado, de quién ha hecho el mejor gol, de quién ha merecido más ganar. Tú quieres que gane Argentina, nosotros queremos que gane España, pero a disfrutarlo de verdad. Ha sido un placer auténtico poder charlar contigo.
22: Sí, y que el fútbol se imponga, como siempre tiene que ser. Así que, bueno, que gane el mejor. Un abrazo muy grande y un saludo muy grande a toda la gente española.
10: Un abrazo muy fuerte. Osvaldo Ardiles, campeón en 1978 con Argentina, leyenda absoluta del fútbol, aquí en Radio Marca.
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10: Sí, hemos charlado con una leyenda del fútbol argentino, pero hay que saber cómo está la selección de Luis de la Fuente. Hola, Miguel Ángel Toribio, muy buenas.
6: ¿Qué tal, José? Buenas tardes. Aquí vamos, de camino a la penúltima sesión de entrenamiento de España en esta Copa del Mundo.
10: Cuéntame, ¿qué hace la selección hasta ahora?
6: En unos minutos, ese autobús que está ya customizado para la final del mundo va a partir desde el hotel de concentración de España en New Jersey, camino de la academia del Red Bull New York, donde, como te decía, la selección por segundo día va a trabajar. Esta vez va a ser a puerta cerrada. Ayer Luis de la Fuente tranquilizó a las masas por el estado físico de Lamine y de Pedro Porro, pero habrá que estar con un ojo pendiente tanto del extremo del Barcelona como del lateral Esper.
10: Es lo que más nos preocupa ahora mismo. Creemos que es cosa de poco, ¿no? Pero sobre todo, esa es la gran pregunta, ¿cómo está Lamine y cómo está Porro?
6: Están bien, no hay que encender ninguna alarma, quedan 2 días para la final de la Copa del Mundo. Bueno, siempre hablamos, ¿no?, en muchos partidos, eliminatorias de Champions, jornadas clave, si forzar o no forzar con un futbolista determinado, y siempre decimos, si fuera la final del Mundial, el jugador tal jugaría y forzaría. Bueno, pues es el caso ahora más gráfico, y tanto Pedro Porro como Lamine Yamal, no sé si van a llegar al 100%, al 90, al 80, al 70, pero que van a levantar la mano y van a decir que están a disposición de Luis de la Fuente, que nadie tenga ninguna duda. Ahora, ¿cómo van a llegar? Bueno, pues a ver cómo van evolucionando de esas molestias musculares. Ayer es verdad que fue bastante gráfico y bastante asustadizo el hecho de ver a Lamine Yamal con ese vendaje compresivo en el muslo de la pierna izquierda. También cuando vimos a Pedro Porro contra Francia pedir el cambio, ya bastante fatigado. Pero en cualquier caso, la duda es en qué porcentaje van a llegar a esa final del mundo, pero van a estar a disposición del técnico riojano para conformar esa banda derecha para, bueno, pues intentar frenar las acometidas de Argentina y para intentar incomodar al lateral izquierdo de Scaloni.
10: Escuchamos al inicio del programa la designación de Vincic, árbitro europeo. ¿Cómo ha sentado? Es verdad que tiene fama de dejar jugar, de permitir cierto juego duro. ¿Cómo ha sentado la designación en España?
6: A ver, es un tema más periodístico que de concentración de España o de jugadores. No toca, ¿no?, valorar la designación arbitral antes de una final de la Copa del Mundo. Hablando con gente de la federación, piensan que hay árbitros UEFA más preparados que Vincic, que nos ha dejado actuaciones pues para el recuerdo negativo, a esa expulsión de Camavinga contra el Bayern de Múnich. También dirigió en clave a Real Madrid la final de Wembley 2024. El año pasado expulsó en el Mundial de Clubes a Prestiani, en aquel partido contra el Chelsea, si mal no recuerdo. También ha dirigido este año algún partido del Mundial. Bueno, no es el mejor árbitro FIFA, pero ni UEFA, pero nadie va a alzar la voz. Quien más, quien menos en la selección le conoce de competiciones europeas, y bueno, pues evidentemente ya te digo, que miembros de la federación hubieran preferido un Letessier, un Turpan, pero bueno, pues le ha caído esa designación a Vincic. También bastante llamativo, porque es el niño bonito, que se me entienda, de Čeferin. No hay buena relación entre FIFA y UEFA, pero bueno, esto ya obedece un poco más a las entrañas, ¿no? Y un poco a esa relación soterrada, que está un poco alejada del mundo del fútbol, de lo que la gente ve, así que esperemos que no tenga influencia en el partido ni en la final. Lo dijo Joan Laporta también, que bueno, que si España le dejan jugar y el árbitro mantiene un listón ecuánime, pues España estará más cerca de ganar la Copa del Mundo. Pero como dice Luis de la Fuente, ni Isis ni Esques no quieren excusas, y esperemos que no se rompa, bueno, pues ese discurso de la Fuente, porque si lo hace, pues sería una señal inequívoca de que a España no le dio muy bien si tiene que quejarse del arbitraje.
10: ¿Y cómo está el asunto en lo ambiental? ¿De aficionados, mayoría o no argentina? Se nota ya que estamos a 2 días de la final. ¿Cómo está Nueva York? ¿Hay ambiente de fútbol?
6: Sí, sí, ya está por aquí buena parte de la 12, con su manita, con la escaloneta, con su matecito, con la cuarta estrella. Bueno, pues ya sabes, todo ritual de canciones, alguno también faltando a la selección española, que bueno, quiero pensar que son más creadores de contenido y más generadores de interacciones que otra cosa, porque se dice que da barbaridad en los medios argentinos que asusta. No sé si se puede empapelar el vestuario, porque son todo, la verdad, que documentos audiovisuales, pero imagino que el WhatsApp de los jugadores estará lleno de esas provocaciones, de muchas opiniones de colegas o lo que sea de Argentina. Pero en cualquier caso, bueno, pues va a haber cerca de 3/4 de aficionados que van a estar en el campo animando al Celeste, pagando lo que no tienen. Ayer, hablando con algún aficionado, decía que ofrecía por la reventa $5,000 y que no se los aceptaban, así que bueno, poco a poco la ciudad también engalanándose. Hoy habrá también un acto en el Rockefeller Center, cerquita de Central Park, esa emblemática plaza, ¿no?, donde te acordarás, José, fue la madre de Kevin, donde encontró a nuestro Kevin McAllister, y, sí. Y nada, y la verdad que está preciosa la ciudad, con banderas de Argentina y de España en la zona de la Estatua de la Libertad, también la tienda Adidas sacando pecho, también la zona de Times Square ya con carteles luminosos de Lamine Yamal y de Leo Messi, así que bueno, pues está la ciudad muy bonita, más futbolera que nunca, para acoger esta final entre España y Argentina.
10: Cuéntame para terminar, Tori, me ha hecho gracia lo de solo en casa, es verdad. Cuéntame cómo es el horario de ruedas de prensa, atención a medios y demás.
6: Será ya casi en la medianoche de España. Bueno, imagino que la gente hoy pues pondrá a salir de fiesta hoy viernes, porque a las 11:30 habla Rodrigo y Luis de la Fuente, así que hasta que no acaben, no empieza la movida en España. Fin de semana de julio, imagino que la gente estará pues como loca, ¿no?, por salir, así que nada, bromas aparte. 11:30, horario peninsular, las ruedas de prensa de Luis de la Fuente y de Rodrigo Hernández Cascante, el capitán de esa selección.
10: Luego escuchamos, Tori, un abrazo.
6: Un abrazo, José, hasta luego.
10: Voy a saludar a nuestro gurú, al oráculo arbitral, Alfonso Pérez Burrul, buenas tardes.
7: ¿Qué tal, José, compañía? Buenas tardes.
10: Hemos escuchado al principio del programa esa designación de Vincic, ya hasta la designación arbitral la han convertido en un show, ahí grabándolo, entregándole la camiseta, pero lo importante, Burrul, a ver, cuéntame, vamos a tener una final tranquila, confiamos en Vincic. ¿Cómo es Vincic? ¿Qué podemos esperar del árbitro?
7: Bueno, hay que confiar, y como decía antes Tori, no pensar en el árbitro antes del partido, porque yo creo que eso no es buena señal, ¿no? A partir de ahí yo creo que te lo muestra un poco el tipo de juego de los equipos, ¿no? Hemos visto el otro día, por ejemplo, el arbitraje de la semifinal, Argentina-Inglaterra, pues que al principio salieron los argentinos pues bastante revolucionados, pero el árbitro lo supo calmar sin tarjetas, y yo creo que esa es la mecánica, ¿no? Al final todo te lo va a marcar el partido, como vaya, ¿no? Y los goles, ¿no?
8: pero en principio árbitro experto, 46 años, capitán finales de Champions, que lleva 4 partidos con este en el Mundial, o sea que el perfil creo que sí te puede dar garantías, ¿no?
10: ¿Confías que va a ser un partido tranquilo? Porque decía Ardiles, vamos a hacer un partido como el de Uruguay. Digo, ya, pero es que con Uruguay el árbitro dejó jugar demasiado. Este tío sabe lo que habla. O sea, Osvaldo Ardiles es una leyenda del fútbol argentino. Si Argentina plantea ese partido, ¿es el árbitro ideal para pararlo si hay demasiada dureza o cómo lo ves?
8: Bueno, es que solo, aparte del árbitro en sí, solo preparas, ¿no? Por eso te pongo el ejemplo. Yo, si pongo el ejemplo del árbitro de la semifinal ante Inglaterra, porque fue el que nos pitó contra Uruguay, ¿no? El mismo árbitro lo planteó de dos formas un poco diferentes. Se ahorró tarjetas, pero sí que desde el principio intervino más con los jugadores para que no dieran patadas, sino entradas. Yo creo que este caso es, si tú prevés que Argentina va a meter más pie, pues lo importante es delegar en el árbitro y no entrar al trapo de esas entradas, ¿no? Porque eso creo que es meterse en el partido que podían hacer, ¿no? Pero insisto, eso luego al final lo marcan los jugadores y cómo vaya el partido, ¿no? El otro día hubo 20 faltas en la primera parte, en la semifinal, y luego en la segunda hubo solo 7, porque ya había que meter un gol, ¿no? O sea, los goles también te cambian mucho cómo juegan los equipos.
10: Pues ojalá que no tengas demasiado protagonismo, Burrul, en la final del domingo, que te dejen tranquilo porque eso será buena noticia.
8: Lo paso mal, porque obviamente yo quiero que hagan España y al final pues tampoco sufro también por el árbitro, pero yo creo que cuando tienes 46 años te dan una pedazo de final del Mundial, que será casi su último partido, pues al final yo creo que es más positivo que preocupación para el árbitro, y por ahí creo que saldrá bien la cosa y que hablemos poco de él y cantemos muchos goles, que esa es la idea.
10: Lo disfrutaremos, Alfonso, como siempre. Un abrazo enorme, gracias.
8: Cuidaros, un abrazo a todos.
10: Estoy en el entrenamiento de Argentina, Javi Lázaro, muy buenas. Javi, estás por ahí, ¿no?
9: Sí, estoy
10: ahora. Cuéntame, ¿cómo es la última hora? Hemos estado con Toribio, la última hora de la selección, que empieza a entrenar enseguida. ¿Cómo está Argentina? ¿Qué agenda tienen hoy?
9: Bueno, pues prácticamente como la selección española, si lo podemos decir, porque tiene sesión de trabajo, además a puerta cerrada. Definitivamente Argentina, va a hacer esa penúltima sesión de trabajo, seguramente la más intensa que le pueda quedar hasta final del Mundial, porque en la previa, evidente, pues es un día para forzar poquito y sobre todo para tener pocos riesgos. Tampoco creo que hoy sea demasiado intenso, porque llegado hasta aquí, José, los entrenadores saben que cualquier percance puede ser definitivo y seguro que en esa línea va a ir el trabajo de Argentina, que ya vimos ayer como tenía todos disponibles. Lo más importante, ya decíamos que Paredes y el Licha Martínez parecía que llegaban con alguna pequeña molestia, pero nada a tener en consideración, porque apunta que van a jugar sin ningún tipo de problema. Y bueno, en la parte más deportiva sí que te quiero contar que en la previa un poco lo que se va especulando es que sobre todo la banda derecha podría tener modificaciones, y digo un podría en un condicional, porque también la idea en general es que muy cerca va a estar de repetir 11 como le vimos con el 11 que le vimos el pasado miércoles ante Argentina. Digo la banda derecha porque hay dos opciones, una que es Juliano Simeone y que pueda entrar Nico. Evidentemente ahí supondría un cambio de costado, pero la duda mayor que existe en torno a la selección argentina está en el lateral derecho, la salida de Nahuel Molina para la entrada de Montiel. Es un cambio ya casi que no suena conocido, es bastante ya clásico en los últimos años en la selección albiceleste, y son un poco las dudas que se van proyectando de cara al domingo. Insisto, hoy son de trabajo y también evidentemente, como te contaba antes, Tori con España, esta tarde va a ser posterior la de Scaloni, todavía por confirmar, aunque bueno, se ha hablado un poco que lo más normal es que veamos a Martínez con Lionel Scaloni, será a las 6:30 hora local, 12:30 hora española. Así que es un poco la jornada que le espera Argentina. También te digo que ya se va preparando el desembarco de muchísimos argentinos, porque se habla de una cifra de cerca de 50.000 argentinos que van a estar en Nueva York. Se habla de que evidentemente muchos de ellos no van a tener prácticamente ni entrada. Los vuelos que salieron el jueves por la noche rumbo a Nueva York se agotaron en cuestión de horas desde Argentina. Además, dos vuelos fletados prácticamente en cuestión de horas dejaron de tener opciones. Y a mí el caso que más me ha llamado la atención es el de Atlanta. José, fíjate que el partido es el miércoles, hay cerca de 1.000 kilómetros entre Atlanta y Nueva York. Se agotaron los coches de alquiler el pasado por la noche para viajar desde Atlanta, y la mayoría de ellos, entiendo que no todos, viajar rumbo hasta aquí, hasta Nueva York. Así es como se va preparando la selección argentina. Yo creo que además viste muy de la forma habitual de los argentinos, mucho fútbol, pero sobre todo mucho ambiente, así que desde luego seguro que por las calles de Nueva York hoy vamos a empezar a notar la llegada de muchos hinchas albicelestes que van a ir cubriendo de azul y de blanco las calles de New York.
10: pues luego vamos escuchando todo lo que suceda en torno a la selección argentina, en torno a nuestro gran rival al final del domingo. Lázaro, un abrazo fuerte, gracias.
9: Un abrazo, José, hasta ahora.
10: Que pase Roberto Gómez. Yo pongo la tele, sea la hora que sea, y está en una Gonzalo Miró y en la otra Roberto Gómez. Robert, buenas tardes.
11: Y quería que te iba a hacer un showquillo, que era limpiarme.
10: No, pero a ver, estaba, o sea, Osvaldo Ardiles merecía un ratito de radio.
11: Hombre, sí, yo, además hizo una, protagonizó una película, Evasión o Victoria, que tuvo una actuación brillantísima, Ardiles, y además un pedazo de futbolista y digamos, un referente. Bueno, durante años, ya ves que veíamos a Ardiles, pues era una entrevista. Estaba con Juan Señor ahí en Telemadrid y la verdad es que, bueno, es muy bueno el sentimiento positivo que tiene el fútbol español, pero tenemos que ser realistas. Argentina es muy buena selección, una selección argentina, pero es muy marrullera, es probablemente la selección más marrullera en la historia del fútbol. Tiene una calidad impresionante Argentina, saben indudablemente jugar el otro partido. Es un partido para la madurez, nosotros tenemos una selección joven, con una gran experiencia la mayoría, pero es un partido de hombres contra niños y es un partido donde para mí la selección que mejor está jugando, la selección del mundo es la selección española y la selección argentina, repito, una selección de muchísima calidad, además con el plus de Leo Messi, que lo está haciendo genial en este Mundial, pero que es una selección pues muy muy parruna, muy experta, muy o sea, yo el otro día cuando vi entrar ahí a De Paul y a Otamendi, que yo lo coleccionaba prácticamente de niño, pues yo decía, joder, la que se puede liar. Pero lo primero de todo...
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0: milagrosamente hoy también ahí pasará el gilipo. ¿Y por qué digo milagrosamente? Hombre, pues que el equipo de redacción y de producción de Pasarela Gilipo, pues incluso a mitad de semana nos había dicho no lo hacemos esta semana porque prácticamente no hay cosas que contar, no hay argumentos, no está pasando nada, no hay nada a lo que sacarle punta. Hemos tenido que hacer un duro esfuerzo para convencerlos y al final tenemos Pasarela Gilipo con José Fernández.
1: Muy buenas tardes, Víctor. Buenas tardes, Montaño. Buenas tardes, Lidia. Buenas tardes, señoras y señores. Hoy tenemos un equipo técnico espectacular.
0: Hoy estamos haciendo doblete.
1: Magnífico. Bueno, pues vamos a comenzar con lo que cualquier técnico calificaría como una reaparición.

0: Estábamos muy preocupados. Bueno, estábamos... Esto está bien, esto es radio.
1: Escucha una cosa, escucha una cosa. A mí me parece esto de las mejores temas, creaciones de pasarela de la Gilipopan. Y por cierto, tengo que mandar un saludo a la Gilipopan, que han estado trabajando durísimamente durante todo el fin de semana.
0: Hablaremos de ellos luego.
1: Está trabajando mucho. Bueno, ¿qué pasa con el señor?
0: Bueno, estábamos muy preocupados por el destino del concejal de Podemos en el Ayuntamiento de Almería, Alejandro Lorenzo. Sí, hombre, tú y yo y todos. Sí. Más conocidos los ambientes. Sí. Más conocido de los ambientes Putillas. Como señor Putillas.
1: Señor Putillas.
0: Desde que tuviese la ocurrencia, es que decir Putillas ya me da por golpear al micrófono.
1: Putillas.
0: Más conocido de los ambientes como señor Putillas, desde que tuviera la ocurrencia de preguntar a sus seguidores de Twitter si él tenía cara de violar quinceañeras y contratar putillas, obteniendo respuestas muy sinceras, por cierto.
1: Vaya a dar lugar a que no le llame nadie por su nombre e incluso que se olvide su nombre.
0: No, es que todo el mundo, Putillas.
1: Todo el mundo que se refiere a él. Yo ya hace siglos que todo el mundo... O sea,
0: Putillas.
1: Ha sido un éxito. Hombre, sí. Cariñoso apodo ha sido un éxito.
0: Bueno, empezó él consigo mismo.
1: Sí. Claro,
0: no tenemos la culpa.
1: Se lo autoadministró.
0: Estábamos muy inquietos, ya digo, por lo que pudiera haber pasado con el concejal pancartero, flotillero y alguna otra cosa que termina con el... sufijo ero, que está muy desconectado el hombre de la vida municipal, porque sigue enfrascado en el capítulo de disputas, de disputillas.
1: Disputillas.
0: Podríamos decir.
1: Disputas pequeñas.
0: Disputillas internas que tiene Podemos, o lo que queda de Podemos, con el resto de fuerzas de izquierda, sobre todo después del nuevo batacazo electoral que se han pegado en las últimas elecciones. Y como el Putillas es miembro de esa generación cuya unidad de pensamiento es el tuit, ya saben que el Putillas depone una media de 15 tuits al día.
1: Es que no lo he pillado. ¿Puedes alargar eso un poco más?
0: Hombre, no es necesario.
1: Es que creo que Lidia no lo ha entendido.
0: Sí, esto. Pero creo que se ha entendido bien. Bueno, digo que él depone una media de 15 tweets al día. Bien. Y la verdad es que lleva unas semanas instalado, metido en esa pelea interna.
1: Lo va a pasar mal Lidia hoy, ¿eh?
0: Bueno, no sé. En esa pelea interna entre sus compañeros, con sus compañeras y con algún que otro compañero. Pero vamos, una pelea a muerte, como karate a muerte en Bangkok.
1: ¡Qué bonito! El Putillas ahí.
0: El Putillas en karate a muerte.
1: Jackie Putillas.
0: Bueno, yo le veo a él mucho más en Los Hermanos Calatrava contra el Imperio del Karate.
1: ¿Existe
0: o algo
1: eso?
0: Así. Por favor.
1: ¿En serio?
0: Ya, espérate, ya está nuestro amigo Candy Ruiz, estará buscando los clips.

0: De la película Los hermanos Calatrava contra el karate o contra el imperio del karate.
1: Ya no. Pero el karate sale.
0: Hombre, yo te voy a engañar. Eso es verdad. Es una gran película. No te la pierdas.
1: 1974.
0: Gran película, insisto. No, y la va a ver.
1: Voy a ver una peliculilla mientras tú haces esto, verdaderamente.
0: Oye, la verdad es que merece mucho la pena Los hermanos Calatrava.
1: ¿Pero esto en qué idioma está? ¿Esto en griego?
0: No, eso no sé. No sé en qué páginas te meterás, pero
1: ¿en
0: mira,
1: chino? Ahí.
0: Qué pena que nuestro señor...
1: Agatha Lee.
0: Insisto, gran película, monumento del cine español, Los hermanos Calatrava. Aprovecha, porque yo, por ejemplo, en mi casa no puedo ver esto.
1: No se coge.
0: No, bueno, la verdad, insisto, que lleva unas...
1: Pues sí, es verdad que son Los hermanos Calatrava, ¿eh?
0: ¡Coño, te voy a engañar! Esto es como lo de Trenza Mortal. Cine de calidad. Bueno, que digo que el Putillas está el hombre por
1: esta película es de los Javis.
0: Nada, ¿sabes? No puedo. Hablaremos de la película de los Javis.
1: Los Javis.
0: Que digo que el Putillas está el hombre enfrascado en esa pelea interna que tiene contra los de Podemos consigo mismo. Y para él la cosa municipal ha pasado ya a un tercer o a un cuarto plano en el capítulo de sus prioridades políticas. Él está en la recriminación, en la acusación, en el enfrentamiento con su propia gente, que eso es una cosa feísima. Y la verdad es que no pintan bien las cosas para el futuro político del Putillas.
1: Que yo creo que no hay su propia gente.
0: Bueno, pues se lleva mal consigo mismo, piénsalo así. Pensemos que hay elecciones municipales dentro de apenas un año y difícilmente van a proponerte como candidato los mismos a los que estás poniendo a parir todo el día. Claro. Y eso es algo que el propio Putillas empieza a asumir, quizá con la nostalgia propia de quien sabe que nunca va a poder encontrar otra ocupación que le reporte más de 70.000 plomos anuales por pasarse el día en gandulerías, tuiteando y agitando banderas palestinas. Y ojo. ¿Por qué al decir ojo te señalas para atrás?
1: Ojo, no sé.
0: De perdiz, quizá. Ojo con lo que has...
1: Oye, he observado, perdóname que te interrumpa.
0: Bueno.
1: He observado que te sabes de... Sí, te sabes de memoria. Esto es como si fuera para ti un piano de cola, ¿no? Te sabes de memoria lo que significa cada tecla, porque no miras cuando le das a...
0: Claro.
1: Te sabes ya la ubicación de memoria, ¿no?
0: Hombre, tampoco es tan difícil. Son que...
1: Poco...
0: 16.
1: Pero ha sido... Esto es... ¿Has ido al conservatorio? Eres autodidacta.
0: Hay una clase de maquinillo en el conservatorio Quina Jiménez.
1: El conservatorio de paja. Con perdón. Os lo decía Sánchez Teruel. Decía que no se había puesto ni un solo ladrillo en infraestructuras educativas. Entiendo que nadie más.
0: Ah, digo, pues a ver qué es lo que están enseñando en el conservatorio.
1: Como la primera casa de los tres cerditos.
0: Qué bien. Tenemos, ya ven que los tres cerditos, los hermanos Calatrava, es un programa rico en referencias culturales.
1: Bien. El Putillas.
0: El Putillas, hermano. Que digo que ojo con lo que ha escrito el Putillas en su cuenta de Twitter.
1: A ver.
0: Os comparto esta publicación del equipo provincial de Podemos Almería, electo de forma fraudulenta y corrupta, donde se venden a Izquierda Unida y nos llaman a revistas a todos los que estamos dispuestos a sufrir la represión y las amenazas sin miedo a que eso nos suponga no ser candidatos el año que viene. Porque algunos no venimos a por sillones y estamos dispuestos a anteponer a Podemos al beneficio personal. Entrañable. Heroico.
1: ¿Pero qué le ha pasado? ¿Qué le ha pasado?
0: Pues que se... Bueno, que se está
1: que ya se lo huele.
0: Pues está como el pavo que llega el 29 de diciembre y oye...
1: ¡Qué personaje, eh! De verdad, qué personaje.
0: Tremendo. Bueno, pues Alones Costasol, que siempre está al quite, respondía... Que dice el Putillas que él no ha venido a la política por sillones. Claro que no. Los sofás son más cómodos.
1: No he venido por sillones. Y que me los traigan.
0: Y escribe Mazzantini... Es tan vago que se escupe y se le queda en la cara. Cosa muy, sí, muy desagradable de imaginar. En todo caso...
1: Te lo dije, Lidia.
0: En todo caso, como Pasarela Gilipo es un programa benemérito...
1: Benemérito.
0: Es decir, que es digno de reconocimiento y estimación por los servicios prestados...
1: O Guardia Civil.
0: Queremos recordar desde aquí al señor Putillas... Que aunque su futuro laboral sea oscuro cual axila de orangután...
1: Pre-Oscar Puente.
0: Siempre podrá contar con la posibilidad de entrar a formar parte de la selecta plantilla de Bodegas Nieto de Matías, porque su CEO...
1: Bueno, y director de Relaciones con la ONU.
0: ¿Podemos llamar CEO a nuestro amigo Raúl?
1: Hombre, por favor.
0: CEO,
1: es su cargo.
0: No, dirá, soy CEO. No, CEO no. CEO.
1: Es el otro.
0: CEO, nuestro amigo Raúl, mantiene su oferta de incorporación, aunque eso sí, tendrá que incorporarse de sofá.
2: Putilla, putilla, ¿qué te pasa, tío? Te veo muy apagado últimamente.
1: He apagado el putilla.
2: Por lo que te gusta de hablar, macho.
1: Ahora menos.
2: Y en el ayuntamiento, envalentonarte.
1: A partir de básicamente.
2: Desde que el Nito Matías te hizo famoso, desde que el Nito Matías te hizo famoso, te has venido abajo, macho.
1: Pero no hemos hecho putilla. También nosotros, Raúl, por favor.
2: Anímate, hombre, anímate, putilla, anímate.
0: Anímate, putillas, anímate. En fin, putillas. Una vez más, la Gilipop Band quiere lanzar al Putillas un consejo solidario.

0: No.
1: En fin, y
2: con permiso, mañana viernes, minuto musical es la mañana de la libertad.
1: Espérate que hay más.
2: Ah, sí.
1: Sí, y de la recuperación del Putillas, esta está muy bien, ¿eh?
2: Esta tiene ritmo, tiene.
1: Hombre, como debe ser.
2: Además, estaba todo el rato escuchando la música e imaginaba al señor Putillas ayer en la Plaza Vieja bailando.
1: En el sofá. Bien, de la recuperación del Putillas, vamos a otra reaparición estelar y esperada, la de Rudy. El trompetista progresista.
2: La verdad es que la plantilla de Pasarela al Gilipó, esto
1: tenemos un
2: el departamento de recursos humanos de Apple tendría que emplearse.
1: Tenemos
2: a fondo.
1: Una constelación, sí, de colaboradores. Bueno, pues Rudy, el trompetista progresista que ha participado estos días. Bueno, el hombre ha hecho lo que ha podido en el balance postelectoral. Hablábamos en la tertulia de estas magníficas declaraciones de la portavoz del PSOE, Montse Mínguez. Pues han estado tal para
2: Rudy.
1: Cual Montse Mínguez
2: lo han fichado
1: y Rudy el trompetista.
3: Hemos pasado un ciclo electoral que quería el Partido Popular, ¿eh? Estas elecciones de las cuatro comunidades autónomas que ellos querían, y en Andalucía les hemos quitado la mayoría absoluta. Yo no sé dónde viene tanta euforia. Les hemos quitado la mayoría absoluta, pero vamos a seguir haciéndolo, porque el bloque de la izquierda supera. Y ahora tenemos un año espectacular para el Partido Socialista. Nuestros alcaldes, alcaldesas, las comunidades autónomas, el gobierno de España. Así que nos vamos a sentir y a trabajar todos para que el proyecto socialista continúe en marcha y para frenar a la ultraderecha.
1: ¡Hala, exactamente!
2: Oye, una pregunta a la Rudy.
1: Rudy, gracias, Rudy.
2: O sea, si tuvieras que elegir entre el discurso de Montse Mínguez y la música de Rudy, no está fácil eso.
1: Es que yo creo que son como dos bellezas que se complementan.
2: Oye, la frase "la izquierda supera", ¿tú podrías explicármela brevemente?
1: Sí, se refiere a la fruta, porque ella le gustaba muy, ¿no? ¿Te acuerdas cuando lo de Ayuso y "me gusta la fruta"? Yo soy de Lérida, es una provincia de fruta y no sé qué, las peras de Lérida. Se refiere a su pera, la de Montse.
2: La que se rasca el putillo, ¿verdad?
1: La pera de Montse.
2: La izquierda supera, eso
1: supera,
2: es frase.
1: Supera su manzana, su nabo, yo qué sé. Bueno, yo creo que antes de algunas ruedas de prensa sería conveniente que...
2: Control antidoping.
1: Efectivamente. Control antidoping, porque decir estas cosas... En fin. Pero mira, vamos con otro que también necesita serenarse.

0: Sí, sí, sí, se ha ido momentáneamente, pero ahí está. El secretario municipal de la PSOE almeriense, Juanfri Colomina, más atento a colocarse como sustituto de Fátima en el cartel del PSOE a las municipales del año que viene, se limita ahora a retuitear consignas en defensa a Zapatero y, ¡ojo!
1: ¡Ojo!
0: A aplaudir a la última película de los Javis. Si es que,
1: ¡hombre!,
0: si es que no falla.
1: ¿Cómo no?
0: Mira, hay gente que vive, piensa, aplaude, ama y odia en función de lo que les vaya diciendo el PSOE y la SER, valga la redundancia.
1: Te voy a decir una cosa. Yo voy a ver la película. Lo voy a intentar ver.
0: ¿Qué dices?
1: Sí, lo voy a intentar.
0: Bueno, venga, muy bien. Enhorabuena.
1: Me porté muy mal el mes pasado.
0: Y a su comentario sobre la película esta, o lo que sea que hayan hecho estos tíos, dice Juanfri: los Javis invocan a Federico García Lorca y a la memoria histórica queer.
1: ¿Cómo?
0: Voy a repetir. Los Javis, escribe Juanfri, los Javis invocan a Federico García Lorca, así como los Javis invocan a Federico García Lorca y a la memoria histórica queer.
1: Te voy a decir una cosa.
0: ¿Queer?
1: Así.
0: Queer.
1: He improvisado sobre la marcha mientras lo repetías. Y le he preguntado a ChatGPT.
0: Bueno.
1: Le he preguntado.
0: Mire, no, es muy malo que Víctor haga cursos de inteligencia artificial porque ya es que se vuelve loco.
1: Vas a flipar. Le he preguntado, ¿qué significa queer?
0: Queer.
1: Queer.
0: Queer.
1: Y me ha dicho,
0: queer significa,
1: probablemente sea una rata. ¿Cómo va a ser una rata de Juan Frigo? Pero por favor,
0: una rata. Una errata. Bueno, mira, estos no son más pelmas porque no entrenan.
1: Una persona cuya orientación sexual, identidad de género o forma de vivir el género queer no encaja en lo tradicional.
0: Porque es queer.
1: Pero una cosa, es que esto a lo mejor no sé si lo pregunto, es que
0: atención.
1: O sea, atención. Cuando dice orientación sexual, identidad de género o forma de vivir el género no encaja en lo tradicional. Por ejemplo, lo de...
0: No me digas que ahora vas a decir, no es lo mismo metro de encaje negro.
1: Negro de encaje un metro.
0: Ya no. ya estamos con la homofobia.
1: Racista. Muy no, bien. Me refería a, por ejemplo, practicarlo, esto que estamos
0: atención
1: hablando ahora, lo que es, viene siendo a lo mejor una vez cada seis meses, eso podría ser considerarse queer, digo, porque a lo mejor no encaja en lo tradicional.
0: ¿Una vez cada seis meses?
1: Sí. Una maravilla, ¿no?
0: Bueno. Bueno, no quiero entrar yo en tu
1: sitio. No entres ni salgas.
0: No, digo que esta gente, los que están todo el rato con... ¡Ay, qué simple! No son más pelmas porque no entrenan. Y ojalá los que invocan continuamente a Lorca lo leyeran. Ojalá. Y el Cucharita responde: vaya, una película sobre rojos y homosexuales, temática novedosa en el cine español, otro éxito de taquilla pagado con tus impuestos. Y dice Nico Zapata: el apoyador y sus pulmonías. Y Memondo publicaba una selección de lo que él ha llamado los apoyos de Juanfri. Y sale Juanfri con fotos en las que el propio Juanfri pues sale apoyando primero a Juan Espadas.
1: ¿Le da una apoyadura?
0: Juan Espadas. Acuérdate, Juan Espadas.
1: Juanico.
0: Después, a Marichus Montero. Y luego, finalmente, a Zapatero. Le falta a Juanfri una foto con el Lute.
1: Sí.
0: Y escribe Memondo: hay que saber dónde ir a mamarla. Fracasado. Qué cosas tan feas.
1: ¿Mamarla? ¿Eso es por lo de la apoyadura?
0: Vamos a terminar mal. Vale. Y este hilo sirve también para reactivar una cuenta que era habitual hace meses en Pasarela Gilipó y que ha vuelto. La cuenta de El Asesor.
1: El Asesor.
0: Que regresa. El Asesor.
1: Es primo de El Asi. Ese es El Asesor.
0: Tu hermano, tu amigo. El Asesor. Bueno, y escribe. No, se llama El Asesor.
1: Ajá.
0: Y añade: yo, como asesor analítico, aconsejaría a este apoyardao que se apoye menos en semejantes anormales. Es lo que...
1: Muy bien.
0: Lo leemos así.
1: Con mucho cariño.
0: Y Carlomagno apunta. Esto tampoco va a hacer gracia, pero como lo escriben, pues yo lo digo. Le sacas del mariconeo y se le sacaba toda la creatividad.
1: Favor,
0: así
1: Carlos.
0: Tiene el cerebro el Juanfe.
1: Pero,
0: tieso.
1: Carlomagno, por favor, Carlomagno.
0: Terrible. Y lo cierto, por cierto, quiero destacar, ya, enlazando una cosa con otras, con la agilidad, con la frescura, con la chispa y la viveza de la radio, quiero destacar una noticia aparecida recientemente en portada de La Voz de Almería hace unos días y que leo textualmente. Crece la demanda de almerienses para engordarse el pene.
1: ¿Cómo?
0: crece la demanda de almerienses.
1: Paga la redundancia, crece.
0: Se dilata.
1: Se engrosa la demanda de almerienses.
0: Se eleva. Crece el número.
1: Bueno. Se empina la demanda de almerienses.
0: Crece la demanda de almerienses para engordarse el pene.

0: Un saludo a Leonardo Dantes, que es el autor de esta canción, enorme melodía.
1: ¿Le pegaría a Rudy el trompetista?
0: Sí, o alguien que toque el
1: piano. Te voy a proponer una cosa, a ver si no es mucha molestia, a ver si la próxima vez que hable Mons Minguez, de fondo le pones esta canción. Podría, a ver, ¿cómo encajáis?
0: Bueno, Antonio Márquez, que debe ser fiel oyente de este programa, rescata un reportaje de Ideal y lo titula «Estos son pollas».
2: Aunque parezca increíble o chocante, en Lanjarón se crían pollas.
1: Sí, pollas.
2: Que se pueden conservar en vinagre. Grandes y abundantes.
1: Muy grandes.
2: Antonio Valdés Lozano, más conocido por Sartenillas, las cultiva y prepara cuando les llega la hora de hincarle el diente en su finca de Los Parrales, donde abundan también los higos y otras clases de frutas como el madroño.
1: Hay higos y pollas.
2: Entre higos, madroños y pollas, Lanjarón es la villa de recreo favorita de cada vez más oyentes de Pasarela Gilipó, como Gloria Pérez de Colosío, gran aficionada a estos últimos frutos, de reconocido e inolvidable sabor.
0: Queremos enviar desde aquí un saludo muy cariñoso a otra oyente querida de Pasarela Gilipó.
1: Compañera, esta bloguera de esa radio.
0: Gloria, hombre, y brillantísima además, Gloria Pérez de Colosío, que nos decía que ella había degustado, no sin desagrado, las famosas pollas de Lanjarón. Ahí lo vamos a dejar. Y concluye Antonio Márquez, que el Ayuntamiento de Lanjarón debería interponer una demanda a esa clínica por competencia desleal. En todo caso. Y para solventar este asunto, como además sospechamos, y creo que sospechamos bien, que las pollas de Lanjarón, pues bien sea por el natural apuro que produce su denominación, o por una lamentable falta de visión comercial, pues carecen de un himno, de una canción.
1: ¿No tienen himno las pollas?
0: No tienen himno las pollas de Lanjarón. Pues mira, te sorprenderás porque hemos hablado con la Gilipopband.
1: ¿Y le ha hecho un himno?
0: Que nos ha preparado este himno a las pollas de Lanjarón.
1: ¡Veamos!

0: Terrible, terrible himno que, bueno, yo creo que puede tener un gran recorrido comercial.
1: Disruptivo, ¿no?
0: Gran dimensión. Puede tener, en fin, un nivel de crecimiento.
1: Mejor, falta un poco de encaje en lo políticamente correcto a este himno, quizás.
0: Sí, pero
1: o sea,
0: bueno.
1: No lo veo yo, por ejemplo, el día del patrón de Lanjarón, no lo veo yo a la banda municipal tocándolo, ¿eh?
0: No, la canción de... Y atención, aprovechando la presencia del obispo de Granada... La banda municipal de Lanjarón interpreta el himno de las pollas de...
1: Lo van a interpretar el coro de los niños del colegio de Lanjarón.
0: Entrañable el momento, ya lo estoy viendo. La sí. Gente tirándose ahí al balneario. Me quiero. Bueno, pero claro, si tú tienes un producto que son las pollas de Lanjarón, ¿cómo las vendes? ¿Cómo las vendes? A ver. No, es que tengo aquí unas mininas de Lanjarón.
1: Se vende solo. La buena polla de Lanjarón se vende solo.
0: Una buena polla en el arca se vende.
1: Sí. Como el buen país.
0: Eso es lo que decía Noé de sí mismo.
1: Totalmente. Bueno, y de su bueno, sí,
0: igual. Digo que vamos ahora con lo que radiofónicamente denominamos un zasca potente.
1: Veamos.
2: El señor subdelegado.
1: ¡Hombre!
0: Sí.
1: Buen amigo.
2: José María Martín.
1: Buen amigo.
0: Entrañable. Ah, simpático.
2: Se va allí colgado.
1: ¿El qué?
2: Como apodo Don Trollín.
0: El señor subdelegado, todavía afectado por los ecos del jardazo electoral de
1: Madrid. ¿Delegado afectado?
0: ¿Qué delegado?
1: Lidia, ¿qué delegado?
0: No, déjalo. Todavía afectado por los ecos del jardazo electoral de Marichus Montero en las elecciones, el subdelegado de gobierno en Almería, José María Martín, más conocido en los ambientes como señor Trollín, se ha lanzado en Twitter a repetir las consignas que le mandan desde Madrid.
1: ¿Qué pasas con Tainer?
0: Y así subía...
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Muy buenas tardes, bienvenidos a Marcador Almería Radio y a su programa Pre-Tribu de Bru, directo Marcador. Hoy no es un programa cualquiera, hoy es uno de esos días que quedan grabados para siempre en la memoria de un país. Hoy España toca el cielo, bueno. Sí, yo creo que fue hoy, porque yo creo que el partido acabó a eso de las 12 y poco. Pues sí, como digo, España vuelve a tocar el cielo, 16 años, que se dice pronto, 16 años después de aquella noche inolvidable en Johannesburg, en Sudáfrica, la selección española ha conquistado el segundo mundial de su historia, tras derrotar a la selección argentina por 1-0 en la prórroga, con un gol que ya forma parte de nuestra historia, al igual que fue el de Andrés Iniesta en 2010. Golazo de Ferran Torres. Somos campeones del mundo otra vez. Y nadie podrá borrar esta página dorada que ha escrito un grupo de futbolistas extraordinarios, dirigidos de forma magistral por Luis de la Fuente. Porque este es un mundial de nombres propios. El de Rodri, un Rodri absolutamente imperial, dueño absoluto del centro del campo y para la FIFA, y creo que con total justicia, MVP de la Copa del Mundo. Tiene también el nombre de Pau Cubarsí, que con solo 19 años, con esa juventud, ha jugado con la personalidad de un veterano, el de Laporte, absolutamente infranqueable atrás, Cucurella, incansable durante todo el torneo, Pedro Porro, espectacular en ambas áreas, tanto en la fase ofensiva como defensiva desde el lateral derecho, Unai Simón, que volvió a aparecer a lo largo del Mundial y ayer también cuando más falta hacía, flamante, como digo, guante de oro, tan solo un gol recibido. También podríamos hablar de futbolistas como Fabián Ruiz, Miquel Merino, Dani Olmo, Lamine Yamal, el propio Ferran Torres, Oyarzabal, porque esta ha sido la victoria de un auténtico equipazo. Por supuesto, hay que detenerse en la figura del seleccionador, de Luis de la Fuente, que ha vuelto a demostrar que entiende este deporte, esta bendita droga como es el fútbol, como pocos. Leyó la final a la perfección y volvió a acertar con los cambios. La entrada de Nico Williams, que revolucionó el partido, y la de Ferran Torres, que terminó decidiendo con ese gol histórico, fueron absolutamente cambios sublimes. Partidazo de ambos futbolistas, tanto de Nico Williams como de Ferran Torres, y como digo, fantástico planteamiento de Luis de la Fuente. Porque además, si algo dejó claro esta final, fue quien quiso jugar al fútbol fue la selección española, que llevó el peso del encuentro, tuvo la iniciativa, manejó el balón y buscó constantemente la portería rival. Nos detenemos en la selección argentina, que por el contrario apenas encontró argumentos futbolísticos y pasó gran parte del partido esperando una oportunidad aislada, alguna genialidad de Leo Messi, que estuvo totalmente desaparecido, y la sensación fue que al final se disputó en el terreno que quería España. También hay que hablar de lo que ocurrió al final del partido. Si ganar engrandece, saber perder también forma parte del juego, forma parte del deporte. Hubo comportamientos por parte de algunos integrantes de la delegación argentina absolutamente bochornosos, que no se merece una final de todo un mundial de fútbol. Del mismo modo que desde algunos sectores se criticó injustamente a España, conviene recordar que el respeto debe exigirse siempre, no solo cuando a uno le interesa, porque solo habría que ver cuando la selección argentina venció a la selección inglesa, cómo celebraron algunos jugadores de Inglaterra en la cara de otros futbolistas de Inglaterra, el mismo, por ejemplo, Jude Bellingham, a escasos centímetros de la cara del futbolista, riéndose de él. Entonces, tú sí lo puedes hacer con los demás, pero ya si te lo hacen contigo, ya la cosa cambia. Y además, que ayer tampoco fue nada de saber mal ganar de España, tampoco se vieron cosas nada del otro mundo. O sea, la selección argentina quedó ayer muy, muy, muy, muy retratada.
En este contexto también resultó especialmente desafortunada. No me gusta absolutamente nada, y mira que considero que es una absoluta leyenda del fútbol y ha hecho un mundial espectacular y más mérito todavía con 40 años. Lo de Leo Messi con Cucurella, feo también, y más en una leyenda del fútbol, sobre todo porque Cucurella, en la expulsión de Enzo Fernández, el señor Leo Messi, pues se toca la boca, se la tapa un segundo. O sea que bastante feo ahí de acusica, como se suele decir. Merece también, como digo, una reflexión el comportamiento de Leandro Paredes, este señor. Yo no sé. Yo creo que es que si yo. Tiene suerte de que yo no tengo poder de decisión. Ya iba a decir, no lo tengo ni en mi casa, ¿no? Pues mucho menos en el mundo del fútbol. Pero si yo tuviera poder de decisión en un terreno. En lo relacionado con un terreno de juego, este señor es que conmigo no volvía a jugar. Un absoluto impresentable, el señor Leandro Paredes. O si no, hay que hablar de Roberto Ayala, un mito del valencianismo, del Valencia, un central como la copa de un pino en sus tiempos de jugadores, tanto en el Zaragoza como en el Valencia, dando una medio bofetada, medio puñetazo a Dani Olmo, que se queda con cara de Dios, ha pasado lo que creo que ha pasado. Pero bueno, no nos vamos a quedar con eso, porque hoy el protagonista es España, una selección que ha vuelto a demostrar el talento, el trabajo, la humildad y la unión, y que eso sigue siendo el mejor camino hacia el éxito. Y ya para concluir, ir concluyendo, antes de continuar hablando de cosas bonitas y demás, me querría detener también, que mientras que todos festejamos, no puedo evitar acordarme de quienes ya no están para vivir una noche como esta. De esas personas que nos dejaron durante estos 16 años, desde el año 2010. De quienes fallecieron a causa del COVID. De quienes lucharon contra el cáncer, la ELA u otras enfermedades. De las víctimas de la DANA. De quienes perdieron la vida en accidentes de tráfico. También de nuestros mayores, que simplemente, por ley de vida. Estoy convencido que de alguna manera u otra ellas también disfrutaron de esta noche, de esta pasada noche, que desde donde estén celebraron el gol de Ferran Torres, la parada de Unai Simón, la exhibición de Rodri, el desparpajo de Cubarsí, el trabajo de Cucurella, la firmeza de Laporte o la profundidad de Pedro Porro. En definitiva, el esfuerzo de toda esta generación de fantásticos campeones. Este Mundial también va por ellos, porque los títulos se celebran, pero los recuerdos permanecen. Y hay personas que nunca dejan de formar parte de nuestras victorias. España ya tiene dos historias y nadie nos las va a quitar. Arrancamos con titulares.

0: Arrancamos como cada día resumiendo toda la actualidad deportiva de Almería en titulares de la mano de Giro Motor, nuevo concesionario de Fiat Alfa Romeo Jeep en carretera de Granada 61 junto al cementerio Fútbol Unión Deportiva Almería. Titulares, he de decirlo, con una parte imprescindible del equipo, Chloe de Haro. Muy buenas, Chloe.
1: Muy buenas, Alfonso.
0: Ahora después, como queda mucho programa, te voy a preguntar cómo viviste esa fantástica victoria de la selección española. Pero vamos ahora a poner un poquito en orden antes de entrar en materia. Fútbol Unión Deportiva Almería, la UDA retoma el trabajo esperando a Kim Jung Jen.
1: El internacional sub-19 se incorporará mañana al grupo.
0: Más de la UDA con la cooperativa agrícola San Isidro, casi especialistas en tomates, estrecha el cerco sobre Pedro Amaral.
1: El lateral izquierdo portugués también ha sido ofrecido en Inglaterra.
0: 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Giro en el caso Julio Díaz.
1: Planta al Levante y ahora apunta al Sevilla.
0: Hay que decir, no sé mucho de esta historia, pero sí es verdad lo que se dice. Muy mal Julio Díaz, porque yo soy de los que piensa que en la vida la palabra es clave. Si das la palabra, creo que debes de cumplirla. Se dio atrás, dio marcha atrás en el último momento antes de firmar, cuando ya había un acuerdo verbal. No me gusta eso, señor Julio. 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Además, en la página web asadorsal.com, Yago Paredes firma con el Guadalajara.
1: El Punta cierra un ciclo de 2 temporadas en el Almería B.
0: Nos vamos a la pista, todo menos fútbol, con BMW y Mini Automotor Coste, el nuevo BMW iX3 con más de 800 kilómetros de autonomía. En voleibol, Renan Bonora, fichaje de alto nivel para Unicaja Costa de Almería.
1: El receptor ha sido campeón sudamericano en el Sada Cruzeiro.
0: En baloncesto, Eukén Hidalgo renueva por el Vispania Tíjola.
1: El base escolta se consolida en el primer equipo.
0: 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En fútbol sala, Hugo Moreno continuará dirigiendo al Sporting de Almería.
1: El entrenador cordobés logró el ascenso en su primer año como rojiblanco.
0: En vela, la ausencia de viento marca el trofeo Sol de Oro.
1: El campeonato queda desierto por primera vez en su historia.
0: 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La apuesta segura en el campo, sección de deportes de Diario Ideal. En Almería se volverá a medir con el Al Nassr.
1: Será el tercer amistoso consecutivo.
0: Deportes con la voz de Almería, el sueño de Carlos Fernández sigue vivo.
1: El delantero de la Real Sociedad vuelve a aparecer en el radar.
0: No me cuadraría mucho ese fichaje teniendo a Miguel de la Fuente, que pueden ser de características similares, pero, como se suele decir, cosas más raras se han visto. Vamos ahora a sección de deportes de Diario de Almería. La UDA se planta ante el Valencia.
1: Rechaza una segunda oferta.
0: Estamos hablando de Daigiro Chirino. 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Máxima tensión en Hacienda con el superpoder del amigo de Zapatero.
1: Cesada la directora general de Recursos Humanos.
0: Y actualidad de Almería con nuestra emisora hermana de Información General y su web es radioalmería.com, con el consorcio del sector 2 de la provincia de Almería para la gestión de residuos y Ecoembes, que nos animan a reciclar latas, bricks, envases de plástico en el contenedor amarillo y envases de cartón, además y papel en el contenedor azul, porque reciclar es muy nuestro. María del Mar Vázquez, protagonista en el acto de nombramiento de candidatos del Partido Popular.
1: La alcaldesa de Almería reivindica la transformación de la capital.
0: La Junta de Andalucía anuncia a María Ángeles García Rescalvo como nueva gerente del Servicio Andaluz de Salud.
1: Antonio Sanz, consejero de Sanidad, destaca que el nuevo equipo asumirá la modernización del SAS.
0: 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Grupo Agroponiente incorpora Bertrand Gelly como nuevo director comercial.
1: El objetivo es impulsar su crecimiento internacional.
0: 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Asaja Almería y la Junta de Andalucía insisten en la prevención temprana para frenar el impacto del parvispinus.
1: La organización agraria recuerda a los productores la obligación de aplicar las medidas fitosanitarias establecidas.
0: Información sobre la actualidad universitaria con la Universidad de Almería. Estudiantes de la UAL organizan una recogida solidaria para los gallardos.
1: Se realizará hasta el 23 de julio con el foco puesto en productos de alimentación y limpieza.
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1: La Agencia Estatal de Meteorología anuncia para hoy en Almería cielos nubosos, aunque sin riesgo de precipitaciones. Los vientos soplarán flojos en toda la provincia, temperaturas estables con una máxima de 32 grados y una mínima de 24.
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0: Mundo, campeón de la Eurocopa y oro olímpico. Así que también enhorabuena a un almeriense, a un roquetero, a Alex Baena, por su gran mundial y por ese hito absolutamente histórico. Ya le digo, primer futbolista español en la historia que lo consigue. Chloe,
1: estoy aquí.
0: ¿Cómo viviste ayer la final del mundial España versus Argentina?
1: ¿Te lo explico como te lo explicaría fuera de directo?
0: O sea, tomando, por ejemplo, un café. ¿Te refieres? Por ejemplo.
1: Digamos.
0: Si no hay tacos de por medio, te doy permiso.
1: ¿Yo?
0: O puedes poner... Tenemos el... Como cuando los programas estos de cotilleo, que dice un improperio y suena el pi. ¿Lo tenemos?
1: No.
0: Pues entonces no digas palabrotas, pero puedes decirlo.
1: Yo, ayer el partido lo vivimos, yo y mis amigos, yo me iba a matar con todo el mundo. Yo me levanté de la mesa, yo empecé a gritar, poco más me subo a la mesa, yo que sé, fue una locura.
0: La verdad que sí. Sí, es que poco más que decir, grande nuestra selección. Vamos a entrar a hablar un poquito de la actualidad de la Unión Deportiva de Almería. Quiere decir que hay muy poquita actualidad. Pero antes, Chloe, damos los primeros consejos.
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0: 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Vamos a la actualidad de la Unión Deportiva Almería.
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0: Como decimos, hay que hablar de la Unión Deportiva de Almería porque es el equipo representativo de nuestra provincia, pero el foco está en otro punto. Pero bueno, decir que la Unión Deportiva de Almería empieza la segunda semana de pretemporada centrado más en la operación salida que en la llegada. De hecho, no se esperan más fichajes hasta que no empiecen a salir futbolistas, y deben salir alguna decena de futbolistas porque hay excedencia de los mismos. España despertó con su segunda estrella y Almería ha amanecido con un jugador que en el futuro podría vestirla. ¿Quién sabe? Kim Jong-un que fue recientemente proclamado campeón de Europa con la selección española sub-19, está ya en nuestra provincia, en nuestra ciudad, en Almería. Y hoy, esta mañana bien tempranito, completó las pruebas médicas habituales para empezar a ejercitarse en la próxima sesión de trabajo en una semana que culminará con el primer amistoso del verano, el ya tradicional, frente a nuestros vecinos del Águilas. García Pimienta y sus muchachos han retomado los entrenamientos tras el día de descanso que tuvieron ayer domingo. El Almería ha entrenado en el anexo con todos los efectivos disponibles, hay muchos efectivos, repito, y realizando toda la sesión con balón. Previamente, como siempre, se hizo un trabajo de activación dentro de las instalaciones del Estadio de los Juegos del Mediterráneo. Por delante esperan 6 entrenamientos hasta llegar al amistoso, como decimos, en Águilas, que será, tomen buena nota para los interesados en poder asistir al encuentro en el Rubial, en el histórico Rubial,

0: Sábado 20 de la tarde habrá un par de sesiones dobles alternas para continuar incrementando el ritmo de trabajo de unos jugadores que, según transmiten, quieren aprovechar cada día para elevar el nivel individual y colectivo y agradar al nuevo míster. La única pieza que falta en el puzzle es Brian Cipienga, que llegará a Almería a finales de esta misma semana, que no se sabe, ahí está la gran duda, si en algún momento vestirá la elástica rojiblanco. Continúa de momento la campaña también, cambiando de tema, la campaña de abonos, todavía no hay cifras oficiales, pero según comentan desde el club, que siempre hay que coger con pinzas la información del club, porque en ocasiones no le dicen la verdad ni al médico, va por buen camino. Así viene la actualidad de la Unión Deportiva de Almería, como ya digo, centrado ya en salidas de futbolistas para ir perfilando la plantilla definitiva que compita y luche por el ascenso, que es el objetivo del club la próxima temporada 2026-2027. Pero ya tenemos protagonista, Manolo Soler, muy buenas.
1: Muy buenas, Alfonso.
0: Enhorabuena, hombre, como español, por esa segunda estrella, Manolo, campeones del mundo.
1: Campeones del mundo, y la verdad es que, bueno, pues yo lo que no entiendo, mira que está escuchando, está viendo, bueno, están dos cosas que yo no las entiendo. Es decir, España es la selección más infravalorada de todo el mundial desde que empezó. Ya no hablo de los fanáticos, los cuatro tontos que hay en España, básicamente de tu gremio de periodismo, que son más de club que de selección, sino en general, y después ya si metes ya la parte que le toca al argentino, como han subestimado a la selección española, cuando a día de hoy la selección española es la selección más potente de lo que llamó de siglo. Es que te ha ganado mundiales, te ha ganado 3 Eurocopas, te ha ganado finales de la Europa League, de selecciones, de la Nación League. No sé, ningún equipo, ninguna selección ha ganado mundiales en lo que llamamos de siglo, pero es que no entiendo. Decir, y después con la historia, decir, más cuando llegas de una manera, porque España llega pues siendo dominador total en todos sus partidos, y como ha llegado, por ejemplo, en este caso Argentina, a la final. Y yo es que no entiendo, yo es que no entiendo en qué se basaban, de que si el fútbol era ello, que bueno, yo creo que al final, por lo que se han llevado y lo que bueno, dicen algunos periodistas, inclusive de Argentina, me gusta seguirlo, porque bueno, sí son mucho más lógicos, bueno, España no mereció ganarte en el campo y con diferencias, porque el juego, lo que ha hecho España, pues, siempre con las selecciones más mediáticas, más potentes, pues suena como el día de Francia, que algunos vendían que era la mejor selección, cuando yo estoy diciendo que después de España la que más cerca estaba, con mucha diferencia también, era Inglaterra. De hecho, Inglaterra no llega a la final porque el entrenador Tuchel, su seleccionador, le da la opción a que Argentina le remate, que es la diferencia que yo decía. España te va ganando y te saca un tren de una pista más para aguantarte. Inglaterra pues te sacó 2 centrales más. Ya el mensaje que están mandando es tremendo, ¿no? Pero insisto, es decir, España la totalmente barrió con esa potencia, es decir, bueno, a su estilo, y llevamos muchos años trabajando muy buen fútbol. Lo bueno de todo, y es el miedo que tiene más de uno o más de una selección, es que se queda prácticamente casi todo el mundo de cara al Mundial 2030, que después evidentemente tiene que haber una evolución de tal. Pero si seguimos manteniendo el estatus de equipo, es decir, bueno, ahí por ocasión el Mundial, la final del mundo, que insisto, lo único que le faltaba, pues como hubiese sido lógico haber ganado 3-0, por ejemplo.
0: Fue partido Manolo para eso, ¿eh?
1: Sí, sí, pero es que la final del mundo con más diferencia. O sea, donde un equipo, llegábamos al minuto 115, con 22 tiros, con 0 de tiro de los argentinos, de hecho no tiraron nunca entre los 3 palos, donde su mejor hombre es el portero, y después no había ninguna selección en el mundo que gane, y ojo, con un partido más de lo que se venía siendo habitual, y algunos más de los primeros mundiales, con un gol en contra. Pero no es que fuéramos una selección que teníamos los conos acorralados, no, defendiendo con el balón en el campo de ellos. El equipo que mejor ha presionado. En cuanto, por ejemplo, a la diferencia con el Mundial 10, que hemos pasado pasamos de la furia roja a la furia al tiki-taka, en la evolución, bueno, pues que es verdad que hemos matizado. pero siempre con la misma base de juego. Desde 2000, yo creo que desde 2006-2008 es cuando España cambió el este, y viendo el fútbol lo que tiene, si tiene fútbol para esto, y es lo que ha ido evolucionando, evidentemente arropado siempre con la escuela del fútbol de la Masía, pues porque al final hemos entrado por ahí y decimos, pues es que es lo mejor que tenemos, y yo creo que al final sí hemos tenido ahí una fase de unos años, de algunos mundiales donde, bueno, han pasado cosas también extrañas, pero bueno, pues ha habido que darle el reemplazo. Pero España, de hecho, podemos decir las dos veces que ha tenido el reemplazo, le ha dicho, tiene los mejores jugadores del mundo, las dos veces ha ganado el Mundial. Y yo creo que esto es, por eso yo no entiendo por qué se infravaloró a España, por qué se subestimó, está tiene una semana, el 90% de los argentinos subestimando al Este. Bueno, ya no te digo cómo terminó el Este, porque me parece vergonzoso. Me parece que Gentuza como Paredes tal no debería. Después hay una serie de jugadores ahí que cuando vayan, por ejemplo, a jugar con su club Atlético de Madrid, unos jugadores como, no sé, habéis visto ahí Nahuel Molina, que empieza todo el follón de ayer con el puñetazo, o por ejemplo Almada, que le hace por la espalda. Bueno, esta vez hay que sacarlo a hombros en sus clubes cuando lleguen, porque me parece vergonzoso. De hecho, a mí una cosa que me sorprendía, todas las semanas se han tirado, qué mal ganar tienen, digo, sí, me han demostrado en una gran proporción, no todos los argentinos, porque hay gente con mucha clase, qué mal ganar. Digo, joder, yo quiero pensar cuando pierda, es que tiene un perder. Y lo que era injusto, que se quejan ellos, lo que era injusto, que la Argentina no terminara con más de 8 jugadores en el campo, porque no juega otra cosa. Y después, la única duda que me queda a mí prácticamente es que si Argentina, el diseño de Scaloni, que me parece que es de los más potables que hay ahí, era lo que propuso, o que España no le dejó, porque yo creo que más en esta línea, te metió en tu campo, te arropó, te digo, aunque tú veas a Julián Álvarez a la altura de Tagliafico, pues bueno, pues qué quieres que te diga. Pero bueno, insisto, independientemente de todo lo que hemos recibido, yo es que creo que bueno, el que no esté con la selección española, que muchos han subido al carro a última hora, yo creo que, vamos, es que la selección mejor del mundo es la mejor. Yo siempre ya estuve, soy muy de selección, por encima de los clubes. Yo me acuerdo que te decía, esta me decía mi sobrino, ¿qué prefieres, que suba a Almería o que España gane? Me digo, mira, que suba el año y viene a Almería. Yo lo que, ¿por qué? Porque ver un país entero, ver esto, nosotros sin tanta, quitar los cuatro tontillos que pueda haber en cada sitio, la prepotencia anal, no, calladitos y al campo, y teniendo pues a los mejores jugadores del mundo. Ya hay mucha gente que se da cuenta de lo que es Rodri, que tanto se le criticó aquí mismo España con el tema balón, no, así que se, no hay un medio centro en la historia. Vamos, yo creo que va a quedar y tal, luego el caso, bueno, ya de curva, así que ya, bueno, yo creo que además de uno, a mí me toca, ha dicho Maldini, el día que se retire va a quedar como el mejor central de la historia. Es impresionante, pero es lo que tenemos. Bueno, esta Burela, Porro, que también fue muy cuestionado, a la Paul, que yo decía, pero es que la gente no se da cuenta, porque la Paul cuando estuvo lesionado, yo es que los centrales de España van a ser como así, la Paul, así siempre, es que es de lógica. Críticas al portero, bueno, pues lo que ha tenido lo de esto y de la mala, jugando de libero, España jugando de libero, ya te digo, es que empiezas a sumar, sin tener a Lamine Yamal, que bueno, pues vamos a ver, seguramente pero creciendo poco a poco, pero sin ser el Lamine Yamal, porque venía de estar casi 3 meses parado, está ni Olmo, es que bueno, se ha criticado mucho, bueno, ya han puesto, bueno, evidentemente los que tal, es que te hace porque ha hecho un equipo, el sentido español es un equipo de fútbol. Yo creo que hemos disfrutado, hemos hecho disfrutar, porque lo que ha hecho, bueno, los partidos más llamativos, decía, quitado, bueno, que es Portugal, Belgia, pero ya los dos últimos, a Francia, que mucho vendían, que sé qué, las borró del mapa y lo hizo con Argentina, insisto, la final con más diferencia en posesión de pelota, en tiros, es que es impresionante.
0: 22, Manolo, salió la estadística, 22, y de los dos de Argentina ninguna a puerta, 22.
1: Claro, pero esto al final del partido, pero hasta el minuto, no me acuerdo si hasta el gol de España, no habían tirado ni fuera de la portería. Es increíble. Es que es increíble. Es que no hay por dónde cogerlos. Es decir, y están subestimando, es decir, no, España te dio un menú, es que te sacó del mapa. Insisto, yo creo que lo que hemos coincidido, es decir, el partido de 3-0, 4-0, es decir, y aquí no pasa nada. Ahí los mismos periodistas te digo y decían, es que se alargó, pues yo no sé por qué se alargó cuando estaba, bueno, inclusive ni con la ayuda, que algunos dirán que no, porque yo todavía no me explico por qué le anula el gol a España, el primer gol que le anula, es decir, que no se entiende. Y ya no, llega un momento que no, es decir, es que lo que pasó, lo que ha pasado, es decir, el que no esté con la roja, yo creo que poco le gusta el fútbol. Aquí puede ser mucho temperamental y tal. Insisto, yo creo que España da una elección. Lo bueno que tiene es que bueno, lo que se le va haciendo mayorcillo al Mundial no va a ser tan mayor. Y que bueno, que vienen apretando los niños, vienen apretando por tenemos atrás. Acordaros que veis muchos futbolistas que ya dimos un recital en la final de la Olimpiada, o en la Olimpiada en sí, de París, y que van pidiendo camino, van y tal. Y con lo que tenemos, es decir, lo que hay que tener aquí, hay que mirar que tenemos un potencial de selección, que todas las selecciones de abajo sur van ganando, y después también hacer un reconocimiento, el mérito de Luis de la Fuente. Fíjate que yo decía, de las selecciones grandes han llegado los dos seleccionados con el perfil más bajo. De la Fuente está haciendo, vamos, lo que ha conseguido este hombre y lo que ha hecho creer a la gente que está muy por encima de individualidad y tal, que dentro de individualidad la ha acoplado dentro del grupo y tal, la solidaridad que tiene España cuando no tiene el balón, lo rápido que lo recupera, porque esto yo creo que es para quitarse el sombrero con Luis de la Fuente también. Y yo creo que al final que van a llegar a un momento que otra vez el ciclo se nos corte, pero vienen cuidado que viene la cosa muy bonita. Y vuelvo a insistir, es que es la única selección que tú miras cuando llevamos los últimos 4 años, es que hemos jugado a final por año, hemos jugado final por año, es decir. Y a España, pues sí, ayer jugó Argentina, que para hubiese sido lo más injusto. Yo decía, por el bien del fútbol, si España no van a estar, que te lleguen a los penaltis, que Argentina al final es la lotería.
0: Yo los penaltis, digo, Miguel, yo daba muy favorito si llegaban a los penaltis a Argentina, porque creía, claro, creo que el Dibu es muy bueno a los penaltis, y encima le van a dejar que haga absolutamente el cafre en todos los penaltis.
1: Sí, seguro. Y bueno, pues es como puedes perder un eliminatorio con Marruecos, como puedes perderla hoy en día con Portugal, una final, o lo que sea, o con Argentina. Eso es los penaltis, pero me parece que es justo. Yo creo lo más justo, insisto, y el resultado no fue justo tampoco, porque se quedó muy corto. Pues bueno, pues ver a nuestra selección, pues bueno, pues al final dominar y tal. Y fíjate tú, y vino a meter el gol también, pues Ferran, que también se le ha dado caña, cuando yo digo, pero si es que lo único que le falta algo, porque los partidos ha habido que le ha dado caña parte de la prensa. Y digo, pues si es que todo lo que hace, lo que he visto hacer, lo ha hecho estupendo. Vamos, estupendo, lo único que ha podido faltar algo, pero fíjate, al final viene algo, pues que estaba predestinado para esto, como los que creen en esto, es decir, que al final te va a meter el gol cuando más lo vamos a necesitar, pues ahí lo tienes.
0: Manolo,
1: al final en general ha sido bueno, tenemos que estar muy orgullosos de nuestra selección.
0: Totalmente de acuerdo, Manolo, lo decía en tu intervención, quizá era un mundial para que fuera Lamine Yamal al nivel de Messi, Bellingham o Mbappé. No ha sido así, no ha hecho mal mundial, pero no ha sido tampoco un mundial ni mucho menos excepcional de Lamine Yamal, decente, pero es lo que tú decías. Muy buen mundial, espectacular, de Pau Cubarsí, excepcional de Laporte, Cucurella muy bien, Pedro Porro, Rodríguez, Dani Olmo, al final Lamine Yamal, Ferran Torres, al final es que Mikel Merino, Alex Baena, es que al final te para a pensar, no ha sido ninguno que diga un mundial de Messi, pero ha sido de notable altísimo, de 12, no, pero, 14 pero, jugadores, pero, fácil, Manolo.
1: Pero bueno, pero si es que Argentina no había jugado con nadie. La selección más potente que había jugado Argentina, quizá hasta llegar a semifinales, había sido con la 23, era Austria. Pues si esa ha sido la. Bueno, pues si es que yo he dicho, yo en broma decía, si es que la verdadera final de España, que con el único, ha sido un Cabo Verde. Ha sido un Cabo Verde.
0: Oye, que hay que decir que Cabo Verde no ha perdido ni con el campeón ni con el subcampeón, ¿eh? No ha perdido los 90 minutos con ninguno de los dos.
1: Ahí yo te digo, si es que la verdadera final ha sido con Cabo Verde, ¿no? Pero voy a lo que te digo. Fíjate, he puesto el ejemplo. Fíjate que Lamine Yamal, que bueno, que Rodri dijo, no sabéis lo que nos da el sin balón. Tener a Lamine Yamal en el campo.
0: Claro, por eso digo, Manolo, que no ha hecho un mundial excepcional, pero ha ayudado mucho, porque es que al final traía triple marca incluso.
1: Que ha hecho parejo, es decir, aún estando así, estando al 60-70%, está en el nivel del resto de equipo. Pero lo que te quería decir, porque tenerlo en el campo ya te está acojonando. Después, fíjate tú, ha sido el futbolista que más regate ha hecho en el mundial. El futbolista que más ha regateado, por encima, por ejemplo, de Vinicius, por encima de Messi, es decir, gente, pero sacándole, no sé, son 7-8, o sea, el que más ha regateado, regate y que te salga bien, es decir, el terreno es importante. Fíjate que cada vez que cogía el balón, cada vez que se orientaba el balón a él, teníamos a 3-4, me explico. Fíjate tu camino, que tú, dentro de esto decía, dentro de no ser él este, porque bueno, venía a estar de casi 3 meses parado, y ya nos pareció duro no verlo durante 75 minutos o 70 contra Cabo Verde, tenerlo en el campo. Lo sufrimos porque nada más que el hecho de tenerlo es diferencial, y estén mejor o peor, evidentemente vamos a ver a un Lamine Yamal cuando ya esté con la onda, que probablemente lo hemos dejado a tiro para que el Barcelona le saque un provecho a la distancia corta, porque ha ido cogiendo la forma, pero insisto, es decir, lo que es eso, claro, el plus, que llega un momento que cuando el teatro sigue, pues esta gente la que te desataque, pero bueno, tienes en línea, tienes a Nico Williams. William, que ya el último partido estaba para jugar de inicio, pero se ha acoplado ahí, ha venido el chaval de una lesión, tal, y futbolista, fíjate el mundial que ha hecho Gaina, pero es que en el no tener, que después se nos cayeron gente como Jenny y tal, por si nos lesiona y tal, y hemos tenido esos problemas. A Nico Williams, que en cualquier selección del mundo prácticamente jugaría, porque tiene calidad y tiene velocidad para eso, y al final es eso. Y fíjate tú que ahí tienes la toda anécdota. Vuelve a jugar el Eric García. Eric viene a jugar, que no había jugado desde la última eliminación, el último mundial, no había jugado ni un partido más con la selección española. Y después el tema de Zubimendi, que todo el mundo preguntamos, ¿qué ha pasado con Zubimendi? Fíjate, al final tal, y el chaval, porque tiene una calidad tremenda, que pensábamos todos, yo decía, pues este tiene que estar lesionado, ha pasado algo, pues toma. Los dos que no habían jugado aquí, y el estado, porque tienen un nivel futbolístico que es tremendo, y yo creo que al final es esto. Y yo creo que esto, la pena de todo en este aspecto, que había mucha gente que, bueno, cuando escuchabas al Gargamés, está el Juanma Rodríguez o alguno de estos, que le iba con los que habían jugado. ¿Esto qué me estás hablando? ¿Tú qué me estás hablando? Lo que tiene que hacer Madrid, pues lo que parece que quiere hacer ahora. Y más gente de España, como con nivel, como con... Porque evidentemente Madrid tiene que tener jugadores en la selección, que puedan jugar. Es lo que va a jugar, y si me firma gente de gente en medio campo, dicen que puede fichar Rodri, ojalá lo firmara, y qué tal con el nivel, porque iban a presumir y
0: es bueno para la selección, totalmente
1: de acuerdo. Claro, son gente que puede, ¿eh? Yo decía, te gastas no sé qué millonada, no sé quién, ya Nico Williams, y gastaste 100 millones como Dios manda. Buscar ese tipo de prototipo de jugadores, porque al final estamos hablando de los mejores jugadores del mundo. ¿Qué quieres que te diga? Lo de la selección es algo comparativo con su distancia con lo del PSG. Luis Enrique le ha sacado muchísimo rendimiento como equipo. Se ha cargado las individualidades dentro, sujetas al formato de...
0: Además, una de ellas con nombre propio. Y te lo dice un madridista.
1: Es lo más claro, si es que es lo más claro. Yo creo que esto, bueno, ya te digo, todo el mundo hablamos en el Mundial del ataque de Francia. ¿Qué hizo el ataque de Francia con España? Nada, absolutamente nada. Es que no, que te digo, pero es con nuestro estilo. Y otra vez, que parecía que ya decía, no, después de los dos últimos Mundiales, que si, no sé, te diría hasta tres, que si es para que es el fútbol, ya no, ahí lo tienes. ¿Qué es lo que ha mejorado de la fuente? Pues que en un momento determinado si se devuelve más vertical, y el juego interior seguimos teniéndolo, pero le ha dado por cuando también es verdad que se ha encontrado una serie de futbolistas que en exterior, la Mínico tal, pues etcétera, pues te dan ese plus, pero manteniendo la base de lo que es el, yo decía estos partidos, tenéis balón, no tenéis prisa, vamos a tener balón, si es lo mejor que tiene, y yo creo que al final es nuestro santo y nuestra seña de identidad, y al final el mundo entero ha dicho que estos son los dueños del fútbol. Esto que decían los argentinos, que quieran, no, nosotros somos los dueños del fútbol, porque nosotros somos los que queremos la pelota, que juega a ver si falla el contrario, no, los que tienen la pelota, y tienes que ser muy bueno. Porque tú, como es que no sé, creo que en los dos últimos partidos, Francia y Argentina, creo que hemos tenido solo 11 errores. O sea, 11 errores, estamos hablando de más de 200 minutos, es decir, 11. Esto es la excelencia. Y si está ahí, lo único que nos ha faltado es eso. Pero que no es que dice, no, es que si tuviéramos un 9, pues a lo mejor cambiaría la cosa, a lo mejor no hace falta tener un 9 y seguir evolucionando, y que España tiene muchos jugadores ahí, que puede, insisto, que van a, y seguro que van a ir mejorando las versiones, que viene gente apretando por detrás, y después hay un ramillete de jugadores ahí. Que están todavía, yo me imagino, a curva así.
0: Es que claro, lo que tú dices, Manolo, perdona que te corte, es lo que me imagino que lo vas a decir, y lo que estás diciendo es que claro, te para a pensar, el mismo Lamine Yamal y Cubarsí ya con 24, 25, 26 añillos, y eso asusta el miedo, asusta el miedo, eso, Manolo.
1: Claro, ese es el miedo que tiene. Y si llegan condiciones y siguen evolucionando, y no sé, parece ser que tienen los pies, pues curva así, se ve un tío muy, muy centrado. Yo me acuerdo cuando yo lo vi al principio y digo, este va a ser mejor central del mundo. Yo me acuerdo que con Reche me decía, no, va a ser el mejor central del mundo en no de tiempo, porque lo había visto a un niño, y con lo cual después coger, buscar esa información, y ya te decía, te salía el infantil en cadete, ya lo hacía, era el joder, este niño, esto es de cerebro muy listo. Encima Íñigo Martínez decía, ahora es que jugar con, a mí me dicen que aportaba al Barcelona la colocación para temas, pero es que lo que tenía al lado, y ahí lo tienes, y sigo insistiendo, y lo que decimos, es que cuando tenga 27 años es que llevará 3 mundiales jugando, y decir, hostia, cuidado, y te digo, y que seguramente habrá días que la pelota ni será muy ingrato con este, pero en condiciones normales, España es favorita en todo lo que juega, que no, después no se achica. Han dicho que es que algunos, es que pecamos de prepotencia, porque Lamín decía, ahora, ¿por qué le voy a tener miedo? Si es que es así, ¿por qué le voy a tener miedo a Francia si le he ganado? Si ya nos quedó, ya es que le he ganado 3 veces. Yo que pienso que me tengan miedo a mí. Y si hay una selección potente, somos nosotros. Y no es que esconderse, no es prepotencia, es la realidad. Y el día que caigan, que nos estén partiendo la cara, pues porque al final nuestra selección se nace vieja, o los que vienen por detrás, la esto que yo te comentaba antes, las dos camadas de futbolistas que han salido, de que con los mejores jugadores del mundo, las dos veces hemos sido campeones del mundo, y si esta camada se aguanta un poquito más con lo que esté llegando y tal, yo creo que cuidado, porque viene, hay una serie de niños ahí, en los fútbol base, que ya están en juveniles y tal, que están apretando y que tienen una calidad que algunos los sigo en redes sociales y tal, porque cuelgan vídeos, y cuidado, que lo que tenemos ahí, si no se van, se le va la pelota a un lado a otro, cuidado, que lo que viene ahí viene apretando para pegar un pelotazo más, y decir, cuidado, que aquí, y lo que te digo, el mundo entero está diciendo, es que esto es lo mismo argentino, ya te digo, los periodistas estos que lo escuchan, que son lógicos, dice, no es la hora, es que llevan ya 18 o 20 años trabajando de esta forma, y es así, al final vayas con mundial y tal, pero es que así posiblemente, bueno, si te enganchas ya el mundial que viene en casa, ya ni te cuento, porque bueno, porque tienes ahí nivel para ganar 3 mundiales seguidos, que no lo ha hecho nadie, pero si nos dejan, evidentemente, porque también es que nos tienen que dejar, que no nos hagan cosas raras, pero que al final esto, por eso yo siempre he creído en la selección española en ese aspecto. Sé que el fútbol a veces está muy condicionado por esas cosas, pero yo es que estoy muy orgulloso de nuestra selección.
0: Manolo, un par de cuestiones para ir finalizando. La primera de ellas, tú como reputado entrenador almeriense, vamos a hablar de tu tocayo, por decirlo así, de Luis de la Fuente, impresionante, ya no por solo por este Mundial, sino por ejemplo, centrándonos en el mismo partido de ayer, el planteamiento en sí, y los cambios, porque a mí, por ejemplo, los cambios de, y además, en los momentos justos de Nico Williams y Ferran Torres, me parecen, por ejemplo, que los dos hicieron un partidazo, ambos, tanto Nico Williams como Ferran Torres. Chapó por todo Luis de la Fuente.
1: Sí, yo somos colegas, ¿no? De profesor, pero bueno, yo creo que hasta un nivel, vamos, de lo mejorcito que ha podido, que tiene España y tal, yo creo que, insisto, venía siendo de perfil bajo, y cuando haciendo un trabajo, ya lo había hecho con las bases. Yo me enfrenté a él con también estando en la cantera del Sevilla, pero es que es impresionante. Es verdad que después había gente que, bueno, que hasta aporta menos, pero España ha tenido ahí 14, 15 jugadores enchufadísimo, que los cambios al final dicen, es que es cromo, claro, si te juega Olmo y te hace un nivel de tal cansancio, al final te sale Merino y se va a aprovechar de todo el cansancio que llevan acumulado el contrario, porque Olmo interactúa mucho, me parece que es un plato bolita, al punto que me parece, tengo la misma sensación que conté, que es mucho mejor futbolista de selección que de club inclusive, pero bueno, ese futbolista es para que estuviera jugando sí o sí, donde esté, ya sea con el Barcelona y tal, porque tiene un nivel, y si no juega, porque bueno, pues a lo mejor te da más opción en la posición esa de rotación con gente de mucha calidad, porque puedes tener extranjeros, gente de fuera de España, que bueno, que vienen ahí y que puedan aportar también cierta calidad, pues una posición donde se paga muy muy caro los mejores futbolistas del mundo, y después lo que estamos hablando, es decir, cuando tú tienes esa jornada, eso, y tú tienes, ya te digo, 14, 15 jugadores, porque pues, vamos, que sale Ferran y los vestes que está jugando, esto lo ha hecho siempre todo bien, lo único bueno, pues le ha faltado el tema del gol, el tema de Merino, es verdad que no hemos quedado sin recambio en el en los extremos, porque bueno, al final iba a ir un mundial, pero no estaba con, no tenía ese rol de inicio para conseguir eso de jugar con el estilo que quería España, pero bueno, Nico no había llegado al principio, no estaba en la onda, pero ya cualquiera quitaba vaina con el mundial, ha estado haciendo, pero bueno, que entra dentro de ese granaje. De hecho, ha estado mucho mejor, otro que parece que está mejor en la selección, inclusive que en su propio club. Y claro, tú empiezas ahí, obviamente no lo habíamos visto ni un minuto, pero claro, hasta que un momento que ha levantado el brazo de Rodri, oye, no puedo más, y han tratado, al final ha quedado en eso. Entonces, en el sentido de que la gente, los recambios han sido bueno, Pedri, cual selección del mundo sería titular en España, que él quiso jugar ahí todo. Bueno, pues es verdad que a lo mejor es de los futbolistas que más calidad tiene en el mundo, pero ha llegado justito, porque ha llegado con menos, con el, digamos, con los depósitos medio vacíos. Y pero bueno, si te lo sacas cuando ya lo que tú quieras para gestionar un partido, lo que tenga que jugar en la última media hora, bueno, es que te va a dar un plus que a cualquier selección del mundo dice así. A mí te puedes hablar, es que Argentina tiene a Messi, no sé qué, es que Francia, fíjate, que si Olise, que si Mbappé, que si Doué, que si Dembélé, pues no tiene nadie en medio campo. Yo decía cuando el día de Francia, Francia no tiene ningún Olmo, Francia no tiene a ningún Rodri, que Francia no tiene a ningún Pedri. ¿Qué me queréis decir? A mí lo importante que es dejar también el estilo que tú tengas. A lo mejor si tú pum y te saltas la línea de medio y no quieres más que músculo para recuperar, pues hay un equipo que no existe recuperación, porque te van a tener posición pelota, te sobra músculo. ¿Me explico? Entonces yo creo que en ese aspecto, yo ya te digo, el de la Fuente chapó, porque ha tenido 14, 15 jugadores que le ha sacado un rendimiento tremendo. Es decir, estaban a un insisto, Pedri y Yamal, que no estaban al 100%, a un estándar, que tienes ahí digamos ahí unos 15 jugadores con un nivel que ya quisieran tener el resto de selecciones.
0: Y Manolo, ya para concluir, que nos estamos pasando un poquito de tiempo, vergonzoso lo de cierto individuo de Argentina, lo de Otamendi, Leandro Paredes, Ayala, tú como valencianista, has sido una leyenda de Valencia, pero qué vergüenza que le da un mantecado a Dani Olmo, que se queda con cara de me ha hecho lo que creo que me ha hecho. O sea, además que te lo iba a decir yo precisamente, no soy sospechoso por lo que te voy a decir. Bellingham, por ejemplo, para mí no creo que sea mal chaval, pero es una persona que tiene mal perder, es muy competitivo y tiene mal perder. Entonces por eso te digo que no soy sospechoso, porque te estoy diciendo que tiene mal perder, pero seguramente también en las semifinales también diría él algo a los argentinos. Pero no puede ser Cuti Romero y compañeros suyos riéndose de Bellingham a un palmo.
1: Eso sí.
0: Y claro, y te lo hacen y mucho más suave, efectivamente, y te lo hacen mucho más suave, que yo creo que ni lo hicieron allá los españoles. Entonces, y te vas contra ellos, los agredes y demás. O sea, tú puedes hacer lo que quieras a Bellingham y compañía, pero que nadie te mire de la selección española. Es que no puede ser. Es que imagínate tú que Bellingham reacciona, o todos los ingleses reaccionan como reaccionaron los argentinos a Argelia. Es que me pareció una absoluta vergüenza.
1: Yo te diría que los Ayala, los Otamendi, los Paredes, los Nahuel Molina, los Almada, yo digo, son gentuza.
0: Estoy contigo, te lo compro.
1: Yo no le quito ni una coma. A Bellingham le dieron hasta en el canéntira, que sí. Después tiene ese mal perder, como tú dices, tiene esa vena rara que a lo mejor sí.
0: Pero que el Cuti Romero, hay un vídeo en Twitter celebrándole, voceándole, vacilándole a un metro. Y Bellingham no le estaba diciendo, ahí Bellingham no estaba diciéndole absolutamente nada. Porque tú ves la postura corporal de Bellingham y no le está diciendo nada.
1: Además, yo creo que al final Argentina ha perdido por prepotente. O sea, al final no es que ha perdido porque ha jugado contra el mejor del mundo, que no te ha dejado ni respirar, ni te ha asfixiado. Argentina ha pecado de prepotente, hablo de Argentina selección, porque han ido vendiendo una cosa, y ellos, la prueba tiene, que podían celebrar como diera la gana, pero que no se lo celebre. Eso no lo entiendo. Es decir, pero claro, tú me apareces este tío gentuza. ¿Qué gentuza? Chaval es gentuza. Lo que ha hecho es gentuza. Lo también dice gentuza. Lo de Ayala es gentuza. Gentuza. Gentuza. Porque no es normal que tengas el mal perder. Y bueno, y ya que te pongas de espalda a recibir esto, eso es de gentuza. Totalmente. Le duela a quien le duela. Duela a quien le duela.
0: Estoy completamente de acuerdo contigo, Manolo.
1: Eso es de mala imagen. Y
0: además que lo ha visto todo el mundo, que la prensa internacional está siendo súper crítica con Argentina,
1: Han pillado una prepotencia, se han metido con los mexicanos, se han metido con los uruguayos, con los paraguayos, con los brasileños. Se han echado todo el mundo en contra. todo el mundo. Cuando a mí no, yo digo, joder, ¿yo por qué voy a tener que sentir animadversión hacia la selección argentina? Hablo de fútbol, no hablo de... ¿Por qué voy a tener eso? No, porque se creen que soy yo, que no lo sé. Esto lo necesitan tirarse una década larga sin tocar bola y que se bajen los pies al suelo. Es increíble, es increíble. Y bueno, y, lo que te digo, lo inaudito es que terminaban con más de 8 jugadores en el partido de ayer. Es que no es normal, porque tienen gentuza. Gentuza, es decir, el comportamiento de esta gente es gentuza, no todos, evidentemente. Ya te digo que me parece el más potable Scaloni.
0: Sí, sí.
1: Si es como su verdad que su mujer y su hijo son españoles, que él vive en Mallorca, pero me parece que es más potable. De hecho, hubo prensa que se mosqueó con ellos antes del partido de antes, porque dijo que era un partido de fútbol, que no era más. Y la importancia, la vida, que si nosotros hemos inventado esto, pero ¿de qué estáis hablando? Y después el comportamiento. Si eso lo hubiese hecho España, pero hubiese hecho al revés, no. Pero ya te digo, mismo es que bueno, y espero que le caiga lo que no está escrito. Bueno, imagino que van a sancionar como sancionaron a Rodri en su día, que con 3 partidos con lo de Gibraltar. Me imagino que lo de la bandera Malvinas, caerán todos los jugadores que estaban alrededor.
0: Ya que ya pasa la final, lo sancionarán seguramente. Ya, no, ya han podido jugar la final, no, claro, ya da igual.
1: Y al Paredes este para quitarlo, vamos.
0: Sí, va a meterle 6 meses de sanción.
1: Que yo es que no sé, yo digo, este tío se cree que es Tyson, no sé lo que se cree.
0: Además, es una cosa, Manolo, ya sí que tenemos que cortar, porque estoy en la gloria, como se lo decía, hablando contigo, pero tenemos un horario que cumplir. Además, es que confunden lo de canchero con... Eso no es canchero, eso es un marrano, lo de
1: ramplero,
0: Leandro Paredes.
1: Es ramplero, confunden eso, el canchero con el ramplero. No, hombre, no. A mí que tú vayas dura por el balón, que tú vale, pero que tú sales, mira, yo conté hasta 7 veces de donde ellos no tenían posición ganada y tal balón arriba, empujándote en las espaldas con lo que...
0: Sí, con el hombro, ¿eh? Además con...
1: Y metiéndote, además, en la columna vertebral.
0: Sí, además, que el latigazo cervical ese famoso. De...
1: Eso no es jugar al fútbol.
0: Correcto.
1: No es buen compañero de colega de fútbol.
0: Manolo, no es bueno. Que somos campeones del mundo, leche. Hay que quedarse con lo positivo. Ay, me ha encantado hablar contigo España, estos 20 minutos, efectivamente. Lo mejor de todo, campeones de España. Manolo, un abrazo enorme, muchísimas gracias.
1: Hasta la próxima y a disfrutar de esto. Y pues hoy tenemos, me parece que, Rúa ahí en Madrid de la selección.
0: Sí, Manolo, muchas gracias, un abrazo.
1: Hasta la próxima.

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0: Franciscano, muy buenas, hombre. Enhorabuena, hola. Campeones del mundo.
3: Hola, Alfonso, igualmente. Enhorabuena a todos los españoles, a todos los que amamos este deporte y a todos los que no también, porque creo que es una alegría inmensa para este país. Creo que nos hemos merecido, creo que somos justísimos vencedores de esta Copa del Mundo. Ha ganado el fútbol, hemos ganado nosotros, ha ganado el fútbol y ha ganado unos valores que Luis de la Fuente ha demostrado y ha puesto en valor todo eso que yo siempre he defendido, aparte del fútbol, que el fútbol es un deporte, pero los valores hay que tenerlos por encima de todo. Y yo siempre he dicho que el fútbol es de futbolista, es de los jugadores, pero en este caso cada vez estoy más convencido de que los entrenadores son mejores entrenadores cuando psicológicamente convence a un equipo que tácticamente y todo eso que se suele vender en el fútbol, que un entrenador es súper bueno tácticamente y todo eso, pero si no convence a un grupo de jugadores estás perdido. Y Luis de la Fuente ha sido un clarísimo ejemplo de lo que un entrenador psicólogo y sobre todo, ya te digo, ha sido una persona que nos ha convencido a todos con una tranquilidad, con un respeto, con una serenidad, con una honradez, con todos esos valores que creo que tenemos que defender. Y creo que cuando entró, que casi nadie daba un duro por él, que de estos seleccionadores o de estos entrenadores que entraron por la puerta de atrás, por así decirlo, esperando que a otro seleccionador, como estos, cuando un equipo echa un entrenador y entra el del filial, esperando que fichen a otro, entró así y no ha demostrado ser la persona que es, el seleccionador que es. Y creo que esta Copa del Mundo se la debemos muchísimo a él, sobre todo a los jugadores, evidentemente, pero creo que Luis de la Fuente nos ha demostrado que los valores también ganan. Y ya te digo, súper feliz, súper contento, y sobre todo como hemos ganado de una forma pletórica jugando al fútbol, y también importante así ganar.
0: Rubén Navarro, enhorabuena, campeones del mundo.
4: Muy buen, Alfonso, igualmente.
0: Impresionante, Rubén, ¿no?
4: Sí, nos hemos quedado prácticamente sin palabras. Lo que ha conseguido este grupo, este equipo, ha sido la mejor selección del torneo, de para mí, de largo, la que mejor ha jugado el cubo en prácticamente todos los partidos, quitando al principio el primer partido que se atascó un poco. Hay que estar súper orgulloso de este grupo que nos ha hecho otra vez campeón del mundo, y muy feliz.
0: Franci, vergonzoso lo de cierto individuo de Argentina, lo de Leandro Paredes, eso menciona aparte, asqueroso ese individuo. Lo de Roberto Fabián Ayala, con lo que ha sido ese jugador, una absoluta leyenda del Valencia y demás, dándole un mantecao a Dani Olmo así, totalmente gratuito, lo de ponerse de espalda en el momento de la entrega de la Copa, pero menos un jugador o dos, incluido Leo Messi, que ha hecho un mundial increíble, era uno de los que también estaba de espaldas, todo se ha dicho. Perdona, lo he hablado con Manolo Solé. Yo soy del Real Madrid después de la Unión Deportiva de Almería, es mi segundo equipo del Real Madrid. Y Bellingham creo que no es mal chaval, creo que es buen chaval, pero tiene mal perder. Lo que le hicieron a Bellingham en la semifinal de los argentinos fue absolutamente vergonzoso. El Cuti Romero le celebró la victoria a un palmo de la cara y diciéndole absolutamente todo. Y Bellingham no le estaba diciendo absolutamente nada. Entonces, no me vale lo de. A ti, tú puedes hacer lo que quieras cuando gana al rival, pero que a ti no te lo hagan. Y de hecho, bastante comedidos fueron los jugadores españoles. Yo no vi nada excesivamente, ninguna celebración provocativa ni nada. Y actuaron como absolutos matones, varios de Argentina, Paredes, Otamendi y Ayala. O sea, absolutamente vergonzoso, Franci.
3: Bueno, yo lo primero es elogiar el comportamiento de la selección española, de todos los jugadores. Todos se metieron con todo. Nahuel Molina pegó un puñetazo a un jugador cuando iba a celebrar la victoria. Otamendi le reprochó a Rodri, a Laporte que habían estado llorando toda la semana con los árbitros cuando la han favorecido en esta Copa del Mundo a Argentina más que a ninguna selección en muchas fases de los partidos. Y quiero reseñar y resaltar que de lo que yo vi, excepto Scaloni, que me parece un señor, un caballero y una auténtica persona deportista, y Pablo Aimar, y creo recordar Rodrigo de Paul, que creo que era el único que se dio la vuelta para ver la celebración.
0: Sí, hay un plano aéreo lejano y se ve un jugador que sí está mirando, que creo que es probable que pueda ser de Paul. El resto están todos girados.
3: Incluso para mí lo más, porque ya el comportamiento de los jugadores de Paredes, lo de Paredes.
0: Eso es para que no vuelva a jugar, lo he dicho en la introducción, Francis. Yo es que no mando ni en mi casa, Francis, pero si mandara algo en la UEFA o en la FIFA o donde corresponda, conmigo ese individuo no volvía a jugar al fútbol.
3: Pero es que ni en su equipo.
0: ¿Sabes? No. Inhabilitado, retírate y...
3: No debe de jugar, lo de bueno, es que todos los jugadores al final, luego durante el partido ya no vemos el final de Ayala, como tú dices, dando el aguantar a Dani Olmo, todos encarándose. Es vergonzoso, no lo siguiente. Luego salen los periodistas argentinos que si vamos diciendo que si Argentina juega más que sucio, juega cerdamente, juega porque era la única manera de poder ganar. Se creen que vale todo, no vale todo, en el deporte no vale todo. Lo que no vale es lo que hace, eso es lo que no hace. Y me parece vergonzoso, yo no soy ni del Madrid ni del Barça, yo soy de Almería, lo de Lionel Messi. Un capitán, un jugador que es para muchos el mejor de la historia, hoy en día de los mejores del mundo, sino el mejor, es para que se llevara su grupo de esa portería y decir, no señores, le vamos a hacer el pasillo al campeón del mundo, nos gusta.
0: Sobre todo porque es que además, Francis, que España se lo había hecho 5 minutos antes.
3: Por eso, pero ya aparte de eso, o sea, es que tú no tienes que ver lo que hacen los demás. O sea, tú como líder de una selección y líder de un país, y ya no de un país, casi del mundo, porque eres idolatrado de muchísima gente del mundo, no solo en tu país. A ti, tú eres, como dicen ellos, eres el Mesías. Tú vas para allá y te lleva a todos los jugadores y te lleva a todo el grupo a quedar en el pasillo. Y lo que hizo fue mirar a su afición mientras entregaba el título a España. Para mí es vergonzoso, deja mucho que desear de Lionel Messi como deportista. Como futbolista no lo vamos a discutir, yo no voy a discutir ni mucho menos eso, pero como deportista deja mucho que desear, y deja mucho que desear a la selección argentina, que si algún aprecio le tenía algo, le teníamos a alguien, creo que ayer ese pequeño aprecio le teníamos, esa forma de jugar tan aguerrida y tan muchas veces te gusta que jueguen así. Para mí, bueno, yo desde ayer soy anti-argentino deportivamente, y vamos, me pareció vergonzoso, triste, antideportivo, por no decir palabras más fuertes, y creo que el único ya tiene uno que se salva, con Scaloni, Pablito Aimar, que también lo vi, creo que para alguien, y Rodrigo de Paul, que me pareció que fue el único que se dio la vuelta para ver cómo levantaban la Copa del Mundo español. El resto, para mí, vergonzoso, triste, unos más que otros, evidentemente, pero muy triste la selección argentina, y muy triste los argentinos que defienden esa forma de ver el fútbol.
0: Lo bueno ya, Francis, lo bueno es que lo vio absolutamente todo el mundo. Rubén Navarro, vergonzoso lo de ciertos personajes de Argentina, lo de Leandro Paredes, lo de Roberto Ayala, Nahuel Molina, etcétera, etcétera, y luego lo de girarse en el momento de la entrega de la copa, y Messi ahí, como ha dicho Francis, estoy totalmente de acuerdo con él, absolutamente vergonzoso ese mal perder de Argentina. Cuando ellos ganaron a Inglaterra, le podían hacer a Bellingham absolutamente de todo, pero claro que no se lo hagan a ellos, cuando es que además no se lo hicieron, que es lo peor de todo, porque los jugadores españoles fueron súper respetuosos según se vieron en las imágenes. Entonces, la verdad, pero bueno, como digo, lo ha visto todo la prensa internacional, todas las personas humanas, como se suele decir, de que estos son los jugadores de la selección argentina.
5: Sí, yo como dijo un amigo ayer en el grupo al acabar, esta gente no sabe ni ganar ni perder. esta gente son igual de marrulleros al ganar, ¿entendés? Fue vergonzoso, sobre todo la actitud de Paredes, que yo estuve con mi mujer viendo el partido y no, ella, que no es muy futbolera, que solo ve España prácticamente, no daba crédito de cómo ese hombre seguía en el terreno de juego, porque es vergonzoso después de todo lo que hizo, que no se fuese a la calle. Y lo de dar la espalda a la hora de dar el torneo, la verdad es que por parte de Messi, siendo quien ha sido y siendo quien es, deja mucho que desear, la verdad, como deportista, no como futbolista, solo como deportista y como persona, porque él tenía que haber escogido como capitán de Argentina y ídolo de masa mundial, escogerlo, darle la vuelta, decirle vamos a hacer el pasillo, que son los campeones, y tener otra actitud. Pero bueno, ya sabíamos de qué iba a ir el partido, y por lo menos a mí personalmente no me sorprendió el partido que fuese por los cauces después.
0: Francis Cano, Rubén Navarro, a quedarse con lo positivo. Enhorabuena de nuevo, que somos campeones del mundo.
3: Gracias, soy bien grande, en mayúscula. Un abrazo
0: a los dos. Os quiero, chicos.
5: Hasta luego.
3: Un abrazo.

0: Chloe, danos un buen consejito antes de seguir con protagonistas.
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0: José Antonio Bayo, muy buenas. Felicidades porque eres campeón del mundo. Te pido un favor, y es culpa mía como director de este programa, la mayor brevedad posible, porque hemos tenido muchos protagonistas. Es verdad que el motivo bien lo requería esto, pero te pido la máxima brevedad y te doy la enhorabuena, ya te digo, porque somos campeones del mundo, Bayo.
3: Muchas gracias, Alfonso. Enhorabuena para todos los españoles, a todos los aficionados que arroparon a la selección española a lo largo de todo este Mundial, especialmente en la final, y el fútbol almeriense, que bueno, pues como el resto del fútbol español, contento por ese título a nivel nacional, también, e internacional, mejor dicho. También hay que tener en cuenta una cosa, ¿no? Que habrá dinero, ¿no? Esas subvenciones que podrán ir de arriba hacia abajo, incluso a las categorías más modestas. Esto es así, así que un triunfo, como dices, absolutamente de todos, tanto los que jugaron y brillaron en el terreno de juego como los que los vimos a través de las televisiones. Dicho esto, pues en el fútbol almeriense continúa la vida al margen de la alegría del Mundial. Renovación de nuevo en el Atlético Pulpileño. Leomar Pinto, el venezolano extremo de 28 años, continuará defendiendo la camiseta rojinegra. Llegó la temporada pasada al equipo de Pulpí en la 25-26, disputó 22 partidos, 15 como titular, acumulando casi 1.400 minutos. Recordar que procedía de equipos como Molinense, Villarrobledo, Lorca, Olympique de Chátiva, también estuvo en Gerena, en el filial del Cádiz, del Elche, también pasó en Nontillén, y bueno, pues este futbolista afincado en tierra valenciana dio el salto a las tierras castellano-manchegas, al fútbol de por allí, en tercera federación. Volvió, en este caso, a tierras levantinas para jugar primero en el Molinense y posteriormente en este Atlético Pulpileño, que sigue creciendo su plantilla. Son casi 20 futbolistas los que ya hay confirmados entre renovaciones y altas, así que un plantel que poquito a poco, en cuanto se pongan ya a trabajar sobre el terreno de juego, pues lo veremos casi completo.
0: Bayo, 30 segundos y rematamos.
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0: Remata, Bayo.
3: En el Ejido se celebraba la quinta edición del Aquatlón Almerimar, frente a la playa, frente al Hotel AR, una competición ya consolidada en el calendario estival de esta localidad y que cuenta con la colaboración del Club Triatlón del Ejido y se encuentra dentro de la programación de verano del Instituto Municipal de Deportes. Estuvo presente la concejal del ramo, María José Martín, que fue la encargada de dar salida tanto en la categoría adulto como en las categorías escolares, además de posteriormente realizar la entrega de premios a los ganadores junto al presidente de la Junta Local de Almerimar, Inocencio Gabriel Manzano, y al presidente del Club Triatlón Elegido, Francisco Fuentes. El podio general, los ganadores de cada categoría, en la masculina fueron Daniel Muñoz como campeón, Germán Rodríguez subcampeón y Daniel Soriano fue tercer clasificado, mientras que en la categoría femenina tuvo como campeona a Judith Cami, mientras que la plata fue para Gemma Ferrón y el bronce para Estibaliz Plaza.
0: Bayo, es que te tengo que querer jodido. Es absolutamente bueno. Espectacular, breve y conciso. Muchísimas gracias, Bayo. Un fuerte abrazo y ¡viva España!
3: Cortita y a pie. Un abrazo, Alfonso. Y ¡viva España!, que cantaba nuestro paisano Manolo Escobar. Un abrazo.
0: Un abrazo enorme, Bayo. Muchísimas gracias.
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0: Siguen configurando sus plantillas nuestros equipos en Tercera FEB y en este caso Vispania Tíjola ha confirmado la renovación de Eugen Hidalgo, que continuará vinculado a Vispania Tíjola esta próxima temporada 26-27 y pasará a formar parte del primer equipo que competirá con un proyecto muy ambicioso en Tercera FEB. La continuidad del base escolta supone una muestra de confianza de la entidad en un jugador que ha destacado por su evolución, compromiso y gran rendimiento y que ha sido nombrado esta última temporada mejor jugador de la Liga Provincial. Hidalgo afronta el reto de competir a nivel nacional con la misma ambición que ha demostrado desde que llegó al club hace años. Tiene 21 años, mide 1,86 m y representa el modelo de jugador por el que apuesta Vispania Tíjola, formado desde las categorías base con margen de crecimiento y capaz de asumir nuevos desafíos gracias a su trabajo diario, intensidad y carácter competitivo. Un Vispania Tíjola que en próximas horas debería anunciar nueva incorporación. Estaremos atentos a sus perfiles oficiales. Mientras tanto, todavía no hay noticias en cuanto a fichajes en Murgi, en Baloncesto Murgi. Se ha confirmado ya oficialmente hace escasas horas su participación, aunque era un secreto a voces, en Tercera FEB en la próxima temporada, pues desde sus canales oficiales Baloncesto Murgi lo ha hecho oficial. Y mañana debería saberse, no sabemos si lo podremos dar en directo, porque en años anteriores esa información ha llegado sobre las 4, 5, 6 de la tarde, pero si no, si están atentos a nuestros canales oficiales, estarán pertinentemente informados. Se conocerán los equipos de Tercera FEB. Estarán Vispania Tíjola y Baloncesto Murgi. Y hay muchísimas opciones de que esté también Ecoculture CB Almería. Por lo que nuevamente habría trío de equipos almerienses en la categoría. Al igual que el año pasado, como decimos. Además, con proyectos que parece que van a ser con equipos con diferentes objetivos, pero en los tres casos, equipos competitivos, que es lo que queremos para los equipos de nuestra maravillosa provincia. Así viene el baloncesto, mañana tendremos protagonista y ojalá que se confirme esa presencia también de Ecoculture CB Almería. Mañana puede ser el día de hilar.

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1: Enseguida nos vamos a repasar los espacios monográficos del día de ayer, pero antes, Chloe de Aro, ¿qué nos cuentas?
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1: Oye, me gusta tu pronunciación, ¿eh?
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1: Sí, sí, mucho mejor que la mía, aunque yo tengo otras virtudes, he de decirlo, pero no mi inglés. Mi inglés es inferior al tuyo y no me importa reconocerlo. 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Como decimos, vamos a los espacios monográficos del pasado viernes.
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1: En Talento Marca tuvimos a Alejandro Motos, hablando de sus inicios y cómo fue descubierto en esto de la música.
3: Yo, haciendo fiestas de familia, pues me escuchó gente que promociona cante, que estudió cante.
4: ¿Está allí, en Cantabria?
3: Sí, en Cantabria, porque la gente que...
4: ¿Allí hay peñas, cantar, hay movimiento de flamenco?
3: Muy poquito, pero muy poco, algo, ¿no? Hay, siempre hay algo, siempre hay algo. Y dijo, tú cantas estupendamente. En total, me fui al ayuntamiento, hice todas las cositas del ayuntamiento, hasta que fui al Palacio de Festivales de Ámbito Internacional, que está en el Sardinero.
1: También tuvimos A Base de Fútbol.
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1: Pues en A Base de Fútbol tuvimos a José Antonio García Martos, director de la Escuela de Roquetas de Mar, hablando de que la escuela cumple con los objetivos que se marcan.
5: Bueno, pues un año más que cumplimos los objetivos que nos marcamos. Primero deportivamente, con el ascenso del infantil a categoría infantil autonómica y permanecer en las otras dos categorías autonómicas, como es el alevín y el cadete. Y nos quedamos las puertas del ascenso del juvenil a Liga Nacional, con empatado a puntos con los Molinos en una vibrante temporada. Pero bueno, pues ahora afrontar la siguiente temporada, pues marcando esos objetivos de permanecer en las categorías más altas que podemos tener dentro del club y de la escuela, y bueno, pues intentar conseguir el ascenso del juvenil. Y luego, pues en tema formativo y personal, pues seguimos superando el millar de alumnado entre la escuela y los clubes que tenemos, y luego, bueno, en aspectos formativos.

0: pues cumpliendo los objetivos de, bueno, pues de la escuela, de esa fase de iniciación y luego de perfeccionamiento, y luego pues en los clubes federados de competición, en esas competiciones que estamos inscritos de la Federación Andaluza de Fútbol, la delegación almeriense.
1: Pues hasta aquí, directo marcador, nos vamos, pero antes los dos últimos buenos consejos, y es que el Centro de Almería se abre a ti con una amplia oferta de establecimientos con alma donde poder encontrar lo que necesitas mientras pasas por sus calles. 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Chloe.
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1: Pues hasta aquí, directo marcador del día de hoy. Somos campeones del mundo. Les dejamos con la tribu de Bru desde Liza Sport Club. Y ya se ha acabado el mundial. Y me duele que se haya acabado. Y os voy a poner nostálgicos. Y sabréis por qué respecto al mundial. Con lo que va a sonar enseguida. No tiene nada que ver con España, por variar un poquito. Pero los que han visto el mundial saben de qué estoy hablando. Uno de los momentos icónicos de esta Copa del Mundo, inolvidable, y que nos ha hecho flamantes campeones del mundo. Es una maravilla esta selección española. Muchísimas gracias y sigan escuchando Marcador Almería Radio, y nuestra emisora hermana es Radio Almería. Muchísimas gracias y les dejamos con la tribu de Bru. Enhorabuena, felicidades a todos los españoles, porque la maravillosa selección española es campeona del mundo.

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1: A las 3 menos cuarto de la tarde arrancamos nuestro tiempo para el deporte, nuestro tiempo para el debate, nuestra tribu de Blue. Hoy, como hacemos cada 15 días desde el Liceo Sport Club, desde aquí vamos a estar hasta las 4 y media de la tarde, hablando fundamentalmente de que somos de nuevo campeones del mundo, de que ya tenemos la segunda estrella y además con total y absoluto merecimiento. La verdad es que uno ya peina canas, ha visto, pues yo diría que desde el Mundial 82 unas cuantas finales, y creo que en pocas, por no decir en ninguna, se ha visto un dominio, una superioridad tan absolutamente tremenda como la de ayer de España contra Argentina. Sí, con poca puntería, con poca precisión, pero 20 remates a 2, ningún remate de Argentina entre los tres palos en 120 minutos. La obra maestra absolutamente de Luis de la Fuente. Y luego esto del fútbol pues es tan absolutamente maravilloso y da para tantas interpretaciones que incluso en Argentina se están quejando del arbitraje. Sí, de un colegiado que anuló, todavía no tenemos muy claro por qué, un gol a Nico Williams, que se sacó de la manga otro gol anulado por fuera de juego a Ferran Torres, que la verdad es que después de ver las líneas pues cuanto menos se puede tener cierto punto de escepticismo, y que además pues perdonó bastantes tarjetas al conjunto argentino, que ayer bueno pues decidió que el partido tenía que ser una auténtica guerra, lo planteó de esa manera. Estuvo a punto de salirle bien, porque después de todo ese baño futbolístico que le dio la selección española, pues se quedó muy cerquita de poder alcanzar los penaltis, pero el fútbol, que no siempre es justo, ayer sí que lo fue y le dio el premio a la selección española con ese tanto de Ferran Torres, uno de los jugadores, como tantos otros hay en la selección, a los que tantas veces le han señalado. Llegaron a decir, algún corto de neuronas llegó a decir que Ferran Torres iba a la selección española porque era el novio de la hija de Luis Enrique. Se acabó la era Luis Enrique, ha llegado un nuevo seleccionador, Ferran Torres sigue jugando, un futbolista que ha estado en el Manchester City, que ha estado en el Barcelona. Bueno, pues algún imbécil colocaba la carrera de Ferran Torres asociada a ser novio de la hija de Luis Enrique. ¿Qué vamos a decir de Unai Simón, no? Del que una señora que además cobra de todos los españoles, que aparece en Teledeporte, en Estudio Estadio, comentó que era el peor de los tres porteros que España se llevaba al Mundial. Hay otro señor canario que tiene un podcast que llegó a decir que era una falta de respeto con Unai Simón, no que fuera en el 11 titular, sino que fuera simplemente convocado. Bueno, pues todos estos hoy están con la lengua un poquito metida hacia adentro, y sobre todo, pues entiendo que rabiando con el triunfo de España, de que estamos celebrando absolutamente todos los demás, porque pocas cosas unen este país, a lo mejor ninguna, como el fútbol. Vamos a hablar, por supuesto, de la selección española, de cómo vivieron todos nuestros profes la noche de ayer. Por cierto, también auténtico fenómeno sociológico lo de las pantallas gigantes, que ya empezaron a ponerse un poco de moda en la Eurocopa, pero lo de ayer fue extraordinario. Yo de los 103 pueblos de Almería, pues no menos de 50, 50 y muchos tuvieron su pantalla gigante, y estuvo todo el pueblo vibrando con la victoria de España a la vez. Pero tenemos que hablar también de la Unión Deportiva Almería, que hoy arranca con la segunda semana de entrenamientos, y además lo ha hecho con una cara nueva, con Kim Jun-jen, que no está todavía con el grupo, lo hará mañana, pero que ya al menos le hemos visto pasar el reconocimiento médico e incluso hacer alguna cosita en el gimnasio. El futbolista catalán, MVP del Campeonato de Europa Sub-19 y uno de los fichajes sin duda más ilusionantes, a la espera de ver cómo ese poderío que ha demostrado en el fútbol juvenil lo puede trasladar también al fútbol profesional. Estaremos con José Antonio Bayo y un montón de cosas, como siempre, en la tribu, como digo, en Liceo Sport Club, donde se ha venido Victoria Covian con nosotros. Victoria, muy buenas.
2: Muy buenas, ¿qué tal, José Luis?
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1: Y además, Chloe de Aro.
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1: Vamos con los titulares de la jornada. 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

0: 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La UDA retoma el trabajo esperando a Junger.
1: El Internacional Sub-19 se incorporará mañana al grupo.
0: Más de la Unión Deportiva Almería, Cooperativa Agrícola San Isidro, casi son especialistas en tomates, estrecha el cerco sobre Pedro Amaral.
1: El lateral izquierdo portugués también ha sido ofrecido en Inglaterra.
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1: Planta al Levante y ahora apunta en Sevilla.
0: 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Yago Paredes firma en el Guadalajara.
1: El Punta cierra un ciclo de 2 temporadas en el Almería B.
0: 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Voleibol, Renan Bonora, fichaje de alto nivel para Unicaja.
1: El receptor ha sido campeón sudamericano con el Sada Cruzeiro.
0: Baloncesto, Eugen Hidalgo renueva por el Vispania Tijola.
1: El base escolta se consolida en el primer equipo.
0: 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Fútbol sala, Hugo Moreno continuará dirigiendo el Sporting Almería.
1: El entrenador cordobés logró el ascenso en su primer año como rojiblanco.
0: Vela, la ausencia de viento marca el trofeo Sol de Oro.
1: El campeonato queda desierto por primera vez en su historia.
0: 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Ideal, el Almería se volverá a medir con el Al-Nassr.
1: Será el tercer amistoso consecutivo.
0: La voz de Almería, el sueño de Carlos Fernández sigue vivo.
1: El delantero de la Real Sociedad vuelve a aparecer en el radar.
0: Diario de Almería, la UDA se planta ante el Valencia.
1: Rechaza una segunda oferta.
0: 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Empezando por noticias sin tapujos ni presiones, en Es Radio y en Libertad Digital, máxima tensión en Hacienda con el superpoder del amigo de Zapatero.
1: Pesada, la directora general de Recursos Humanos.
0: A actualidad Almería con nuestra emisora hermana Información General, con su web radioalmería.com, con el consorcio del sector 2 de la provincia de Almería para la gestión de residuos y Ecoembes, que nos animan a reciclar latas, bricks y envases de plástico en el contenedor amarillo y envases de cartón y papel en el azul, porque reciclar es muy nuestro. María del Mar Vázquez, protagonista en el acto de nombramiento de candidato del PP.
1: La alcaldesa de Almería reivindica la transformación de la capital.
0: La Junta anuncia a María Ángeles García Rescalvo como nueva gerente del Servicio Andaluz de Salud.
1: Antonio Sanz, consejero de Sanidad, destaca que el nuevo equipo asumirá la modernización del SAS.
0: 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El grupo agroponiente incorpora a Bertrand Willis como nuevo director comercial.
1: El objetivo es impulsar su crecimiento internacional.
0: 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Asaja Almería y la Junta de Andalucía insisten en la prevención temprana para frenar el impacto del parvispinus.
1: La organización agraria recuerda a los productores la obligación de aplicar las medidas fitosanitarias establecidas.
0: Información sobre la actualidad universitaria con la Universidad de Almería. Estudiantes de la UAL organizan una recogida solidaria para los gallardos.
1: Se realizará hasta el 23 de julio con el foco puesto en productos de alimentación y limpieza.
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1: La Agencia Estatal de Meteorología anuncia para hoy en Almería cielos nubosos, aunque sin riesgo de precipitaciones. Los vientos soplarán flojos en toda la provincia, temperaturas estables, máxima de 32, mínima de 24.
0: Y antes de irnos con la opinión, Chloe de Aro, que me ibas a comentar.
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0: Victoria.
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0: Ahora sí, la opinión.
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0: España es campeona del mundo otra vez. 16 años después de aquella noche eterna de Johannesburgo, la selección vuelve a la cima en la prórroga por 1-0 con otro gol que va a acompañar para siempre a varias generaciones. Entonces fue Iniesta y ahora ha sido Ferran Torres. Conviene repetirlo, España es campeona del mundo. España de todos, la de quienes celebran sin preguntar de qué equipo es cada jugador, la de Lamine Yamal, Nico Williams, Rodri, Pedri, Oyarzabal, Dani Olmo, Fabián Merino, Cubarsí, Curela, Unai Simón y todos los demás. Cuando juega España no juega el Madrid, el Barcelona, el Atleti o la Real, juega España. Parece sencillo, que a algunos les ha costado un poco de trabajo entenderlo. Y sobre todo la España de Ferran, de mi vida, que se une a Iniesta en la historia y también de nuestro Álex Baena. ¡Qué huevos tienes, Álex! El primer humano en ganar Eurocopa, Juegos Olímpicos y Mundial. Y esta selección ha conquistado el Mundial jugando al fútbol frente a una Argentina que durante demasiados minutos quiso jugar a otra cosa. La campeona vigente eligió la falta, la protesta, el agarrón, la entrada tardía y esa marrullería que algunos disfrazan de carácter competitivo. No, el carácter es levantarse cuando te golpean. Lo otro es golpear, porque no puedes quitarle la pelota, al contrario. Argentina intentó llevar a España al barro porque sobre el césped no podía dominarla. Enzo Fernández terminó expulsado por una entrada durísima sobre Cubarsí y Paredes volvió a retratarse después del pitido final buscando bronca cuando ya había perdido la final. Eso no es orgullo, eso es sencillamente no saber perder. España, en cambio, no cayó en la trampa. No respondió a cada patada con otra patada, no perdió la cabeza cuando Argentina perdía la suya. Siguió jugando, tocando, presionando y esperando que el fútbol terminara haciendo justicia. Y la hizo Ferran Torres. Pedro Porro puso el centro. Nico Williams devolvió el balón al área. Y Ferran apareció para marcar el gol de su vida y de nuestras vidas. Tantas veces discutido, tantas veces cuestionado, el delantero valenciano ya tiene un lugar eterno en la historia del fútbol español. Entre otras cosas, gracias a quien no lo cuestionó, quien no lo tenía que cuestionar, el que más sabe de esto. Este mundial, desde luego, no pertenece solo a Ferran, pertenece a Unai Simón, seguro bajo paros y mejor portero del campeonato. A Porro y Cucurella, incansables al aporte, y un Cubarsí que jugó la final con una madurez impropia de su edad, mejor joven del torneo. Pertenece a Rodri, dueño absoluto del centro del campo, a Fabián Inmenso, a Dani Olmo, a Pedri, Merino, Zubimendi, a Oyarzabal, a Nico, a un Lamine Yamal que nunca se escondió pese a las patadas y la vigilancia constante, y pertenece, claro, a Luis de la Fuente, al seleccionador al que tanto recibieron con suficiencia, al hombre que llegó sin propaganda, sin poses, sin venderse como inventor de nada, simplemente trabajó, construyó un equipo alegre, reconocible, valiente, unido. Una selección que toca, corre, presiona, dispara, sabe sufrir. Una selección que tiene una idea, pero no vive encadenada a un dogma. De la Fuente ya no tiene que convencer a nadie, es campeón de Europa y campeón del mundo. Ha convertido a una gran selección en una familia y ha devuelto a la selección el sentimiento de pertenencia. España ganó porque fue mejor, porque quiso jugar mientras Argentina quiso ensuciar, porque mantuvo la cabeza, la deportividad y el respeto, incluso cuando el rival confundió intensidad con agresividad. Ya tenemos dos estrellas. La primera llevará siempre el nombre de Iniesta, la segunda el de Ferran Torres. Argentina quiso llevar la final al barro y España la ganó jugando al fútbol. Como decía después Ferran Torres, la España de todos. Es un título de toda España.
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0: Continuamos con la tribu de dudes de Liceo Sport Club con nuestro minuto musical. ¿Esto qué es, Chloe de Aro? Cuéntame.
1: Esto es la roja suma de nuestro maravilloso y perfecto, maravitupendo, como yo digo, grupo propio de nuestro de nuestra Gilipop Band. Y ¿sí? Creo que no hay mucho que explicar. La roja suma, ¿qué sumamos, Pascual?
0: Sí, sí, además hay que ver la de voces que tiene la Gilipop Band, ¿eh? O sea, tiene que ser una banda como muy multitudinaria, porque recuerdo las canciones del señor Putillas y era una voz como más, ¿no? O más masculina, una voz diferente. Y esto es una voz como mucho más dulce. Bueno, con la música de la Gilipop Band, ¿qué me cuentas, Chloe?
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0: Victoria, ¿qué me cuentas?
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0: Vamos con la información de la Unión Deportiva de Almería.
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0: Y antes de meternos de lleno con la actualidad del equipo rojiblanco, Chloe de Aro tiene más cosas que contar.
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0: Victoria.
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0: Bueno, como venimos comentando, desde la una de la tarde, la Unión Deportiva Almería ha arrancado hoy lo que es su segunda semana de la pretemporada y digamos que la primera semana, entre comillas, normal, porque la pasada, lunes y martes, el equipo solo hizo pues un poquito de gimnasio y las pruebas médicas y fue realmente a partir del miércoles cuando Francisco Javier García Pimienta ya pudo empezar a conocer un poquito mejor a sus jugadores. Además, bueno, pues está comenzando de una manera muy gradual el trabajo del equipo rojiblanco y tan solo hubo un día en el que se hizo doble sesión. Además, después del sábado, pues se decidió por parte del cuerpo técnico que era el momento también de descansar un poquito y desde el sábado al mediodía hasta esta mañana los jugadores han tenido libre para intentar curarse esas primeras agujetas de la pretemporada. Esta mañana ya sí ha vuelto el equipo a entrenar. Se esperaba pues esa novedad de Kim Jun-jin, ha aparecido el MVP del Campeonato de Europa Sub-19, el capitán de la selección española que se ha proclamado campeona continental, pero solo para pasar las pruebas médicas y también como ocurrió con sus compañeros en el inicio de la semana anterior, para hacer un ratito de gimnasio. Será mañana cuando Jun-jin haga su primer entrenamiento oficial con la Unión Deportiva Almería y cuando empiece pues a demostrar lo que le ha traído hasta el equipo rojiblanco como uno de los supuestos fichajes estrella de esta temporada. Un jugador que ha dejado más que patente en categoría juvenil, que posiblemente ahora mismo sea el referente a nivel continental, incluso pues uno de los jugadores más prometedores a nivel mundial, pero que ahora tiene que demostrarlo también en el fútbol profesional. que es ese escalón que siempre, como viene siendo habitual, pues le cuesta un poquito más a los jugadores. De hecho, esta última temporada pues no ha tenido demasiada continuidad en el Barcelona B y ha sido en el Barcelona Juvenil, contamos también, donde ha podido contar con algunos minutos más. Vamos a contar más cositas, pero antes, Victoria.
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0: Y de Gasolia nos va a hablar Chloe de Aro.
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0: Bueno, sin duda, protagonista en este arranque de la temporada o de la pretemporada de la Unión Deportiva de Almería está siendo el excedente de jugadores. Hablamos de que fueron 30 los que empezaron a trabajar con Francisco Javier García Pimienta. Parecía que de una manera casi inmediata se iban a dar las primeras bajas, fundamentalmente para que ese exceso de jugadores no repercutiera en la calidad de los entrenamientos, pero prácticamente ha sido todo lo contrario. Se hizo una pequeña que viva con Marco Perovic y también con Pedro Fidel, pero después de dos entrenamientos se decidió que se incorporase también Perovic. Ahora además con Kim Jung-jin, pues ya son 32 los jugadores con los que va a entrenar mañana el técnico catalán, que aunque, como es lógico, en estos primeros días todavía no ha levantado la voz, pues no se encuentra nada cómodo preparando la próxima temporada con muchos jugadores que no se van a llegar a enfundar la camiseta rojiblanca. Se esperan muchas salidas, lógicamente, por el número no parece que vayan a ser menos de 13-14 y todavía esas nuevas incorporaciones que están por llegar. Una de ellas se está convirtiendo en un auténtico culebrón del verano y es que el equipo almeriense pretendía a Julio Díaz, al lateral izquierdo del Atlético de Madrid, como el refuerzo para el lateral izquierdo, como el futbolista que viniera a intentar competir el puesto con Alex Muñoz. La Almería ha echado el resto por Julio Díaz. Le llegó a ofrecer un contrato de 4 temporadas. Parecía que había buena sintonía con el Atlético de Madrid, pero el jugador desde el primer momento ha venido dejando claro, tanto a la Almería como al propio club colchonero, que lo que quería era jugar en primera división, porque terminó precisamente jugando partidos con el Atlético de Madrid la pasada temporada. Allí tenía las puertas cerradas, pero no en otros conjuntos de primera que sí querían contar con sus servicios. La pasada semana se llegaba a un acuerdo que apuntaban desde Madrid, estaba prácticamente cerrado, con el Levante Unión Deportiva, la constatación de que no iba a venir a la Almería porque el Levante por 1,5 millones de euros se iba a hacer con buena parte de la propiedad de Julio Díaz. Pero cuando prácticamente estaban esperando en Orriols a que llegase el futbolista para firmar, apareció de por medio el interés del Sevilla Fútbol Club. Julio Díaz dio marcha atrás con esa firma con el Levante Unión Deportiva. El Almería seguía la expectativa y se decantaba por firmar por el Sevilla, aunque de momento no se ha terminado de concretar al 100% esa operación. Pero el jugador rechaza el Levante y ahora apunta al Sevilla. Y lo que ya, bueno, pues terminaría cerrar el capítulo definitivamente de esas negociaciones que ha tenido con el Almería. Antes de seguir con más temas, Victoria, me hablas de Rizuam.
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0: Enseguida estamos buscando a José Antonio Bayo y nos cuenta el resto de nuestro fútbol.
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2: 3:16, nos vamos a ir con el resto del fútbol. Antes hablamos de Hofer con Victoria Goyán.
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2: Venga, vamos con el resto de nuestro fútbol.
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2: Buenas tardes, Bayo, ¿cómo estás?
4: Hola, José Luis, muy buenas tardes. Estamos bien.
2: Oye, que no te he podido escuchar con Alfonso. ¿Trasnochaste mucho o qué?
4: No, lo típico, ¿no? El partido que terminó de por sí tarde, la celebración en el césped, que siempre gusta, ¿no? Ver alzar la copa, etcétera, las entrevistas por partido, y luego, pues bueno, pues un poquito en la calle, pero no demasiado trasnochamos. Más de una vez he salido de fiesta y he llegado mucho más tarde que anoche.
2: Hombre, claro, eso cualquiera. Bueno, somos campeones del mundo. Yo estaba comentando antes, me da siempre un poco de respeto lo de hablar en primera persona del plural, porque claro, yo al final anoche lo único que hice fue pues inflarme a patatas fritas, a conos de maíz y a tinto de verano, pero bueno, somos campeones del mundo. Bayo, ¿cómo lo viste?
4: Sí, porque si España cae en la primera ronda, han perdido, ¿no? Y cuando ganan, hemos ganado, ¿no?
2: Esto, ahí estamos, el barquito, vaya.
4: Bueno, sí que es verdad que bien, bueno, se vio una final, yo creo que la previsible, lo que todos esperábamos, ¿no? Que, bueno, pues una selección que para mí tiene mucho más talento del que demuestra futbolísticamente, ellos sabrán por qué. ¿Por qué se dedican al Muay Thai en vez de al fútbol? Ellos sabrán por qué, eso solo sabe en su cabeza dentro los futbolistas argentinos. El único que medio quiere proponer algo, y de hecho propone, es Messi, pero ayer nasty de plasti, y se nota, ¿no? Cuando un equipo es solamente un jugador y 10 luchadores, pues si fuese esto la MMA, igual eran campeones del mundo ellos, pero si se trata de fútbol y solo uno intenta jugar al fútbol y los demás no, pues es normal que perdieran. De hecho, y arbitrajes, Infantino y todo lo que queramos, si no es por estas cosas, estos ingredientes que metemos en la salsera, las citamos y nos da esta ensalada, Argentina debería de llevar muchas semanas fuera del Mundial, pero bueno, ya sabemos lo que pasa. No somos tontos, no nos chupamos el dedo y las cosas son como son, no como nos gustaría o no como deberían, son como son. Y si ayer España, por lo que sea, le da por no marcar, bendito momento, ¿no?, en el que llegó Ferran y por fin marcó un gol que no se lo anulan al pobre, que marcó uno y se lo anularon, por cierto. Marcó y en minuto 106 y le da la segunda estrella a la selección española. Imagínate que le da por no marcar a Ferran, que nos vamos a los penaltis y perdemos como casi siempre en la tanda de penaltis, ¿no? ¿Qué cara tendríamos ahora y qué estaremos pensando? Otro Corea del Sur más, otro Italia, el godazo de Tassotti y Luis Enrique más, otra injusticia futbolística más, ¿no? Pero por fortuna a veces pues se da la conjunción planetaria pues para que el que tiene que ganar y el que quiere ganar, gana, y es lo que vimos ayer todos, cosa que por ejemplo en el resto del Mundial, cuando la selección argentina se enfrentaba a una selección que no era España, pues no era así. Si España le toca,
2: de todas maneras, Mayo, el fútbol es tan grande, tan absolutamente grande, que esta mañana estaba leyendo por redes sociales, no a uno ni a dos, sino a muchos periodistas argentinos, influencers y gente un poco, pues digamos, con voz y con difusión, quejándose del arbitraje. O sea, tú fíjate si el fútbol es grande, pero quejándose amargamente, o sea, vinculando directamente el arbitraje con la derrota de Argentina, ¿eh? Sobre todo por el tema de la expulsión de Enzo, y además dándole mucha bola a lo de Cucurella, que me parece una cosa absolutamente infantil, me parece para que más de uno se sonroje, o sea, una cosa tremenda.
4: Es que como le dio resultado, por ejemplo, contra Suiza, el quedarse Suiza de una manera también tanto infantil, con uno menos, pues piensan que todos los días es fiesta, y no es así. Es que ayer a mí me recordó, pero es que fue un calco, en vez del 106, hubiera tenido que ser el 116 y ya lo bordábamos, a lo que pasó con Holanda, con los Países Bajos en el Mundial de Sudáfrica. Si es que tenía que haber acabado con 7 en aquel momento la selección neerlandesa, y anoche tenía que haber acabado Argentina con 7 futbolistas. Pero bueno, Argentina, que es un país enorme en todos los aspectos, a nivel deportivo, ¿no? Es un poco como España, destaca mucho en deportes de equipo, en baloncesto, por ejemplo, está pasando mal, deportes como el hockey hierba, el hockey patines, ahí es una potencia junto con la selección española, en otros deportes está siendo emergente, en fútbol, ¿qué vamos a decir? Argentina es demasiado futbolera, y digamos que es tan futbolera que da igual, que es que no ven la evidencia, es para ellos es el todo, ¿no? El que ayer hubiese tantísimos aficionados argentinos dispuestos a pagar las absolutas barbaridades por ver un partido de fútbol, sea la final del Mundial o sea el torneo de las fiestas de cualquier barrio, de cualquier pueblo español en verano. O sea, capaces son, solo son los argentinos. Y ahí habría de todo, habría gente que se ha gastado los ahorros de toda su vida solo para ver este partido en Estados Unidos, y habrá gente que puede permitírselo, y para ellos es bueno, pues nos tiramos un par de semanas de vacaciones en Estados Unidos y aprovechamos y vemos la final del Mundial. Habrá de todo, pero eso solo lo pueden hacer ellos, son demasiado futboleros. Y por eso, y España es un poco igual, si es que es un calco, somos dos países muy parecidos en ese aspecto, ¿no? Tenemos otras grandes cosas que quedan totalmente solapadas por el fútbol, pero Argentina es que lo lleva ya a lo máximo. Y luego está, pues eso, ¿no? El que son demasiado valientes a la hora de decir las cosas. Les pasó hace ya 20 años, los más jóvenes no saben a qué me refiero, con bajarle los calzones del orto a Nadal en aquella final de la Copa Davis, no sé si fue 2005 por ahí o 2007 por ahí, o quizás 2009, no recuerdo ya la fecha, pero más o menos. O sea, al final les pierde las formas el antes, el durante y por supuesto el después, ¿no? Con esos lamentables hechos de jugadores agredidos. Sinceramente, no tengo nada en contra de Argentina, todo lo contrario, tengo familia argentina, amigos argentinos, compañeros de equipo argentinos. Pero desde luego que lo que hicieron
2: ayer... Eso es objetividad pura, vale. Yo lo de dar la espalda cuando le dan la Copa del Mundo a España, una selección que hace 4 años le tocó justo el otro papel, el de levantar el trofeo, y que yo entiendo que hace 4 años, cuando Argentina gana en Qatar, pues evidentemente lo que querían es que estuviera todo el mundo de frente a la entrega de trofeos. No recuerdo ningún mal gesto de Francia, absolutamente nada. Cuando has estado tú hace tan poco recogiendo esa copa, que te cojas y te pongas a dar la espalda, además para mirar a tu afición, no sé exactamente para qué en ese momento, porque al final pues ha terminado el partido y es lo que hay, pues joder, es que ya agresiones aparte. A mí me parece ese gesto casi peor que toda la revolera que se montó al final, ¿eh?
4: Sí, la verdad es que en todo, ¿no? Scaloni no, por lo que yo he visto, fue un poquito más caballeroso que los demás, pero en líneas generales dejó bastante que desear a Argentina, ¿no? Han llegado a 3 finales de Campeonato del Mundo en los últimos 4 mundiales. Bueno, pues ahí están, eso es el mérito que tienen ellos, pero vamos, los 2 últimos mundiales, el del 2014 no, pero el del 2022 y el del 2026, yo creo que todos sabemos por qué y cómo ha llegado Argentina, por dos nombres, ¿no? Uno, en el terreno de juego, el mejor futbolista del mundo y de la historia, que es Leo Messi, y por otro, pues alguien de los despachos que, por lo que parece, pues por ser el presidente de, pues tiene mucho poder. Y no me refiero a Milei, o sea, me refiero a Infantino. O sea, yo creo que blanco y en botella, horchata, o sea, leche o jabón para ducharse, o sea, es que no hay más. No es Coca-Cola, ¿eh? Blanco y en botella no es Coca-Cola, por mucho que lo quieran. Así que es así. Bueno, pues una lástima, ¿no? Una selección que pueda unir tantísimo talento, porque insisto, creo que lo tiene de verdad, pero no sé, cuando eres el mejor pastelero del mundo, pero en vez de hacer pasteles, que es para lo que te han contratado, te dedicas a construir edificios, pues probablemente el edificio se caiga abajo, a no ser que llegue alguien y trate de, por lo civil, lo criminal, sostenerlo. No sé si se entiende el símil, pero vamos, es lo que ha pasado y bueno, pues ya está. El Mundial 2026 ya es historia, España es campeona, nuestras vidas siguen adelante. Tanto los argentinos que han perdido como los españoles que han ganado nuestras vidas siguen adelante y aquí estamos, y no va a llegar nadie a darnos más dinero por algo, o sea, seguimos igual.
2: Bueno,
4: de
2: pero hoy estamos contentos, vaya, hoy eso no tiene precio. Vamos a hablar del resto de nuestro fútbol, tenemos un poquito de todo, ¿no? Otra marcha anunciada en el Almería B, Yago Paredes, que se nos va a Guadalajara, no es mala plaza, después del descenso, fichaje, bueno, renovación, más bien en el Pulpileño, cuéntame cositas.
4: Sí, pues bueno, en el caso, por ejemplo, de la renovación en el Atlético Pulpileño, se trata de un venezolano, Leomar Pinto, un jugador que, bueno, pues llegó la temporada pasada, disputó este 25-26, 22 partidos, 15 como titular, casi 1.400 minutos, extremo de 28 años, que ha pasado por canteras importantes del fútbol español, caso del Elche, del Cádiz, también ha estado en Tercera Federación, que ya es un experto conocedor de la misma, ¿no? Como el Gerena, Olympique de Chátiva, el Lorca, Villarrobledo, Molinense, como vemos, ha estado en varios grupos diferentes, en Castilla-La Mancha, en Andalucía, en Murcia, en Comunidad Valenciana, ha estado en varios grupos de esta categoría, y bueno, pues en el grupo 13, en la región murciana, aparte de estar en el Lorca, pues también tiene esa experiencia en el Atlético Pulpileño, así que un jugador más, una renovación más. De momento en el Atlético Pulpileño hay, al contrario, por ejemplo, que en el Cantón hay más renovaciones que fichajes, en el Pulpileño es al contrario, más renovaciones en este caso, no, pero sí más fichajes. Y bueno, pues siempre es bueno que llegue una, en este caso, renovación, la de Leomar José Pinto Blanco. Y como dices, Yago Paredes se marcha al Guadalajara, que no es en absoluto una mala plaza, por muchos factores, ¿no? Es un club más o menos histórico que llegó a estar en la LFT, poco, pero ahí estuvo, habitualmente entre segunda y tercera, ahora lo estamos viendo, ¿no? En segunda federación, que tenía problemas económicos, ojo al dato que voy a dar, pero ha llegado un tal pequeño Nicolás, ¿no? Y
2: hay... ¡Adiós!
4: Bueno, sí, lo leí hace muy, muy poquitos días. Y mira, desde Guadalajara lo pintan bien, ¿no? Puso en contacto con un empresario mexicano al club de Guadalajara, porque tenía amigos allí, tenían conocidos allí, y nada, oye, pues encantados. Ha entrado un poco como Cristiano Ronaldo, ¿no?, en el Almería, pues ahí con un porcentaje mínimo del accionariado, pero ahí está el pequeño Nicolás, para sorpresa de absolutamente todos. Y sí que es verdad que al final el estadio, ¿no?, el Fernando Escartín de Guadalajara, pues un estadio ya clásico, ¿no?, de estas categorías semiprofesionales, club de capital de provincia, que también eso da cierto rango, estar muy cerquita de Madrid para visitar otras zonas, vamos, que incluso los ojeadores de clubes tipo Getafe, Rayo, Leganés, todo lo que rodea a Madrid capital y todos los equipos, ¿no?, que hay madrileños en la LFP, pues lo tienen ahí al lado, Guadalajara, ¿no? No es como estar en otros sitios que cuesta más que lleguen, ¿no? Así que nada, un buen destino, una categoría por encima de donde quedaría el Almería B, no lo podemos olvidar, y esto es algo que se veía venir, ¿no? Habitualmente, y no echar culpa a nadie, ni a jugadores ni a nadie, sino que esto es habitual, ¿no? Que cuando los clubes terminan descendiendo, lo normal es que la plantilla se renueve bastante, que haya jugadores que no vayan a continuar en el plantel y que incluso pese al descenso, pues continúen jugando o en la categoría perdida o incluso en categoría superior, como han hecho dos compañeros de Yago. Así que bueno, pues enhorabuena para él y otro movimiento más de salida del Almería B, que mientras el primer equipo ya ha empezado la pretemporada y el filial está muy próximo a empezarla, pues todavía poquito más de la plantilla y de los jugadores entrantes tenemos conocimiento.
2: Muy bien, pues ahora nos vamos con el deporte en el Giro.
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2: Hoy tenemos varias cositas, ¿no? Por el Ejido, sobre todo ese acuatlón que se ha celebrado el fin de semana, ¿verdad, Bayo?
4: Así es, quinta edición del acuatlón en Almerimar, en la playa frente al Hotel AR, y bueno, pues fue una emocionante mañana de sol y mar en la que más de un centenar de participantes, entre deportistas adultos y jóvenes, se dieron cita. Esta actividad está ya consolidada en el calendario estival de la localidad de Ejidense, que cuenta con la colaboración del Club Triatlón Elegido y se encuadran dentro de la programación de verano del Instituto Municipal de Deportes. Precisamente la concejal de este ramo, María José Martín, dio la salida en la categoría adultos y también en las categorías escolares, y además después realizó la entrega de

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0: que sí, la primera tribu de Blue con 2 estrellas, ¿eh? Ya no tenemos una, tenemos 2. Y como esto sigue así, me parece que dentro de poco nos va a faltar espacio en la camiseta, porque yo creo que esto ya no va a parar, ¿eh? El modelo España de fútbol, yo creo que va a ser ya absolutamente imparable. Eduardo Ronda, muy buenas, ¿qué tal?
1: Muy buenas, pues la más de contento porque volvimos a vivir un gran momento de la selección española. Esa selección que a la calladito, partido tras partido, como decían los argentinos, teniéndole miedo a todo el mundo, al final le hemos dado una demostración de buen fútbol, de buen hacer. Es verdad, sin un gran delantero, pero es que hay veces que para ganar fútbol, ya lo pasó la otra vez, para ganar fútbol no necesitas tener un tío perenne arriba clavado para meter goles. Tienes que hacer ocasiones. Y es verdad que no hemos sido una de las grandes goleadoras del Mundial, pero sí hemos sido una de las que ha dado
0: mucho. Tampoco nadie había terminado un Mundial encajando un gol.
1: Claro, eso digo, que hemos dado grandes lecciones.
0: Es algo importante.
1: Grandes lecciones de fútbol, y ya lo dije la semana pasada que habíamos encajado solo un gol, pero no solo eso, es que los que vienen detrás han terminado un campeonato sin encajar ninguno. O sea, los sub-19 que acaban de ganar también el campeonato de Europa sin encajar a ninguno y haciendo lo mismo que la
0: sin jugar a defender. No estamos encajando sin jugar a defender.
1: Con los mejores centrocampistas creo que hay hoy día del mundo, porque ayer que salió a última hora Zubimendi, ¿cuántos equipos no quisieran tener a Zubimendi?
0: Bueno, metimos a Pedri en la segunda parte, cuando Pedri jugó unos minutos absolutamente maravillosos. Es verdad que no ha tenido un Mundial al nivel como estamos acostumbrados a verlo, pero ayer Pedri jugó unos minutos absolutamente extraordinarios.
1: Y es verdad que todo esto no te vale sin tener un portero que ha jugado adelantado, un portero que más que tirarle a puerta, las ocasiones de peligro que ha cortado ha sido casi en el centro del campo, sí. Porque estaba siempre en su sitio, defendiendo desde muy atrás, teniendo una defensa adelantada, pero que en todo momento ha sabido lo que hacer. Ahora habido algún que otro error, no te digo que no, pero insignificante. Pero ya te digo, la gente de arriba se ha matado a correr porque no dejaban al equipo salir tranquilo. O sea, nunca han dejado pensar a ningún equipo, y luego pues en el centro del campo, donde se cuecen las habas, pues la han cocido. O sea, pocos equipos del Mundial han tenido un centro del campo que pueda decir ni siquiera semejante a España. Ha podido tener mejor delantera, mejor defensa, habría que ponerlo
0: pero
1: también.
0: Pero no les ha llegado el balón.
1: En contexto.
0: Hemos jugado contra Julián, contra Cristiano, contra Mbappé, contra Olise, pero no les ha llegado el balón.
1: Nadie se
0: ha llegado el balón. Han olido poco balón.
1: A la hora de cortar el contragolpe éramos todos. Es que hemos jugado, aparte de las individualidades, hemos jugado como un gran equipo, o sea, todos juntos, todo y demás. Y por la otra parte, por la parte que nos queda como españoles, pues es que los españoles, si los españoles somos los de Almería, es que estuvimos jugándonos el otro día el ascenso a primero y no había una afición como la de Málaga, por ejemplo. Lo que vemos aquí, hay españoles que son más tranquilos, pero yo creo que ayer, por lo que yo vi, yo ayer me reuní con

0: 14 o 15 personas en la casa de un amigo, y hasta mi mujer, que nunca se ha sentado en el fútbol,
1: también
0: me dice,
1: ahí.
0: Corazón te pone siempre con el fútbol como te pone. Dice, es la primera vez que veo un partido y se me salía el corazón de la boca.
1: Total, ayer es de los típicos partidos que, aunque no te guste nada el fútbol, y sabía, pues curiosidad, yo qué sé, hay que ver a España.
0: Creo que incluso los españoles que por vender, por publicitarse, decían que España lo ganara porque no tiene otra forma de ser. Ayer se tragaron todas las tonterías que hemos podido decir.
1: Ahora iremos con el capítulo tonterías. Que tengo ahí un par de ellas guardadas.
0: España ha demostrado ser una gran selección.
1: Sí.
0: Y los españoles, pues como somos. A lo mejor en Cataluña se la han tomado de otra manera. En Bilbao se la han tomado de otra manera. Pero que en todos sitios han querido, porque Bilbao no puede despreciar que hemos ya tenido una persona que se ha llevado un trofeo, que es el guante de oro. Es del Atleti de Bilbao. Mira, he dicho el Atleti, no el Bilbao.
1: Hay tres jugadores del Atleti de Bilbao y hay un entrenador que se ha formado en el Atleti de Bilbao, que ha sido jugador, entrenador de las categorías inferiores y que toda, o casi toda su carrera deportiva ha sido en el Atleti.
0: Ya por último, para cerrar este capítulo, digo que también no es solo trabajo del equipo, es un trabajo que se lleva desde las categorías regionales.
1: Por eso te decía arriba, que lo que va a durar, yo creo que va a durar mucho.
0: De todos los equipos. O sea,
1: va a ser una dictadura del fútbol español durante años.
0: Yo que vivo lo que es la andaluza, en la andaluza se trata de que se juegue al fútbol, de que se mime el balón y de crear y de que sea todo un equipo. En las nacionales, en categorías inferiores, lo estamos viendo, también se está mimando eso, esa forma de hacer. Por eso digo que tengamos en cuenta que, excepto el último mundial, que nos dimos un batacazo, porque también hay que darlo, casi todos los demás trofeos o lo hemos ganado o hemos jugado la final.
1: Bueno, nos pegamos el batacazo en Qatar en los penaltis, y después de no encajar gol y de que no nos tiraran a puerta en 120 minutos.
0: Sí.
1: Factor suerte, igual que ha habido dos goles de Merino sobre la bocina en aquel mundial, que luego, claro, luego le costó a Luis Enrique las críticas y el tal y cual. En aquel mundial, si hubiéramos pasado esa ronda de penaltis, equipo había y había mimbes, a lo mejor para haber ganado.
0: Es que no entiende de fútbol, José.
1: En un mundial, por muy bien que juegue, necesitas ese toque, esa pizca de suerte en un momento determinado.
0: El fútbol no vio el trabajo que hizo Luis Enrique con la selección, que es lo que se está haciendo ahora. O sea, el trabajo de la fuente venía con Luis Enrique, venía de trabajar con Luis Enrique. Claro que él puede tener otra idea, que no le vamos a quitar lo que él está haciendo, pero es que el trabajo viene ya de tiempo atrás, después de quedarnos campeón del mundo, porque eso cambió, cambiaron todos los jugadores, todos los que han entrado nuevos, y con eso se ha hecho un trabajo, que aquí están los resultados.
1: Álvaro Muro, muy buenas, ¿qué tal?
2: Muy buenas a todos.
1: ¿Cómo viviste y con quién anoche la final?
2: A ver, sinceramente está siendo un julio que todavía ni me lo creo, de tanto... De tanto celebrar, la
1: mucho
2: verdad.
1: Mucho salseo, ¿no?
2: Mucho salseo este julio.
1: Fue pues el malagazo y luego ya remontar para arriba.
2: Y luego
1: ¿no?
2: ya nada más que del tocafondo a la cima. Pues a ver, estuve en la pantalla esta que pusieron en el Parque de la Almadrabilla.
1: Sí, ¿qué tal?
2: Era la primera vez que iba a algo así. No había en el resto de mundiales, de Eurocopa y demás, nunca había ido o barra podido. Y la verdad es que fue espectacular.
1: Buena experiencia. Yo es que le tengo un poco de ahí, cuando el partido realmente es importante, le tengo ahí un poco de respeto a las chunchinas. Sí.
2: Nada,
1: me pierdo muchos detalles, ¿no?
2: Sí.
1: Me ha tocado verlo, no así en un tap, pero sí en bares, así con mucha gente y tal. No, yo ahí en mi casa estoy como pertrechado. O sea,
2: yo era de eso hasta ayer.
1: Bien,
2: y
1: ¿no?
2: Sinceramente, la experiencia inmejorable, la verdad. Muchísima gente, mucho calor, pero ¿qué le vamos a hacer? Estamos en Almería, en pleno verano, y menos mal que el partido fue a las 9, no a las 5 o 6 de la tarde, porque si no es que ahí no se puede estar respecto al partido. A ver, es que lo estuve hablando precisamente ayer con quien estuve viendo el partido. Argentina, en mi opinión, se tendría que haber quedado en cuarto contra Egipto. En mi opinión, era un equipo
1: para
2: que...
1: Para hacer lo que han hecho, ¿no?
2: ¿Eh?
1: Para hacer lo que han hecho, ¿no?
2: No para hacer lo que han hecho, sino era un equipo que es que se veía, que es que no tenía fútbol, tenía Messi. Y si Messi, en cuanto Messi fue anulado...
1: Bueno, sí tocó dos balones.
2: ¿Eh?
1: Dos balones
2: claro,
1: o uno y medio,
2: por
1: ¿no?
2: Por eso Argentina ni jugó. No buscaban ni salir con el balón ni tener la bola, y es que tampoco buscaron jugar al fútbol en ningún momento, solo cuando le marcamos el gol, y era con más corazón que cabeza. Para mí la final era España-Francia, eran los dos equipos que tenían más fútbol, bueno, que tienen, en mi opinión. Y es que es justo vencedor. Si es que yo no digo que haya sido una final fácil, porque se fue a la prórroga, además, pero vi tanta superioridad respecto.
1: 20 tiros a 2. Claro, y o sea, los dos que pegó Argentina, ninguno entre los tres palos.
2: Claro, o sea, es que es impresionante que un equipo que haya llegado a la final así, pues bueno, pasa lo que ha pasado, pues entre cosas extrañas con los árbitros.
1: Sí, pero cuando llegas a una final, llegues como llegues, ya estás avalado. Es decir, has pasado una fase de grupos, has pasado octavos, cuartos, tal. Este año, además, con una ronda extra, llegas ya un tanto avalado. Yo creo que llevo viendo finales desde el año 82, porque lamentablemente ya soy muy mayor. Creo que no he visto nunca una selección de una manera tan descarada. Incluso he visto muchas selecciones que partían como muy víctimas, pero nunca he visto a nadie desechar tanto la posibilidad de competir el partido. Es decir, mira, voy a intentar llegar a los penaltis como sea, desde el minuto uno y a lo que caiga.
2: Y más teniendo a Messi.
1: Es que eso no lo he visto.
2: O sea, que no tiene a Paco, el del pueblo, que tiene a Messi. O sea, no sé, buscar pelotazo, porque es que Argentina, en cuanto España perdía el balón, es que ni lo buscaba el pelotazo. A mí me pareció que es que yo decía, madre mía, como llegamos a los penaltis y nos ganen, de verdad que es que ni la Almería como el Málaga,
1: Pero ha sido el remate ya, ¿no?
2: Sí, el remate ya.
1: El remate definitivo de la temporada que llevamos.
2: Celebrar algo en esta ciudad, ¿eh?
1: Rafa López, muy buenas, ¿qué tal?
3: Muy buenas tardes, José.
1: Rafa ataviado con su camiseta de la selección española. Yo fui poco previsor, solo me compré una. Y claro, ayer acabó pues en la lavadora. Pero vamos, que no sabía si tirar a la lavadora o tirarla ya directamente, ¿no?
3: Hay mucha gente que se pone las camisetas y si la cosa funciona bien no la toca y la guarda directamente.
1: Ya, lo que pasa es que claro, uno intenta. Sí, sí, sí.
3: Claro, hay que darle.
1: Hay gente que se compra un desodorante al año, sí. Es que no.
0: Fíjate que es bonita, pero le falta una cosa.
3: Hombre, claro que le falta la cosa, le falta clarísimamente, falta
1: actualizar,
3: la otra.
1: Actualizar la estrella.
3: Actualizar la esta, pero bueno.
1: ¿Cómo lo viviste? ¿Cómo lo pasaste ayer?
3: Pues yo la verdad que lo pasé, tanto la semifinal como la final, la hemos pasado en casa de unos amigos en Retamar, con piscina.
1: ¿Retamal?
3: En Retamal. Ahora hay que hablar con la Retamal de Nueva York. Bueno, pues en Retamar con amigos, disfrutando de maravilla. Sí es verdad que sufriendo. Porque cuando piensas que un equipo venga a atacar, digo, ya verás que al final va a llegar el último ocasión y van a marcar ellos y se nos va a quedar la misma cara.
1: Yo en marcar no, pero en penalti sí. O sea, marcar no, porque sí, es que no lo veía, decía.
3: Yo creo que Argentina no planteó ningún tipo de partido. Escucha unas declaraciones de Toni Kroos hoy, que decía que ayer ganó el fútbol. Porque verdaderamente el único que puso el fútbol en el partido de ayer fue la selección española. Un equipo que, ya no entrando en el centro del campo, incluso lo que ha dicho José Luis, decir que ganar un Mundial no es fácil. Y aunque tú tengas el mejor equipo del mundo, puedes tener cualquier historia, tarjeta. Hay que tener esa pizca de suerte que hemos tenido dos veces con Berino, que ha sido salir y marcar. Esto puede llamarlo entrenamiento, puede llamarlo jugadores. Lo bueno de la selección española es que tenemos 23 jugadores, 26 jugadores, que tú quitando una posición y metes a otro, es que te va a rendir igual. Es que no me digáis que quitar a Fabián y meter a Pedri, es decir, madre mía de mi vida, o quitas a Pedri y metes a Fabián. O sea,
1: dependiendo del día puede ser hasta mejor.
3: Hasta mejor, o sea, porque que dices tú, mira, la verdad que teníamos un equipo muy compensado, un equipo que, ojo, un solo gol en un Mundial, en 8 rondas que te marquen un solo gol, ya hay que defender bien.
1: Veníamos de 4-7 en la Eurocopa jugando con Inglaterra, Francia y Alemania y nos habían metido 4-7 partidos. Es una animalada.
3: Este Mundial. Y tú escuchas que te toca un tal Portugal, con un tal Ronaldo, que ya es su último Mundial, y con jugadores como Vitinha, Neves, llámalo, es que todo el mundo asustado con Portugal. Pero es que luego nos toca Francia, una tal Francia con los 4 mejores jugadores del mundo. Hablando de Mbappé, de Dembélé, de Olise y de Doué, como se llame. La historia que eran 4, pero que tampoco fueron capaces. Y ya el acabóse. Una Argentina venida muy, muy a menos, muy ayudada en las últimas 2-3 rondas. Estoy con Álvaro Muro, que sirve precedente. Estoy con Álvaro Muro.
2: Porque no hablamos de la Almería.
3: Bueno, porque ya hablaremos de la Almería. Pero sin que sirva de precedente, en el que con Egipto, creo que había un equipo solamente ahí, que era Egipto. Es verdad que tienes a la ayuda, tienes lo que tú quieras. Querías la finalísima. Pues toma finalísima. Yo era de los que decía ayer, tranquilidad, que este partido lo ganamos. Pero conforme vas viendo que ves 20 tiros a puerta y 0 del rival y tú no marcas, a ver si es que esta gente ahora Y es lo que está diciendo José Luis. Estaban deseando desde el minuto uno llegar los penaltis. Y ahí que a San Pedro se la dé, a San Antonio se la bendiga. Diga, si la podemos meter, meter y tal. Pero yo creo que...
1: Luego te voy a decir una cosa, ¿eh?
3: Es un equipo...
1: Te voy a decir una cosa. El terreno de juego lo hubiera elegido Scaloni.
3: Claro,
1: o sea, a mí me parece bochornoso tener ese secarral para jugar una final de un mundial y que en el descanso, cuando tú puedes medio arreglar pegando un manguerazo histórico, porque el campo estaba para meterle un manguerazo histórico, te pongas a sacar a Justin Bieber, a Madonna y al este de la Bernarda. O sea, de verdad, ¿eh? ¿Estamos jugando al fútbol o estamos haciendo la Super Bowl?
3: Ellos, en el contrato que tendrían con la FIFA, ya es sorprendente que te pongan dos veces el cooling break, el beber agua cuando está cerrado, cuando tienes una temperatura de 23, 24, 26 grados como mucho, y te tienes que hacer un cooling break. ¿Por qué? Por televisión tenías que hacer cuatro tiempos, lo mismo que ha pasado pasa en Estados Unidos con los partidos que hay, cuatro tiempos, y luego encima en el descanso te tienen que aumentar más el descanso. ¿Por qué ellos lo deciden? Y la FIFA dice que sí, oye, sin problema ninguno. Hemos visto lo que le ha pasado.
1: Ya, pero que el descanso no lo aprovechas para mejorar el espectáculo. Porque el espectáculo no es que cante Justin Bieber, el espectáculo es que los jugadores jueguen y el balón ruede.
3: Yo creo que ese es el concepto nuestro, que el fútbol, que nosotros
2: los americanos no lo entienden.
3: La gente corriendo. Los americanos les da igual. Ellos van allá a comer su hamburguesa, sus perritos, su historia, y el cachondeo y el jijiji, jajaja, sin nada más que hay que verlo. Y luego, también, digo yo, si este es el modelo que quiere el fútbol, la FIFA está bastante equivocada. Creo que bastante equivocada. Yo espero que en el siguiente Mundial, que somos nosotros los que estamos organizando, bueno, junto con Marruecos y junto con Portugal, ojito
2: al ritmo que vamos
3: al tema, a ver qué es lo que pasa finalmente. Porque está quedando el parque. Al final el fútbol es lo menos importante. Lo más importante de todo es que cante Justin Bieber, que venga Madonna, que venga Shakira y que venga quien sea para el cantar y dar espectáculo.
0: El espectáculo
3: y dar
0: que no es fútbol.
1: Oye, ¿qué os parece la actitud de los argentinos? Lo de... No ya solo los palos, sino... Yo lo he dicho hace un rato. A mí, lo de los palos me sienta casi... Lo tomo más tal que lo de darle la espalda a la celebración del título. Que hace cuatro años tú estabas ahí. Hace cuatro años tú estabas ahí y esperando que todo el mundo te reconociera.
3: O sea, yo creo que es una falta de respeto total de la selección argentina. Ese gesto de darse la vuelta a la espalda, esas peleas buscando la confrontación, ese mal perder, ese no saber perder, esa chulería, esa marrullería que han puesto durante todo, dando patadas y consintiendo el árbitro, que el árbitro ya debería haber expulsado a dos tíos antes de que sacara la tarjeta amarilla. Lo de Enzo es que no tiene... Ah, gracias a Dios que le sacaron la tarjeta roja. Pero es que había el señor Paredes.
1: Fue el cabeza de turco. Fue el cabeza de turco, porque lo echan cuando la primera amarilla, el árbitro puede mirar para otro lado y no sacársela. Y en cambio, Paredes, como ya han echado al otro,
3: ahora ya me pongo
1: con una amarilla le mete un tajazo en la línea frontal del área grande a Ferran Torres y no ve la segunda porque han expulsado al compañero.
3: Y luego esas otras. Si la FIFA tiene que elegir a árbitros, estamos hablando que las mejores cuatro ligas del mundo son española, inglesa, alemana y francesa, italiana si quieres, quitaba la francesa e italiana, y son los mejores árbitros. ¿Qué hace un eslovaco o una semifinal un salvadoreño?
1: A mí me gustó salvadoreño.
3: Ojo, que luego al final...
1: Yo también lo veo raro porque...
3: Y dicen las cosas como son. Y me dio unos 50, que también hay jugadores que te pueden decir lo que tú quieras. Pero yo no sé si el estamento arbitral, si Salvador, que ese hombre... Yo no sé qué partido habrá pitado, pero los que estén jugando el Toluca de no sé qué contra
1: no sé cuál. No es liga profesional. No hay liga profesional. No sé qué
3: profesional le tendrá. Ahora, que luego el tío dice, yo pito lo que veo, perfecto. Pero un eslovaco en el que te ponen, en el que te dieron un primer partido, tampoco estuvo. Yo no sé si es que no hay otro árbitro de mejor calidad, terreno de juego en mejores calidad, y luego la afición.
0: El terreno de juego lo pudieron...
1: Todo mejorable.
3: Todo es muy mejorable.
1: Y el campo lleno de argentinos, vamos. O sea, cuando tomaban la vista aérea, dice, bueno, pues para esto nos vamos a Buenos Aires. Y se ahorra todo el mundo dinero. Muro Ronda, los argentinos, ¿qué os pareció la actitud?
0: No, yo lo esperaba.
1: Bueno, hasta uno de los ayudantes, que por cierto lo hemos tenido aquí en España, yo creo que toda su carrera futbolística, Ayala, le metió un puñetazo a Dani Olmo. Ayala, que vino a España, que no lo conocía absolutamente ni Dios, que ha hecho toda la carrera aquí en España y que ayer sin mediar coge y va, puñetazo. ¿Esto qué
3: mal
1: es?
3: Perder que tiene,
1: ¿esto qué
3: lo
1: es?
0: Los argentinos para pa los suyos son muy suyos y además están acostumbrados a eso, están acostumbrados a que ya lo vimos con Inglaterra también le hincharon a palo. O
1: sea, pero ya no es solo España, es la mala educación, Eduardo, ya no es solo
0: debían de haber tenido dos o tres jugadores expulsados contra Inglaterra.
1: Ya aparte de los palos es la mala educación, Eduardo. Tú ayer te esperabas que Unai Simón, por ejemplo, hiciese lo que hizo el Dibu con el guante de oro en Qatar.
3: No,
1: tú vas con toda la tranquilidad, sabes que son gente que están educada, que van a comportarse.
3: Yo llevaba diciendo varios días, tengo que ver a Messi llorando. Mira que para mí Messi, yo soy del Barça, para mí Messi es el mejor jugador del mundo y seguirá siendo mejor. Pero ayer Messi, si hubiera querido ser lo que tenía que ser, que es una persona cabal, ese tendría que haber cogido a sus compañeros y decirle no. Y por este hecho, daros toda la vuelta y ahora mirad aquí.
1: Eso es un capitán.
3: Eso tendría que haberlo hecho como futbolista y hubiera quedado para el resto. Es decir, que este hombre es un señor.
1: Y empieza el día antes. Y empieza el día antes, porque la rueda de prensa previa, la FIFA cogió y acreditó a un montón de hooligans, no periodistas, hooligans de Argentina. Yo creo que hay pocas personas tan respetuosas, te puede gustar más como entrenador, menos, discutir más el currículum anterior que tenía, tal. Pero hay pocas personas tan respetuosas como Luis de la Fuente. Y cuando empieza a hablar Luis de la Fuente, que por cierto no estaba hablando de Argentina, todos estos hooligans se ponen a chillar y a pitar a Luis de la Fuente. Y ahí está Messi y está Scaloni, que son los que supuestamente ayer menos se metieron en el ajo. Y ninguno de los dos les dice nada, absolutamente nada.
3: Eso es.
1: Es de la Fuente, el propio de la Fuente, que dice, bueno, a mí me han enseñado el respeto, pues mira, lamento que no...
3: Que cuando está hablando de una persona, me imagino que el resto debe de callar y más tarde. O sea, creo que ayer fue un momento magnífico para que el propio Messi, en vez de llorar, que también, que puede llorar perfectamente porque sabes ya que es tu mundial tiene que sentir como argentino, muy bien, pero hubiera sido un golpe de efecto decir, yo soy un señor dentro y fuera, y lo que pasó ayer fue como una persona que lo acepta
0: y sobre todo contra un país
3: y ojo, y no son todos iguales, aquí no podemos decir que los argentinos una serie de jugadores que no sé si es que están por encima del bien y del mal y se creen lo que se creen. Pero después de perder el partido, de
2: que
3: final del partido final, ya eres subcampeón, otro es campeón. Te quieres y le golpeas, le coges del cuello. Pero ¿dónde estamos? ¿Esto es lo que quiere la FIFA, sinceramente? A esas imágenes, ¿para qué?
1: A esas imágenes no lo van a... Jugadores, entrenadores, ayudantes de entrenadores. Walter Samuel se tiró todo el partido dentro del campo, saltándose el área técnica, en fin. Tremendo. ¡Muro!
0: Hubo un momento en el que Messi... Quieren que expulsen a
1: Cucurella.
0: Cucurella porque se ha tapado.
2: Ah, pues ya, eso a mí me parece increíble.
0: Cuando ellos también le hablaron con la.
1: No, pero aparte, es un acto absolutamente reflejo. Cucurella se da cuenta de momento y aparta la mano.
0: Es verdad que es una pena.
3: Y que te digo una cosa, que eso también refleja la impotencia que tiene un equipo frente a otro. Es decir, si es que me habéis bailado, si es que yo nada más que estaba buscando los penaltis, si es que yo no llego ni a la suela al zapato, pero yo no creo que se gane pegando más patas, siendo más golfo y siendo más rullero como lo que hicieron los argentinos.
0: Ya hubo aquella Grecia que se llevó una Eurocopa
1: en Portugal. Sí, pero aquello era más cerrojazo. No era esto. Es que esto es otra historia, Eduardo. No es lo mismo que tú juegues al cerrojazo, que es una cosa, sobre todo cuando eres inferior, perfectamente válida, y otra cosa lo hay.
3: Además que te pone 5-5-1. O sea, de 5 y 5. Pone el portero y pone 5. Y dice, mira, sé que va a poner el autobús porque tal. Pero es que ayer no, ayer tú pone un planteamiento y ve a los jugadores y dice, bueno, pues quizá Argentina quiera el centro del campo que quería meter a jugadores ahí, pero bueno. Pero es que no, es que le dimos un baño. El mismo baño que le dimos a Francia. El mismo baño que le hemos dado a Portugal. Que hay que tener esa pizca de suerte del momento, marcar el gol, hacerlo y tal. Y por eso la suerte que tiene España, y estoy con lo que ha dicho José Luis, tenemos muchos años. Gracias a Dios creo que tenemos muchos. Porque los que ahora son campeones del mundo tienen 19 años.
2: Es impresionante.
3: Si Cubarsí, que ha sido el mejor jugador joven. Si Lamine Yamal tiene 19 años. Si el resto tiene entre 20, 21, 22, dentro de 4 años,
0: tenemos una década
3: en su plenitud futbolística.
0: Y lo que viene detrás.
1: Y sobre todo la experiencia que jugar partidos como el de ayer, curte, claro. Muro, ¿qué te pareció el show?
2: A mí es que lo que hicieron los argentinos es que no me sorprende, sé que es lo que hacen siempre en sus partidas. O sea, no sé si acordáis.
0: Y los uruguayos, es que el mismo fútbol.
2: No sé si acordáis del último mundial, no sé si fue el último mundial o el anterior, el partido Argentina-Holanda.
1: Sí.
2: Que fue una batalla campal.
1: Sí. Se pusieron allí a celebrar el último gol en las caras.
2: Una batalla campal y luego la tanda de penalti, así, vamos, que no, yo no creo que sea algo personal contra España. Yo creo que es su fútbol, es su manera.
1: Fútbol entre comillas.
2: Fútbol entre comillas es su manera.
1: Hay, hay gente que le hace gracia, ¿eh? Hay gente que si está, que si el cancherismo, que si el no sé qué, tal y cual. Oye, para vosotros. Yo, ¿qué quieres que te diga? Para vosotros.
2: El cancherismo es una cosa y jugar al boxeo es otra cosa. Oye, jugar al boxeo y hacer boxeo es otra. Creo yo. O sea, yo no considero lo que hicieron ayer ni lo de otros días cancherismo. Lo considero mal perder, pero es que lo tienen siempre. O sea, es algo que cada vez que han perdido, cada vez que no han conseguido algo, reaccionan así.
3: El ejemplo te lo acaba de decir José Luis. Nada más ganar un mundial y te dan el trofeo de mejor portero y quitar.
2: Y hacer tonto. O sea,
3: es tonto. Lo que normalmente, habitualmente hace.
1: Bueno, antes de hablar de la Unión Deportiva de Almería, yo un último apunte. Yo creo que hoy sí puede ser un día para pasar factura. Es decir, se puede estar contento y pasar factura. Yo le quiero dedicar la victoria de España a los que hasta la final han estado yendo con cualquier selección que tuviera un jugador del Real Madrid, fuera Inglaterra, Francia o lo que fuera. Y ayer se cambiaron de banda y ya empezaron a ir con su país, entre comillas, lo de empezar a ir, para que Messi no ganara el segundo mundial. Pues, hijos míos, ayer se os vio el pelo. Porque además algunos, sobre todo por redes sociales, es una cosa tremenda. O sea, coges los mensajes de hace un par de días o de cuatro días y ahora ya, yo soy más español que ninguno. Pasarle factura a la señora esta, que lo más redondo que ha visto son los bizcochos de yogur que se merienda, la Lorena González esta que sale en Teledeporte, que dijo que Unai Simón era el peor de los tres porteros que había ido a Estados Unidos y que jugaba por capricho de la Fuente. A este que tiene el podcast, el canario este gordo de las barbas, que dijo que era una falta de respeto que Unai Simón fuera portero de la selección española. Una falta de respeto, dijo, para el resto de los porteros y para la afición. Los que decían que Ferran Torres iba a la selección porque era el novio de la hija de Luis Enrique. Se fue Luis Enrique, dejó de ser novio de la hija y Ferran Torres ahora está con Iniesta en el Olimpo del fútbol español. Para todos esos, de verdad, les dedico el Mundial. Y ya tienen cuatro años para reflexionar. Y además, y me duele especialmente lo de la Lorena esta, porque hay cada tonto en la televisión pública, que yo no me canso de decirlo, que miramos mucho el chiringuito, el no sé qué, el no sé cuánto, que eso es una cosa privada, que montan el espectáculo para facturar, y además les va muy bien. Pero lo que no podemos es tener la caterva que tenemos en la televisión pública, empezando por el que narra los partidos, que ayer no acertó ni un nombre de futbolista. Es una cosa denigrante, es que no distingue ni negros de blanco.
3: ¿Ese que juega de central en la banda? Quiero saber yo que todavía me expliquen qué significa central de banda.
2: ¿Os diste cuenta de los saques de banda? Que tres o cuatro saques de banda seguidos decía que era córner.
1: O sea, pero sí, pero es que te acaba los córner Nico Williams con la derecha y decía que era Lamine Yamal.
3: Lamine Yamal.
1: Es una cosa muy tremenda. Y la Lorena esta, yo de verdad, si no la habéis visto alguna vez, prestadle atención.
3: La suerte, pues
1: es una señora que yo no sé si, de verdad.
3: Mira, yo en ese sentido, viendo y escuchando varias veces partidos de televisión española, directamente cambia y te vas a Movistar a Dazón para no escuchar tantas tonterías seguidas de los que están dando la...
1: Pero mira, que son tan desgracias esta gente, Rafa, sí. Que luego toda la gente, la que han despotricado, uno ha metido un gol histórico, el otro se ha llevado el mundial, el otro es campeón del mundo, de Europa y de la Nations League, donde paró dos penaltis que hicieron posible que fuéramos campeones. Lo ha ganado todo. Unai Simón hoy debería decir, mira, me voy de la selección y todos los que habéis estado rajando ahora, ahí os quedáis. Yo me voy con tres títulos y con el guante de oro. Y ahí os quedáis. Lorena, el gordo de Canarias, que no me acuerdo cómo se llama, y toda esta gente. ¿Verdad?
3: Estoy totalmente de acuerdo contigo.
1: Vaya para ahí, vaya para ahí.
3: Además de eso, indocumentados, que es lo que estás diciendo, de esa gente que solamente están para lo que están. Y la pena es que todavía gente lo siga, que eso es lo más lamentable. Yo también estoy por esos políticos que están en el País Vasco, que están en Cataluña, que van deseando. Cuando iban con Portugal porque estaba Cristiano Ronaldo. Cuando están, mira, tú eres español y ayer creo que los españoles, una vez más, que está claramente que la clase política hay veces que no representa.
1: Junqueras iba con Messi, que Messi lleva 15 años en Barcelona y no habla una palabra de catalán.
3: Exacto.
1: Entonces, iba Junqueras con Messi.
3: Ahora tienes esta historia, ese lendakari vasco que decía que él no va con España. Ese catalán que dice que no le interesa España, pues ayer había cerca de 60.000 personas en Barcelona, en la Plaza Cataluña. Eso es lo que a mí me representa verdaderamente, que todos somos, porque todos juntos, unidos, verdaderamente podemos hacer las cosas. Como están poniendo estas las cosas encima de la mesa, así les va.
1: Bueno, vamos a hablar un poquito de la Almería. estamos ahí consumiendo el tiempo. Hombre, es lógico, ¿no? 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
1: Bueno, Eduardo, nadie le está echando muchas cuentas a la Almería, porque claro, estábamos todos pendientes del Mundial. Pero fíjate qué cosa curiosa, ¿no? Ha empezado hoy la segunda semana de entrenamientos. Estábamos comentando la semana anterior que la cosa está fea con 30 jugadores. Pues se incorporó Perovic, que ya casi nadie contaba con él. 31. Esta mañana ha llegado Yunyen, ha pasado el reconocimiento médico. Mañana entrena 32. Y a este paso nos devuelven hasta Marezzi, que sigue sin permiso de trabajo en Inglaterra. Ya serían 33. Y Pedro Fidel lo tenemos ahí sin entrenar. 34. Cipenga llega el sábado, 35. Ya no vamos a menos, vamos a más, vamos Eduardo. A más,
0: claro, no tienen salida. Ahora está mirando.
1: No, la salida es ampliar el anexo. Porque si no, no.
0: Los dos jugadores más caros que hay en segunda división, quien lo quiera comprar, por lo menos en el mercado ahora mismo, son Arribas con 25 millones de euros y Lopi con 15 millones de euros. Sí. ¿Quién le va a dar a la Almería ese dinero?
1: Acaba de fichar el Barcelona a Adeyemi por 22. Es decir, 3 menos de lo que está pidiendo la Almería por Arribas, ¿eh?
0: Es de locura y lo comento, además. El otro día mi hijo me llamó y decía: papá, no critiques mal a la Almería. Digo, sí, que me lo ha dicho mi compañero, que critica a la Almería. Y lo digo porque está escuchando el compañero.
1: Si no es criticar, si le estamos echando una mano a García Pimienta, que un entrenador no puede estar con 35 tíos en un campo de entrenamiento.
0: El entrenador lo que no puede decir, no los quiero ahora mismo porque son profesionales y están cobrando un sueldo y tienen que estar ahí. Y ese hombre, la obligación primera que tiene es de trabajar con profesionales, porque no sabe si incluso tendrá la obligación de quedarse con ellos, porque si no se van, esos hombres tienen que están cobrando una nómina y tendrán que trabajar. Ahora, tiene el problema de que mientras tenga esa gente ahí, claro que él tendrá para elegir ahora mismo. ¿Qué es lo que ocurre? Que cuanto más tarde ni sea esa gente del club, los que tienen que salir, más tarde va a ficharlo y habrá jugadores que no quieran esperar y se vayan con otro equipo. Y luego pasamos de la lista del primero, segundo, tercero, no, paso al decimoquinto, porque los otros ya tienen su equipo. Y ese es un problema enorme que también trae esto que hace este club.
1: Muro, ¿tú qué crees que se le estará pasando por la cabeza a García Pimienta cuando la semana pasada empieza los entrenamientos con 30 tíos? Y yo creo que él, su cabeza sería, bueno, a él todavía yo creo que no saben qué club está, su cabeza sería, empiezo con 30, pero en cuestión de días me hacen una limpieza aquí. Y a la semana siguiente, a lo mejor se cuenta con 34. O sea, es decir, esto no va menos, va más. Estamos haciendo el trabajo al revés.
2: Sinceramente, yo creo que tendría que echarle una llamada o un llamacuelga a Rubi y preguntarle cómo se hace esto, cómo se gestiona esto para llegar medianamente bien.
1: Dijo que tenía una conversación pendiente con Rubi, ¿eh?
2: Pues la va necesitando ya, porque 35 jugadores, ya os digo que en un campo de fútbol 11... Yo creo que caben justito. Así que, si es que es lo de la Almería de todos los años. O sea, al pobre García Pimienta pues le sorprenderá, pero es que a nosotros ya no nos sorprende.
1: No, lo de todos los años no. Gente que el año pasado empezó apartada, Pozo, Edgar, ahora están entrenando.
2: Sí. O sea,
1: el año pasado hicieron un grupito de descartes ahí que estaban entrenando al margen
2: Pero
1: este año los han metido también a entrenar. Pozo, tal. O sea, Selvi, gente que no cuenta, que ha estado fedido.
2: Igual,
1: este año sí están entrenando.
2: Igual García Pimienta es lo que ha dicho. Al fin y al cabo, yo creo que a los Edgar, Pozo y demás los conocerá. Creo yo. A Pozo, Edgar, por lo menos los tiene que conocer, así que igual quiere verlo.
1: ¿Ves a Edgar volviendo a jugar con la camiseta de Almería? ¿De verdad?
2: No lo sé. ¿Sí? Es que, mirad lo que dijo García Pimienta, que contaba con Chumi. Si cuentas con Chumi, puedes contar con Edgar perfectamente. Porque tiene más o menos las mismas prestaciones. Yo diría que incluso Edgar tiene más.
1: Más que contar, dijo que lo conocía.
2: ¿Qué?
1: Quédate con el matiz, que no es lo mismo conocer que contar.
2: Lo conocía, pues no sé qué es peor, ¿eh? Porque lo conozco significa que lo pongo. Así que veremos a ver, de todas maneras. Si es que ya tiene que empezar a haber salida, porque ha habido ya tres... ¿Cuántos fichajes ha habido? ¿Tres? ¿Tres, no, cuatro fichajes?
1: Cuatro más dos pedidos que, bueno, que se han comprado.
2: Madre de Dios. Es verdad, claro, Miguel de la Fuente y demás.
1: ¿Y André Horta? André Horta no se lo esperaba casi nadie.
2: Eso yo no lo entiendo.
1: ¿No?
2: Yo lo de André Horta, porque... A no ser que lo haya pedido explícitamente García Pimienta, es algo que no comprendo. Vamos, yo entiendo que a qué día estamos. Estamos día 20, puede ser, día 20 de julio. Yo entiendo que a salida, en cuanto pase esta semana, debería de empezar ya las... Vamos, debería empezar el carrusel de salida, porque ¿cuándo son los amistosos? ¿Cuándo son los amistosos?
1: El sábado jugamos en Águilas. Partido sorprendente que nunca se ha dado.
2: Sí, eso yo no sé ahí el pacto con el diablo Alfonso García.
1: Y vamos a jugar por
3: Habrá cuatro tiempos. Harán partido de cuatro tiempos, así puede dar 11.
1: Por tercer año consecutivo vamos a jugar con el Al-Nassr también. Claro. ¿Eh? Y luego, estando en Marbella, nos vamos a la línea de la Concepción a jugar contra el Betis, taquilla para la balona. No sé si le debemos algo.
2: En la línea.
1: Sí.
3: Mira, yo a la pregunta, porque me va a preguntar, ya
1: Discrepo
3: directamente, no, vamos a ver. Yo he sido de los que he dicho que García Pimienta a mí me gustaba de entrenador. Pero ya estoy poniendo el me gustaba. ¿Y por qué digo me gustaba? Porque tú llegas a un club y lo primero que haces, bueno, ¿yo aquí tengo mando en plaza o no tengo mando en plaza? Yo aquí que vengo, a que me deis los jugadores que me dan. Bueno, si te están pagando como Rubi y te las tragas todas doblas, estamos en lo que ha dicho Muro. Más de lo mismo, no nos puede sorprender nada porque esto suena así. Es verdad que el año pasado hicieron el... Oye, apártate tú, vete a la esquina que el resto vamos a entrenar aquí. Pero lo de la esquina son los apestados, los que no vayan a jugar. Vale. Y creó un poco de polémica. Hay que ver que los jugadores que se llevan a Marbella y dejan aquí a esta gente, qué imagen, qué tal. Este año lo han juntado todo. Si tú eres entrenador la primera semana, en una semana tú como entrenador ya sabes tú quiénes son los que verdaderamente te pueden valer y los que no. Luego tú ya directamente en tu cabeza hablas, y no quieres decirlo a la gente, vas al club. ¿Pero a qué club? ¿Al que hace los fichajes de melones por abrir cuando te está pidiendo que en posiciones tan necesito jugadores que sepan de la categoría y me estás fichando a historia? Es verdad que este año hemos fichado a dos, tres jugadores que, ojo, sobre el papel... Uno que viene del Mundial, que viene de Castellón, pero que viene del Mundial, y ha sorprendido.
1: A ver si viene, ¿eh?
3: A ver si viene, ¿qué es lo que digo? A ver si viene. Otro que dice que ya el chavalillo está aquí, el Kim Jung-jae, campeón de Europa, de sus 19, y ya está aquí. Oye, vamos, parece que el centro del campo se quiere reforzar. Y metemos a Horta. Ahora sí Horta. ¿Pero qué pasaba con Horta el año pasado? ¿Qué pasa? ¿Que es que no entrenaba bien? ¿Y ahora sí va a entrenar bien? ¿Cómo va esta historia? Más de lo mismo. Yo, como entrenador, confío. Rafa López, confía que este entrenador... tome carta en el asunto.
1: Pero yo es que creo que no se puede poner el foco todavía. Porque, no, claro, ¿cuántas veces ha hablado García Pimienta como entrenador de la Almería? Una. No. Lo hizo en la presentación, cuando yo creo, si en aquel momento Luis, le dicen a García Pimienta que va a tener 34 tíos esta semana entrenando, no sé lo que veo.
3: Pero que no hace
1: no
3: falta,
1: sé lo que es. Que no, hace falta, no ha vuelto a hablar y es demasiado pronto para que levante la patita. Yo confío en que en algún momento levante la patita, pero claro,
3: es lo que
1: después de una semana...
3: Eso digo que me gustaba. Yo creo que en 10 días tú ya sabes qué jugadores... Porque yo no creo que tú llegas a un club y tú no digas, este me suena. Vamos, una cosa, ¿me suena o no me suena? ¿Lo conozco o no lo conozco? Y a ver, ¿qué me puede aportar en mi equipo? Si es que tú tienes en tu base tu equipo, el que tú quieres. Ahora, como no sabemos nada, y el oscurantismo que tiene la Unión Deportiva de Almería, año tras año, jornada tras jornada, pues lo único que podemos hacer es lucubrar. ¿Qué es una barbaridad tener 34? Una burrada. No, es una burrada. Tener 34 futbolistas en un campo, es decir...
0: Pero necesitando tres posiciones mínimas nuevas. O sea, tres tíos que te tienen que entrar para... déficit que tienen en esos sitios.
3: ¿Tú crees? No sabemos el déficit porque lo mismo este Beachumi dice que le encanta y que le gusta de central o le gusta de lateral. Y dices tú, pues ya no tengo déficit.
0: Ya no tienes
3: déficit. Déficit para él. No, si tú pues fueras transparente y dijeras, no salió en rueda de prensa, pero un comunicado, bueno, se espera. Yo he visto en las listas de los periódicos y tal, listas de baja y alta, lo que se escucha. Aquí no se escucha nada, aquí nada más que veniros. Pero es que no sabéis ninguno. Que llevamos 34 tíos ya está bien, ¿no?
0: Se supone, Gillo, que el entrenador le habrá dicho al club, déjame los jugadores estos, que como necesitamos y ya no encontramos gente que venga libre para eso y que tengan
3: pero confianza. Son 34,
0: ¿no? No, pero...
3: ¿Qué decir?
0: No.
3: Ahora para a Marbella, me voy a Marbella o me voy al partido de Águila y digo, 10 jugadores sin convocar. ¿Por qué? Porque... Y cuando tú ya vayas viendo, que dirán, pues ya la gente dirá, oye, vemos que este tío no... te deja el tiempo prudencial, lleva una semana y pico.
0: Ya estamos escuchando que hay dos o tres futbolistas que van a llevar el número del filial. O sea que no vamos a tener 25 por lo pronto. Pero,
1: ¿quién va a llevar el número de filial?
3: ¿Número de filial?
1: Ronda, no, no hay tanta, no hay tanta gente que entre ahí en el perfil, porque todos los mayores de 23 años, en cuanto juegan un partido o minutos, ya no pueden volver al filial.
0: Ahora mete a mejor Jungen, le meten.
1: ¿Tú crees que a Jungen le vas a meter una ficha al filial? Que diga, vos, ficha de tercera. Cuidado.
3: No,
1: lo veo complicado.
3: Europa ahora y siendo el líder, siendo el capitán.
1: Luego otra cosa, acabas de decir lo de los tres. Es que a mí me parece que la Almería no necesita tres fichajes, necesita más.
3: Claro,
1: Eduardo. Que seguramente.
0: Cinco, mínimo tres.
1: Seguramente no van a venir más de tres. No, claro. Va a venir el lateral izquierdo que urge y tal, algún retoque. Seguramente no van a venir más de tres. ¿Por qué? Porque tienes que echar, para meter tres, pues de 34 tienes que echar a 12. No sé si va a dar tiempo.
3: Claro, no, no.
1: Pero que hacen falta más de tres, por supuesto. Por supuesto.
0: Ya lo dije la semana pasada, que esta semana y la que viene es cero en noticias de la Almería. O sea, estas dos semanas primeras de la pretemporada es cero de la Almería. No esperemos nada, no van a mover nada, ni un dedo van a mover. Va a seguir con los 30 y tantos futbolistas, y cuando veamos ya que llega el principio de temporada.
1: No, yo creo que Marbella, por poca sensatez que haya en los despachos de juegos del Mediterráneo, Marbella yo creo que tiene que ser un punto de inflexión. O sea, si a Marbella se va con 30 y tantos jugadores, yo creo que va a haber, ahí sí, va a haber pataleo y va a haber señales de vida en el club. Es decir, no te puedes presentar al stage ya, a falta de dos semanas para que empiece la liga, no te puedes presentar en un stage en otra provincia con 34 jugadores.
3: Yo creo. El punto de inflexión va a estar incluso en el próximo partido, este primer partido que vamos a jugar en Águila. Yo creo que ahí los descartes se van a dejar.
0: No, es indiscutible.
3: Que es lo que debería ser, ¿eh? Fíjate que no he dicho Marbella, he dicho el primer partido, que es un partido en teoría de soltero contra casado, para decir, bueno, aquí vamos a echar el rato. Ahí es donde, si acaso él ha tenido duda en dos semanas, de ver qué jugador es el que le puede.
1: Pero que ya es una bomba de relojería eso, ya, Rafa. Pero,
3: obviamente, claro,
1: porque
3: que sí.
1: Porque si tú estás entrenando con un equipo y llega un partido contra un Primera RFF en un campo de regional como el Rubial y no vas ni convocado, un 25 de julio dices, joder, ¿qué hago yo? ¿Qué va a ser de mí esta temporada?
3: Bueno, dependiendo del contrato que tú tengas. Yo tengo mi
1: contrato. Voy a jugar con el Águila y no me convocan. Un amistoso bananero.
3: Entonces te tienes que llevar los 34. Claro. Y luego juegan 11. Claro. Y no va a decir, juegan 22. Es que
1: no, si yo te estoy dando desde la óptica del jugador.
3: No, pero es que el jugador es
1: expone. Porque no me llevan Águilas a una pachanga.
3: El que tiene contrato, tiene contrato. El que acaba de fichar, acaba de fichar. Cada uno va con su historia. Bueno, yo he fichado ahora mismo y yo no tengo problema. Yo se supone que me voy a quedar en el club. So pena que el club me diga en su momento, oye, vete buscándote la vida. Pero yo creo que en vez de llegar a 34, es mejor que antes de que empiece a entrenar, dice, mira, directamente te ha visto el entrenador y no cuenta contigo. Pero eso es la primera semana, Álvaro. Que eso, tú como entrenador estás en el campo y dices, pero
2: tú fuera.
3: Si es que le paso un balón y me tiro un ladrillo. Y no es lo que yo quiero. Pues no, mira, chico, ¿por qué te das contrato? ¿Que tú me quieres decir que el Cipenga lo hemos fichado y se ha revalorizado y quieres venderlo ahora? Entonces mi pregunta es, entonces, ¿qué delantero es el que tienes tú? Porque a día de hoy sigo teniendo un delantero nada más y no me llegaba al minuto 55 o al 60 y tenía que cambiarlo, que era de la fuente.
1: Pero lo de Cipenga es normal, ¿eh? Lo de Cipenga es absolutamente normal. Se deben 47 millones de euros.
3: Claro, ahora, vemos la situación.
1: Hay gente que se está echando las manos a la cabeza y dice, pero ¿cómo lo vas a vender si todavía no ha llegado a Almería? Joder, pues porque debes 47 millones de euros.
6: Eso no tiene.
3: Pero que ya sería de género también decir, ese es el club de la Almería. Ficha un jugador, ha tenido la suerte que ha explotado a lo mejor en el Mundial y ahora lo vende. ¿Por qué? Porque es que necesita dinero. Pero ¿no sería mejor que tu objetivo subir a Primera División? Manténlo tú, vende otras cosas o a otras cosas. Pero un tío que te puede generar, no sé, 7, 10, 15 goles por temporada, oye, no lo deseches. Más sabiendo que no sabes qué va a pasar con arriba, que aquí se habla mucho, pero aquí ni arriba, ni ve. Y todo está entrenando. Diciendo, bueno, entonces, ¿pero se quedan o se van? Entonces, el público, el aficionado,
2: en 30 de agosto, nada.
3: Y a la venta a RGB dice, ¿me saco yo el abono o no me lo saco? Porque
1: te hago una explicación muy sencilla de lo que estás comentando, Rafa. Comprar y vender jugadores deja comisiones. Estar en primera división no genera comisiones. Le genera beneficio al club. pero no te genera comisiones a ti.
3: ¿Qué ilusión estás generando tú?
1: O sea, entre lo que la LFP te da por televisión, por todos los derechos, entre primera y segunda es abismal, pero eso es para el club. Vender a Cipenga sin que llegue a debutar genera comisiones.
3: Bueno,
1: para el dúo sacapunta.
3: Genera lo que hay. Entonces, ¿me quieres tú decir a mí qué ilusión está generando la Unión Deportiva Almería a día 20 de julio? En el que, no, yo lo único que sé, que están entrando jugadores y ya llevamos 34. Yo no veo un entrenador que dé la cara y diga, pues me quedo o no me quedo con los que me quedo. Y encima no tengo ninguna estrella que diga yo, se va a quedar conmigo. Entonces, ¿qué gasto? ¿1,000 pavos por estar en tribuna durante una temporada? Que si luego me pasa cualquier cosa, me meten encima una bacalá porque no he ido a los partidos. Venga, de verdad, qué ilusión está generando.
1: Es porque que no hace falta generar. Que no hace falta.
3: La camiseta roja de España, la que llevo ahora mismo puesta. Porque ilusión de la Almería, tengo cero.
1: No, pero ¿sabes lo que pasa? ¿Sabes lo que pasa? Muro, y tú eres abonado. Que. Están renovando siempre los mismos. Es que no hace falta generar ilusión. Yo creo que esta gente está trabajando con esa tranquilidad y lo estamos viendo estos primeros días de renovación de abonos.
2: Que ni no lo
1: que hay ya una masa fiel,
2: claro,
1: que renueva, se venda Cipenga, llegue el que sea.
2: Como se vuelve Fidel.
3: Esta victoria de España, porque yo el zapatazo que tengo aquí en el pescuezo de haber perdido contra el Málaga todavía lo tengo.
2: Vaya.
3: Y yo no he visto ninguna ilusión que me genere, diga, coño, esta temporada va a ser. Va a ser porque mira, hemos traído a este jugadores que necesitamos.
0: Llevamos no, porque es más de lo mismo.
3: Es más de lo mismo.
0: No, ahora vamos bajando el calor encima.
3: No, porque, ya fichamos.
0: Porque ahora tenemos más dinero y más deuda. O sea, ahora vamos fichando. Es verdad que Jun Yen parece ser que es un gran futbolista.
2: Vamos a verlo todavía.
0: Que si venga, que
2: a verlo, que
0: en el Castellón ahí está. Se ha revalorizado. ¿Vale? Pero que cuando venían tampoco decíamos que eran grandes figuras ni grandes futbolistas de segunda.
2: Bueno, porque yo sí.
0: Junyer ha sido un gran futbolista.
2: Yo lo iba diciendo todo el año.
0: En la sub-19.
2: Se rieron de mí.
0: En la sub-19. Pero ahora mételo en segunda. Mételo en segunda y le pasará como arriba, que tardará 1 o 2 años en hacerse un poco con lo que es la categoría de segunda división.
1: Sí, lo que pasa es que viene de ser el mejor jugador del europeo sub-19. Estamos hablando de ilusión, no de rendimiento garantizado. Evidentemente, puede que Jun Yen lo metas en el nuevo Pepico Amat y veas la mitad de Jun Yen. Pero es un futbolista que la gente pues le ilusiona porque lo ha visto jugar en europeo, es un jugón, un tío tal. Lo que no te puede ilusionar es Pulido con 36 años que ha venido por Rubi y que conforme él ha entrado, por la otra puerta ha salido Rubi. Eso es lo que... Ese tipo de fichajes, o Alex Sola, que al final, bueno, es pues un tío que ha estado ahí en Granada.
2: Yo creo que Pulido
3: muy Málaga, el fichaje que teníamos era de Pulido. Ojo, un central de segunda división de un equipo que ha descendido. Oye, me parece fantástico. O sea, estamos fichando los mejorcicos de cada casa. Y de bueno, qué ilusión me genera a mí esto. Tú como aficionado, tú porque eres cuadriculado.
1: No, él.
3: El resto.
1: Bueno, iba a decir 15.000. 15.000 es lo que dice el club. Pero vamos, el número que haya de abonados más o menos fijos, sean 11, 12.000.
3: Da igual.
1: Eso, si hay hasta colas, muro. Hay hasta colas.
3: Luego decimos come pipa. Pues si es que si te da igual que lo que te pongan, por un lado y por otro, a mí me da igual. Gane o pierde, yo voy a ir siempre a la Almería. Pues entonces, hijo mío. Luego,
2: eso critico, fidelidad.
3: Critica nada más que aquellos de allí, los que están en frente, que son los niños. El resto no es comer pipa y palmas, si bien, y si no, que hemos perdido. Venga, vámonos, tranquilo. Como pasa la idiosincrasia del almeriense, que le da igual todo. Tanto si le das como si le quitas. Que subimos, subimos. Que perdemos, perdemos. Que bajamos, bajamos. ¿Que nos mantenemos? Nos mantenemos. Y así nos luce el pelo. ¿Qué le va a pedir? Yo, ilusión por este año en Almería, cero. Y si cojo tu argumento,
2: yo
3: un jugador que viene en el Castellón, de la Marinera, y un chavalillo que no aprueba ni la categoría, de la Marinera. Pero como es Skype, vamos, bueno, pues te generará a ti ilusión, a este que es aficionado, y que va a pagar al club. El resto, pues estamos un poco a la expectativa. Ahora, si tú me dices, he ido al Deportivo La Coruña, y sus descartes que no han querido dar y son buenos jugadores, me los traigo. Me he ido al Racing y tal. Jugadores, oye, pues mira, el año pasado estuvieron han ascendido, han hecho en el club algo. Vamos a intentar fichar a esos jugadores. Ahora, si empezamos ya directamente, es que yo tengo una deuda. Y yo me pregunto la deuda. Pero la deuda no la puso el propio presidente que dio 30 millones.
1: Ahora son 47.
3: Ahora son 47. ¿De dónde han salido estos 17? Yo es que flipo porque digo, es que ha puesto un apoyo del propio presidente del club. Entonces, si la pone el propio presidente, ¿sigue siendo deuda? Porque vamos, una cosa, si lo pones.
1: Vamos a ver, ya, yo estoy en lo mismo. Es decir, un club.
2: Un préstamo participativo.
1: Esto, ya, un préstamo, pero, no, ya, pero que es una sociedad anónima deportiva, que es una empresa. Es decir, es como si yo soy pues el dueño de no sé qué.
3: Yo creo que no lo entiendo.
1: De Hortofrutícola Pascual, y resulta que Hortofrutícola Pascual le debe 30 millones y José Luis Pascual le pone ahí 30 millones. Yo es que no entiendo. Dentro de, en mis sí, cortas luces, ¿no?
2: Préstamo participativo.
1: Sí, sí, sí.
2: Es una forma para cubrir. Liquidar al corto plazo, pero sigue siendo deuda.
1: Claro.
2: Claro. Pero a largo medio plazo.
3: Tengo una deuda. Yo me pago con mi propio dinero, sí. Pero sigo teniendo deuda. Sí. Bueno, ¿tengo deuda o no tengo deuda?
2: Contigo.
3: En los papeles era que sí, pero en la realidad. Pero dice,
2: tienes deuda todo, con Mohamed Al-Kereji. Porque
1: y sobre todo que se ha actualizado, que ya no son 30, que son 47. Insisto, que aunque vendas a Cipenga a muy buen precio, vas a seguir teniendo casi la deuda que tenías antes. Es lo mismo. Muro, que has hablado un poco. ¿Qué me ibas a contar? Para alusiones.
2: Lo de los fichajes es que más de lo mismo. A ver, yo sinceramente sí, no hay ilusión, pero hostia, Pulido es un buen central. Pulido es buen central, Gillo. Es muy buen central. Otra cosa es que haya venido...
3: ¿Es mejor que Eli? ¿Es mejor que Nelson Monte?
2: Sí.
3: ¿Es mejor que Bonini?
1: Tenemos ocho centrales.
2: El último año de Bonini, sí. ¿Es mejor que Chumi? Sí. Os lo digo en serio, Pulido, a no ser que Bonini esté muy bien junto con Eli o que venga un central nuevo, Pulido va a ser titular. Ya lo veréis. O sea que Pulido no es un tío, no es malo. Otra cosa es que haya tenido una última temporada muy mala, pero como todo el Huesca.
1: Para mí, peor que la última mala temporada, Muro, es el hecho de venir avalado por un entrenador que ha salido y que además no ha salido bien. Pues el papelón es tremendo.
2: Es otro problema, pero yo creo que García Pimienta, siendo de la misma escuela de Rubí, yo creo que con García Pimienta puede tener sitio.
1: Es que hemos tenido muy mala suerte con eso, porque la Almería le da casi nulo protagonismo a los entrenadores para elegir fichajes, y para una vez que hemos escuchado a un entrenador, lo firmas 3 años y resulta que echas al entrenador. Joder, si es que ya es mala suerte, ¿eh?
2: Es mala suerte, gafe absoluto. Respecto al resto de fichajes, con Quinn Yunyen, yo lo tengo que ver. La gente está súper ilusionada. Pues fíjate tú, yo voy al contrario. La gente está cero ilusionada con Pulido. Yo, a ver, no que lo conozco, no es mi primo, pero que lo llevo viendo jugar desde que bajamos a segunda, pues a mí me transmite garantías. Quinn Yunyen.
3: O sea, que no sabemos qué va a hacer el entrenador. Que ahora me dice, claro, ¿dónde viene? Yo Pulido. Digo, mira, yo, perdóname que te diga, Rubi sería un encantado para ti, pero para mí no me vales como central.
2: Pues muy mal empezaríamos si a García Pimienta le vale Chumi, no le vale Pulido. Porque eso es.
3: Chumi ha dicho que
2: es criminal.
3: Que le valen todos por. Dijo un ejemplo. Es decir, como el que tal, pues, que no significa que se me haga.
2: Como si me dice a mí.
3: Es que si se queda con Chumi, hasta luego. Ya es que todavía. Despotrico del.
2: Ya me empieza a pedir su dimisión.
0: Es la frase, como lo que yo dije, ahora mismo tengo 35 jugadores. Y el club me ha dicho, oye, a ver lo que te vale de aquí, porque a todos no lo podemos largar.
3: Claro.
0: O sea que si tienes que traer 8, quédate con 4 o 5 de aquí y te traes 4. Porque es que nos va a costar un trabajo enorme ya quitarnos de en medio 8.
3: Pero que te digo una cosa, que lo que ha dicho José Luis, que yo no espero más de 3 fichajes como mucho.
0: Sí, no, ya lo he dicho.
2: Yo como depende.
3: Como mucho, o sea que
2: depende.
0: Depende de la salida.
3: Haciendo a los oyentes, que se vayan haciendo a la idea a los oyentes,
2: depende,
3: de que vamos a tener este equipo que hay, los 34 que hay, más 3 como mucho. Y que te quiten a la que se supone que son nuestras estrellas, que serían Arriba, en Barba y
2: bueno, en Barba seguramente
3: se vaya gratis. Se lleven a Lopi, que se lo lleven ya, pero si encima lo renuevan el portero cuando me, que son cosas, no le dicen nada. Termina 30 junio,
1: a Lopi lo han renovado para repartirle el dinero
2: para, claro,
1: y generar 250.000 euros en límite salarial. Uh-huh. Que yo digo una cosa, si el club no para a través de su prensa, si no para a través de su prensa amiga de filtrar que lo quiere media Europa por cantidades cercanas a los 20 millones de euros, ¿cómo es posible que tú te cubras las espaldas de esa manera?
3: Porque mientras, o sea, más que
1: estás tan convencido que lo vas a vender a media Europa y además a ese precio,
2: pues véndelo ya.
1: ¿Para qué lo renuevas y generas ese límite salarial? ¿Será que no es tan fácil?
3: Al Talis todavía lo
0: 4 millones de euros piden por Talis. Ya te ha costado.
2: ¿Cuánto?
0: Ya te ha costado.
3: ¿Ya has palmado 3?
2: 4, pues mira, si alguien está.
1: Parece caro, pagarlo, muy caro.
2: Lo llevo yo con mi Peugeot 308, no, hace falta.
0: ¿Cómo que si lo vende?
2: Lo llevo yo.
0: Lo vende. Pero ya
2: por lo menos. Maletero.
0: Le has palmado la mitad.
3: Yo no he visto de ningún delantero centro todavía calentando. Hasta que no me decís, venga, que todavía tengo que verlo.
2: No es delantero.
3: Bueno, ya así como Soco. ¿Y Soco dónde está?
2: No.
3: Soco no era delantero, pero lo ponían arriba y jugaba contra ahí, era una maravilla.
1: ¿Cuándo lo ponía?
2: Extremo izquierdo puro. Pipenga es extremo izquierdo puro.
1: Bueno, por cierto, antes de irnos con las redes sociales, una más del área de comunicación de la Unión Deportiva Almería, que está dando el coñazo con Kim Jong-un, como si en vez de un sub-19, pues fuese poco menos que la nueva reencarnación de yo que sé. Es una cosa, yo insisto, a mí me genera ilusión, creo que puede ser un buen jugador, pero bueno, le está dando pues una coba el área de comunicación de la Almería, también porque hay que sanar un poco las heridas del Malagazo y todo esto, tremendo. Bueno, pues yo le pediría al área de comunicación de la Almería, que hoy ya nada más llegar el chaval, pues se lo han llevado un rato al gimnasio, le han hecho un reportaje fotográfico para ir vendiendo el fichaje de Kim Jong-un, que al menos escriban bien el apellido, porque han sacado la nota informativa y han puesto una J en el apellido, le han puesto una Y. Es decir, un club que lleva un mes dando la turra, que han hecho 20 notas ya, que si MVP, que si no sé qué, que si no sé cuánto, pues, hijos míos, por lo menos preguntarle al chaval o mirarlo en Google. Oye, que hay una cosa, ya no tienes que recurrir a la inteligencia artificial, simplemente en Google pones tal, Kim Jong-un. Mira, es que pues lo tengo aquí abierto porque me están ahí los profes como poniendo cara. ¿Será posible? Pues sí, mira, es posible. No ponemos bien el apellido ni el fichaje estrella. En fin, seguid de vacaciones, hijos. Vamos con las redes sociales.
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1: Bueno, ya sabéis que normalmente se suelen cachondear bastante nuestros profes de los lunes de la pregunta de las redes sociales, pero hoy no, ¿eh? Hoy no les vamos a dar margen porque hemos actualizado y hemos cambiado considerablemente lo que es la pregunta habitual de los lunes.
3: ¿Qué te ha parecido la victoria de la selección española?
1: No exactamente, deja a Victoria que haga su trabajo.
4: ¿Qué te pareció la final del Mundial?
1: Cuidado. Vamos. Pues mira, vamos ahí.
4: A Paco Zúñiga le pareció un baño de España-Argentina y está muy orgulloso del equipo. Antonio Aguirre dice que es una pasada por parte de España, son los mejores y lo han demostrado durante toda la competición. ¡Viva España! Eduardo Peláez dice, muy mala, le falta algo más o por el clima, el césped o lo argentino. ¡Vamos Spain, olé!
1: Ah, muy bien. Comentario, o sea, muy mala, pero muy mala, decir, muy quitando mala. El resultado, ¿no? Entiendo.
0: No, pero lo que querrá decir de muy mala, porque por lo que estoy diciendo es por el césped como estaba, por Argentina, el fútbol que ha hecho. O sea, la final es mala, pero por el césped y por el equipo que teníamos enfrente, que no era un digno finalista.
1: Muy bien, ¿algún comentario más, Victoria?
4: Pues, por ejemplo, Ángel Sánchez dice, España ganador, indiscutible, seguridad defensiva, buen trabajo, un equipo compacto.
1: Un abrazo muy fuerte para Ángel, que en verano tiene ahí la temporada alta, ¿eh? En el comercio está ahí el hombre a tope. Cuéntame algo de Ángel antes de hacer la tarea.
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1: Eduardo Ronda, jugador segusán con la mejor correduría de seguros que tenemos en Almería de este Mundial. ¿Con quién te quedas?
0: De acuerdo. Además, ahí están yo todas las semanas, queda ese jugador, Rodri.
1: Rodri, ¿no? Que algunos decían que tenía una rodilla, que no sé qué, que tal.
0: Además, ya cuando le dieron el Balón de Oro en su día, yo creo que fui de los pocos que lo defendía, o sea,
1: sí.
0: Dentro de que
3: prueba.
0: Sí, no, las pruebas.
1: Las pruebas están
0: en la radio, en los podcast estarán, que yo siempre defendí que Rodri era, ahora ya el año pasado con la lesión que tuvo, indiscutible, ¿no? Pero ha vuelto, además ha dado una lesión de fútbol, de saber estar, de matarse en el campo y demás. Yo creo que ayer, para que él se fuera del campo, para que él pidiera cambio, fíjate cómo estaría. Porque sabía también que se estaba jugando el ser mejor jugador, ¿sabes? Y pidió cambio porque yo creo que encima ha tenido esa de decir, oye, cámbiame, que no puedo más.
1: Y tu porrita, próximo sábado, primer amistoso, Águilas, Unión Deportiva Almería.
0: Eso es como siempre un 2-1, ¿no? A favor de la Almería.
1: 1-2, pues te apuntamos. Este año es más difícil, que ha subido a primera RFEF, el Águilas, ¿eh? Cuidado.
0: Bueno, pero...
1: 1, 2.
0: Ya no fuimos capaces ni de ganarle. Le costó un trabajo enorme ganarle en la Copa del Rey este año. Y ahora, ¿qué tiene que sacar? Porque el equipo que veamos ahora, el equipo titular que juegue en este partido, si en la Liga hay dos, me la juego con alguien. O sea, dos de los titulares, el equipo titular que saquen este, si en la, equipo, en la Liga juega dos titulares, me juego algo. Sea, será un equipo de compraventa, de mira que está jugado, intentar que hagan un buen partido.
1: Ah, pues mira, lo voy a apuntar el 11 y lo voy a comprobar el día del Eldense, 17 de agosto, 9:30 de la noche.
0: Ya no en el Eldense, que tampoco va a ser el equipo titular. El equipo titular de la Almería.
1: No jugamos.

0: ¿Cómo será algo? ¿Bombardeo o no bombardeo?
1: Un poco, pero bueno, si el chaval es de Roqueta de Mar y su bandera es Roqueta de Mar, yo creo que ahí tenía que haber tirado un poco más de mira y Almería, y darle el nombre a Almería, aunque tú quieras ser de Roqueta de Mar. Pero yo creo que ha sido la sorpresa porque nadie lo hubiera puesto desde el minuto uno, desde el primer partido, y ha jugado todos los partidos y de titular. Así que creo que por ser almeriense y por estar en Almería, aunque el chaval vea que es de Roqueta de Mar, y ojo, campeón olímpico, campeón de Europa y ahora campeón de un mundial. Lo tiene todo.
2: Ese es el primer futbolista en la historia que lo tiene.
1: ¿Quién no lo tiene? Pues es un almeriense, aunque diga que de Roqueta de Mar.
0: Bueno, pues yo...
1: Y mi porra.
0: Sí.
1: Todo aquello que no sea ganar...
0: Ganar.
1: Sería
0: para ti sería principio de crisis.
1: Principio de crisis ya.
0: Empezamos si no ganamos en el Rubial,
1: si
0: crisis.
1: Si no ganamos en ese campo recién ascendido y tal, chungo. Un 0-3.
0: Bueno, yo mi jugador Segu San ya lo sabéis todos, ¿eh? Don Unai Simón Mendivil, campeón del mundo, campeón de Europa, campeón de la Nations League, guante de oro y que ha estado años y años aguantando auténticos mastuerzos que no le han pegado una patada al balón, faltándole el respeto y vamos, rajando lo más grande de él. Unai Simón Mendivil, apuntalo y...
1: Y ahora la pregunta que te hago como periodista te hago, digo, porque tú... Tu mejor equipo, el equipo de tu vida, es el...
0: Los Gallardos.
2: El Madrid no es.
1: Los Gallardos.
0: Los Gallardos no es. Que además acabamos de ascender. No, el Athletic Club de Bilbao. Pero mira que te digo, Rafa. Que a mí lo de este chico me parece una persecución. Lo que ha vivido me parece una auténtica persecución.
1: Mira, yo he sido uno de los que... Y además, no lo digo y no me duele en prenda. Yo decía que estando Joan García, como voy a terminar en el Barça y como tal, que debería ser ese que le pudiera... Pero es que los tres porteros eran muy buenos, tío. Y
0: a mí,
1: señor, mira, ha callado muchas bocas.
0: Vamos a aparte. A mí no me pueden los colores. Ahí tienes a Dani Vivian, que ha jugado minutos en la anterior Eurocopa, ha sido campeón de la Eurocopa, ha jugado algunos partidos de titular. Y a mí decía, no va. No es que no vaya, es que para mí no, este año no ha estado ni entre los 50 que pudiera ir al Mundial. Y otros muchos jugadores. Y Nico Williams no está para jugar más de lo que está, tal. Pero lo que ha sufrido este chaval con una comebollos ahí pagada por todos en la televisión pública, el otro. Que tal, que sí, que vamos, por favor.
1: Y además que se ha llevado el récord de a ver quién
0: metió un gol.
2: Supera el récord que tiene
1: de partido sin que te marquen un gol. 600 y pico minutos.
0: A Walter Zenga, que Zenga es un mito.
1: Sí, eso es una burrada,
0: Bueno, que tenemos que recoger. Nos vamos a Super Plus Casa Carri, donde por cierto también nos va a esperar Victoria Covian. Enseguida estamos con el motor, con el automovilismo y el motociclismo en nuestro marcador motor. Y después para rematar Almería Ciudad con Alfonso López y el Patronato Municipal de Deportes.
2: Fíjate que no hemos hablado de...
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0: Volvemos una semana más, nuestra cita con el motor, con el automovilismo y con el motociclismo. Con un cierto parón veraniego, pero con información, como siempre, fresquita e interesante, especialmente sobre el Rally Costa Almería. Enseguida vamos a estar con eso, pero antes, Alfonso López, muy buenas.
1: Hola, Pascual, muy buenas.
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0: Voy a saludar también a Chloe de Aro. Chloe, muy buenas.
2: Muy buenas, Pascual, ¿qué tal?
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0: Vamos con los titulares de esta semana.

0: Están los preparativos del Rally Cabano Ciudad de Nix.
1: La prueba organizada por Hereje Competición se celebrará el 12 de septiembre.
0: Thunderway pone tierra de por medio en el regional de slalom.
1: El Chiclanero también ganó en Posadas y se dispara en la general.
0: Adrián Jiménez, Alessandro Reuvers y Alejandro Guaz firman un pleno de victorias en un brillante campeonato de Andalucía de karting.
1: Los favoritos cumplen los pronósticos en las diferentes categorías.
0: Y David Jiménez, segundo en el europeo Moto Junior.
1: El rookie Miguel Bernal sufrió una caída en el circuito de Jerez.
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0: Bueno, vamos a empezar a recibir protagonistas en Marcador Motor una semana más. Nos está esperando el presidente del Automóvil Club de Almería, Francisco Clemente. Paco, muy buenas, ¿qué tal, cómo estás?
3: Hola, ¿qué tal? Buenos días.
0: Bueno, hoy de ronda institucional visitando ayuntamientos que están colaborando y que forman parte activa del Rally Costa de Almería, ¿verdad?
3: Así es. Hemos estado primero en el ayuntamiento de Santa Fe de Mondújar con Trini, y ahora pues estamos aquí en el Ayuntamiento de Albolubí con Sonia María Gil, que hemos venido a, en ambos casos también a entregarle el reconocimiento que hicimos en nuestra gala acá 2026, que ellas dos alcaldesas no pudieron asistir, y entonces pues bueno, hemos venido a traerle junto con Pablo Maqueda, otro de los directivos, el reconocimiento. Y bueno, pues aprovechamos también pues para ir cerrando ya el capítulo de colaboración entre estos ayuntamientos y ya el 51 Rally Costa de Almería.
0: Eso te iba a preguntar, ¿en qué momento está la organización del rally? ¿Cómo andamos?
3: A ver, digamos que ahora mismo el recorrido lo tenemos ya diseñado y avanzando en todo lo que es la documentación del manual de seguridad y el roadbook. Nos falta hacer unas comprobaciones sobre ese recorrido, que cambia ligeramente en algunos dos tramos con respecto al año anterior, y estamos muy avanzados. Y sobre todo, pues nos falta todavía decidir cuál va a ser el punto de salida, si el Parque de las Maravillas o la Explanada del Puerto, junto a la autoridad portuaria. Y posteriormente, pues bueno, pues lo más duro, que es el conseguir, digamos, patrocinadores, pues para que el rally pues sea lo menos costoso, digamos, de cada marca de los Automóvil Club, y que podamos hacerlo lo más espectacular posible.
0: Claro que sí, ese patrocinio privado del que tantas veces hemos hablado y tan fundamental, porque es verdad que las administraciones, bueno, pues van apoyando el rally, pero también se necesita ese respaldo privado, ¿no?
3: Exactamente, sí. Sobre todo en un tema importante que queremos hacer este año, no sé si ya lo he comentado en alguna ocasión, que es el estudio de impacto económico del rally en la provincia de Almería. Tenemos una oferta, un presupuesto por parte de la Universidad de Córdoba para realizarlo, pero ahora hace falta conseguir los recursos económicos para poderlo hacer.
0: Claro. Bueno, tenemos por ahí a la alcaldesa, ¿no?, de Albolubí.
3: Sí, tenemos aquí a la alcaldesa de Albolubí.
0: Venga, vamos a saludarla. Alcaldesa Sonia Gil, muy buenas, ¿qué tal?
4: Hola, muy buenas.
0: Bueno, lo primero, enhorabuena, por el reconocimiento del Automóvil Club de Almería.
4: Por supuesto, esto es una alegría y un orgullo.
0: Claro, bueno, ¿qué supone para Albolubí el ser uno de los puntos fundamentales de una prueba deportiva tan importante como el Rally Costa de Almería?
4: Pues en principio el reconocimiento, el que gracias a estas pruebas se nos ponen a los pueblos pequeñitos de nuestra comarca, se nos ponen en valor. Así que todo el mundo, gracias al rally, puede conocer dónde está Albolubí y puede después venir. Aparte de la afición que hay en toda la zona, ¿no? Y no falta gente de mi pueblo, que son acelgueros, se le dicen a la gente de mi pueblo, gentilicio popular, a ver las carreras, pues, y a distribuirse por ahí. Bueno, de hecho, hemos tenido incluso algunos de voluntarios en algún año, en alguna ocasión. Claro. Así que para nosotros, un orgullo, por supuesto.
0: estamos comentando
4: esa visibilidad que podemos, que nos ofrece una prueba de estas características y de este empaque.
0: La verdad es que sí, lo estábamos comentando con Paco, que bueno, es difícil el cuantificar el impacto que puede tener el rally en la provincia, pero en este caso en municipios como Albaluduy, yo creo que más o menos está claro por la cantidad de gente que llega el día de la prueba, pues para disfrutar de la carrera y también, bueno, los propios participantes, equipos y demás, ¿no?
4: Sí, claro, por supuesto, todo suma. Todo suma, desde el que se nos reconozca como punto estratégico de la Alpujarra y hasta el propio día. Pero muchas veces valoramos mucho el día de situ, ¿no? Y no valoramos la repercusión que ese día puede causar a lo largo del año, ¿no? Que quizás es lo más difícil de después de valorar, ¿no? Y de cuantificar. Claro. Tú puedes decir, han pasado por aquí tantas personas ese día, pero tú no puedes decir cuántas personas vienen después gracias a que han conocido el municipio por esa acción concreta de un día y de un año dándole difusión, porque así algo hace bien el club es darle difusión a todas sus actividades a lo largo de todo el año, no solo los días preliminares a la prueba.
0: Claro, además es uno de los tramos míticos, digamos, del automovilismo almeriense. ¿Cómo se lo contarías para la gente, alcaldesa, que no haya estado nunca por allí? ¿Qué tiene de especial ese tramo, esa carretera, para haberse convertido en un referente, ¿no?, de las carreras aquí en Almería?
4: Pues una carretera antigua, con muchas curvas, y así que es súper súper peculiar, además súper bonita, porque conserva los pinos alrededor y el paisaje es precioso, y luego según en qué época del año venga puedes ver tonalidades distintas. En el verano estás viendo un clima mucho más angosto, pero si te pasas por la primavera puedes ver el campo de amapola, puedes ver el campo de flores moradas, puedes ver los almendros también, los olivos, o sea que sí que tiene un paisaje asociado. Y Albaluduy a nivel paisajístico, que estamos en el Parque Nacional de Sierra Nevada y en el Parque Natural de Desierto de Taberna, tenemos una riqueza geológica impresionante y un patrimonio natural impresionante para visitarlo y disfrutarlo. Y si es nuestro patrimonio cultural, que somos capaces de conservar nuestra música, nuestro vino, nuestro patrimonio ligado a la agricultura, nuestro centro de interpretación, nuestras calles, además el pueblo se conserva como era tradicionalmente, no hay cosas raras hechas en el municipio, así que puedes pasear por las calles andalusí, por las calles castellanas sin ningún problema. Ese paisaje natural, ese patrimonio cultural que tenemos, puede disfrutar durante todo el año.
0: Claro que sí. Bueno, una última cuestión, alcaldesa, ¿cómo es un poco la relación, colaboración con el Automóvil Club de Almería? Yo sé que los ayuntamientos y más los pequeñitos, pues hay que mirar prácticamente el céntimo, ¿no?, en cada presupuesto, pero ¿cómo es un poco esa relación?
4: Bueno, la verdad es que nosotros económicamente podemos aportar poquito, es mucho más el entusiasmo que podemos demostrar que realmente lo que podemos aportar económicamente, ayudamos con lo que podemos. Bueno, aunque la directiva siempre me ha dicho algo, que si hacemos la proporción de habitantes y dinero, ponemos más que a lo mejor otros pueblos y otros municipios con mucha más población. O sea, que esa percepción yo nunca la he tenido, y ellos son los que lo han manifestado, ¿no? Que si miramos por número de habitantes, a lo mejor ponemos nosotros más cantidad de dinero, pero es verdad que es mucho más simbólica y mucho más de intentar apoyar un evento como este tan importante y singular, que la capacidad que podamos nosotros demostrar. Mucha ilusión y en lo que podemos ayudamos.
0: Claro que sí. Alcaldesa, muchas gracias por atendernos, y lo dicho, enhorabuena por el apoyo que estáis prestando al automovilismo y al deporte en general, ¿eh?
4: Muchísimas gracias a vosotros.
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0: Bueno, vamos a seguir protagonistas en nuestro marcador motor, como cada semana, analizando todo lo que es la actualidad de las dos y las cuatro ruedas. Comenzamos con el automovilismo, con esa subida al Cerro de los Cañones de Lanjarón, donde, por ejemplo, hemos tenido a nuestro siguiente invitado, Roberto Cano, en la octava plaza, el piloto del Automóvil Club Almería. Roberto, muy buenas, bienvenido.
6: Bien, muchas gracias.
0: Bueno, cuéntanos un poquito cómo ha ido por tierra granadina. Es una prueba, bueno, siempre complicada y además con competencia importante, ¿no? Porque estaban ahí los primeros espadas, Humberto Hansen y bueno, pues todos los que están ahí compitiendo por el campeonato andaluz, ¿no?
6: Pues sí, la verdad es que nosotros íbamos con nuestra nueva montura, que estamos haciendo el campeonato de Rally Crono, y quería yo probar, pues seguir haciendo kilómetros con el coche. Y la verdad que bien. A ver, no estoy contento porque es un coche que tiene bastante potencial para haber estado dos o tres puestos por encima, pero bueno, saquemos buenas conclusiones.
0: ¿Cuál es el coche, Roberto?
6: El coche es un 308 Racing Cup.
0: ¿Y desde cuándo lo tenéis?
6: Pues lo adquirí a primero de enero. Hemos hecho cuatro pruebas de Rally Crono y esta es la primera subida que hacemos con él.
0: O sea, y cuéntame un poco cómo está yendo, cómo estáis encontrando este nuevo coche.
6: Pues la verdad que este coche, en comparación a la otra montura, que era un Clio 4, pues tiene, es bastante más grande, tiene mucha más potencia, tiene otro, es diferente para conducirlo, pero bueno, hemos sacado buenas conclusiones, nos hemos dado cuenta aquí en montaña que tenemos un problemita de suspensiones, que esta semana las mandaremos para cuando sea la siguiente prueba, que es el Rally Crono de Nice, pues a ver si podemos hacer que el coche sea más competitivo.
0: Claro, eso te iba a decir. ¿En cuánto tiempo creéis que podéis sacarle ya todo el rendimiento a ese coche?
6: Sobre todo necesito, yo soy una persona que para ir rápido necesito que todo esté en su sitio. Entonces, ahora mismo el coche todavía, pues no está, lo que es el tema de suspensiones todavía no está a mi gusto.
0: Bueno, y por lo demás, ¿cómo os estáis encontrando en esta nueva etapa?
6: Ah, muy bien, muy contento, la prueba estuvo muy bien, mucha calor, sí. Pero bueno, nos divertimos un montón y ya te digo, pues cogiendo ritmo, que es importante, y muy contento con el coche.
0: ¿Cómo es un poquito esta subida del Cerro de los Cañones? Que bueno, hemos hablado con años anteriores con otros pilotos y nos decían que no es precisamente sencilla, ¿no? Hay que estar con los cinco sentidos puestos, ¿no? ¿Cómo la has vivido tú?
6: Pues mira, esta es una prueba que la verdad es que sí, es como yo la divido, como dijéramos, en tres partes. De donde sales, que tiene un asfalto hasta el cruce famoso de la Angustia, que es rugoso y muy rápido. Luego tienes otra parte que es hasta el siguiente cruce, donde ya te incorpora a la carretera, dijéramos, que sube a Lanjarón, que es más lento y resbaladizo. Y luego, una vez que pasa el cruce, tiene un asfalto bueno, pero es muy rápido, ¿sabes? Rapidísimo. Pero la verdad es que cuando hace tanta calor, dijéramos, los neumáticos se sobrecalienta, el coche subvira o vira, depende de si era delantero o trasera más, pero está bonita.
0: Una de esas pruebas, Roberto, donde hay que ir midiéndolo todo muy bien y respetar mucho la mecánica para poder llegar al final, ¿no? Más allá del resultado que se saque, ¿no?
6: Sí, la verdad que sí, porque ahí de verdad es donde ves si tienes la mecánica, si está bien, si tienes un buen mantenimiento en el coche, porque la verdad ahí hace mucha temperatura, sufre mucho la mecánica, los frenos, las ruedas. La verdad que sí, es dura, es dura.
0: Claro que sí, que bueno, son contadas las pruebas de automovilismo en verano. La semana pasada ya nos comentaban los compañeros que habían estado en la Rábita, que bueno, que al final con la adrenalina y tal, pues a lo mejor no se nota tanto el calor, pero desde luego es un factor muy muy importante, ¿no?
6: Sí, la verdad es que sí, hay que estar bien hidratado, porque, a ver, una vez que te pones el casco, pues ya, dijéramos, te olvidas de todo, pero sí, la verdad es que hace mucha calor con el traje inúfugo, el mono, el casco, el sotocasco, te metes en el coche, la temperatura que siempre se va al habitáculo, es duro,
0: La verdad es que sí, es duro verlo desde la cuneta, pues dentro del coche tiene que ser una sensación tremenda. Oye, me comentas, estáis haciendo rally cronos, estáis también con montaña, un poco, ¿cuál es la idea de la temporada o cuál es el objetivo, digamos, más en global?
6: No, mi objetivo es seguir con los rally cronos. El año pasado fuimos subcampeones absolutos de la categoría. Y el coche que yo tengo es el actual campeón de Andalucía del año pasado. Pero bueno, ahora mismo tengo ahí un rival fuerte, es un chavalillo que tiene un M3 que va muy rápido y ahora mismo estamos segundos en el andaluz.
0: ¿Estamos haciendo cuentas ya o es muy pronto?
6: No, es pronto, todavía quedan pruebas muy importantes, muy interesantes, donde yo ya te digo que yo espero a raíz de ahora que esta misma semana vamos a mandar las suspensiones, espero que el coche tiene que evolucionar por lo menos un 25% más de lo que está, no de lo que está dando, sino de lo que consigo yo sacarle, dijéramos.
0: Ajá. ¿Y qué tenemos en agenda así más próximo?
6: Ahora el siguiente es el 10, no te quiero engañar las fechas, la primera semana o la segunda semana de Nis, el Rallycross de Nis.
0: El de Hereje Competición, ¿no?
6: Exactamente.
0: Creo que ese terreno lo conocemos bien.
6: Sí, ese lo conocemos bien. El asfalto me gusta un montón, un asfalto rugoso, agarra mucho. Y ya te digo, va a ser un buen sitio para ponernos a prueba, porque ahí ya, si el coche dejáramos ahora a raíz de poner las suspensiones y conseguimos arreglarlo a mi gusto.
0: Claro que sí. Pues Roberto, nos veremos por allí, por ENIC, que subimos nosotros también todos los años a disfrutar de esa prueba, y que siga yendo todo muy bien, Nos vemos por allí.
6: Venga, pues ya, un placer por contar conmigo. Venga, hasta luego y gracias.
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0: 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Pedro Lamazares, muy buenas, ¿qué tal?
9: Hola, muy buenas, caballero. Pues aquí de resaca, como quien dice, todo el día llevamos de resaca después del sufrimiento que pasamos ayer.
0: La verdad es que sí, sufrimiento, pero bueno, en fin, segunda estrella, claro, yo lo comentaba con algún compañero esta mañana, al final, aunque no lo celebres en primera persona, yo por lo menos, pues estuvieron pasando por debajo de mi ventana los claxon y todas estas cosas, pues a lo mejor hasta las 3 o las 4 de la mañana. Es decir, esto ya es una celebración, Pedro, directa o indirecta.
9: Sí, yo, hombre, yo aquí en Adra, en donde vivimos en la playa, tengo el mar delante, por aquí no pasaron los coches. Pero sin embargo, esta mañana que me he tenido que ir a hacer una gestión a las 6 de la mañana, veía a mucha gente que venía hacia el pueblo
0: de vuelta
9: después de estar toda la noche de fiesta. Y digo, mira, esto sí que lo han celebrado bien.
0: Sí, sí, sí. Bueno, pues el fútbol que está ahí ha estado en su momento álgido hasta anoche. En cambio, en el motociclismo, pues todo paradito. Llegamos al primero de los dos parones veraniegos, Pedro.
9: Sí, hemos tenido un parón, ahora lo que nos espera. Es un parón bastante largo, bueno, por lo menos para mí es bastante largo. Son 3 fines de semana aquí perdidos. Y nada, y también pues está parado todo un poco. Hombre, las únicas así noticias destacadas que hay, que es en primer lugar que los hermanos Márquez han estado en Mojácar, sí, como todos los años, pasando unos días. Se ve que les da suerte eso, que le dicen que eso es algo que les favorece.
0: Les da suerte, pues, y luego qué chavales más majos que les he visto ahí en fotos, en locales de restauración, en tal, o sea, que le, evidentemente se supone que eso pues se lo piden, ¿no? Los propietarios y tal, y los chavales ahí, no, mira que no, facturan, mira que facturan en publicidad, y sin embargo, pues ponen su mejor cara ahí para que esos sitios en los que han estado pues también puedan tener su repercusión en las redes sociales.
9: Sí, sí, no, y según me comentan, yo por lo poco que les conozco todo el rollo, no son gente altanera, ni mucho menos, es decir, que ellos siempre dicen que son de pueblo y que lo que se lo de, y que lo que son se lo deben a los aficionados, dice. Y entonces lo que yo no sería, eso, palabras de Márquez, eso se las he oído yo, decir, es que negarle una foto a alguien o hacer algo, dice, si no quiero que me vean, pues sé sitios en donde no me van a ver ni la gente no me va a conocer. Dice, ahora, si estoy aquí en el pueblo y voy a comprar un helado, pues lo más normal es que la que vende helado me diga, oye, ¿puedo sacarme una foto contigo?
0: Nada, que sí, bueno, además supongo que estaban pasando unas vacaciones extraordinarias, porque ha empezado a remontar justo antes, ¿no?, del parón, que yo creo que eso también va a ser muy importante, ¿no?, el irse con la cabeza limpia a este descanso, y sobre todo sabiendo que cada vuelta tiene absolutamente las opciones intactas, ¿no?
9: Sí. Yo lo que ahí es lo que más admiro es el feeling que hay entre los dos hermanos. Es decir, tú fíjate lo bien que se llevan, que hasta hace poco han compartido casa, han vivido juntos, ahora ya como tienen cada uno su pareja, cada uno se ha comprado una casa, pero viajan juntos, entrenan juntos, hacen una vida en común. En común hace la vida, y eso también es digno de esto alabanza, es digno de mencionarlo y de estudiarlo, es decir, oye, qué buena relación hay entre los dos. Es un ejemplo a seguir, que se puede estar peleando por un título, luchando en el asfalto, pero respetándose a la vez, y es mi hermano y yo todo lo que sé, porque en el último Gran Premio, a la hora de elegir neumáticos y todo, dije, bueno, pero esta carta que te tenías marcada, dice, marcada a medias, dice, el único que lo sabía era mi hermano, es decir, que las confidencias dentro de la propia competición se las hacen el uno al otro.
0: Bueno, hay que recordar que Márquez tiene ahí su apadrinado, que es Máximo Quiles, y ya se ha confirmado, bueno, era un secreto a voces que iba a estar en Moto2, pero se ha confirmado que lo va a seguir haciendo en el equipo de Jorge Martínez Aspar, ¿no? Un poco bajo el paraguas del que fuera campeón también, ¿no?
9: Yo creo que el feeling y la convivencia que hay en el equipo de Aspar, yo no conozco a ningún piloto que haya salido rebotado del equipo de Aspar, ¿vale? Nunca verás a ningún piloto que haya salido diciendo, oye, no me han tratado bien, he tenido un problema, he tenido los técnicos o a fulanito, y siempre son equipos, es un equipo que como mínimo tiene a dos pilotos en cada categoría. Nunca he visto queja de un piloto sobre otro. Mi moto va, la de Pepito sí va mejor que la mía, nada. Y creo que eso también lo han valorado los hermanos Márquez, que son los que llevan a Aquiles, es decir, oye, mira, vale la pena que sigas ahí, que te vayas formando en este equipo. Yo creo que es puntos a valer de ellos.
0: Bueno, y la cara menos positiva es la de Madrid Viñales, que ya venimos hablando desde hace tiempo de él, pero que además pues ha aprovechado el parón para pegar una rajada, como no se recuerdan muchas, sobre una escudería propia, ¿no? Diciendo que están echando una mano al cuello. Se ha pasado el juego, ¿eh? Como dicen ahora los modernos, Pedro.
9: Sí, pero una mano al cuello, y ahora lo que no puedo hacer es que te vas todo este parón a Austria, a entrenar allí, y con los métodos y con el visto bueno de KTM, y que KTM ha dicho, hasta aquí vamos a llegar, 20, que vamos a estudiar contigo el caso, qué es lo que pasa aquí y a qué se debe esto. Y lo que ha dicho el director de KTM, no me acuerdo el nombre, de un poquito raro, ha dicho que, hombre, que le ha sentado muy mal lo que ha dicho Maverick Viñales, y más en el caso de que
0: Pete
9: hay
0: Bader,
9: todavía
0: se llama
9: una
0: este hombre,
9: moto,
0: ¿no?
9: Libre, de que hay una moto libre, sí, que no está todo definido aún, y lo que no puedes hacer es lo que siempre hemos dicho, empezar a hablar mal del que te da de comer. Si tienes,
0: pues es verdad que ellos reconocen que los motores están siendo una full, ¿no? Ahí eso lo admiten, dentro de que luego las declaraciones pues pueden ser más propicias o menos propicias, ¿no? Pero que ellos reconocen que el motor no está siendo pues una full total, ¿no?
9: Sí, pero también él tiene unos problemas físicos que los tiene, que sabe que los tiene, y si yo tengo alguna queja de cómo me estás tratando en el equipo, lo hablo en el equipo y lo discuto en el equipo. Y cuando ya el equipo me ha pegado el portazo y me ha confirmado de que no voy a seguir y todo, puedo montar el pollo que tú quieras. Pero mientras que a mí no me confirme el equipo de que no voy a seguir el año que viene, tendré que medir las palabras un poquito, ¿no?
0: Desde luego.
9: Si nos atenemos a lo que han dicho en KTM, que KTM ha dicho, yo no le he confirmado nada, yo le devolví un contrato porque parece ser que no estaban de acuerdo en cómo estaba redactado, que querían cambiar algunas cosas, pero eso no quiere decir que el año que viene no sigues conmigo cuando lo tienes firmado. Es decir, yo tendré que compensarte a ti económicamente, tendré que ver el caso, ¿no?
0: Pues la verdad es que sí. No tiene pinta que vaya a acabar muy bien la cosa.
9: En la historia de Maverick, que es un chaval que viene con una mochila cargada, ya. Porque siempre ha tenido problemas en muchos sitios, en muchos frentes. No es un chaval que sepa llevar los problemas ni conciliar. Es un chaval que todo lo que le llega a la cabeza, lo suelta y lo piensa, y no lo piensa, perdón.
0: Sí, la verdad es que sobre todo lo llamativo es que no lleva dos días en esto, ¿no? Lleva ya, lo que lo normal es que cuando eres así más joven y tal, pues un poco, ¿no? Te suelen ocurrir esas cosas, pero ya cuando llevas ya tanto tiempo, pues ya vas aprendiendo lo que es la industria, no ya solo lo meramente competitivo, sino cómo es la industria, y sí que llama bastante atención.
9: El caso este año de Alex Rins, si no podía ir Quartararo, si no podían hablar pestes de Yamaha, soltar sapo por esa boca, y se han mantenido al margen, han callado, y ahora Rins se encuentra que le han comunicado que no siguen el equipo, que no tienen pensado, y dice, bueno, estoy buscando algo, y si no aparece nada, pues miré a Superbike, y si en Superbike no hay nada, pues ya buscaré la forma de buscarme la vida en otro campo.
0: Pues la verdad es que sí. Oye, una última cosa. Ha dicho Raúl Fernández que se ve para competir el título. ¿Se ha pasado optimista o crees tú que puede meter ahí cabeza?
9: Hombre, puede ser cabeza, y más cuando hay el precedente de Jorge Martín, que en el año 24 fue campeón del mundo estando en un equipo satélite, ¿no? Y que estuvo luchando con Pecco, que era el piloto oficial en Ducati, para hacer el título. Que él, ahora en un equipo satélite, vaya a estar luchando con Jorge Martín en principio y con Bezzecchi, que son pilotos oficiales, puede ser que gane, puede ser, pero es un poquito raro, pero por lógica, todas las mejoras que salgan de Aprilia de fábrica irán al equipo oficial, no van a ir al equipo satélite, por mucho que los papeles digan que vaya a tener la misma moto.
0: ¿Eh? Claro. Bueno, pues lo veremos. Pedro, un placer como siempre. Un abrazo muy fuerte y a intentar pasar el parón lo más entretenido posible, ¿eh?
9: Y con el menos calor posible.
0: Claro que, ¿vale? Sí. Un abrazo.
9: Un abrazo.
0: Bueno, pues aquí lo dejamos, pero ya sabéis que enseguida llega el Deporte Municipal, como cada semana, con el Patronato Municipal de Deportes, con Alfonso López y con Almería Ciudad.
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14: Muy buenas tardes. Aquí arranca Almería Ciudad, el espacio deportivo de nuestra maravillosa ciudad Almería. Este programa no sería posible sin el excelentísimo Ayuntamiento de Almería y el Patronato Municipal de Deportes. Hoy es 20 de julio, lunes, y enhorabuena a nuestra selección española. Enhorabuena a todos los españoles, porque somos por segunda vez en nuestra historia campeones del mundo. Hoy, aunque hemos hablado mucho de fútbol en Marcador Almería Radio, toca, como bien es este programa, hablar de deporte de nuestra ciudad. Hablaremos de atletismo, del Club Deportivo Atletas de Almería, que sigue cosechando éxitos por toda España. Además, hablaremos de tenis playa. Una breve pausa y arrancamos.
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16: Continuamos en Almería Ciudad y tenemos una protagonista de auténtico lujo. Tenemos con nosotros a Juan Igibaja, que es presidente del Club Deportivo Unión Atletas de Almería, que ha sido flamante tercer clasificado en el Campeonato de España Máster celebrado en La Coruña. Muy buenas, Juan, ¿y qué tal?
17: Hola, buenas tardes, ¿qué tal?
16: Juani, Club Deportivo Unión Atletas de Almería, brillante, tercer clasificado en el Campeonato de España de Clubes en Segunda División Máster. ¿Qué significado tiene este resultado para ti, para el club y en general para el atletismo almeriense?
17: Pues mira, los campeonatos de clubes es lo máximo que puede lograr un club de cualquier deporte para para ya ver que es un club importante, que es un club serio. Y nosotros hemos conseguido clasificarnos, hemos conseguido no solamente eso, sino quedarnos terceros, y no solamente eso, sino que nos traemos un récord de España en M70 80 metros valla, un récord que tenía 20 años.
16: Y Juani, quería también preguntarte, el equipo tuvo que sobreponerse a diferentes bajas por lesión y algunos atletas compitieron en pruebas que no eran sus especialidades. ¿Crees que esa capacidad de adaptación define la identidad de Unión Atleta de Almería?
17: Es lo que más define, el tema de compromiso, el tema de implicación de los compañeros, porque ya sabíamos que llevábamos algunas bajas que se pudieron más o menos suplir, pero es que en el propio campeonato surgieron bajas. Los propios compañeros apoyaban a otros para hacer una prueba que no era la suya, inclusive algunos tuvieron que correr lesionados, porque no daba otra opción, ya no, el equipo que lleva allí no puede luego cambiarlo estando en La Coruña, no es una cosa que puedas cambiarla. Y dieron el 110% cada uno, fue increíble, fue muy emocionante.
16: Uno de los momentos más destacados fue el récord de España de Agustín Hernández en 80 metros valla M70. ¿Cómo valoras este logro y qué representa esto para el grupo, para el club, para el equipo?
17: Hombre, Agustín es una persona muy querida en el club, muy querida por como es de implicado, como es su compromiso con el club, como es con los compañeros, y encima la calidad como atleta es indudable. Entonces, no te creas que tú que llevas mucho tiempo haciendo las vallas, llevará como un año o cosas así, poco más, y se lo ha tomado muy en serio, y inclusive corriendo solo, porque como en su categoría no había más gente, que te lo hacen por diferentes categorías, incluso corriendo solo consiguió batir ese récord de España que llevaba más de 20 años sin batir.
16: El club cuenta con deportistas repartidos en diferentes puntos de España, además de, obviamente, de nuestra ciudad y demás, en Almería. ¿Cómo conseguís mantener unido y competitivo un equipo con esa dispersión geográfica?
17: Bueno, no son tantos los que están fuera, pero sí son algunos que tenemos en Valencia, en Barcelona, en Madrid, en Sevilla. Pero mira, al final se consigue unir, porque luego, como nos tenemos que ver en los campeonatos, pues hacia donde nos desplazamos todos. Y la verdad es que hay un conjunto muy bueno, una base muy buena de compañeros.
16: Y el atletismo máster continúa demostrando ese gran nivel competitivo. ¿Qué mensaje, Juani, te gustaría transmitir a quienes piensan que el deporte de alto nivel tiene fecha de caducidad?
17: Pues me gustaría transmitirles que realmente estamos vivos, que seguimos trabajando en dar lo mejor de nosotros, en evitar que tengamos personas mayores, porque ya somos todos mayores, que seamos sedentarios, que generemos problemas de enfermedades, sino que somos activos, nos gusta el deporte. Nos gustaría, pues bueno, pues que se cuidaran las instalaciones, por ejemplo, donde hacemos deporte, que es lamentable donde estamos entrenando en el anexo de Almería. Está en unas condiciones de falta de ningún interés. Si un día alguien se quiere dar una vuelta por el anexo, de verdad que se le cae el alma al suelo de ver en qué condiciones entrenamos. Genera muchas lesiones, genera muchos problemas.
16: Tras este podio nacional, ¿cuáles son los próximos objetivos del Club Deportivo Unión Atletas de Almería? Y también, ¿qué retos se marca el club para el resto de temporada, para este verano y para el resto de temporada, además de para próximas temporadas, próximos años?
17: Pues el próximo reto que tenemos el domingo que viene, que es el Campeonato Andaluz de Clubes, donde vamos los chicos y las chicas. Y a partir de ahí nos planteamos que el club tiene pendiente de cara para la próxima temporada, pues participar ya con la, como lo hemos clasificado directamente para el Campeonato de España de Clubes para el año que viene, el 19 de junio, y donde esperamos también por estadillo sumarnos las chicas.
16: Este éxito llega también, Juani, gracias al esfuerzo de muchos atletas, entrenadores, delegados. Como presidente, Juani, ¿qué sientes ver que ese trabajo se traduce en todo un podio nacional?
17: Una satisfacción enorme, tú no sabes la alegría que podíamos tener el domingo, porque nosotros sabemos el equipo que tenemos y sabemos el nivel que hay en España, entonces sabíamos que el quedar entre los seis primeros estaba bien. El objetivo era entre los cuatro para no tener que luchar por estadio el año que viene, pero cuando fuimos terceros, aquello ya fue, ya. De hecho, es que hace poco acabamos de llegar del Campeonato de España de Vallehermoso, donde hemos competido con 330 equipos y no hemos quedado 21 de España. O sea que el nivel del equipo es. En Almería de atletismo máster no me hablo de otro club, porque somos nosotros. Somos el referente en Almería. Y en Andalucía estamos entre los primeros, vamos.
16: Pues mira, hay que decir que la entrevista no estaba preparada, pero se puede decir que me has hecho medio spoiler de la siguiente pregunta, Juani. Precisamente eso te quería preguntar, que la Unión Atleta de Almería se ha consolidado como un referente en el atletismo máster. ¿Cuál es la clave para mantener un proyecto competitivo y al mismo tiempo fomentar ese compañerismo y sentimiento de pertenencia que fomentáis y que demostráis?
17: Pues mira, yo creo que la clave está en que todos somos iguales. Da igual si eres campeón de España, si eres récord de España o si no eres capaz de conseguir un podio. Todos en el club valoramos por igual el esfuerzo que dedicamos todos a entrenar, a estar parte de un equipo. Si no puedes correr, pues estás como delegado, si no haciendo fotos. De alguna manera te implica en el club. No tenemos muy poco apoyo, tenemos el apoyo de Ares Consultores, tenemos el apoyo de Diputación, alguna subvención del Ayuntamiento, pero no tenemos mucho apoyo, lo mismo 3.000, 4.000 euros al año. Pero eso es para todos, no hay distinciones de que uno se lleve algo, no, eso es para todos. Y con eso se compra un chanda, con eso se compra una bolsa de deporte, con eso se paga un viaje. Entonces eso también hace que todos tengan la misma identidad con el club y las mismas ganas de trabajar por el club. Y un nivel de compromiso muy, muy grande, de verdad.
16: Y ya una última cuestión, Juan, y para terminar, muchas personas asocian el deporte de competición con la juventud, que no debería ser así, pero es, en cierto modo. ¿Qué le dirías a quienes creen que a partir de los 35, 40 años ya es tarde para competir o plantearse nuevos retos deportivos?
17: Porque están equivocados. Mira, cuando nosotros empezamos en el 2019 en hacer el club máster, había muy pocos atletas, o sea, clubes máster que tuvieran atletas. Lo mismo había unos 110, 112 en toda España. Ya hay 330, porque se están dando cuenta que no, que esto sigue. Esto sigue y que la gente puede seguir compitiendo y que la gente puede estar ilusionándose por hacer pruebas, por estar con los compañeros, por lo que también implica hacer un viaje, también conocer una ciudad, estar con amigos. Es mucho más que hacer un deporte, muchísimo más.
16: Pues Juani Gibaja, presidente del Club Deportivo Unión Atleta de Almería, muchísimas gracias y enhorabuena por ese Club Deportivo Unión Atleta de Almería, por ese podium. Muchísimas gracias, Juani, un fuerte abrazo.
17: Gracias a ti. Hasta luego.
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16: Tenemos con nosotros a un protagonista de auténtico lujo. Tenemos con nosotros a Francisco Sáez, delegado provincial de la Federación Andaluza de Tenis Playa. Muy buenas, Francisco, ¿qué tal?
19: Buenos días. El lujo es nuestro tener a vosotros, como siempre, tan buenos portavoces.
16: Como se suele decir, mutuo.
19: Efectivamente.
16: Paco, ya estamos en verano, se nota nada más que saliendo a la calle. Y qué mejor en verano que tenis playa, aunque hay que decir que tenis playa ya cada vez tiene más adeptos y se practica en cualquier época del año. Pero en verano suele ser, Paco, la época de mayor actividad, entiendo. ¿Qué balance haces de cómo se está desarrollando la temporada? Quizá un poquito más centrándonos en verano, que es donde estamos, pero la temporada en general en cuanto a tenis playa en la ciudad de Almería y en la provincia.
19: Bueno, pues... Sí, bueno, el tenis playa la verdad es que es una disciplina que tenemos en auténtico auge y que en Almería podemos sentirnos unos auténticos privilegiados, puesto que tenemos unos deportistas de primer nivel que están participando tanto en la selección andaluza como en la selección española, compitiendo a nivel nacional y a nivel internacional en los mejores eventos deportivos. De hecho, es curioso que la selección andaluza, los cinco miembros de la categoría absoluta, tanto masculinos como femeninos, son de Almería. O sea que el 100% del equipo andaluz de tenis playa, todos proceden de Almería. Se han quedado cuartos en el último campeonato de España regional. La pena que se podía haber pasado perfectamente a la final, pero se quedaron... Perdieron en el tie-break, tanto masculino como femenino, perdieron en el tie-break para entrar a la semifinal, y luego el tercer y cuarto puesto también lo perdieron en el tie-break. O sea, que es que fue súper ajustadísimo. O sea, podríamos haber estado perfectamente en la final. Entonces, que estamos decidiendo que bueno, porque tenemos un auténtico nivelazo y tenemos unos eventos y unos torneos fantásticos en Almería. Y que normalmente durante todo el año se está practicando, porque ya sabemos el clima que tenemos tan excepcional, ¿no?, para practicarlo. Pero es verdad que, como tú estás diciendo, Alfonso, en verano pues vienen más competiciones y viene una práctica que se abre mucho más al público general.
16: Y, Paco, ¿cuáles crees que son esas claves para este crecimiento exponencial que se ha dado en esta modalidad, en el tenis playa?
19: Pues principalmente la buena labor que están haciendo los clubes. Aquí hay dos clubes muy importantes que, como te digo, están no solamente destacando a nivel nacional, sino también a nivel internacional, que es el Club de Tenis Playa de Cabo de Gata y el Tenis Playa de Lindalo de Vera. La verdad es que están haciendo un trabajo fantástico, excepcional, con la cantera y con la formación. Estamos muy, muy, muy, muy contentos, con ese trabajo que están haciendo, que están elevando el tenis playa a un nivel que no nos lo estábamos ni imaginando hace unos años, la verdad.
16: La ciudad de Almería, Paco, cuenta con unas condiciones privilegiadas para este deporte. Digo la ciudad, tanto la ciudad como la provincia. ¿Qué papel desempeña la provincia dentro del calendario andaluz y nacional del tenis playa?
19: Pues se celebran varios torneos importantes. El circuito, dentro de del circuito nacional de tenis playa, se celebra en Vera, puesto que ellos tienen unas instalaciones permanentes muy, muy, muy adecuadas para la práctica de esta disciplina allí en Vera. Aquí en Almería, dentro de muy poquito, ya vamos a tener unas instalaciones extraordinarias, que es el centro, el Arena Center, que se está finalizando de construir en el Toyo, en el cual no solamente va a haber tenis playa, sino otras disciplinas de modalidades de arena, pero allí vamos a poder contar con unas instalaciones de primerísimo nivel, pues para desarrollar competiciones a nivel nacional e internacional. Y luego tenemos aquí también en Almería capital, tenemos las instalaciones del Delta del Río, son cuatro pistas de tierra también, muy, muy, están justamente pegadas al paseo marítimo, en una zona también privilegiada, con el mar enfrente, y para la práctica del tenis playa y del vóley playa. Entonces aquí en Almería también pues disponemos de ese tipo de pistas, ¿no? Y bueno, y se realizan a lo largo del año, pues se van organizando distintos torneos, como te digo, por ejemplo, Vera es sede del campeonato, una de las pruebas del Campeonato de España de tenis playa, y por ejemplo en el Cabo de Gata, ahora en agosto se van a celebrar dos BT50 del circuito ITF, del circuito internacional de ITF, con una dotación en premio económico de hasta 8.000 euros, y vienen jugadores internacionales. El año pasado vinieron de 8 países, o sea que se celebra durante la fecha de la feria de Almería, y es un evento muy bonito de ver. Yo animo a todos, a los que quieran pasarse por allí, por el Cabo de Gata, que se realiza allí en el paseo marítimo, y se crea un ambiente fantástico, la verdad.
16: Precisamente, Paco, sobre eso te quería preguntar, sobre agenda. Interesantísimo esto que comentas. Más allá de estas competiciones, ¿hay alguna más que se sabe? ¿Qué nos puedes decir en cuanto a agenda?
19: Sí, en la Feria de Almería celebraremos el torneo de feria, que siempre solemos celebrar. Ya está en las pistas aquí del Delta del Río. Y van a haber tres días de competición. Con lo cual también animo a todos los que quieran iniciarse en la práctica de esta disciplina, que es muy divertida, es sencilla de jugar, es como las palas de la playa, que a todos nos gustan, pero de forma arreglada y poniéndole una red. Es muy, muy, es muy divertida, muy divertida. Oye, y se ejercita, también se hace un muy buen ejercicio, que en la arena hacer esos cambios de ritmo y esos movimientos en arena te pone fuerte los cuádriceps, las piernas, se suda, y luego, como está en un entorno privilegiado, como estaba comentando Alfonso, que es ahí.
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0: Pues efectivamente, una semana más, nos subimos aquí al Chester para echar un ratito de charla, a media hora aproximadamente de charla, de reflexión, con una persona que cumpla el doble parámetro de ser buen amigo de la casa, ¿no? Y de poder hablar sobre Almería, aunque hoy vamos a hablar de bastantes más cosas al margen de lo que es Almería, ya lo veréis. 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Nos visita hoy Juan Carlos Ajenjo. ¿Qué tal, Juan? Muy buenas.
1: Encantado de visitarte, por este honor.
0: Que es concejal en el Ayuntamiento de Níjar, y eso ya es un buen motivo para estar aquí.
1: Por supuesto.
0: Y además es un señor nacido en Venezuela.
1: Correcto.
0: Lo cual es otro motivo.
1: Es otro motivo, sí. Nací en Venezuela un 13 de febrero del año 82. Soy hijo de unos inmigrantes extremeños que se fueron a hacer la América debido a la situación un poquito complicada que había en España. Y bueno, y ahí estuvieron por más de 20 años y formaron su familia hasta que desgraciadamente hubo que partir de allí.
0: Bueno, lo primero y lo más urgente, ¿tu familia está aquí? ¿Tienes familiares en Venezuela? No. ¿Acabáis de sufrir una gran tragedia ahí en Venezuela?
1: Totalmente.
0: ¿Cómo está la situación?
1: La situación está muy complicada. Aparte de la situación que ya acarreaba el país por la situación que ha vivido en los últimos 26 años, se está hablando de una cifra monstruosa de aproximadamente unos 40.000 desaparecidos. Eso unido también a las trabas que está colocando el gobierno a la entrada de ayuda. Se está desviando ayudas, se están robando las ayudas. O sea, una situación que no tiene nombre, la verdad.
0: Bueno,

0: contacto con los amigos que aún tengo allí, pues bueno, debido a toda la desgracia que ha sufrido el país, casi todos están fuera. Están aquí en España, están en Estados Unidos, México, pero bueno, los que quedaron allí me puse en contacto con ellos. Afortunadamente están bien todos. Hubo un compañero que resultó herido, pero bueno, está bien, finalmente.
1: ¿Cuándo llegas tú a España? ¿Cuándo?
0: Pues llegó un poco tiempo antes de la llegada al poder de Hugo Chávez. O sea, mi madre lo vio venir, porque él dio dos golpes de Estado en el año 1992, Hugo Chávez, y fue indultado poco tiempo después por el presidente nuevo que entró, y mi vieja lo vio venir. Este hombre va a entrar y va a instalar una dictadura. Hay que irse de aquí.
1: ¿Por qué lo veía? ¿Qué detectaba?
0: Hombre, un hombre que al salir de la cárcel inició un proyecto político que ya tenía muchos seguidores, porque date cuenta que la situación de... Tú nada más que tienes que ver que una figura como Hugo Chávez no llega democráticamente al poder si esa democracia no está enferma, primero. Eso viene de mucho más atrás. O sea, siempre digo que Venezuela es un país que está tocado por la varita mágica de Dios. Y por la varita mágica del demonio. ¿Por qué te digo eso? Por la varita mágica de Dios, porque tiene de todo. Tiene petróleo, tiene todos los elementos que un país pudiera tener para sobrevivir, para triunfar. Para ser rico, tener una industria turística perfecta, debido a las condiciones climatológicas que tiene, pero también está tocada por la varita mágica del demonio. ¿Por qué? Porque te podría decir que desde el año 60 del siglo pasado hasta ahora ha tenido la colección más terrible de dirigentes. Que, bueno, pues han provocado que toda la riqueza generada por el país se quedara en manos de unos pocos.
1: Me parece una radiografía absolutamente preclara, que uno no hace falta tener gran conocimiento para
0: No.
1: que le quede claro lo que ha sucedido. Y claro, en esa situación de debilidad, ¿no? Pues llega uno medio espabilado con toda la pretensión de hacer el mal y se lo encuentra fácil, ¿no?
0: Sí, totalmente, totalmente. Llegó al poder en el año 98 y, claro, utilizó la misma democracia que lo ayudó a entrar en las instituciones para destruirla. Empezó a comprar jueces, a instituciones, a meter gente dentro del organismo del gobierno y luego inició una campaña de expropiación de empresas privadas, ¿vale? Se las quitaba a sus legítimos dueños y luego colocó a jerarcas del partido a dirigir esas empresas, lo cual que provocó, debido a la corrupción hasta la médula que tenían todos esos dirigentes, que en pocos años todas esas empresas enormes que producían productos, comida, minerales, dejaran de producir nada. En 2 años después, 2 o 3 años después de todas las expropiaciones que hubo, esas empresas llegaron casi al cero de la producción, incluso la empresa petrolera, lo cual provocó en el año 16, 17 toda esa hambruna, se podría decir. Hubo una hambruna y un éxodo bestial de gente fuera del país, en torno a 9 millones de personas.
1: Estás relatando cosas, Juan Carlos, y yo ya sabía que iba a pasar esto, que indefectiblemente hace que quienes vivimos aquí y ahora pensemos en el paralelismo.
0: Total, total. Se están viendo muchos paralelismos y de hecho todos los días salen noticias que, por desgracia, vemos que el vínculo es mucho más de lo que incluso yo pensaba, que era en un principio. Ya no solamente con el partido Podemos hace unos años, que estaba claro el vínculo que había, sino ahora con todas las noticias que estamos recibiendo todos los días de corrupción.
1: Claro, porque es que me has hablado de ataque a la empresa privada,
0: Correcto.
1: me has hablado de compra de jueces o dominio del poder, porque aquí no hace falta comprarlo, simplemente nombras a los tuyos. Es decir, es que es el mismo sistema, y claro, cuando uno observa por un lado la realidad y observa el mismo sistema, y luego encuentra que las personas tienen relaciones directas, es decir, que algunos de los políticos que están desarrollando ese mismo sistema, pues han estado en Venezuela, han sido asesores de Venezuela, han cobrado del gobierno de Venezuela, pues hombre,

0: A mí a veces me dicen en redes sociales, ¿ya estás otra vez con Venezuela?
1: No.
0: Pero usted, es que yo creo que lo decimos poco.
1: No hay ninguna paranoia, es cierto, es cierto. Sí, de hecho, yo nunca he tenido ninguna ambición política, nunca, jamás. Y uno de los motivos que me animó a meterme en este mundo fue que aporta mi granito de arena desde esta esquinita de España para que no pasara lo mismo aquí.
0: Estoy tomando notas de lo que estás diciendo porque es tremendamente interesante. Hay un punto, un momento clave, que es la intervención de Estados Unidos y la detención de Nicolás Maduro, ¿no? Uh-huh. Por lo que tú sabes y por la gente que tienes allí, ¿qué ha cambiado desde entonces?
1: Hay una cierta apertura, digamos menos censura. Hay una cierta apertura, ¿vale? No es suficiente. Pero bueno, entiendo, puedo llegar a entender que no en haber cortado todas las cabezas hubiese sido incluso contraproducente. ¿Vale? Digamos que, haciendo un paralelismo, hemos extirpado el tumor y estamos ahora mismo en quimioterapia, ¿no? Por decirlo de alguna forma. Pero bueno, todo el tema del terremoto pues lo ha trastocado todos los planes que podía haber de unas próximas elecciones, la verdad.
0: Bueno, ¿cómo se ve desde aquí, cómo se ve desde allí la relación entre Donald Trump y Delcy Rodríguez? Porque a mí me parece francamente misterioso que una señora que ha sido enemiga acérrima de otro señor y sus países igualmente, ahora resulta que estén caminando de la mano. ¿Qué hay ahí? Es decir, no sé qué información tienes tú que pueda explicar.
1: Información, poca o ninguna en ese sentido, pero así hay, digamos, dos vertientes. Una de las que ya te he comentado. No era tampoco oportuno descabezar todo el régimen, porque, claro, son los que mantienen controladas las Fuerzas Armadas. Se necesita un poquito una transición programada y un poco a paso, poco a poco. Para que aquello no se convierta en un polvorín.
0: Bueno, ¿qué futuro le puede esperar a Delcy Rodríguez? ¿Qué vislumbras tú?
1: Hombre, yo creo que, dada como se están dando los acontecimientos, ella se va a presentar en las próximas elecciones. Junto, supongo, a María Corina Machado. Y ya veremos lo que pasa. Si hay un poquito de lógica, pues sabremos. Creo que está claro el resultado.
0: De eso te quería hablar también. ¿Hay alguna posibilidad de que lo que pasó en las últimas elecciones fuera algo legítimo y legal? Es decir, ¿hay alguna posibilidad de que aquello no fuera un robo flagrante de las elecciones?
1: Dado las pruebas que hay, que la oposición ha mostrado todas las pruebas, casi todas las actas, y el régimen de Maduro no mostró absolutamente nada, está claro. Está claro. No contaban con esa maniobra de que fuesen a mostrar y a guardar todas las actas. Y llevar un escrutinio paralelo de todos esos votos, está claro. Ellos apagaron el sistema antes del recuento final y luego no mostraron nada más, está claro.
0: Te voy a hacer una pregunta, a lo mejor un poco complicada, pero ¿tú cómo ves el futuro de Venezuela, por ejemplo, dentro de 10 años? ¿Qué ves? ¿Qué imaginas?
1: Hombre, si hay unas elecciones libres y democráticas, está claro que hay un mundo para todo aquel que quiera invertir. Está todo por hacer, está todo destruido, ya no solamente por el terremoto, sino por 26 años de socialismo y de comunismo. Está todo por hacer. Si todo eso se lleva con cabeza y se lleva con organización, yo creo que el futuro tiene que ir a mejor, porque peor es complicado.
0: ¿Tú volverías?
1: Me encantaría volver, aunque sea de vacaciones un tiempo, me encantaría.
0: Bueno, ¿y a Níjar cómo llegas?
1: A Níjar, pues llego de
0: mano. Perdona el volantazo, ¿eh?
1: Llego de mano de una nijareña, me secuestró y me llevó para allá a vivir.
0: ¡Ah, qué es amor esto!
1: Sí, totalmente.
0: Ajá. ¿Hace mucho?
1: Llegué a vivir a Níjar en el año 2009.
0: ¿Y venías de?
1: De Roquetas de Mar.
0: Ajá.
1: Estuve viviendo unos años en Roquetas de Mar.
0: Uh-huh. ¿Y a qué te dedicas tú antes de la política?
1: La exportación de planta ornamental. Para dentro de España, Portugal, Francia.
0: ¿Eso sigues haciéndolo?
1: Sí, lo sigo haciendo.
0: Lo sigues haciendo, ¿no? O sea, que tú eres de los políticos que
1: llevo las dos cosas a la vez.
0: Bien, bien, bien. Bueno, afortunadamente en una actividad en la que tu cliente no está en Almería, evidentemente.
1: No.
0: No tiene nada que ver con la política, ni con las instituciones, ni nada por el estilo. Y tú llegas a la política de la mano de Vox, ¿no?
1: Sí, correcto.
0: Fuiste 4 años concejales de Vox en Níjar.
1: No llegaron a 4 años, fueron 2 años y poco. Llegué por medio de la renuncia de una compañera y estuve 2 años y poco siendo concejal de Vox, hasta que, bueno, me di cuenta que no era mi sitio. No era mi sitio, con todo respeto al partido, pero yo considero que no era mi sitio y renuncié al acta. Y en esas, que ya empiezo a ver el movimiento de José Francisco y se pone en contacto conmigo. En principio dudé, está claro, porque, claro, eso ya veía un proyecto serio, lo dudé. Pero bueno, luego ver todos los detalles, todo lo que proponía y todas las ideas, pues bueno, o sea, ¿cómo no podía decir que no? Era imposible.
0: Bueno, has pasado un tiempo razonable, llevas ya mucho tiempo viviendo en Níjar.
1: Sí.
0: Yo considero que conozco bastante bien la idiosincrasia nijareña y he vivido bastante menos que tú. Yo he estado allí viviendo 9 años y te ha dado tiempo a comparar, ¿no?
1: Sí,
0: totalmente. Y fíjate, yo viví una pequeña etapa anterior a los 8 años de socialismo, donde, bueno, pues había un movimiento, ¿no? Mi impresión es que durante los 8 años de Esperanza Pérez Felices, a la que, como sabes, yo muy cariñosamente llamo Esperanza Perdida, pues mi definición es parálisis. Es decir, creo que Níjar se paró, y lo he dicho muchas veces, y lo dije antes de las elecciones, y lo vuelvo a, y me gusta repetirlo, porque los ciudadanos olvidamos muy pronto, ¿no? Nos cuesta mucho, muy poco trabajo olvidar. Ni un pabellón, ni un centro cívico, ni una biblioteca, ni una piscina, ni un bulevar, ni una plaza importante. No se hizo nada en 9 años, nada. Hombre, por el contrario, pues había una jefa de prensa, una jefa de gabinete, un fotógrafo, un tío de redes sociales, una empresa contratada. Por cierto, el jefe de la empresa ahora es el abogado del Partido Socialista en algún pleito judicial. Es decir, y de repente, contra pronóstico, porque parecía que esto que no podíais ganar, pues de repente se empiezan a hacer cosas, ¿no? ¿Cómo es posible que el ciudadano se le olvide tan pronto en los periodos en los que se hacen cosas y se acostumbre tan pronto a los periodos en los que no se hace nada?
1: Pues no sé, es un enigma, la verdad. Es un enigma porque ahora mismo se están haciendo cosas y la gente quiere más. Quiere más. Por eso es lo que tú dices, se le olvida de esos años donde no había ningún tipo de movimiento, ningún tipo de obra, ningún tipo de mejora, y al contrario, había una decadencia de lo ya existente. Nada más que me remito, por ejemplo, al área que llevo yo, servicios urbanos. Cuando llegamos al ayuntamiento, todos y cada uno de los servicios dependientes del área estaban con los contratos vencidos. Todos, a excepción, vamos a ser justos, de recogida de basura. Ese era el único que renovaron en sus 8 años. Estaban todos vencidos. El de jardinería y poda vencido, el de limpieza de edificio público vencido, el de cementerio vencido, el de parque infantil vencido, y la traca, el de limpieza viaria vencido desde el año 2018. Te digo una cosa, el contrato que está todavía vigente, que dentro de poco vamos a cambiar y vamos a renovar, es de Antonio Jesús. Está vigente el contrato de Antonio Jesús, que se inició en el año 2008 y duró hasta el año 2018. Desde 2018 a 2025 no lo renovaron. Hicieron un parche para meter un servicio de tarde y ya está. ¿Eso qué conlleva? Que los trabajadores, los compañeros de la limpieza viaria, no hayan podido poner al día su salario con el coste de la vida, lo cual perdían un poder adquisitivo, pero bueno. Eso ya inminentemente en las próximas semanas se va a revertir con el nuevo contrato.
0: Y perdóname, bueno, tú eres político ahora, te puedo preguntar estas cosas. Cuando uno está sentado en un plenario en el Ayuntamiento de Níjar, en el salón de plenos, y escucha hablar desde la bancada de la oposición a la persona, que por cierto cada día está más sola, ¿no? Porque se le van yendo concejales ahí a un lado y a otro. Y escucha hablar y dar lecciones y criticar la situación actual, que seguramente no sea idílica, seguramente que no, estáis haciendo totalmente. Muchas cosas mal, pero insisto, pues ahora se renuevan los contratos, se construyen instalaciones, se invierte en turismo, se celebran eventos culturales, es decir, en fin, podríamos hablar de muchas cosas, ¿no? Cuando uno escucha hablar a esta señora que ha tenido 8 años de parálisis sometido a Níjar, ¿tú qué piensas? Porque tú al fin y al cabo eres un político novel, es decir, llevas poco tiempo en política, eres un ciudadano. ¿Qué piensa uno? Es decir, ¿cómo se aguanta uno? Perdóname que te lo digas.
1: A veces es complicado. Bueno, ahí tenemos a la compañera que sabe lidiar bien con en esa plaza, pero bueno, es decir que sí, cuesta pensar que una persona que con la carrera de esta señora pueda tener estas declaraciones y estos comportamientos. La verdad es que Níjar se merecía algo más. Se merecía algo más. Y pero bueno, ahora mismo todas estas declaraciones, estos vídeos, criticando sin aportar ningún tipo de dato, ningún tipo de argumento, toda la labor que estamos llevando a cabo, yo creo que eso es la lucha del abogado, del que se está ahogando.
0: Bueno, el año que viene hay elecciones.
1: Sí.
0: Hay elecciones y bueno, yo creo que nuestro alcalde, que en cierto modo es mi alcalde también, porque yo sigo siendo en parte nijareño y de hecho mi vida siempre tendrá una vinculación con un Níjar, porque mi hijo es de Níjar y eso ya no tiene remedio. Yo creo que nuestro alcalde tenía las ideas muy claras desde el principio, desde antes de ser alcalde.
1: Sí, totalmente.
0: Y él planteó hace 3 años un plan a 8, del cual ya se han cumplido algunas cosas. Yo, fíjate, mi familia vive justo enfrente de la Casa de los Maestros. Y este domingo me asomaba yo al balcón y me fijaba en detalle todo lo que se ha hecho allí y cómo se ha convertido en un edificio que se caía a pedazos, pues en un edificio moderno, funcional, útil, que sirve para gestionar. Y bueno, digo, joder, es un ejemplo, ¿no? Digo que hay elecciones el año que viene y puede pasar de todo, pero a mí me da la impresión, por lo que yo ando por Níjar, el fin de semana comí en Agua Amarga y cené en la villa. Me da la impresión de que la gente lo tiene bastante claro, ¿no? Luego en unas elecciones puede pasar de todo, pero me da la impresión de que en Níjar se respira que, a pesar de haberse acostumbrado a lo que yo llamo tercermundismo gestor, que de esto tenemos mucha experiencia, hemos tenido 38 años en Andalucía, en la Junta, a pesar de que la gente le cuesta poco trabajo acostumbrarse a eso, creo que se ha descubierto que otro Níjar es posible.
1: Claro que es posible. Níjar es un municipio con mucho, mucho potencial. O sea, industrial, turístico, agrícola. Solamente hay que recoger esos frutos y aplicarlos en donde hace falta. En infraestructura, en limpieza, en embellecimiento y en actividades culturales, que también andábamos escasos de todo eso.
0: Totalmente. Oye, hablando de elecciones, que es una cosa que a mí me gusta mucho, porque me gusta la política y en el momento de las elecciones la política se pone efervescente, no sé, es una manifestación más pura, ¿no? Pues ha habido elecciones en Andalucía y hemos tenido un periodo, oye, amplio, de reflexión postelectoral, de negociaciones, de pactos. Bajo mi punto de vista, aprovecho para decir que creo que muy inteligentemente llevados tanto por el PP como por Vox, y va a haber un gobierno de coalición entre PP y Vox. Y alguien puede decir, bueno, a ver qué pasa aquí, ¿no? Porque es verdad que ha habido experiencias fallidas. Pero tú, que has sido político de Vox y ahora lo eres del Partido Popular, yo quiero recordar que Níjar es un ayuntamiento que está gobernando en coalición entre PP y Vox. Y siempre he dicho que el caso de Níjar es un ejemplo para PP y para Vox de cómo tienen que desarrollar sus pactos en otros sitios, porque los pactos van a ser inevitables.
1: Sí, no queda otra, y hay que ser pragmático y hay que mirar el bien general. O sea, hay que olvidarse de extremismo y olvidarse de cuestiones que no, al final y al cabo, no te llevan a ningún lado. Hay que buscar el bienestar de la gente y hay que buscar la seguridad, el que haya buenos servicios y sobre todo que haya un futuro para todos los ciudadanos y para todos nuestros hijos.
0: Claro. Perdóname que indague un poco en esto, recordándote como precaución previa que tú respondes lo que quieres y respondes a lo que quieras, aquí no hay nada obligatorio, pero ¿tu salida de Vox fue más por cuestión de personas o por cuestión de ideas?
1: Bueno, ahí te voy a contestar, que fue más bien por cuestión de persona. Yo no estaba de acuerdo en cómo se llevaban algunas cosas, ¿vale? Y yo, pues libremente, como persona libre que soy, decido abandonar la formación porque pienso que el cariz que estaba tomando la situación no era imposible trabajar, era imposible llegar a buen puerto.
0: Es que yo creo que la gran mayoría de las personas que se han ido de Vox se han ido más por personas que por ideas, porque yo creo que las ideas, mi visión, y me gustaría que tú me corrigieses si no estás de acuerdo, mi visión es que las ideas de Vox, por un lado, son muy fácilmente asumibles para cualquier persona liberal o conservadora, y además son muy coincidentes en un porcentaje importante con las del Partido Popular.
1: Sí, prácticamente la totalidad de las ideas. Únicamente es eso, es dejar a la gente que quiere realmente trabajar, trabajar. O sea, es tan simple como eso, es ser pragmático, olvidarse de extremismo, olvidarse de ideas que, como ya te he dicho, no te lleva a ningún lado, es dejarse de egos, sobre todo hay que dejar los egos aparte, porque no estamos aquí por nosotros. Yo, como ya te dije, no tengo ningún tipo de ambición dentro de este mundo. Yo todo lo que hago, lo hago porque cuando me vaya, quiero que esté mejor el municipio. Quiero dejarlo un poquito mejor. No por una cuestión de ego, que realmente creo que es un fallo importante dentro de este mundo para algunos de personas que están dentro.
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0: Muy buenas a todos. Hoy les habla Roberto Gutiérrez desde la redacción de FH Almería en una nueva emisión de FH Almería Radio. 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Además, en fhalmería.com también pueden consultar las pizarras de precios, pizarras a las que prestaremos especial atención justo después de la pausa. 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Ahora sí, una pausita y volveremos con la pizarra de precios.
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0: Y vamos ahora con la pizarra de precios de Agroejido de hoy, lunes 20 de julio. Empezamos por las judías. La judía Sera, que tiene un primer y único corte de 1,92. Continuamos con la judía Elda, que comienza en 2,78 y termina en 2,68. Nos vamos con los pepinos. El francés, que comienza en 0,93 y termina en 0,78. El pepino español tiene un primer corte de 0,90 y uno último de 0,50. El pepino Almería, el último de los pepinos, comienza en 1,19 y termina en 1,14. Nos vamos ahora con los calabacines. El fino tiene una primera cotización de 0,42 y una última de 0,24. Turno del gordo, que comienza en 0,39 y termina en 0,20. El calabacín blanco, con una única cotización de 0,20. Pasamos a las berenjenas. La rayada, que comienza en 0,75 y termina en 0,40. La berenjena larga tiene una primera cotización también en 0,75 y una última en 0,50. Pasamos ahora a los tomates, o mejor dicho, al tomate. El tomate tomate pera, que tiene una primera cotización de 1,05 y una última de 0,62. Y por último, pasamos a los pimientos. El pimiento italiano verde, que tiene un primer corte de 1,15 y uno último de 0,75. El italiano rojo, una única cotización de 0,73. El lamullo verde, también una única cotización de 1,86. El pimiento lamullo rojo, que comienza en 2,40 y termina en 1,77. Y por último, el pimiento California amarillo, que tiene un único corte de 1,20. Esta ha sido la pizarra de Agroejido de hoy, lunes 20 de julio de 2026.

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1: Hoy está con nosotros un conocido ya, que de vez en cuando nos visita este programa y pues bueno, pues nos pone en conocimiento, ¿no? Nos comparte su conocimiento sobre el tiempo. Hablo de David Cutillas, colaborador oficial de AMETSE. ¿Qué tal, David?
2: Hola, Roberto. Buenas tardes. Pues aquí estamos, pasando un poco de calor y esperando a lo que nos viene en los próximos días.
1: Pasando un poco de calor, efectivamente. Bueno, David, me gustaría empezar, porque no es la primera vez que viene al programa, como comentaba antes, pero sí, para nuestro nuevo oyente, me gustaría que iniciásemos esta conversación definiendo qué es AMETSE y qué labor desarrolla la asociación en el sureste peninsular.
2: De acuerdo, pues mire, es muy sencillo. AMETSE es Asociación Meteorológica del Sureste Español. Somos un grupo de amigos aficionados a la meteorología que nos hemos unido y hemos creado una asociación que ya, no sé si ya desborda las 800 estaciones en diferentes provincias del sureste español. Es decir, no es solamente Andalucía o Murcia, Almería, Jaén, Granada, Murcia, Valencia, incluso tenemos Albacete. O sea que, sureste, ya sé que Albacete no está en sureste, pero sobre todo en la zona del sureste. Claro. Y nuestra función principal, o no tenemos ninguna en sí, pero es la instalación de estaciones para tener todo monitorizado. Cuanto más monitorizado esté la provincia o la situación en general, más información hay para el ciudadano, más información hay incluso para las autoridades, porque nos cogen, no usan.
1: Claro. Bueno, ¿y cómo se realiza este seguimiento meteorológico desde la asociación? O sea, ¿con qué tipo de estaciones, cuántas estaciones hay, con cuántos colaboradores contáis?
2: Sí, ahora mismo, mire. Nosotros arrancamos hace 3 años y medio, casi 4, arrancamos en la provincia de Almería con 65 estaciones. Bueno, de 50 a 60 estaciones, no me acuerdo ahora mismo exactamente, pero decimos, bueno, ahora ya pasamos a las 230. Es decir, se han añadido muchísimos puntos de control, se ha añadido muchísima información. ¿Qué tipo de estaciones? Pues son unas estaciones, a ver, no son estaciones de 10.000 euros, pero son unas estaciones, entre comillas, de gama media. ¿Que nosotros qué hemos hecho? Pues las hemos testado. Es decir, antes de lanzar todo, yo, por ejemplo, como has comentado, soy colaborador de AMETSE, pero aparte soy colaborador oficial de AEMET. Es decir, tengo un par de funciones que hacer durante el año para AEMET, para la Asociación Española de Meteorología, para AEMET.
1: Sí, para
2: entonces,
1: sí.
2: ¿Qué pasa? Que ellos nos dejan, digamos, yo tengo acceso a diferentes aparatos. Entonces, hemos calibrado nuestras estaciones que ponemos de gama media, con gama alta y con pluviómetros oficiales. Entonces, los datos que ofrecemos no son oficiales porque no pueden serlo, porque tienen que pasar por el gobierno, pero son muy parecidos a lo oficial, desde luego.
1: Claro, o sea que aunque digamos no sea un organismo oficial, pero cuenta, ¿no?, con toda esa herramienta que podría contar un organismo oficial. Igual no tan puntera o tan desarrollada, pero bueno, que lo intenta.
2: Me acerca muchísimo a la realidad. Sí, además yo estandarizo todo eso en las instalaciones que hacemos. Ahora yo estoy un poquito parado ahora por la situación, pero mis compañeros, que los que mandan un poquito el relevo en el tema de la instalación, está estandarizado. Es decir, nosotros necesitamos poner esto así, así, así, y tiene que ir sin ninguna fuente de calor al lado, tiene que ir a una altura determinada, tiene que ir con una orientación determinada y tiene que no tener obstáculos en medio. Entonces, te ofrecen datos que son prácticamente la realidad. Es decir, claro, es realidad lo que tenemos. El tema de la lluvia, nosotros pegamos un buen subidón con la desgracia de la Dana de Valencia.
1: Claro.
2: Porque nosotros, hora antes o por ahí, en el Almanzora se lió gorda. Entonces teníamos el Almanzora cubierto entero. Yo recuerdo, ya me llamaban los alcaldes. O sea, que es que me preguntaban, David, ¿cómo lo ves? ¿Cómo no lo ves? Desde arriba, desde la parte alta, de la cuenca alta hasta Sugena, Domingo. Me decía, David, ¿qué tengo que hacer? ¿Cómo lo ves? ¿Que tomo alguna medida más? No sé qué. O sea, que es que hay información. De hecho, tenemos ahora colaboraciones con Protección Civil del Ejido, Protección Civil de Vica, Protección Civil de Berja, y es interesante porque ellos también lo ven, que es dato. Es decir, en caso de cualquier tipo de lluvia intensa, calores, fuego o lo que sea, es información.
1: Claro, bueno, la siguiente pregunta viene un poco, ¿no?, en relación a esta, que es que bueno, ¿qué importancia, ¿no?, tiene disponer de estas estaciones meteorológicas repartidas por los diferentes puntos? Pero vamos, que si ya me estás diciendo que personalidades, ¿no?, como alcaldes que tienen tanta responsabilidad han llegado incluso pues a contactarte y tal, entiendo que muchísimas.
2: Claro, tú puedes, con una sola vida que puedas salvar, es suficiente. Entonces, en situaciones, o sea, no, eso no es el día a día, eso son situaciones especiales, pero si en esas situaciones especiales tenemos 30, 40 estaciones que están dando datos cada 5 minutos, en la web cada 5 minutos, ¿vale?
1: Claro.
2: Pero a nosotros en el móvil cada minuto. Oye, que puedes prevenir perfectamente de una avenida, o puedes, mira, que el río baja para abajo de lado a lado, ten cuidado y cierra lo que tengas que cerrar o lo que sea, pero qué información. Entonces, claro, es que yo digo que Protección Civil de... que no buscan, que lo ven, que claro, datos no, que son...
1: El objetivo, pues, intentar adelantarse, ¿no?, a las desgracias, básicamente.
2: Claro, prevenirlas, más que intentarlas, prevenirlas.
1: Claro. Bueno, y ya centrándonos, bueno, ya hemos definido, ¿no?, la labor y lo que es más o menos AMETSE. Y ahora, David, quiero poner en conocimiento, ¿no?, bueno, tu conocimiento sobre la situación meteorológica que está teniendo la provincia estos días. ¿Cómo lo ves?
2: Estamos en verano. Entonces, lo que pasa es que, bueno, cada vez hay más dispositivos de móviles, cada vez hay más información y entonces el pasado se nos olvida. Estas situaciones las hemos tenido siempre. Yo no sé si con tanta incidencia, con tanta fuerza, pero no se baten registros todos los años. O sea, esto ha pasado. Si los registros están ahí y no se han batido es porque ha habido una situación peor, pero que sí. Me parece que... pasa es que para considerarlo, a lo mejor la tele te dice ola de calor, pero bueno, depende de qué sitio tienen que darse unos parámetros. Es decir, depende de la zona. Tienes que tener más de 3 días con temperatura superior a 40 grados, tienes que tener más de no sé qué con temperatura superiores a tanto grado. Entonces, aquí en Almería ahora mismo llevamos 2. La tercera que viene, vamos a ver si no hace daño también allí en tema, porque va a ser sobre todo en la zona de Almanzora y Filabre.
1: Claro, ¿tú recuerdas algún verano con este calor o sí, bueno, sí, o sea, ya...
2: 2004, creo que fue un 2000, no sé si fue, a lo mejor los compañeros me dicen, ¡no! En el principio de los 2000 fue un San Juan.
1: Sí.
2: Eso fue destructivo, o sea, eso fue, vamos, y creo que batió el récord del aeropuerto de Almería, que el que manda para todo. Y sí, estas situaciones se han tenido siempre, lo que pasa es que ahora pues las percibimos más porque hay más información. Entonces tú, al tener más información, pues es como si todo fuese superior o como si todo nunca hubiera pasado, porque no hemos tenido esa cantidad de información que estamos teniendo ahora mismo.
1: Entonces,
2: sobre todo va por ahí los tiros.
1: ¿Tú dirías que en relación al cambio climático se ve reflejado en las temperaturas con respecto al calor de que ahora mismo estamos teniendo, o bueno, o según, o si ya ha habido verano?
2: Claro, con esa pregunta seguramente algunos me linchen y de hecho en las redes nos dicen que si somos catastrofistas y todo eso. El cambio climático está claro que existe, que no, sí. Negarlo es una idiotez. ¿De qué manera? Bueno, ahí ya cada uno puede opinar. Yo no sé si un 25, un 30, un 40, un 50% de lo que se dice. ¿Existe? Existir existe. Lo estamos viendo con los registros de lluvia que estamos teniendo en la comunidad.
1: Claro.
2: A ver, algo hay. El agua está más caliente, el agua de la playa se calienta antes, cosas así. Son tonterías que nosotros no vemos. Sí, cambio existe. ¿Hacia dónde nos lleva? No lo sé. Pero existir existe. Yo lo tengo claro, desde luego.
1: Claro. Bueno, y volviendo a la situación meteorológica, ¿qué temperaturas son las que se esperan o qué zonas de la provincia son las que van a registrar los valores más elevados en estos días próximos, no sé, en las próximas 2 semanas?
2: Voy a ser sincero, no lo he revisado, o sea, lo sé porque lo llevo escuchando, entonces no te voy a decir exactamente, pero mira, va a ser la zona de Filabre y Almanzora lo que va a ser lo peor. Vamos, miércoles, jueves, probablemente más de un 40 se pase, y más de un 41, de un 42. Normalmente, mira, en la provincia hay dos tipos de golpes de calor, por así decirlo, dos tipos de episodios de calor. El episodio de levante y el episodio de poniente. Es decir, con un episodio de viento de levante, la zona que sufre es el Bajo Andaluz, por así decirlo. Imagínate, desde Gergal para abajo, son los que sufren como condenados. Porque se nos mete un tipo de viento que se llama terral, es decir, noreste. Es viento muy reseco, que ha cruzado Filabre, ha cruzado La Milla, está cruzando Gado. Entonces a nosotros nos llega, pues el otro día, por ejemplo, se puso casi a 35 grados. No son reventones, eso es terral, ¿vale? El reventón es otra cosa. Ese tipo de viento es el que se asocia a la componente este, al levante, ¿vale?
1: Sí.
2: Estos próximos días vamos a tener poniente. Es decir, componente oeste, suroeste, pero componente oeste. ¿Qué pasa? Que eso a nosotros en la bahía, no, por ejemplo, desde Agua Dulce para Almería se libra. Todo eso se queda, pues, sus 30, 20 y pico, 30 grados con muchísima humedad. Nosotros en la zona de Poniente, pues depende de dónde estemos. Depende de dónde estemos. Si estamos en la zona de Almerimá, por ahí podemos estar fresquitos. Sin embargo, si nos subimos al Ejido, pues es como si fuese también fiable, porque se reseca. Entonces son esas dos principales. Y la zona, sobre todo, que se va a ver afectada es lo que he dicho antes, lo de Filabre, Alamilla y la comarca de la Almazora. Pero claro, fea, ¿eh? Se ve feo.
1: ¿Con cuánta antelación se puede prever de forma fiable un episodio extremo de calor o viento intenso o lluvia fuerte? Pues, que ahora mismo no
2: se
1: la
2: puede,
1: veamos.
2: Se puede prever todo menos la lluvia. Te lo digo así de claro. Porque nosotros hemos tenido aquí, hemos estado avisando, incluso hemos lanzado mensajes de aviso a cuando hemos visto algo raro y luego han caído 10 litros. Sin embargo, claro, calor, frío y viento no falla. Entonces, sí, tiene un margen de 5 días. Nosotros, no, 5 o 10 días. Nosotros, según me... Es que tú, ahí también depende de dónde mirar. Es que el móvil me ha dicho que va a llover media hora, claro. Pero hay dos páginas, por así decirlo, especializadas, que son las que te ofrecen esos datos, ¿vale?
1: Sí.
2: El europeo y el americano. Entonces, depende de dónde mires, no son iguales. Son dos modelos diferentes y... Nosotros siempre lo decimos, ahí tenemos algunos compañeros que son europeístas y otros que son de GCS.
1: O sea, de dónde lo miren, científicamente no hay ninguna más fiable que otra.
2: Son modelos matemáticos, ¿eh? Son modelos numéricos, ellos según sus variables, pero claro, tienes que, a lo mejor uno lo hace a 100 metros de altura, el otro lo hace a 200 metros de altura, los sondeos, entonces para calor coinciden, para viento coinciden, para casi todo, para frío incluso coinciden, pero para lluvia casi nunca coinciden. Entonces, normalmente es la ley de Murphy. El que menos ponga es claro, el que gana.
1: Claro. Bueno,
2: el calvario que tenemos los aficionados en Almería.
1: Claro. David, tú imagínate que yo, por ponerme yo de ejemplo, quiero empezar, ¿no?, a chequear el tiempo antes de salir de casa. ¿Dónde o en qué página me recomienda que es la más fiable, es la oficial, por así decirlo?
2: Lo que pasa es que, claro, mira, lo más sencillo es meterse a EMET, predicción por municipio, busca provincia, busca localidad, y le clicas. Te va a salir, no tienes que ser muy avispado, pero te va a salir 6 o 7 días, y eso suele acercarse bastante a la realidad, ¿de acuerdo?
1: Sí.
2: Es decir, conforme más te alejes, pues claro, nosotros ahora miramos, por ejemplo, un meteograma que se llama para la zona de Córdoba, imagínate, y te pone un 47, 48 grados. Pero claro, conforme tú vas acercando el día, esos 47 a lo mejor son 46, 45, 44. Es decir, conforme más te alejas en el tiempo de la predicción, menos fiabilidad tiene.
1: Y eso...
2: Los 3, 4 primeros días suelen ser clavados, vamos, en cuanto a todo menos a lluvia.
1: ¿Y eso por qué sucede respecto a la calor? Que, por ejemplo, de aquí a una semana ponga 47 grados y luego a lo mejor sean 40.
2: No, si te pones 47, 40 no va a ser. A lo mejor se quedan 45, 45 y sí, medio, 46. Porque son modelos matemáticos. Eso es así.
1: Claro.
2: Trabajan con previsión. Son ecuaciones y según los resultados que le arrojen esas ecuaciones, pues son lo que plasman en... Son modelos matemáticos.
1: Claro.
2: Se le meten variables y ellos calculan. Es así.
1: Bueno, Daís, para mí es inevitable pensar que con este calor, con este sol que pega, que se puedan producir futuras catástrofes. No sé si esto tiene algo que ver, está relacionado con posibles danas a futuro o para nada.
2: Esa es la pregunta que tiene respuesta y que no la tiene. Es decir, si tú ahora tienes episodios de calor tan fuertes, el agua del mar se te calienta.
1: Claro.
2: Si a ti se te calienta el agua del mar, tiene energía. Contra más caliente esté, te estoy hablando, a lo mejor ahora mismo en algunos momentos te llega a marcar 28, 29, 30 grados.
1: Claro, digamos que todo ese vapor de agua, ¿no?, que sube, tiene que descargar.
2: Claro, no, está ahí, es energía, pero claro, nosotros ahora mismo, a lo mejor en altura, 1500, pues hay 25 grados. Pero se te mete un agosto, finales de agosto, un septiembre, un octubre, con una bolsa de aire frío de menos 20, y entonces, con viento de levante, porque te hablo de la zona nuestra, ¿vale?
1: Sí.
2: Y te liará de Dios, porque son vientos que vienen desde la playa, por así decirlo, con la playa está caliente, tiene mucha humedad, sube para arriba y eso es lo que pasó en Valencia. Después, ni más ni menos que eso. Una bolsa de aire frío, agua caliente y aire de Argelia.
1: Claro, digamos, David, que si para que se den esas catástrofes, ¿no?, digamos que hay que reunir una serie de condiciones y por ejemplo, ya una de las condiciones se está reuniendo, ¿no?, que es la del calor, la de esa concentración energía.
2: Sí. Eso es lo que pasa, es que bueno, nosotros estamos castigados. No sé si el señor o el demonio nos castiga. Entonces en Almería, pues bueno, en Almería de meteorología 2 más 2 nunca son 4. O son 3,9 o son 4,1, pero nunca son 4. Entonces, aquí está, tenemos el agua del mar. Está ardiendo. Una temperatura que es bastante alta. Sí. Eso es un ingrediente, uno de los ingredientes principales. Luego necesita la bolsa de aire frío, que muchas veces tenemos el agua ardiendo en la bolsa de aire frío, pero si no tiene un viento favorable, pues simplemente va a tener los episodios de tormenta en la montaña.
1: Claro. Claro.
2: Son muchas variables y es complicado, que se dé todo, es complicado. Es complicado, pero bueno.
1: Pero bueno,
2: si
1: no,
2: llueve, porque
1: no,
2: se da, desde luego.
1: Claro. Y bueno, es complicado, pero no, ya se dio, ¿no? Y con sí. Poco que haga ya es una catástrofe. Bueno, con
2: sí,
1: poco.
2: Y sobre todo, claro. Roberto, sobre todo en tema de dana, ¿vale?
1: Sí.
2: Depresión aislada a nivel real. Estamos hablando de dana, de tormenta. En situaciones de frente, los frentes que van de octubre a febrero, normalmente si a 3 o 4 días te pone lluvia, suele llover. Porque son situaciones diferentes. Pero la situación de dana es complicada. Por lo menos en la provincia es complicada.
1: Claro. Bueno, ya para terminar, David, me gustaría que me contases, ¿no? ¿Qué me puedes decir sobre el trágico incendio, ¿no? que ha asolado la provincia estos días atrás. ¿Qué pasó? ¿Qué fue?
2: Pues bueno, yo creo que eso ha sido un cúmulo de mala suerte, que me perdonen si hay algún ciudadano o algún vecino, pero fue mala suerte. Se daban los factores, no sé exactamente el término científico cuál es, la regla del 30, es decir, si tiene una temperatura superior a 30 grados, una humedad por debajo de 30 grados y viento superior a 30 grados tiene unas condiciones muy favorables para la producción de incendios, para que se puedan producir incendios. Si luego tienes la mala suerte, porque es mala suerte, de que se te caiga un poste con electricidad, pues ya está. Y además, en pleno, me parece que estaban marcando 38, 39 grados. Es imposible, ¿no? Por mucha prevención, por mucho que tú cortes hierba, por mucho que tú... Si tienes un fuego eléctrico, no puedes poner. Entonces fue mala suerte, ya está. Conozco personalmente... En persona los conozco y me llevo, pues tengo trato con ellos, con algunos más que con otros, pero por ejemplo al alcalde Francisco, al alcalde de los Gallardos, fue uno de los, tiene convenio firmado con nosotros, y sí. el alcalde de Vedar también tiene convenio de colaboración firmado con nosotros. Es decir, nosotros cuando se produjo el incendio, localizamos varias estaciones, y es que se llegó a, vamos, que está grabado, la subida repentina de la temperatura por la cercanía del fuego, ¿sabes?
1: Claro.
2: O sea, que imagínate.
1: ¿Qué temperaturas se alcanzaron? ¿Lo sabes?
2: Mira, estaba a lo mejor en 30, 29, 30 grados y se fue a 35, 36. Pues pegó el subidón de temperatura, la bajada de humedad. El fuego no le llegó a pillar porque si no hubiera dejado de emitir. Entonces, claro. A lo mejor lo tendría igual a 500 metros o a un kilómetro. Pero que se nota, ¿eh? Y que tenemos estaciones que nos lo marcaron. La estación de Vedar, pues se nos cayó por el fuego. No porque se quemara, sino porque se quedó sin conexión.
1: Sí.
2: Y la de Lubrín y todo eso también tuvimos problemas, que yo creo que ya han vuelto. Sobre todo porque perdieron comunicación. Pero las que estuvieron ahí al pie del cañón, fue, vamos, terrible, tío. ¿Sabes? Y da miedo. Ha sido una situación de mala suerte. Gracias a Dios se ha podido contener.
1: Pues sí.
2: Eso es lo que te decía. Son vientos de... Es lo que estamos hablando, viento de Poniente. Y llega allí, esa zona llega ardiendo. Ardiendo y seco. Pues entonces, si hay fuego, sí. Y quema, vamos, hasta donde llegue.
1: Claro.
2: Luego, sin embargo, esa misma, a las dos noches se dio una situación de cambio de viento a levante y allá fue cuando ya lo pudieron controlar. Está todo estudiado, eso es...
1: Claro. Así,
2: lamentablemente, mala suerte, ya está. Ha sido mala suerte. Ya está. Hay que darle más vueltas.
1: Bueno, pues muchas gracias, David, por este tiempo, ¿no?, que nos presta, por compartir tu sabiduría con nosotros, con el programa,
2: sí,
1: de FH Almería Radio. Bueno, no,
2: que le gusta y ya está.
1: Bueno, antes comentabas que también eras colaborador oficial de la EMET.
2: Sí. Llevo el mantenimiento de dos estaciones oficiales y llevo también... Pues llevo un montón de pluviómetros de Helman oficial de la provincia que están bajo mi cargo, bajo mi responsabilidad. Entonces
1: claro.
2: Eso pues está ahí. En caso lo tengo que tener todo controlado, lo tengo que tener todo limpio, al día, pues, para prevenir y para todo.
1: Efectivamente. Bueno, pues de aquí nos despedimos, David. Muchas gracias y esperemos tenerte, ¿no?, en futuras ocasiones. Esperemos simplemente con un chequeo, ¿no? Porque normalmente siempre te llamamos cuando ocurre alguna catástrofe, pero bueno, esperemos que sea por hacer una revisión, ¿no?, y que no sea por una catástrofe.
2: Nada, hasta los próximos días, pues bueno, estamos hablando de Poniente. En Poniente probablemente pillemos días fuertes de calor. No será una bestialidad. Imagínate, cuanto más lejos esté de la playa, por así decirlo, pues se puede. Y a lo mejor en Vicar no me extrañaría que no fuéramos un 30 y pico largo. Es posible, sí. Porque ahora mismo las predicciones no te lo vean, pero nosotros conocemos la zona y con un simple cambio de viento, por rol o por lo que sea, te va a 40 grados en un plis. Así que cuidadito, ya está.
1: Pues muy bien, David. Perfecto.
2: Venga, un saludo.
1: Saludo.
2: Lo que necesites, ya sabes, Roberto.
1: Efectivamente. Chao, chao. Hasta luego.
2: Un pequeño inciso. Me da muchísima pena lo del tema que hemos hablado antes del incendio, porque yo, como no es que sea oriundo de aquella zona, pero me he movido por allí y cuando llega a Los Gallardos, sube a Las Pastoras, va subiendo hacia Veda y ahí pasas de no tener nada a tener un bosque que te intimida, que te intimidaba, ¿sabes? Te intimidaba lo pasado porque ya no está. Y me parte un poquitillo el alma en ese sentido porque era precioso, ¿sabes? Un bosque típico mediterráneo con el flujo de Levante, lo tenía precioso. Y claro. Por desgracia, pues se nos ha ido, tío.
1: Bueno, estas cosas a veces ocurren, ¿no? Y como tú decías...
2: Y sobre todo, y las vidas que se han ido,
1: claro,
2: que Dios las lleve en paz y que descansen en paz, desde luego, ya está.
1: Pues sí, efectivamente. Pues muy bien, David, pues aquí bien. Terminamos, aquí te dejamos ya libre y muy bien.
2: Venga, pues muchas gracias, Roberto.
1: Adiós.
2: Un saludo.
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0: Y tenemos ahora con nosotros a don José Antonio Gutiérrez, director de FH Almería, nuestro periódico de agricultura. Hoy José Antonio nos va a hablar de diversos temas, empezando por Datagri, continuando con Hortifruta y terminando con el tiempo, que se acerca una ola de calor. Muy buenas, José Antonio.
1: Hola, muy buenas. Buenas y calurosas tardes para los que nos estén escuchando por la tarde y para los que nos escuchan por la mañana. Pues bueno, los amaneceres también están siendo bastante cálidos, ¿no? Y a partir de mañana, pues creo que las temperaturas van a subir un poquito más. Entramos en la cuarta ola de calor que va a atravesar el país y creo que las temperaturas pueden sobrepasar los 40 grados centígrados. Me gustaría hacer un comentario al respecto, que bueno, ya luego cuando más adelante hablemos de este tema, vamos a profundizar mayormente. Y es que ahora mismo los invernaderos de la provincia de Almería están blanqueados y eso hace que la temperatura que hay dentro del invernadero sea una temperatura, digamos, fresca, no tan calurosa como la que cabía suponer al ver que tenemos unas altas temperaturas en la calle. Pues imagínate debajo de un plástico térmico, ¿no?, lo que puede ser. Pues bueno, pues no es así. Y eso alivia bastante la temperatura que hay en la provincia de Almería. Como has dicho anteriormente, efectivamente, vamos a hablar de Datagri. ¿Qué es Datagri? Datagri es una asociación que se encarga de desarrollar la estrategia de digitalización del sector agroalimentario, ¿no? El cometido que tiene esta empresa es decir, digamos, investigar, poner en marcha, desarrollar proyectos, ayudar a aquellas personas que lo quieren hacer, todo aquello que tenga que ver con la digitalización del campo y llevar, digamos, hasta la máxima expresión todo lo que tenga que ver con tener un campo digitalizado y, en definitiva, el uso de datos y de todo tipo de instrumentos que tengan que ver con inteligencia artificial y con todo lo que supone la modernización por el sistema informático de todos los elementos que son necesarios en el desarrollo y en el empeño de la actividad, de esta actividad del sector primario, ¿no? Para hacer esto, Datagri lo que hace es que entra en contacto con el sector a través de foros que organiza a lo largo de toda la geografía española. Y va a llegar ya en el mes de noviembre, los días 18 y 19 de noviembre, a la novena edición del Foro Datagri. Está previsto que asistan unos 1.500 profesionales que quieren conocer todo lo último que tiene que ver con la digitalización del sector primario. Entonces, para poder desarrollar este proyecto, ha llegado a un acuerdo de colaboración con el Ministerio de Agricultura, Pesca y Alimentación en los últimos días y el acuerdo, enmarcado en la estrategia de digitalización del sector agrario, contempla una inversión conjunta de 110 millones de euros, 50.000 aportados por el Ministerio y 60.000 aportados por Datagri para impulsar la transformación digital del sector. Para que los oyentes se vayan haciendo una idea, el Ministerio está desarrollando actualmente más de 200 iniciativas de inversión con una inversión cercana a los 50 millones de euros, destinadas a fomentar el uso de tecnologías como la inteligencia artificial, los espacios de datos y los proyectos de innovación agroalimentaria. El Foro Datagri 2026 va a contar

0: que ya se están moviendo en la provincia de Almería. Tenemos el caso de Aicos, que está facilitando a los agricultores todo tipo de instrumentos para poder aplicar la gestión de los datos al día a día de la agricultura. Tener datos en la agricultura es fundamental para tomar decisiones, y la digitalización de estos datos pues está transformando continuamente y de forma acelerada pues todo aquello que tiene que ver con la producción, agrícola. Y también la industria auxiliar de la agricultura también se está aplicando muchas cosas que tienen que ver con la inteligencia artificial, lo cual pues está generando un panorama insospechado hace unos años, y me imagino que dentro de un tiempo cercano vamos a ir viendo el resultado de todo este trabajo, toda la investigación y todo lo que se está desarrollando para que la digitalización llegue al sector primario y, digamos, sus ventajas se puedan ver evidentes en los resultados finales, que no es otra cosa que producir alimentos para la humanidad, ¿no? En definitiva, este Foro Datagri es, digamos, una iniciativa más, digamos, de las más importantes para ir conociendo cómo se está produciendo esa transformación.
1: Pues muy bien, José Antonio, estaremos pendientes de ver cómo evoluciona, ¿no?, el sector. Si, bueno, claramente ya está evolucionando a pasos agigantados, ¿no?, con la irrupción de la inteligencia artificial, pero siempre están bien estas iniciativas que fomentan, ¿no?, aún más la evolución de las nuevas tecnologías. Pues todo lo que sea mejor para el campo, pues bueno es. Vamos con el segundo tema, hortifruta, ¿no, José Antonio?
0: Sí, hortifruta. Hortifruta y la Junta de Andalucía han firmado un convenio para, digamos, ayudar al sector hortofrutícola andaluz a reforzar su competitividad. ¿Qué es hortifruta? Para quien no lo sepa, hortifruta es una organización interprofesional en la que están representadas organizaciones de exportadores, organizaciones de productores, OPFHs, sindicatos agrarios, patronal y, en definitiva, digamos, todas aquellas organizaciones profesionales que tienen que ver con el sector de las frutas y hortalizas. ¿Cuál es la función de Hortifruta? Afrontar aquellos problemas que tengan que abordarse con el Ministerio y con las autoridades de una forma ordenada. O sea, cuando hay problemas, ¿quién habla con el Ministerio? ¿Quién habla con cualquier otra autoridad que pueda tener competencia en la materia? Bueno, pueden llegar los sindicatos por un sitio, los productores por otro, los exportadores por otro, porque al final no se consigue absolutamente nada. Entonces, Hortifruta lo que hace es, de alguna manera, dinamizar, concentrar y buscar soluciones de una forma ágil y rápida a todos esos problemas, para saber cuáles son las salidas que se pueden tener en un momento determinado. Por tal motivo, la Junta de Andalucía y la Organización Interprofesional de Fruta y Hortalizas de Andalucía, Hortifruta, han firmado un convenio de colaboración para reforzar la competitividad del sector hortofrutícola andaluz. El acuerdo, incluido en el Plan Estratégico para la Fruta y Hortalizas de Invernadero Horizonte 2030, permitirá mejorar el conocimiento de los mercados y anticipar posibles desequilibrios mediante el proyecto Gestión Dinámica de la Extensión de la Norma. El convenio contempla una subvención de 66.308,82 euros. Tendrá una vigencia inicial de un año, prorrogable hasta 4 años más, y permitirá realizar un seguimiento de los precios y la comercialización, elaborar informes técnicos y fortalecer la gestión de la extensión de norma. El consejero de Agricultura, Ramón Fernández Pacheco, ha destacado que este acuerdo consolida una colaboración estable con Hortifruta, organización que representa el 83% de la producción y comercialización de frutas y hortalizas bajo invernadero en Andalucía, un sector que genera más de 2.700 millones de euros y supone el 21% de la producción agraria andaluza y exporta más del 60%.

0: 90% de su producción. Por su parte, el presidente de Hortifruta, Juan Tomás Cano, afirmó que el convenio refuerza una herramienta clave para la estabilidad y competitividad del sector, mejorando la capacidad de respuesta ante un mercado cada vez más exigente y consolidado, y consolidando el reconocimiento de la fruta y hortalizas andaluzas por su calidad y seguridad alimentaria. Me gustaría hacer algún comentario acerca de cómo se llega a Hortifruta. Hay mucha gente que sí entiende perfectamente, y a cualquiera que quiera profundizar en lo que es una interprofesional, te metes en internet y puedes conocer todos los datos para que nos podamos hacer una idea muy acertada de lo que es una interprofesional, ¿no? Pero ¿cómo se ha llegado a la interprofesional de fruta y hortalizas de España? Tengo que recordar que en los primeros años de este siglo, año 2000, 2001, pues arrastrábamos serios problemas, y bueno, no solamente de principio de este año, de este siglo, sino a finales del siglo pasado, arrastrábamos muchos problemas de, digamos, organización, y era muy complicado poder asumir aquellos problemas que se encontraban en un momento determinado. No siempre ha habido la estabilidad que tenemos ahora en la comercialización de la fruta y hortalizas, y entrábamos en periodos en los que las hortalizas no se vendían, apenas tenían precio y se tenían que tirar. Claro, eso era un desbarajuste verdaderamente espectacular para el sector agrario, porque hacía inversiones, invertía dinero, y luego pues el calabacín, el pepino, el pimiento o cualquier otro cultivo, la sandía o el melón, pues terminaba en las plantas de reciclaje o bien en corrales de pastores, porque no se vendía toda la producción o se vendía muy baja de precio, y prácticamente su recolección no era rentable. Y se empezaron a hacer las primeras organizaciones. Al principio, ¿quién defendía un poco la situación cuando se daban estas circunstancias? Fundamentalmente Coespal. Luego surgió Ecoal, que es la Asociación de Alondiguistas, pero fundamentalmente Coespal era quien se reunía con la Junta de Andalucía, con el Ministerio y, en definitiva, pues con organizaciones que tenían su objetivo el gestionar la fruta y hortalizas. Los sindicatos, por su parte, también intentaban defender a los agricultores en estos periodos, y también, bueno, pues hacían reuniones, y muchas de estas reuniones estaban bajo la amenaza de huelgas, manifestaciones y, digamos, la realización de actos para demostrar la incomodidad que podía tener en un momento determinado pues la acción de un sindicato agrario, siempre y cuando se mantuviesen estas circunstancias perjudiciales para los agricultores. Se creó la mesa hortofrutícola, que intentaba sentar en el sector pues a todos los agentes que tuvieran que ver en toda la problemática relacionada con la producción, comercialización y exportación de fruta y hortalizas. Aquella mesa hortofrutícola hizo lo que pudo, pero no consiguió importantes acuerdos que pusieran en orden el sector, y sobre todo no se había creado, digamos, una vía para poder dar solución de forma ágil a los problemas de la comercialización, fundamentalmente, que eran los mayores problemas que teníamos en aquel momento, ¿no? No había, digamos, un canal de comunicación con los poderes para que ayudaran al sector a solucionar esos problemas. Se siguió negociando, se creó Hortifruta Almería, y Hortifruta Almería empezó a dar los primeros pasos, y hubo un resultado, digamos, positivo en la gestión que hizo Hortifrutas. Hubo alguna pelea que otra porque Coespar no aceptaba a los alondiguistas, y los alondiguistas deberían de estar dentro de la interprofesional para que la interprofesional tuviera, digamos, un peso específico adecuado. y de alguna manera, pues hasta que no se solucionó y se constituyó legalmente Hortifruta para dotarla de un presupuesto y por dotarla de las herramientas necesarias que dieran lugar a eso, a convertirse en una interprofesional válida para poder negociar con los poderes públicos del momento, pues se estuvo trabajando, se consiguió llevar a cabo en la interprofesional, y de un tiempo a esta parte ha ido mejorando su trabajo, ha ido mejorando las relaciones con la administración, y llevamos un tiempo que problemas de gran calado que padecía la agricultura de Almería ya no los tenemos. Yo recuerdo la época en la que estábamos prácticamente perseguidos día sí, día también, por los residuos de las hortalizas. Ahora no tienen residuos, son hortalizas que tienen una calidad certificada y podemos avalar esa calidad con la utilización de la lucha integrada para evitar materias activas en la defensa de los cultivos y en la lucha contra las plagas. Tampoco tenemos problema a la hora de comercializar nuestras frutas y hortalizas. Prácticamente todo lo que se siembra en el campo almeriense encuentra una salida digna en los mercados, y te puedo decir más, desde el año 2020 estamos teniendo unos precios que son bastante decentes, por no decir que son rentables. También puede haber algún agricultor que no tenga, digamos, esta percepción, pero si vemos las estadísticas vemos que todo ha mejorado. Es cierto que también los insumos han crecido muchísimo por el tema de las guerras internacionales a las que asistimos todos los días, pero sí podemos decir que la rentabilidad del campo se ha mejorado bastante, y parte de la culpa de que se haya mejorado esta rentabilidad es que tenemos unas vías de comunicación para cuando tenemos problemas que son, digamos, autopistas para llegar a la solución de problemas que antes se enquistaban, se atrancaban y no permitían que tuviésemos esa solución. Con esta subvención de 66.000 euros, Hortifruta va a seguir haciendo su labor, y cuando lleguen esas épocas en las que determinados productos, como puede ser la berenjena, como puede ser el calabacín, cuando puede ser el pepino, y haya que poner en marcha la extensión de norma para saber qué hortaliza se puede comercializar y qué hortaliza no debe ir al mercado, pues ya tiene una dotación presupuestaria que le va a permitir realizar su trabajo con el éxito que lo ha venido haciendo en los últimos años. Como digo, un acierto poner en marcha la interprofesional, una ayuda importante para el sector agrario y una vía de comunicación directa y correcta con los poderes públicos, que nos tienen que ayudar a que el trabajo de los agricultores pues encuentre un respaldo por parte de los clientes, por parte del consumidor final, y que se convierta en un trabajo rentable.
1: Bueno, pues como dicen, la unión hace la fuerza, ¿no? Y en el campo, pues no va a ser de otra manera. Juntos siempre será mejor. José Antonio, querías hablar de un último tema, el tiempo, ¿no? Parece ser que se aproxima otra ola de calor.
0: Pues sí, parece que nos están indicando la EMET, la Agencia Estatal de Meteorología, nos está indicando que mañana martes empieza la segunda ola de calor, ¿no? Está, digamos, entrando aire del Sáhara, aire del desierto, que está haciendo que las temperaturas pues sean altas, que sean unas temperaturas de sofoco, y que, bueno, estamos ya empezando a notarlas, porque, por ejemplo, hoy las temperaturas que va a haber en Almería rondan de los 30 a los 34 grados. Hay algunos sitios, como puede ser el Valle del Andarás y los Filabres, que están cercanas a los 38 grados, con una sensación térmica que puede superar ya los 40 grados. El cielo pues tiene pocas nubes, el viento es flojo o moderado, y las noches están siendo noches toledanas, como se suele decir, noches con una temperatura de 25 a 28 grados. Quien no tenga algún tipo de elemento como aire acondicionado o demás, pues le va a costar trabajo conciliar el sueño, ¿no? A partir de mañana, como digo, hay temperaturas que podrían llegar a los 42 grados en algunos puntos de la provincia de Almería, y en Murcia últimamente estamos teniendo unas temperaturas todavía más altas que hay en la provincia de Almería. También tengo que decir, y yo no sé si será por los efectos del invernadero, como he dicho anteriormente, los invernaderos están blanqueados y dentro del invernadero hay una temperatura, digamos, más baja, una temperatura menos calurosa, precisamente porque ese blanqueo que tiene el invernadero corta los rayos UVA y no tiene el plástico, digamos, su potencial térmico desarrollándose una vez que le pega los rayos del sol, ¿no? Posiblemente eso esté ayudando a que no tengamos unas temperaturas tan altas, pero sí venimos observando que en los últimos días las temperaturas tanto de la provincia vecina de Granada como la de la provincia también vecina de Murcia y región de Murcia están superando en algunas ocasiones hasta en 10 grados las temperaturas que se están dando en la provincia de Almería. Si vemos los mapas de predicción de la climatología, pues cuando se están marcando en rojo intenso algunas zonas, vemos que la parte del poniente almeriense y alguna otra zona de la provincia de Almería se quedan fuera, digamos, de ese color rojo intenso. Es posiblemente que la brisa marina, la proximidad del mar e incluso el efecto de los invernaderos blanqueados esté haciendo que esa temperatura no sea tan extrema como están anunciando la Agencia Estatal de Meteorología para todos estos días. Y ya digo, a partir de mañana a tener mucho cuidado, porque parece que este horno que tenemos este verano va a seguir encendido y con mucha fuerza.
1: Bueno, yo te quería hacer una pregunta, y es que anteriormente, bueno, previamente a la tertulia contigo, hemos tenido al colaborador de AMETSE y de la AEMET, David Cutillas, y le he preguntado si este es el verano más caluroso que recuerda, y me ha dicho que no, que allá por principios de los 2000 recordaba veranos más calurosos. No sé tú si recuerdas específicamente algún verano más caluroso que este.
0: Bueno, sí recuerdo veranos muy calurosos, recuerdo veranos en los que se empezaba a hablar de las muertes por golpes de calor, cosa que antes no se hablaba de esto. Yo no sé si por falta de información o porque las temperaturas no eran tan altas como para que muriera una persona por un golpe de calor. Es llamativo, el cambio climático es evidente, y lo que sí está claro que tenemos unos veranos extremos y unos inviernos extremos. Nosotros hemos tenido en algunos sitios días de una semana sin parar el agua, pues como pasó en Grazalema, dando unas cifras de pluviométricas verdaderamente espectaculares, 1.200 litros por metro cuadrado. O sea, hay cosas que bueno, pues lo que no cae en un año te cae en una semana o en tres o cuatro días, ¿no? Pues evidentemente con el calor pasa exactamente igual, unas temperaturas altísimas, ¿no? Que pues ya hemos visto desde la propia administración dando indicaciones de qué es lo que se puede hacer y qué es lo que no se puede hacer a determinadas horas del día. Yo recuerdo antes, cuando hace unos años, pues veía a los albañiles trabajando a las 3 de la tarde. Yo creo que hoy trabajar a esa hora, en días como hoy, como el que se espera para mañana, yo creo que es un riesgo altísimo para cualquier persona que esté expuesta, digamos, a una temperatura altísima y a un sol radiante como el que tenemos hoy, 20 de julio.
1: Bueno, nombrabas, decías sobre, digamos, esas lluvias intensas, y también comentaba con David que ya se está dando uno de los factores principales por los que ocurren las danas, que son esa acumulación de energía en la atmósfera debido al calor. Esto, pues, junto con una gran bolsa de aire frío, ¿no?, y viento, es lo único, son los tres componentes que se necesitan, pues, para que se produzca una dana. ¿Ocurrirá una dana? No sabemos, esperemos que no, pero bueno, lo que sí sabemos es que ya uno de esos tres factores se está dando.
0: Sí, se está llenando la atmósfera de humedad, de vapor de agua. Tenemos el mar Mediterráneo próximo a los 30 grados centígrados. Eso lo que emite es un montón de vapor de agua a la atmósfera, que se va acumulando. Y una vez que vayamos caminando hacia el otoño, la Tierra cambia de posición y hay más posibilidades de que las masas de aire frío penetren en la atmósfera donde nosotros nos encontramos. Entonces, cuando esa acumulación de humedad, de vapor de agua, de nubes, choque con el aire frío, pues me imagino que se desatará toda esa energía y caerá ese vapor, volverá otra vez al suelo, o bien en forma de lluvia o bien en forma de granizo. Y yo creo que ese proceso, una vez que pase mediados de agosto, en cualquier momento podemos empezar a padecer danas. Las danas del Mediterráneo son famosas desde hace muchísimo tiempo, porque entre el 15 de agosto y finales de octubre se han venido dando. ¿Qué es lo que hace la atmósfera? Descarga un montón de humedad que ha ido recogiendo a lo largo de todo el verano, que ha estado ahí acumulada, y cuando empieza a llegar las primeras bocanadas, por decirlo de alguna manera, de aire frío a la atmósfera, pues empieza a descargar. Todo ese vapor se condensa, ¿no?, y se convierte en gotas de agua, se convierte en granizos y empieza a caer, ¿no? ¿Y cómo cae? Pues de forma brutal, que por eso son danas, ¿no? Porque no caen, no es una lluvia que sea, digamos, tranquila, pareja y que descargue la atmósfera, sino que es un reventón de agua que te puede pues sorprender en cualquier momento y puede crear muchas dificultades. De hecho, no hay nada más que recordar aquella dana de, creo, el año 24 en Valencia, el 29 de octubre, que generó tantísimas víctimas porque se llevó a varios municipios por delante. Y mira que Valencia es un lugar de danas, Alicante, Murcia, y que están acostumbrados, pero claro, parece que a medida que se va pasando el tiempo se va radicalizando el cambio climático hasta puntos que pues no llegan a sorprender con reventones de agua en un momento determinado que no son fáciles de controlar.
1: Bueno, José Antonio, pues me temo que lo vamos a tener que ir dejando por aquí, ¿no? Ya la dictadura del reloj nos aprieta. Un placer, como siempre, tenerte por aquí y pues hasta el próximo programa.
0: Bueno, ya afrontamos los últimos días de programa hasta finales de julio y estaremos atentos a la actualidad.
1: Muy bien. Bueno, pues otro programa más que llega al final y con esto pues nos despedimos. 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Mi nombre es Roberto Gutiérrez y con esto me despido. Hasta mañana, pero no sin antes recordaros que lo han escuchado en Radio Marcador Almería, el 92.1 para Almería Capital y el 99.7 para el Poniente Almeriense y Campo de Níjar. 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Ahora sí, me despido y hasta mañana.

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0: 16 minutos de este mediodía. Iniciamos, es la mañana de la libertad en este 20 de julio, que no es un lunes cualquiera. Hoy nos hemos levantado muy felices con una estrella más y con la voz, como podéis comprobar, todavía castigada de celebrar. Es que grité mucho, Supongo que como toda España. Una vez más, España haciendo historia y una vez más, campeona del mundo. Ganó 1-0 y la Roja, pues, dominó el balón. Grandes ocasiones ante una Argentina que prácticamente no tiró a puerta y en un partido que nos tuvo en tensión durante más de 2 horas. Ahí apareció Ferran Torres con un golazo, se puede decir, y así a colocar esa segunda estrella sobre la camiseta de todos los españoles. En Almería tenemos además un motivo especial para sentirnos muy orgullosos. Tenemos a Alex Baena, que es el futbolista de Roquetas de Mar y que ya se ha anunciado como hijo predilecto de la ciudad. Enseguida nos lo va a analizar todo, si puede, porque yo tengo poca voz, pero mi compañero Juan Jesús Reche, que sé que nos está escuchando, apenas puede hablar. Enseguida nos contará todo lo del hijo predilecto de Alex Baena en Roquetas de Mar, que además volvió a ser titular en esta final mundialista y que ya forma parte de esta generación eterna. Un almeriense en el 11 de la selección, campeona del mundo. Esas son palabras mayores. Es orgullo de Roquetas de Mar, orgullo de la provincia y orgullo de toda España. Como cada día vamos a hacer nuestro repaso y nuestro paseo provincial. Como podéis comprobar, Víctor está tomándose unos días de descanso y tengo, pero no importa porque tengo un equipazo aquí para hacer. Esta es la mañana de la libertad. Voy a empezar saludando a uno que se incorpora, que también ha estado descansando, que viene morenito, José Montaño. Bienvenido.
1: ¿Qué tal? Muy buenas, Victoria. Encantado de estar de nuevo.
0: ¿Cómo fue tu celebración de ayer? ¿O no fue tanto porque se te acababan las vacaciones?
1: Pues, bueno, yo tengo que decir que soy un poquito menos futbolero. Ayer hice una excepción, por supuesto vi el partido, pero después me fui a la cama directamente, que hoy ya tocaba dar el callo y aquí estamos.
0: Bueno, pues saludo a otra persona que creo que rompió el Náutica Beach Club celebrando, Almudena Caparrós. Muy buenas.
2: Hola, ¿qué tal, Victoria? Pues sí, y gracias a Dios no he perdido la voz, pero desde luego no se puede decir que no lo celebré ayer bien.
0: Pues cuéntanos ese primer mensaje, anda.
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0: 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Y Montaño, esa primera mención de la reincorporación.
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0: Pues estamos preparados, tenemos los titulares ahí que nos brotan y tenemos mucho que celebrar, así que vamos a arrancar este Es la Mañana de la Libertad en este día tan especial para toda España. Vamos a ello.

0: 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Está claro, ¿no? España gana su segundo mundial pasando por encima de Argentina, que prácticamente no tiró a puerta y jugó muy sucio.
1: Con golazo de Ferran y otra titularidad más del roquetero Alex Baena.
0: 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En Almería, el Ayuntamiento de Almería impulsa la puesta en marcha de 4 nuevos kioscos en el Paseo Marítimo del Toyo Retamar.
1: La Junta de Gobierno local aprueba la licitación pública promovida por el Área de Urbanismo, Vivienda y Fiestas Mayores, dirigida por Eloisa Cabrera, para incorporar nuevos servicios a este enclave turístico.
0: 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María del Mar Vázquez, la alcaldesa de Almería, fue protagonista en el acto de nombramiento de candidatos del Partido Popular a las alcaldías en las elecciones de 2027.
1: La alcaldesa de Almería reivindica la transformación de la capital, anuncia su intención de seguir ilusionando a los almerienses y sitúa la vivienda, los servicios públicos y la retención del talento joven entre sus grandes desafíos.
0: 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María de los Ángeles García Rescalvo será la nueva gerente del Servicio Andaluz de Salud.
1: Antonio Sanz destaca que el nuevo equipo asumirá la modernización del Servicio Andaluz de Salud y el impulso de las políticas sanitarias en Andalucía.
0: Y tenemos buena noticia que le va a quitar un poco de protagonismo a esa gran noticia de hoy y esa segunda estrella, pero también te damos una buena noticia de Almería con SAD Cítricos del Andarax, donde convierten el trabajo de agricultores en cítricos frescos, zumos y esencias, todo bajo certificación ecológica. 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La Junta impulsa la ampliación del IBIS para producir terapias CAR-T contra el cáncer.
1: Antonio Sanz anuncia una inversión de 6 millones de euros para dotar al Instituto de Biomedicina de Sevilla de 1.650 nuevos metros cuadrados destinados a reforzar la plataforma de terapias CAR-T y la investigación biomédica.
0: Enseguida nos vamos por ese paseo por la provincia y antes, Almudena, Lex 17.
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0: ¿Y Montaño?
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0: 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Diputación, el Ayuntamiento de Elegido vuelve a situar a Valerma en el mapa de la música electrónica con el BLM Festival.
1: La caseta municipal acoge más de 10 horas de actuaciones con destacados artistas nacionales e internacionales en un evento que cuenta con un amplio dispositivo de seguridad, punto violeta instalado por Diputación de Almería.
0: Más noticias del Poniente con Citroën Ejido Motor, concesionario Citroën en Avenida El 30 en El Ejido, la Asociación Sueños y Esperanzas, Lake Music y Futuro Eventos junto al Ayuntamiento de El Ejido organizan una fiesta por la independencia de Colombia.
1: El Parque Municipal de El Ejido acogió un encuentro organizado por la Asociación Sueños y Esperanzas, Lake Music y Future Eventos con la colaboración del Ayuntamiento, que reunió a la comunidad colombiana.
0: Y en Roquetas inauguran la Feria Taurina de Santa Ana 2026 con una gran tarde de toros.
1: El costo registró más de 3/4 de entrada en una vibrante corrida mixta en la que Borja Jiménez revalidó su idilio con Roquetas de Mar y Diego Ventura cortó dos orejas mientras Paco Pérez dejó destellos de su enorme proyección.
0: 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En Adra, el Ayuntamiento convierte el Cerro de Montecristo en un nuevo referente cultural y turístico de la ciudad. La verdad tengo que decir que fue este fin de semana y ha sido algo impresionante, que la verdad todos los adveritanos nos tenemos que sentir muy orgullosos de este nuevo referente cultural, como decía en el titular. Increíble.
1: No se nota de dónde eres, Victoria. El municipio recupera uno de sus espacios patrimoniales más importantes con una actuación que impulsa la cultura, el conocimiento histórico y la proyección turística de la ciudad.
0: 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En Níjar, en Las Negras concretamente, estrenan una renovación urbana que impulsa turismo y mejor accesibilidad.
1: El concejal de urbanismo, Manuel Herrero, destaca en Es la Mañana de Níjar que la actuación respeta la esencia del núcleo costero y forma parte de la estrategia municipal para embellecer las barriadas.
0: Y en Verá consolidan su liderazgo en el belenismo con dos nuevos reconocimientos nacionales.
1: La Federación Española de Belenistas distingue a Paula Rosa de Haro por su poesía navideña y reconoce la trayectoria de Antonio de Haro, reforzando el prestigio cultural del municipio.
0: Enseguida, noticia económica y antes, Almudena de paseo.
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0: Y Montaño no ha hecho más que acabar el Mundial, ¿y qué ha pasado?
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0: 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Turismo Andaluz y Diputación de Almería convierten la costa de Almería en escaparate internacional del turismo flamenco y cultural.
1: El Foro Flamenco y Andalucía Cultura 2026 reúne en la provincia una treintena de operadores internacionales con jornadas profesionales y experiencias culturales en torno al flamenco y al patrimonio almeriense.
0: 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La Junta recuerda que el plazo para solicitar las ayudas a las ADSG finaliza el 27 de julio.
1: La convocatoria, dotada con 3,2 millones de euros, respalda el asesoramiento veterinario para mejorar la sanidad, el bienestar animal y la sostenibilidad de las explotaciones ganaderas.
0: 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Asaja Almería y la Junta de Andalucía insisten en la prevención temprana para frenar el impacto del parvispinus.
1: La organización agraria recuerda a los productores la obligación de aplicar las medidas fitosanitarias establecidas.
0: 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El Ayuntamiento de Almería reúne a cuatro grandes voces del flamenco en una noche histórica del 59 Festival de flamenco y danza.
1: Segundo Falcón, Pedro el Granaíno, Ezequiel Benítez y Rancampino Chico hicieron vibrar la Plaza de la Constitución en la velada central de un certamen organizado por el Área de Cultura, Educación y Tradiciones.
0: 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Estudiantes de la Universidad de Almería organizan una recogida solidaria para los gallardos.
1: Se realizará hasta el 23 de julio con el foco puesto en productos de alimentación y limpieza.
0: Y ahora a repasar la prensa, que seguro que no sabemos con qué titulan hoy la prensa, pero antes, Almudena.
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0: ¿Y Montaño antes de ir a la prensa?
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0: Pues vamos con el repaso a la prensa de hoy, lunes 20 de julio, con el patrocinio de Dimensur Consultores Inmobiliarios y sus promociones Eversur Vega en la Vega de Acá y Cabo de Gata Sunset en Cabo de Gata. Diario Ideal.
1: Almería se echa a la calle. Somos campeones del mundo.
0: Diario de Almería.
1: El mundo a los pies de la magia de España. Campeona del mundo, 1-0.
0: Noticias del Ejido con el periódico de cerca.
1: Adra abre al público el Cerro de Montecristo y recupera los orígenes de la antigua Abdera.
0: Y noticias agrícolas con FH Almería, el periódico agro de referencia en la provincia.
1: La Universidad de Almería concluye el curso El invernadero del campo de Dalía se actualiza.
0: Argumentos de la actualidad nacional e internacional con el Radio Libertad Digital y con La Bellota y El Buey. 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
1: Ferran hace justicia, España es campeona del mundo.
0: Pues enseguida al deporte y antes Almudena.
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0: 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Fútbol, Unión Deportiva Almería.
1: La UDA retoma el trabajo esperado a Junyent.
0: Fútbol, tercera RF.
1: Yago Paredes firma en el Guadalajara.
0: Nos vamos a la pista, todo menos fútbol, con el consorcio del sector 2 de la provincia de Almería para la gestión de residuos y Ecoembes, que nos animan a reciclar latas, bricks y envases de plástico en el contenedor amarillo y envases de cartón y papel en el azul, porque reciclar es muy nuestro. Polideportivo, voleibol.
1: Renamp, Nora, fichaje de alto nivel para Unicaja.
0: Se le está poniendo complicada la cosa a Almudena. Y en baloncesto,
1: Eukén Hidalgo renueva por el Vispania Tíjola.
0: Enseguida el tiempo y antes, atención agricultores.
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0: Y Montaño.
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1: La Agencia Estatal de Meteorología anuncia para hoy en Almería cielos nubosos, aunque sin riesgo de precipitaciones. Los vientos soplarán flojos en toda la provincia, temperaturas estables con una máxima de 32 grados y una mínima de 24.
0: Pues hasta aquí el tiempo y hasta aquí los titulares. Pero antes de irnos a Sonido del Día y ese minuto musical que hoy tenemos muchas ganas, Almudena nos habla de experiencia y confianza.
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0: Y Montaño, una más.
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0: Pues hasta aquí los titulares. Enseguida, sonidos del día y el minuto musical.

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0: El minuto musical de hoy tiene sentido. Aquí ya estábamos dándolo todo otra vez, como si fuera ayer por la noche. Nos hemos venido arriba, Almudena y yo, que he de decir que estamos en Super Plus Casa Encarri, que no lo había mencionado todavía, con esa segunda estrella de la selección española que tanto nos hizo gritar, emocionarnos y vibrar ayer. Hay que decir que el equipo está previsto que llegue a España en torno a la 1:10. Hará una parada por la Zarzuela, donde serán recibidos por el rey y la familia real. Y luego también la comitiva se desplazará hasta el Palacio de la Moncloa para ser felicitada oficialmente por el presidente del gobierno, por Pedro Sánchez, que también estaba allí ayer. Lo escuchábamos un poco antes del partido. Y pues nada, ahora enseguida hablaremos con Pascual a ver si nos comenta algo de este partido, que él sabe más. Y vamos, estoy segura de que luego también en la tribu analizará todo y podremos hablar muchísimo más sobre esto. Con este Viva España de Manolo Escobar, otro almeriense, ¿ves? Está lleno de almerienses toda esta celebración. Hablamos de Dalías también, Almudena.
1: Pues sí. Y tú me preguntas, ¿qué es Dalías? Pues Dalías es un museo José María Rubio y la Santa Cruz, los baños de la reina, el antiguo pantano y las garitas árabes, la ermita de Al-Hisam y la de San Miguel, la iglesia parroquial de Celín y la parroquial Santa María de Ambrox en Dalías, santuario del Cristo de la Luz. Son los restos prehistóricos de un pasado milenario forjado por íberos, fenicios, romanos, árabes y cristianos. Dalías es el arroyo de Celín y todo su extraordinario patrimonio natural surcado de multitud de senderos y rutas por la Sierra de Gádor. Es el mítico casino y las imprescindibles fiestas del Cristo de la Luz, pólvora y cera. Dalías, agricultura, es gastronomía, es sentimiento, son gentes extraordinarias y un enclave histórico que da origen a la economía hortícola de la provincia. Dalías es todo eso y mucho más. Dalías, esperándote.
0: Y la Villa de Níjar forma parte de los pueblos más bonitos de España por derecho propio. Un pueblo con encanto que atrapa al viajero con su impronta árabe, con sus calles estrechas y coloridas, con su fascinante casco histórico y con su admirada artesanía de alfarería, jarapa y esparto. La Villa de Níjar es belleza, historia y tradición, donde el camino te lleva y la vista te atrapa. 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
0: Pues con este Viva España de Manolo Escobar, con toda la celebración, con Almudena encima de la mesa, celebrando, nos vamos a Sonidos del Día.
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0: Pues empezamos nuestros sonidos del día. Había bastantes convocatorias hoy. La primera, la más temprana, a las 9:30. Yo no sé si había muchos medios. Enseguida nos lo va a contar José Luis Pascual, pero él sí estaba. No sé si con voz o sin voz. Muy buenas, Pascual.
5: Hola, muy buenas. ¿Qué tal? ¿Cómo estamos?
0: ¿Había muchos medios ahí a las 9:30 o estaban de resaquilla? Decía la gente que querían festivo nacional hoy.
5: Así de cabeza estábamos, creo que te ves. Estaba la compañera Asun de Dipalme Radio, que bueno, pues es una mujer igual que yo ya con cierta edad, de las que no celebra hasta altas horas de la noche, y también una chica becaria, que bueno, como está empezando, pues estaba la mujer ahí también como con energía. No se notaba demasiado la resaca, mañana en la presentación de este evento en Almocita, donde la verdad es que se reúne absolutamente de todo. Es un evento muy integral donde va a haber desde la venta de productos artesanos hasta conciertos, danza, una amplísima programación para cualquier tipo de gusto y a la que está absolutamente todo el mundo invitado. Además, es uno de los eventos culturales veraniegos pues que más se ha consolidado en la programación que apoya la Diputación durante la época estival, como comentaba esta mañana la diputada provincial de Cultura, Almudena Morales.
6: No es fácil llevar un festival como Alma de Almocita durante tantísimos años, y donde además me consta que todas las personas que lo disfrutan cada año repiten y vuelven, porque no solo

0: Realmente disfrutan de un festival que da una bienvenida a artistas, artesanos, con música, poesía, danza, artesanía, creatividad, sino que además lo hacen en un municipio donde la gente le acoge y luego además siempre vuelven.
1: No sé si sigue por ahí Pascual, pero nos vamos con el concejal de Turismo, Comunicaciones y Promoción de la ciudad, Joaquín Pérez de la Blanca, que visitaba las últimas exposiciones temporales instaladas en el Museo de Arte de Almería, Doña Paquita. Ahí ha estado Almudena Caparrós, cuéntanos.
2: Pues sí, el Museo de Arte Doña Paquita de Almería se ha convertido en el epicentro cultural del verano con una ambiciosa propuesta. Se trata de la exposición Ginés Parra y otros artistas españoles de la Escuela de París, una muestra que reúne más de 50 obras de grandes maestros como el propio Ginés Parra, Picasso, Celso Lagar o Hernando Viñes, entre otros. Y esta cita imprescindible, organizada en colaboración con la Fundación Ibáñez Cosentino, pues busca enriquecer la oferta de la ciudad más allá del turismo de sol y playa. Escuchamos al concejal de Turismo, Comunicaciones y Promoción de la ciudad, Joaquín Pérez de la Blanca.
3: La Fundación Ibáñez Cosentino nos trae una nueva muestra, una exposición de verano en esta casa, Museo de Arte Doña Paquita. Esta vez tiene que ver con el arte africano, un conjunto de máscaras, relieves y un larguísimo etcétera que sin lugar a dudas despertará la curiosidad de todo aquel que desee pasarse por aquí. El Ayuntamiento de Almería estamos encantados de poder colaborar una vez más con la cultura y con el objeto de que todo aquel que nos visite disfrute de este espacio tan secular.
1: Además, Alfonso López ha ido con el presidente de la Diputación de Almería, José Antonio García Alcaina, acompañado por el diputado de Presidencia, Carlos Sánchez, el jefe de la Agrupación de Protección Civil, Francisco Javier del Pino, y voluntarios de la Agrupación Provincial, porque se han presentado los nuevos vehículos de protección civil. Alfonso López.
4: Muy buenas, Victoria, ¿qué tal?
1: ¿Cómo está ese día después?
4: No, la verdad que muy contento. Además, en estos días soy especialmente sentimental, como se suele decir. Además, hoy he de decir que para mí es un día para disfrutar, que disfruten todas las españolas, como se suele decir, y sobre todo todos los que nos sentimos españoles, porque hoy es uno de esos días que se puede decir viva España sin que te tachen de facha, ¿no? Entonces, también quería, este mundial creo, Victoria, que también debe ser para esas personas que se han ido en estos 16 años, o por COVID, por cáncer, ELA u otras enfermedades. Por la dana de Valencia, por los accidentes de tráfico o los mayores, simplemente porque es ley de vida. Seguro que ayer de ahí arriba, pues la verdad es que lo gozaron, como se suele decir, enormemente. Entonces, yo creo que también mis recuerdos van para ellos, sobre todo, que en estos momentos de alegría con esta segunda estrella, Victoria.
1: Pues muy bien, Alfonso, la verdad que nos sumamos a ese recuerdo desde aquí. Me gustaría comentar un poco contigo, porque se está hablando mucho de esa trifulca tras el triunfo de los argentinos contra Gaby, ¿verdad?
4: Sí, la verdad es que para mí fue absolutamente vergonzoso la actitud de los futbolistas argentinos, sobre todo de Leandro Paredes y el segundo entrenador de la selección argentina, Fabián Ayala, que fue histórico futbolista del Valencia y del Real Zaragoza, que es que directamente agredieron a futbolistas españoles. Se quejan mucho de que sus jugadores españoles supuestamente no supieron ganar, pero habría que ver las imágenes de los jugadores argentinos cuando ellos ganaron a la selección inglesa hace apenas 4 o 5 días, que se burlaron de jugadores como Bellingham y demás, absolutamente a escasos centímetros de la cara del futbolista. Entonces, ¿qué pasa? Que te lo hacen a ti y está muy mal, pero tú sí se lo puedes hacer a los rivales. Entonces me parece que además, yo es que no me tengo ni que centrar en este tema. Todo el mundo lo vio, toda la prensa internacional está hablando del tema, está escandalizada con la actitud de los futbolistas, de varios de los futbolistas argentinos. No vamos a generalizar, fueron 4 o 5, y la verdad es que, bueno, no voy a decir mucho más porque lo vio todo el mundo.
1: Pues sí, un poco manchada esa celebración que al final nos tenía todos celebrando. Yo la verdad que no vi cómo lo después, porque ya me puse ahí a celebrar.
4: Y pero por no hablar, perdona Victoria que te corte, por no hablar de sí. Cuando entregaron la Copa de Selección Española, menos un jugador que no fue Leo Messi, parece que es un dios del fútbol, pero Leo Messi fue uno de los que estaba de espaldas, para que te quede claro, que es que todo el mundo dice, es que me extraña a mí que Leo Messi fuera uno de los que estaba girado. Pues Leo Messi estaba girado junto al 90% de sus compañeros, mirando a su grada, a su afición, en su fondo, cuando la selección española y Rodri levantaban la Copa del Mundo. O sea, otro gesto feísimo de la selección argentina, que, repito, no me voy a centrar más en ello, me voy a centrar en España, que es la campeona del mundo, porque todo el mundo vio la actitud absolutamente lamentable de los futbolistas argentinos. Decía Victoria, pues sí. Perdona.
1: malas imágenes en esta celebración, que además también nos viene con una mala noticia, ese menor de 13 años que ha fallecido y otro que ha resultado herido esta madrugada. Es una pena, la verdad, tras el derrumbe de una fuente de la glorieta del Árbol Gordo en Ciudad Rodrigo, en Salamanca. Son las malas noticias que nos deja esta celebración. Alfonso, sobre tu rueda de prensa, que es lo que has venido.
4: Sí, sí, no hemos debido un poco del tema, pero es verdad que el tema bien lo merece, Victoria. Pues sí, sí, es, sí, como bien dices, Victoria, la Diputación de Almería ha incorporado 5 nuevos vehículos a la Agrupación Provincial de Protección Civil para reforzar la atención a las emergencias en los municipios de la provincia. El presidente José Antonio García Alcaina ha destacado que estos medios mejorarán el servicio que prestan los 3 profesionales y 85 voluntarios de la agrupación, que en 2025 realizaron 375 asistencias, tanto preventivas como a requerimiento del 112. Durante el acto recordó la intervención desarrollada en el incendio de Los Gallardos, donde el equipo participó durante varios días en labores de evacuación, asistencia y suministro de víveres. Además, anunció la aprobación de un plan de 465.000 euros para dotar de nuevos vehículos a las 29 agrupaciones municipales y la redacción de planes locales para todos los municipios de nuestra provincia. Escuchamos a José Antonio García Alcaina, presidente de la Diputación Provincial de Almería.
5: Estos 5 vehículos vienen a completar la amplia gama de, digamos, de vehículos, pero también de muchísimo material que tenemos para prestar asistencia, desde el puesto de mando avanzado que tenemos ahí hasta el autobomba para intentar ayudar en caso de inundaciones. Por lo tanto, yo creo que el compromiso de la Diputación Provincial de Almería con la seguridad y con la prevención de todos los municipios de la provincia, pues es, yo creo que se demuestra con actos como el de hoy.
1: Pues muchas gracias, Alfonso, también por ese repaso y ese análisis del partido de ayer. Y volvemos con Almudena, que también ha estado con el consejero de Agricultura, Pesca, Agua y Desarrollo Rural, Ramón Fernández Pacheco, firmando un convenio de colaboración con la Organización Interprofesional de Frutas y Hortalizas de Andalucía, Hortifruta, para mejorar en competitividad. Cuéntanos.
2: Pues sí, este acuerdo permitirá desarrollar el proyecto de gestión dinámica de la extensión de norma, una herramienta clave para mejorar la transparencia de los mercados, anticiparse a crisis de precios y reforzar la competitividad de las frutas y hortalizas en Almería y Granada. El acuerdo estratégico entre la Junta de Andalucía y la Organización Interprofesional de Frutas y Hortalizas de Andalucía representa un paso definitivo para blindar el futuro y el liderazgo del sector agrícola bajo plástico en la región. Este convenio de colaboración público-privada, anunciado por el consejero de Agricultura, Ramón Fernández Pacheco, se integra de manera directa como una de las medidas claves dentro del plan estratégico para las frutas y hortalizas de invernadero, con el horizonte fijado en el año 2030 y respaldado con una inversión global de 441 millones de euros. El núcleo de este pacto se centra en la creación de herramientas avanzadas para la inteligencia de mercado y la toma de decisiones. A través de este marco legal, el Gobierno andaluz y la interprofesional presidida por Juan Tomás buscan promover una colaboración estrecha entre todas las empresas del sector para recopilar y analizar datos rigurosos y actualizados en tiempo real. Esto permitirá realizar un seguimiento constante del estado de los cultivos y de los dinámicos de comercialización, lo que resulta fundamental para anticiparse a posibles desequilibrios en el mercado.
1: Pues tendremos los sonidos a lo largo del día, los publicaremos en nuestra web, es Radio Almería. Y ahora nos vamos hasta los sonidos propios. Por ejemplo, el viernes pasado, la mini tertulia Sin Complejos Haciendo Amigos, que fue con Rosa Muñoz y Juan Torrijos, hablando de la condena al hermano del presidente del gobierno. 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Escuchamos un fragmento.
6: Posible que no estemos indignados nosotros y todo el pueblo cuando encontramos a una señora de Hacienda diciendo que cómo es posible que se haya pasado eso si nosotros preparamos una declaración de la renta donde se cruzan datos, las alertas santas rápidamente, pero aquí a Víctor y tal, a otros señores no saltan las alertas. Es indignante todo esto.
7: oye, que te voy a mandar a no sé qué, oye, que eres un puto mierda, oye, que eres un facha. Eso nos tiene que empezar a preocupar a todos los que, de alguna manera, queremos vivir en paz y en tranquilidad. Porque si empezamos así, con la Guardia Civil, ¿qué tiempo va a tardar en el ejército a que nos salga un general haciendo lo mismo? ¿Qué tiempo vamos a tardar?
1: Y además, en el segundo tramo del viernes, la prórroga de la mañana de Almería, que tuvimos la tertulia andaluza haciendo amigos a Andalucía, para Es Radio Almería, Es Radio Málaga, Es Radio Granada y Es Radio Jaén, dirigida por Víctor Hernández Bru y con Miguel Segovia, Jorge Molina, Enrique de Vivero e Ignacio Pozo. Escuchamos.
8: Estos han cometido lo que todos los españoles sabíamos. Lo que pasa es que lo han puesto en términos jurídicos plasmado en un papel de 377 folios.
9: Está muy claro que cometió lo que cometió junto con otro grupo de personas y que efectivamente ha salido muy bien librado, porque la verdad es que la condenan a una inhabilitación. No sé hasta qué punto le pueda afectar.
10: No, es que no solamente ya con Puigdemont, sino con Bildu y con todas las cosas que han ido saliendo a lo largo de estos años, que evidentemente, bueno, dentro de lo que es la mentira como norma que rige a esta persona, pues evidentemente una más no importa.
1: Y para terminar nuestros sonidos del día, la pregunta Cupra Indalomotor, que si respondes antes de las 12 en comentarios, puedes ganar una magnífica experiencia Cupra que sorteamos a final de mes con Cupra Indalomotor. Oye, Almudena, ¿qué hemos preguntado?
2: ¿Cómo viviste el momento histórico de la segunda Copa del Mundo de la selección?
1: Pues seguro que con muchísima tensión y nervios. Y para cerrar sonidos del día, Almudena.
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0: subidle el volumen a la radio porque voy a dar paso a un compañero que no tiene voz. Se debería tomar un caramelito. Juan Jesús Reche, buenas tardes ya.
1: Hola, Victoria, muy buenas.
0: Hay que tomar un caramelito y mucha agua para recuperar esa voz. Estamos en la mañana de Roquetas y te has desplazado esta mañana con mucho sueño, seguro, hasta Roquetas de Mar, porque allí la diputada de Deportes, María Luisa Cruz, ha participado en la presentación de la edición de las 100 horas del deporte en Roquetas de Mar. Ha sido ese acto tan importante y también te has venido con una noticia pues de última hora bajo la manga, y es ese hijo predilecto a Álex Baena tras esta gran final del Mundial y esa segunda estrella. Cuéntanos un poco lo que quieras, Juanje, hoy te dejamos, lo que quieras.
1: Pues mira, Victoria, lo primero que quiero hacer es pedir perdón a toda la audiencia, a todas las personas que nos estén escuchando, porque bueno, ya estás viendo la voz que tengo, creo que casi como casi toda España, hoy es un día importantísimo, y sí, tienes razón, he ido con muchísimo sueño para Roquetas de Mar, pero también me he ido con una segunda estrella aquí en el pecho de la camiseta, y creo que esto es lo más grande, lo que anoche nos regaló la selección española. Yo creo que esto, aparte de que es histórico, es algo que no se nos va a olvidar jamás en la vida. Bueno, si te parece, vamos a empezar por partes, porque como bien has explicado, Roquetas de Mar ya calienta motores para una de las grandes citas del verano. Es que desde el día 12 hasta el día 16 de agosto se va a celebrar la 38ª edición de las 100 horas del deporte, un evento que volverá a reunir a miles de participantes en torno a 13 disciplinas deportivas y un amplio programa de actividades para todas las edades. La presentación ha contado con la presencia del alcalde, evidentemente, Gabriel Amat, también el concejal de Deportes, José Juan Rubí, y la diputada provincial de Deportes, María Luisa Cruz, quien ha destacado que estas 100 horas del deporte, que es lo que se ha presentado esta mañana en el Ayuntamiento de Roquetas de Mar, son ya un referente que refleja los valores del deporte y el carácter acogedor de Roquetas y de toda la provincia. Las inscripciones podrán realizarse a través de la web oficial del evento y la programación concluirá el 16 de agosto con la clausura en la Plaza de Toros. Allí, como he comentado, hemos tenido a la diputada, a María Luisa Cruz, y esto es lo que ha dicho.
2: Gran actividad deportiva, ya no solo en Roquetas, sino para toda la provincia de Almería, una actividad ya bastante consolidada. Enhorabuena, alcalde, también a su concejala de deporte y a todo su equipo de gobierno por esa apuesta firme que hace por el deporte y, sobre todo, como estamos viendo aquí, queda claro, por ese deporte base, porque vosotros sois la base de nuestro deporte. Yo la verdad que este evento deportivo, como bien he dicho, es referente, las 100 horas del deporte es referente en la provincia de Almería, ya por todas las modalidades deportivas, por todos aquellos que participan.
1: Esto por un lado, Victoria, y bueno, pues si me permite que os cuente brevemente lo que tengo ahora mismo en mi mente después de tantas emociones, que es lo que nos dio el día de ayer, tiene mucho que ver con lo que vamos a contar, ya que Álex Baena ha sido nombrado hijo predilecto del municipio de la ciudad roquetera, de Roquetas de Mar. Un alcalde, Gabriel Amat, que, Victoria, yo te puedo asegurar que en los ojos se le veía esa ilusión y esa emoción de saber que el nombre de Roquetas de Mar está en lo más alto, y eso, pues en gran parte, es gracias a Álex Baena. Una Álex Baena que, a priori, yo creo que todos los amantes del fútbol y todos los que sabemos un poco de la actualidad de la selección española, pues a priori pensamos,
0: como yo,
1: tenemos en mente, Victoria, que Álex Baena no iba a ser una de las piezas más fundamentales y seguramente ni fuese un jugador que fuese a ser titular. Sin embargo, en el banquillo en el primer partido ante Cabo Verde, en aquel 0-0, disputó el segundo partido y desde ahí ha sido un auténtico fijo para el seleccionador español, Luis de la Fuente. Una Álex Baena que ya, podemos destacar ese gol que marcó ante Uruguay, esa asistencia que dio ante Austria, pero yo, sobre todo, con lo que me quedo personalmente de Álex Baena es el trabajazo que ha realizado para todo el equipo, una España, una selección española que, entre otras cosas, ha ganado porque esto es una familia. Hay selecciones como, por ejemplo, Francia, que tiene a Mbappé, a Olise, a Dembélé, luego te pones a mirar Inglaterra y tenemos a Kane, a Bellingham. Nosotros, a priori, nuestro jugador estrella es Lamine Yamal y hemos tenido buenas actuaciones de Lamine Yamal, pero sobre todo del equipo en conjunto. Y creo que en eso, de lo mejor que ha tenido la selección española, entre otras cosas, también ha sido Álex Baena, que se ha dejado la piel, se ha reventado la cara por este escudo, por esta selección, y sobre todo echando una mano, que me ha hecho mucha falta también, al lateral que próximamente va a jugar en el Real Madrid, a Marco Curella, que han hecho un trabajazo en esa banda izquierda. por todo esto y por mucho más, pues Roquetas de Mar, el Ayuntamiento y la Sala de Juntas, pues ha decidido nombrar hijo predilecto a Álex Baena. Yo creo que esto es un premio más que merecido. ¿Qué quiere decir esto? Pues ya sabes que cuando se nombra hijo predilecto o hija predilecta a alguien de un municipio, de una ciudad, pues normalmente se le pone un nombre, su nombre con su apellido a la calle, a una plaza, a un barrio. En fin, aquí lo que se va a hacer en Roquetas de Mar, se están construyendo 5 nuevos campos de fútbol, apostando sobre todo por la juventud y por los chavales, pues así lo explicaba también el alcalde de Roquetas, Gabriel Amat, y esos cinco campos de fútbol van a tener el nombre de Álex Baena. Esos 5 campos de fútbol van a estar entre la urbanización y bueno, pues todo el centro de Roquetas de Mar. Así que, pues esto es lo que os puedo contar de lo que nos traemos de Álex Baena. Yo, desde aquí, pues evidentemente también, darle la enhorabuena a Álex Baena, a todos los roqueteros, a su alcalde y a todo el mundo que vive el fútbol como lo vimos mucho ayer, y creo que se nota en nuestras voces. Vamos a escuchar, si te parece, y ahora terminamos de comentar alguna cosita más, un sonido del alcalde de Roquetas, Gabriel Amat, haciendo referencia pues a todo lo que le ha dado Álex Baena a la ciudad roquetera.
3: Hoy, en la Comisión de Gobierno, hemos iniciado un expediente, se ha aprobado iniciar un expediente para hacer hijo predilecto, como es nacido aquí en Roquetas, pues hijo adoptivo no se puede hacer, se puede hacer hijo predilecto a Álex Baena, y cuando se hace un nombramiento de hijo predilecto a una persona, lleva consigo o una calle o una plaza, y entonces nosotros lo que vamos a hacer es los 5 campos de fútbol que vamos a hacer, y ya se están haciendo la documentación, entre la urbanización y las marinas, le pondremos el nombre de Álex Baena.
1: Pues esto es lo que ha comentado el alcalde roquetero, Gabriel Amat, acerca de este nombramiento, ¿no?, de Álex Baena como hijo predilecto. Yo creo que, Victoria, esto es algo más que merecido.
0: Pues sí, además veíamos ayer en la celebración, en medio de ese estallido, esos fuegos artificiales, el confeti y todo, Álex Baena ahí llevaba su bandera de Roquetas de Mar, portándola con orgullo sobre sus hombros y durante toda esa celebración y vuelta de honor que dieron.
1: Totalmente, totalmente. El jugador roquetero ya siempre, bueno, lo que siempre ha hecho y más se le caracteriza, aparte de tener de realizar un trabajazo donde juegue, a algunos le puede gustar más su estilo de juego o a otros menos, lo que ha demostrado es que es súper efectivo. Ha demostrado que siempre lleva su ciudad, siempre la lleva consigo. Lo ha demostrado cuando empezó en las categorías inferiores del Villarreal. Lo demostró cuando fichó por el Atlético de Madrid. Y lo ha demostrado ahora en el Mundial, llevando a Roquetas de Mar, ni más ni menos, que a la cima. Está Roquetas de Mar ahora mismo pues en la cima, más que nada porque en Estados Unidos, en Nueva York, conocen lo que es Roquetas de Mar. Así que pues te puedes imaginar el orgullo que es que Álex Baena pues haya conseguido esa segunda estrella de la que nos sentimos orgullosísimos. Yo, Victoria, sigo con una emoción, creo que se me nota, y ya no solo en la voz, en todo, porque vamos, esto te da vida. Yo, que, bueno, lo sabéis que alguna vez que he dormido poco y me ha tocado trabajar, he llegado más cansado, pero hoy creo que lo que nos hicieron vivir estos jugadores ayer, yo creo que esto nos da fuerzas para tirar adelante en un día en el que creo que no soy yo el único que he dormido poco, porque creo que no habéis dormido nada, ninguno, vaya.
0: Juanje, pues para tener poca voz, no paras de hablar, ¿eh?
4: Esto te iba a decir, resérvate, que hay que recuperarla.
0: Hay que... un poquito de miel, ¿vale?
1: La recuperaremos, lo intentaremos, gracias.
0: Muchas gracias por toda esta información de Roquetas de Mar.
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0: De Roquetas de Mar nos vamos a ir con nuestro experto inmobiliario y antes, Historia Almudena.
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0: Nos espera el experto inmobiliario.
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0: José Miguel Clemente, experto inmobiliario, muy buenas tardes. ¿Cómo están esos cuerpos por ahí después del partido de ayer y esa gran celebración con la segunda estrella de España?
8: Bien, yo no soy muy futbolero. Me gustó ver España, no me gustó ver a los argentinos tan marranos porque jugaron muy mal. O sea, jugaron al fútbol como...
0: sucio, podemos decir.
8: Cometía algunas faltas tremendas. Lo que no entiendo, y perdona, como no soy muy futbolero, es que todo un país entero se mueva porque 11 personas están jugando al fútbol. Está muy bonito. Pero es que tenemos tantos problemas en España que la gente no sale por nada. O sea, salen por el fútbol. Está muy bien. No ganamos. Ya hemos ganado una copa. Y no sé quién la ha ganado. Yo no he ganado nada. Yo, si tenemos una estrella más, vale. Muy bien, muy bonito, está muy bien. O sea, simbólicamente está todo muy bien. Es algo que es simbólico, que sí, que somos el país que tiene la segunda copa del mundo y ya, todo muy bien. Pero yo entiendo que la gente, aparte de ver el fútbol y de divertirse y tal, en la vida cotidiana del día a día hay un montón de problemas que la gente o no quiere pensar en eso o los problemas ya se le acumulan y se olvidan, porque hay mucha gente que está pasando necesidades, hay mucha gente que está enferma, que tiene problemas, hay muchísimos problemas. Y resulta que nos vamos al Mundial y salimos toda España y todo el mundo, porque no es España, todo el mundo, con el tema del fútbol. Luego decían antes que era de Franco, que Franco cuando sacaban los partidos de fútbol era para que la gente no pensara. Pero es que es cierto.
0: Eso te iba a decir, que igual sirve un poco como para evadirse, aunque sea durante esas dos horas y también durante la celebración, evadirse de los problemas que cada uno tiene en su casa. Puede servir también como ello.
8: Sí, la pasión es muy bonita y está muy bien divertirse y tal, pero que me gustaría que, aparte de esa evasión que se está viendo con el fútbol, en los problemas reales del día a día, que también esa gente se involucrara un poquito en defender su valor y sus intereses. No los míos, los de ellos. Pero es que no, la gente pasa de todo y ya me lo arreglará cualquiera. Alguno vendrá a arreglarme lo que están deshaciendo, ¿verdad? Simplemente es mi crítica en este tema, porque sí, es muy bonito ver, por ejemplo, un chico con 18 años, multimillonario, porque ha jugado a la pelota y tiene no sé qué edad. Perdona, y yo he ido toda la vida estudiando la carrera, ¿verdad? ¿A qué está induciendo? ¿A que todos juguemos al fútbol, para que todos cantemos, para que todos seamos actores? O sea, yo hay cosas que están muy bien, porque al final esto es una ola que te arrastra o te queda o te arrastra. Es una ola que va así, pero mi forma de pensar es otra, distinta a ese tema. Que le doy la enhorabuena a los futbolistas que han ganado, que jugaron muy bien, que hicieron muy bien, y ya está. No te puedo decir más nada.
0: José Miguel, si te parece, ahora en el mini debate seguimos un poquito hablando de esto, que Almudena también quiere decir algo, pero antes vamos con lo nuestro, con este momento de experto inmobiliario. Cuéntanos qué tenemos hoy.
8: Pues mira, tenemos una oficina en Obispo Rivera de 100 metros, tiene un baño, está en el edificio Goyani, o sea, está muy bien situado en el centro de Almería. Tiene 3 despachos, ¿sabes? Con la posibilidad de ampliar a un cuarto despacho, porque hay uno que es muy grande y tal. y lo tenemos en venta en 135.000 euros. ¿Vale? Uh-huh. Este sería uno de los dos inmuebles que queremos hacer. Y luego tenemos en vamos a ver que tenemos aquí, bueno, tenemos el donde estaba la Encina, el restaurante La Encina, el local ya lo tenemos colocado, está traspasado, pero la vivienda de arriba, a ver si la encuentro, porque la tendré por aquí, no me la han puesto, no me han puesto la vivienda, no la estoy viendo. Vale, ponemos otro inmueble. Mira, en aquí, vale, en Benadux. Bueno, como son tantos, iremos repartiendo. En Benadux tenemos una parcela de 9.037 metros, a 10 minutos de Almería, ideal para los que buscan la tranquilidad, el entorno rural, sin alejarse demasiado de la ciudad. La propiedad incluye una acogedora vivienda de 135 metros y un pasivo almacén adyacente, lo que lo convierte en una opción ideal tanto para residencia como para actividades agrícolas o de almacenamiento. Aquellas personas que quieren vivir cerca de Almería, que tienen una autocaravana, que tienen un coche o tienen una actividad y quieren tener un almacenamiento, pues para eso le viene. Dentro de la finca tiene plantado árboles frutales, olivos, y después de una balsa con derecho de agua de riego. Es una oportunidad para todos aquellos que quieran, por el precio de una vivienda, tener una finca. Esto está en 290.000 euros.
0: En Benadux, ¿no? Si no me equivoco.
8: En Benadux.
0: 9.037, pues nos quedamos.
8: 9.037 metros. Tiene una vivienda de 2 dormitorios y un baño, que puede ampliarse lógicamente, pero aparte tiene almacén, tiene despensa, tiene muchas zonas para poder tener una vida como si viviera en el campo, a 2 minutos de la capital.
0: Pues una opción perfecta para esos que quieren estar, como dices, cerca del baño del campo, perdón. José Miguel, si te parece, ahora hacemos un poquito de tertulia y, sí, y muchísimas gracias por estas dos opciones.
8: Nada, a tu disposición.
0: Hemos hablado con nuestro experto inmobiliario.
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0: Pues enseguida, como decía nuestra mini tertulia, y antes Almudena nos lleva a Balanegra.
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0: Pues al mini debate.
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0: Pues con lo que comentábamos con José Miguel Clemente antes en nuestro espacio de experto inmobiliario, toda esa movilización que se hace por un partido de fútbol, por de este Mundial de Fútbol 2026, también Almudena me comentaba antes fuera de micro, esa movilización también de banderas y camisetas que al final no se ve representada durante todo el año. Cuéntanos esto, Almudena.
11: Pues sí, efectivamente, es que parece que, o sea, una cosa que a mí me toca profundamente es que durante el año España está completamente dividida, España está completamente polarizada, parece que nos odiamos uno otro a otros, parece que nos buscamos las cosquillas y no sabemos en casi ningún ámbito, en casi ningún sector remar hacia el mismo lado, ¿no? Y sin embargo llegan eventos como este y por ejemplo decía José Miguel Clemente que es verdad que tenemos problemas mucho más importantes de lo que es celebrar la victoria de un mundial, pero para mí personalmente creo que vernos tan divididos siempre y sin embargo que haya algo que nos una sin importar de dónde seamos, el acento que tengamos, si somos más altos, más bajos, si tenemos una alcazaba o tenemos el Sella, que dé igual de qué punto de la nación, de qué punto del país, incluso si vivimos en una isla, seamos, pero que por una vez todos latamos, nuestros corazones latan a la misma vez y en conjunto, y esto de verdad es que me produce un enorme orgullo, es que no puedo describirlo.
0: No sé cómo ves tú esto, José Miguel.
8: Pues mira, me parece bien tu postura, pero te voy a explicar una cosa. Mira, durante todo el año yo tengo colgada una bandera criticada por estar en la fachada de mi casa, llevo una pulsera criticada por llevarla en la muñeca, y ese día en el que todos somos españoles pasará como el día que todos fuimos en Miguel Ángel Blanco. ¿Sabes? Todos ese día salimos todos a la calle. ¿Y qué pasó? A partir de ese día seguimos siendo los mismos. Cada uno va para su vida, cada uno va para su lado. Yo me agrada, y no te lo puedes imaginar, que pase en España como puede pasar en Estados Unidos. Que la bandera americana sea respetada como lo mayor del país. ¿Sabes? Aquí hay parte y gente que se avergüenza. Yo llevo un casco de la bandera española. La gente me ha llamado la atención. Me ha dicho, oye, ¿pero tú qué eres? Pero yo no soy nada. Yo soy un español y llevo mi bandera, ¿vale? Y te he tenido que discutir muchas veces por mi bandera. Porque yo la llevo en el corazón, ¿entiendes? Pero me duele tanto. Que haya tantos problemas en España. Que solamente por 12 personas que juegan al fútbol, que me parece muy bien, que jueguen de maravilla, que se mueva un país entero y no se pueda mover esa gente que hoy se han juntado todo al fútbol, ya que se han juntado, vamos mañana a discutir los problemas que tenemos los españoles. No, porque cada uno va para su tema, cada uno va para su lado, ¿vale? Pues yo he visto en el Facebook un montón de historias de que si el uno, que si va Pedro Sánchez le dice no sé qué, que si el otro, no, que yo te voy a votar, o sea, cuando se mezcla la vida y se mezcla el fútbol, pues cuando se mezcla, perdón, el futuro de la gente y el fútbol, pues ¿quién gana? Solamente los que juegan, los que son los que ganan. Los que ganan, el niño ese con 18 años ya tiene mansiones, de cual, ¿qué ha hecho en la vida? Nada, pegarle a la pelota. No hacemos nada. Mi hija, por ejemplo, es científica, ha estado en otro sitio, ¿qué gana? 3.000 euros. Entonces, cuando tú valoras que un país esté pendiente de eso, está de acuerdo, y yo estoy de acuerdo con que nos felicitemos porque hemos sido el país que más ha ganado, ¿vale? Pero también estoy de acuerdo en que la gente sea solidaria, no solamente ese día, por ese fútbol, porque hemos ganado, o porque si hubiéramos perdido estaríamos deprimidos. No, la vida continúa. Es que estemos pendientes de lo que nos hace falta a cada uno, porque cada uno tiene sus propios problemas. Y me encanta, te lo juro de verdad, me encanta que la gente, hasta los que no les gusta, se pongan una camiseta de España. Me encanta ir por la calle y ver a la gente con la camiseta de España. Yo la llevo, ¿vale? Me encanta. Pero porque defiendan sus valores, no ese día solo por el fútbol, sino que mañana, pasado mañana, tal. El problema es que esto dentro de 7 días te olvidará y solamente nos acordaremos cuando hay un partido de fútbol. Eso es lo que yo he criticado, en el sentido de, o sea, no he criticado, sino lo que he puesto en mi forma de pensar, ¿vale?
11: Fíjate que lo que yo comentaba con Victoria esta mañana era precisamente esto, que qué pena que solo haya una temporada, un par de meses, un mes, unos días durante un verano cada 4 años en los que borremos nuestras diferencias y lo que decía antes, y vayamos todos al unísono, gritemos juntos y nos dé igual las diferencias que tengamos y sin embargo que luego en el día a día no seamos capaces casi nunca de ponernos de acuerdo para absolutamente nada, ni siquiera, como bien dices, de respetarnos. Es que el hecho de que a ti alguien te diga nada por llevar la bandera de tu país, a mí es que me da una vergüenza. O sea, no puedo explicarlo con palabras, que en un país se trate así a una persona que enseña su bandera y que se muestra orgullosa, que ni siquiera es un símbolo asociado a nada, ¿no? Es que la bandera de España está en la puerta de los edificios de todas las instituciones, está colgada en banderas en los balcones de las casas, como está la bandera de Almería, como en Roquetas está la bandera de Roquetas, como hay muchas banderas de Andalucía, y esto no tiene que asociarse a nada. Entonces, precisamente eso era lo que yo quería remarcar, que como bien has dicho y bien has explicado, pues no nos ponemos nunca de acuerdo para nada y no nos unimos nunca para nada, pero en esto sí. Yo creo que hay que esto tomarlo quizá como ejemplo y decir, con lo bien que sonamos todos juntos cantando un gol, vamos a ver si podemos sonar igual de bien pues cuando tengamos que levantarnos para otra causa, ¿no?
8: Pero mira, hubo un tiempo en que España éramos mucho mejor amigos que ahora. Cuando entra el odio, entre las diferentes formas de pensar. De hecho, yo iba a los pueblos, en los pueblos estaban los pesaditos jugando las cartas, estaban bien, se hablaban, el uno había sido un bando, el otro había sido otro bando, nadie hablaba de guerra, nadie hablaba de olvidado, eso sí, estaba más que olvidado. Y cuando llegó Zapatero, una de las cosas que hizo fue pelear a los pueblos. O sea, tú ahora vas a los pueblos y están peleados, hay parte del pueblo. Hay parte del pueblo que está peleada con la otra parte del pueblo. Porque antes no se hablaba de nada. O sea, fue algo que se había olvidado. Franco estaba olvidado. La guerra civil estaba olvidada. Pero como tienen que meter castaña, lo que han creado es odio. Entonces, dice, sí, yo he visto a gente que a mí me ha criticado por el tema y lo he visto con la camiseta, la bandera de la camiseta española puesta. Ah, sí, no, pues es una camiseta, no es el símbolo. No es el símbolo, porque la camiseta es camiseta, pero lo que lleva figurado es el símbolo. Y tú llevas una camiseta española y no pasa nada porque la lleves, ¿entiendes? Pero es que te digo que hay un odio metido en España que en otros países no pasa. De hecho, ya pues, mucho tiempo ha pasado que dice que no hay nadie más que te odie que tu propio paisano. O sea, España nos odiamos entre nosotros mismos. No necesitamos que venga nadie odiando, ya nos odiamos nosotros. Por eso veo el partido hoy, me alegra que la gente disfrute, que la gente vea tal. Pero, jolines, ¿no sería mejor que eso continuara los 365 días del año en vez de 2 días?
0: Pues sí, así es. José Miguel Clemente, muchísimas gracias por abrirnos este mini debate aquí en un día tan tan hablado y también pues con opiniones muy respetables que también está bien escuchar.
8: Gracias.
0: Ha sido nuestro mini debate con José Miguel Clemente y Almudena Caparrós.

0: Pues seguimos enseguida nuestro repasito provincial. Nos vamos ya hasta uno de nuestros pueblos protagonistas. Pero antes, Almudena.
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0: Azurgena.
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0: Pues en Azurgena ya nos espera su alcalde, enseguida hablamos con él, pero antes vamos a repasar la actualidad en titulares. Las fiestas en honor a la Virgen del Carmen reunieron a vecinos y autoridades allí en Azurgena.
1: La jornada reunió a vecinos y representantes institucionales en una celebración marcada por la tradición, el ambiente festivo y el reconocimiento a quienes acompañaron los actos en honor a la patrona.
0: Además, los mojinos escocíos actuaron en el municipio dentro de la tercera edición del Rail Festival.
1: El concierto celebrado en el entorno de la estación de Renfe dio comienzo a la programación del festival y reunió a numerosos asistentes.
0: Y creo que se lió parda en Azurgena, que reunieron a vecinos para seguir la final de España en pantalla gigante.
1: El ayuntamiento instaló una pantalla gigante para que los aficionados pudieran disfrutar y apoyar juntos a la selección española durante la gran final.
0: Y Azurgena, el ayuntamiento te invita al cine de verano.
1: Desde el área de cultura siguen apostando por la cultura y ofrecerá gratuitamente el cine de verano para todos sus vecinos y visitantes con la película Lilo y Stitch.
0: Pues su alcalde, Domingo Trabalón, ya lo tenemos al otro lado del teléfono. Muy buenas, Domingo, ¿qué tal?
3: ¿Me escuchas?
0: Sí, hola.
3: La verdad que la garganta la tengo un poco tomada, ¿no? De cantar ayer con los mojinos, de celebrar los goles de España. De verdad que yo creo que han sido las fiestas más bonitas que he tenido desde que soy alcalde, ¿no? Que estas han sido las cuartas. Y han sido una joya, ¿no? Desde el primer día, el jueves, que estaba aquello a reventar, ¿no? Con motivo del Rail Festival, pues teníamos el pedazo de escenario, ¿no? Diferente para el concierto, que lo hemos usado para la orquesta, y hemos cambiado la distribución entera de las fiestas. Mucha gente, pues, le ha gustado mucho más así, y eso ha permitido, pues, que sea todo más acogedor, que te llegue y te reciba el escenario, y la verdad, pues, que el broche de oro de una jornada con 5 o 6 torneos infantiles para los niños, deportivos, juegos, pues ha terminado con el broche de oro, como no puede ser de otra manera, con esa pantalla gigante, que el recinto feria estaba lleno, que había más de 600 sillas llenas, más la gente que estaba de pie, de punta a punta, y pues luego, como no, cuando acabó España, pues gente de otras localidades y de otros municipios y de otras provincias, pues vinieron y acudieron al gran concierto del Sevilla, de los mojinos, que la verdad que no me sabía ninguna canción de ellos, pero como ellos dicen, es muy fácil, porque solo hay que repetir lo que ellos digan, ¿no? Dicen al carajo, pues tiene que decir al carajo. Entonces, pues, mucho cachondeo, y la verdad, pues, que fue una noche mágica, donde yo me atrevería a decir que han sido, pues, las mejores fiestas de toda esta legislatura, por no decir de la historia, ¿no? Eso ya que lo juzguen los vecinos, pero mágica.
0: Es que se ha alineado todo para que al final sea una fiesta con el partido, con ese concierto después, que con la emoción de vivir el partido ya te vas al concierto. Yo ayer, que en la celebración que fue en Adra, estaba allí. Yo creo que si le ponen ahí a los mojinos escocíos en cualquier parte de España, todo el mundo se hubiera vuelto loco.
4: Eso fue lo que pasó, que nos volvimos todos locos y revisamos la plaza y que fue mágico. La verdad que fue un partido muy sufrido, donde nos dudaron injustamente dos goles, pero al final pues España dominó y pues bueno, pues ganamos nuestra segunda estrella. Y la verdad pues que en esta legislatura me ha tocado poner por primera vez en la historia de Turgena una pantalla para la Eurocopa y la ganamos, otra para la final del Mundial, pues o sea que hemos ganado Eurocopa y Mundial en el mismo recinto, en la fiesta de la Alfoquía, o sea que yo creo que eso ya da hasta suerte, así que pues la verdad que fue maravilloso. Y luego pues ellos con mucho cachondeo, se puso Sevilla también la camiseta de Pedri, y pues nada, gastando sus bromas y sus cosas, y la verdad que muy bien. Luego también fueron muy educados, atendieron a todo el público, ¿no?, a hacerse una foto, y esa cercanía, ¿no?, y esa humildad de los artistas, pues no se suele ver todos los días.
0: Y cuéntanos un poco también sobre las fiestas de la Virgen del Carmen. Hemos visto que ha estado por allí la vicepresidenta de Diputación, Almudena Morales. ¿Cómo han ido todas estas fiestas?
4: Pues Almudena estuvo acompañándonos y también algo que no se ha publicado en Facebook, pero que sucedió, fue que tuvimos a tres de los cuatro agentes de Guardia Civil que salvaron dos vidas en el incendio de Los Gallardos, que rescataron a esas dos personas, porque uno de ellos era el sargento Pedro Barres, de aquí de Zurgena, y vino junto a sus dos compañeros de otro municipio a subir al escenario, a rendir un homenaje, dedicar unas palabras y estar en la gala de reinas con nosotros, donde este año pues ha habido, como siempre, ¿no?, pues mucha expectación. Ha sido muy bonito. El torneo de ping-pong lo inauguramos con el presidente de la Mancomunidad, con Antonio Ramón Sala, que le gané o se dejó perder, no, nunca lo sabremos. El caso es que yo soy más malo que Rafa Nadal fútbol, pero le gané al ping-pong y le disfrutamos mucho. Luego estuvimos con el torneo de fútbol 7. Las fiestas se han desarrollado sin ningún conato de pelea, sin ningún altercado, sin nada, con mucha seguridad, donde todo el mundo ha podido celebrar, ha podido disfrutar, donde le ha ido bien a todos los puestos, a todos los feriantes, porque sin feriantes no hay feria. Y pues la verdad que es que la valoración que yo hago a nivel del despliegue de limpieza de los trabajadores del ayuntamiento a las 7 de la mañana, a nivel de los agentes de seguridad y de protección civil controlándolo todo, y luego pues cómo no, pues felicitar personalmente al concejal de cultura por el trabajo que se ha dado. La feria es asombroso, el despliegue que lleva, de que no se vaya la luz, de que no falte esto, el agua, la seguridad, de que no haya ningún altercado, de que vaya todo bien, de que fluya todo con normalidad, y al final cuando hay normalidad significa que nada ha fallado, así que muy contento.
0: Alcalde, un año por delante para intentar por lo menos igualar a esta feria, ¿no? Está complicado la cosa.
4: Está muy difícil porque esta tercera edición que hemos hecho de Raíz Festival viene englobada con los mojinos y luego el San Ramón tendremos aquí en África y Bordón 4, pero no vamos a tener una final de Mundial. Entonces va a ser muy difícil de igualar, pero estoy seguro que vamos a poder disfrutar todos juntos. Nos viene un año con muchísimas obras, muchísimas, digo, más de 10 intervenciones importantes en el municipio que van a cambiarlo radicalmente a nivel turístico. Vamos a empezar, si no me equivoco, no ha empezado hoy ya el albergue juvenil. Dentro de una semana o dos sale ya licitación, que hemos conseguido 300.000 euros de la Diputación para la renovación de un área deportiva nueva, con un campo de fútbol 7, una pista de 3x3, juegos infantiles, mesas de ping-pong al aire libre, la remodelación de la Plaza del Olmo, diferentes asfaltos, la terminación de la calle Pinar, en fin, muchísimas obras que vienen por delante entre lo que queda de aquí a final de año y que nos van a permitir pues que Zurgena siga creciendo, que Zurgena siga avanzando, y sobre todo algo de lo que yo me siento muy orgulloso es de que la gente de Zurgena se sienta orgullosa de ser de Zurgena, lo digan con orgullo, que eso antes se había perdido un poco, y que saquen pecho, que vengan siempre. Esta feria hemos tenido gente de Madrid, de Barcelona, de Jaén, de Huelva, de todos los lados, que han venido a ver a los familiares, a los abuelos, amigos que están en la universidad y han traído a sus amigos. Le ha gustado mucho el pueblo y pues con eso nos quedamos, ¿no? De seguir creciendo, que cada año haya más gente, que todo fluya, que vaya todo muy bien y que sobre todo, como no, que viva la Virgen del Carmen.
0: Pues sí, que viva. Que viva. Todo, buenas noticias en Zurgena, alcalde, a descansar si se puede un poquito.
4: Vamos a intentar recuperar la garganta que empieza ya la semana.
0: Un abrazo muy fuerte.
4: Un abrazo.
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0: De Zurgena a Luca y Nena y antes a Almudena.
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0: Pues a Luca y Nena de las Torres.
2: Es la mañana de Luca y Nena.
0: Y en Luca y Nena también repasamos actualidad. Luca y Nena presentará una actuación de teatro de humor a cargo del grupo de Benizalón.
1: La representación tendrá lugar

0: limitar la exposición al calor en las horas centrales del día y seguir las medidas de prevención para afrontar el episodio de altas temperaturas.
1: Pues vamos a ver cómo tiene la voz del alcalde de Lucainena, Juan Herrera. Buenas tardes.
2: Buenas tardes. Hombre, la verdad
1: ¿cómo
2: que...
1: ha ido? Dime.
2: Sí, anoche se llamó un poquito, pero bueno, pero no, hubo mesura y tranquilidad.
1: ¿Ha habido después mucha celebración en Zurgena? O sea, en Lucainena, perdón.
2: En Lucainena, pues bueno, por lo clásico de esta noche, pues en el bar, sobre todo en el bar de la piscina, porque con los días que están haciendo, la verdad es que apetece bajar a la piscina y tomarte unas cervecitas ahí con los amigos y con la gente del pueblo, sí, y sobre todo los críos, los pequeñajos que se saben mejor las cosas que nosotros del fútbol, conocen a todos los jugadores y son los que al final nos animaron anoche a los demás.
1: Además, con estas altas temperaturas, pues qué mejor que disfrutando de esa piscina municipal.
2: Sí, claro. Hombre, por la noche no la abrimos porque no queremos complicando mucho la vida, pero sí, pero bueno, en el entorno que tiene junto a la piscina, pues parte de una sensación agradable. Ya afortunadamente anoche no hizo tanto calor como ha hecho otras noches. Anoche se estaba a gusto ya en la piscina. Y bien, todo perfecto, con un final feliz. Nos tuvieron hasta el último minuto ahí, pero bueno, así es el fútbol.
1: Tensión hasta última hora, sí, así fue. Alcalde, cuéntanos un poquito de todo lo que tenéis. Ya dejamos el Mundial aparte y con muchas actividades también programadas. Por ejemplo, este sábado ese humor con el grupo de Benizalón. Cuéntanos, ¿qué tenéis por ahí?
2: Bueno, sí, tenemos el sábado una obra de teatro que son de cinco señoras de Benizalón que estuvieron aquí justo la semana pasada, estuvieron en el estreno de la nuestra, vinieron a verla y bueno, y de ahí surgió ya la idea, ya lo habíamos comentado antes de que se pudiera hacer también aquí en el pueblo. Y bueno, pues ahí lo tenemos, eso es el día 25, lo tenemos el próximo sábado a las 8:30. Y luego tenemos algo muy muy especial, que enviaré la información. Es una noche solidaria por Venezuela. Es una gran gala de arte y flamenco. Esto se organiza en el Oasis Jamán, que es el Cortijo Los Baños, y donde viene una serie de artistas, pues, lógicamente de forma desinteresada, pues viene Pepe Luis y la Bichuela, Antonia Heredia, Juana Carmona, Anabel Veloso, Gabriel Pérez, Martiago, La Chanca Suena, Ronaldo García, Cristo Heredia, Antonio Eugenia y Edu Velera, María Cortés, José Luis Jaén, Almaría, Vidalita Dúo, Tania Santiago, Damián Sánchez, Reinaldo Llerena, Estela García, Anabel Castillo, María Sorroche, Martel Amaló, Las Legañas y María Canet. Y muchos más. Un DJ, que es una chica de aquí, que vive aquí en el pueblo, que es Candy. Que, bueno, esto será, como te digo, el 26 de julio, domingo 26 de julio, a partir de las 8 de la noche. Es como se ha comentado, una gala solidaria. Que, bueno, para asistir hay una donación solidaria mínima de 20 euros por persona. Y ahí, bueno, están todas las actuaciones estas y seguramente habrá algo también para picar, porque esto, además de la organización de la Asia Jamán con nosotros, con el Ayuntamiento, la Asociación Cultural Sion también, la Asociación Cultural La Guajira y el Ayuntamiento y Diputación. Estos son los que colaboramos. Y bueno, y detrás de esto hay una organización humanitaria fundada por el chef José Andrés, dedicada a promocionar alimentación de emergencia a personas afectadas por conflictos, catástrofes y crisis humanitarias. Y que por eso esta asociación va a ser la que está encargada de todo el trabajo, de toda la colaboración. Y lo que se pretende, pues, eso, recaudar fondos para enviar a Venezuela.
1: Pues una iniciativa fantástica.

0: Fantástica que tenéis preparado para este fin de semana. Ya, como hemos dicho antes, sábado humor y el domingo esta gala, pues un fin de semana redondo, ¿no, alcalde?
1: Fin de semana redondo, efectivamente.
0: Pues no sé si nos quieres
1: Y
0: comentar, dime, dime.
1: no, bueno, luego ya tenemos programación de cine también, que empieza precisamente el viernes en la barriada de Polopo y el sábado es aquí, después del teatro a las 10 tenemos cine en la plaza del ayuntamiento.
0: Pues nos quedamos con todas estas actividades en Luca y Nena. Muchísimas gracias, alcalde, por contarlas aquí como cada lunes.
1: Muy bien, muchas gracias.
0: Un saludo.
1: Saludos.
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0: Nos vamos hasta Níjar, pero antes Almudena pide la palabra.
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0: En Níjar también hablamos de actualidad con titulares. La isleta del Moro de Níjar celebró su tradicional procesión marinera en honor a la Virgen del Carmen.
3: Vecinos y visitantes acompañan una de las tradiciones más arraigadas de Níjar, símbolo de identidad por la cultura marinera del municipio.
0: Níjar mejora sus espacios turísticos con nuevas actuaciones sostenibles entre Rodalquilar y los albaricoques.
3: Los trabajos del Plan de Sostenibilidad Turística en Destino incluyen la renovación de plazas, alumbrado, zonas de sombra y la instalación de puntos de carga eléctrica para fomentar un turismo más accesible y sostenible.
0: Níjar impulsa nuevas actividades sociales a través del programa Erasis Plus.
3: Las acciones desarrolladas durante la primera quincena de julio promueven la inclusión y la participación ciudadana con la financiación de la Unión Europea y la Junta de Andalucía.
0: Níjar continúa con las labores de limpieza, mantenimiento y mejora de pueblos.
3: El ayuntamiento realiza trabajos de baldeo, desbroce, poda, ornamentación y acondicionamiento de espacios públicos para mantener en las mejores condiciones los núcleos del municipio.
0: Pues nos vamos hasta Níjar. Y allí vamos a hablar de varias actuaciones recientes que mejoran el municipio. Entre ellas, como decíamos en titulares, destaca la renovación de espacios públicos en Rodalquilar y los albaricoques, con nuevas luminarias, con zonas de sombra, con cargadores para vehículos eléctricos y también con las labores de limpieza y mantenimiento en varios municipios o pueblos. Una jornada de convivencia también para jóvenes en el Parque Acuático Acuavera, que ahora hace falta estar refrescado. Almudena, ¿qué mejoras han realizado? Cuéntanos.
3: Pues se han llevado a cabo diversas obras para mejorar los espacios públicos, especialmente en Rodalquilar y los albaricoques. Estas actuaciones incluyen la rehabilitación de plazas, la instalación de nueva iluminación, cargadores para bicicletas y vehículos eléctricos, nuevas zonas de sombra y otras mejoras destinadas a hacer los pueblos más cómodos, más modernos y sostenibles. Además, estos proyectos han sido financiados por fondos europeos Next Generation.
0: ¿Y qué trabajos de mantenimiento se están haciendo, que lo sabes?
3: Pues el ayuntamiento continúa realizando labores de limpieza y conservación en diferentes localidades del municipio. Durante los últimos días, pues se han efectuado trabajos de baldeo, desbroce, poda, limpieza y mejora de jardines en lugares como Aguamarga, Campo Hermoso, Los Albaricoques, Saladar y Leche y Las Negras. Estas actuaciones ayudan a mantener las calles y espacios públicos en mejores condiciones para los vecinos y visitantes.
0: ¿Y qué actividad se ha organizado para los jóvenes como tú?
3: Pues se ha organizado una jornada de convivencia en el Parque Acuático de Vera, en el Parque Acuático de Vera, en Acuavera, dirigida a jóvenes de entre 14 y 30 años de Níjar, Vera y Pulpí. La actividad busca fomentar la convivencia y ofrecer un día de ocio y diversión. Las plazas son limitadas y la inscripción debe realizarse en las oficinas municipales dentro del plazo establecido.
0: ¡Qué interesante! Hemos estado en Níjar.
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0: Enseguida hablamos de productos de Superplus, que es donde estamos, como cada lunes, pero antes, Almudena.
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0: Pues enseguida seguimos, pero antes...
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10: Bueno, hasta las 2 y algo.
11: Bueno, ya está bien, ¿eh? Y hoy no se pierden, hoy están aquí otra vez, os gusta, ¿eh? La fiesta también hay que venir a celebrar. ¿Quién es vuestro jugador favorito de la selección?
10: Uf, no sé. El mío,
12: Cubarsín.
10: Sí, Cubarsín ha jugado muy bien, pero no sé.
12: Lamín.
10: A mí me ha gustado mucho Baena este año.
11: Y Baena, ¿eh? Fíjate, es la primera vez que sale Baena, es la primera vez que sale Lamín también, ¿eh? Que me sorprende. ¿Qué esperáis de la celebración, chicas?
10: Pues nada, a ver a los jugadores, a ver qué tal van y a los cantantes.
12: Y apoyarlo bien.
11: Sí. Venga, mandar aquí un saludo para Radio Marca con un yo soy español, ¿o no? Que os atrevéis.
10: Vale, venga.
11: Venga, 1, 2 y 3.
13: Yo soy español.
11: Gracias, chicas. Adiós. poquito de vergüenza, ¿eh? También, pero las chicas que han venido también a disfrutar, a ver a sus ídolos aquí en la plaza de Cibeles, Pablo.
12: No, no ha sido el Yo Soy Español más, más fuerte. O sea, no ha dado la sensación de ser el más efusivo.
13: Estoy seguro de que dentro de un rato los vamos a escuchar más efusivos, ¿eh? al paso de la selección.
12: Tendríamos que crear también una lista de cánticos. Porque España no tiene.
13: ¿Cómo que no? Yo soy español, que viva España, ¿no? Un poco el imaginario colectivo.
12: Yo ayer que estuve en Cibeles había tres que se repetían todo el rato. Sha-la-la-la-la, soy español. Por eso se oye este refrán, que viva España. Camarero, una de champiñones. Yo soy español. Había alguno que era argentino el que no vote. Y luego repetía el disco otra vez.
13: Pero en eso yo creo que no podemos asemejarnos a los argentinos, por ejemplo.
12: No, pero uno...
13: En eso sí es verdad que son los auténticos campeones del mundo y no podemos ni compararnos. Pero bueno, que cada uno tiene lo suyo, ¿eh? Nosotros tenemos el Mundial, por ejemplo.
12: Claro, pero uno, me refiero a un cántico.
13: Oye mucho lo de argentino, ¿eh? Argentino el que no vote, se está oyendo mucho.
12: ¿Por qué crees que ha habido tan mal rollo con los argentinos?
13: No, yo no creo que haya habido mal rollo con los argentinos. Bueno, evidentemente luego ha habido peleas, pero yo creo que todo viene del partido contra Inglaterra. Fíjate, de la Argentina e Inglaterra.
12: Cuando fueron allá a la Plaza Mayor, ¿no?
13: Me refiero al partido de fútbol. Si tú viste el Argentina-Inglaterra y viste lo requete revolucionados que estaban los futbolistas argentinos en ese partido, que cantaban el himno como si fuesen a conquistar las Malvinas en ese mismo momento, y luego cómo empezó el partido, los palos que dieron, cómo les sacaron del partido a base del otro fútbol, y todo eso refrendado con la segunda mitad que luego hicieron ya con el balón en los pies, les salió bien. Y yo creo que pensaron, esto lo vamos a repetir el día de España. Y de ahí que viviéramos un partido, un inicio de partido bastante similar, pero es que claro, es que España no es Inglaterra.
12: La rivalidad popular, Pozu, la rivalidad de decir, o sea, yo ayer vi mucha gente, españoles revanchistas contra argentinos, y yo no tengo la sensación de que nosotros nunca hayamos tenido mala relación con Argentina.
13: No, de hecho, hay mucho español que ha ido con Argentina. Yo soy de una generación en la que cuando yo tenía 10, 12 años, la gente iba con Brasil o con Argentina. Pero es verdad que eso ha cambiado y seguramente tenga que ver con la presencia de Leo Messi. Hay mucho aficionado al Barcelona que ha ido con Argentina, y eso es así. Y hay mucho jugador del Real Madrid que ha odiado a Argentina desde que Leo Messi capitanea la selección albiceleste. Y yo creo que eso, unido a que Argentina ganó el último Mundial, a cómo Argentina ganó el último Mundial y cómo eso se ha ido extendiendo también a lo largo de este Mundial, y ya hablo de favoritismos arbitrales y de ciertas cosas que nos hacen pensar en que, bueno, que Argentina se le ha puesto la alfombra roja en muchas ocasiones, y todo eso sí que ha ido pudiendo generar un caldo de cultivo entre el aficionado español. Yo me he encontrado a gente antes de la final de ayer que me decía que estaba que sentía más alivio porque Argentina no ganara el Mundial que alegría porque lo ganara España. Así que fíjate cómo, hasta dónde han llegado las cosas.
12: Bueno, en cosa de 10 minutos más o menos o 20 se va a incorporar Irati Vidal, que estaba citada para las 9, pero su tren creo que le ha llevado a demorarse en el tiempo. Irati, ¿cómo estás?
14: ¿Qué tal? Buenas tardes. Ya sabes que no puedo haber el programa tranquilo tuyo juntos.
12: Sí, es verdad que siempre pasan cosas a nivel técnico. Pero ¿dónde estás ahora mismo? ¿En el tren?
14: Estoy en el tren, sí. Estoy ahora mismo en la estación de Sants, aquí en Barcelona. Y nada, en día de celebración, pues también celebrar la otra España, la de los trenes que van mal.
12: Bueno, también es verdad. O sea, lleva más demora tu tren que la Rúa, ¿no?
14: Algo así, tenía que salir ahí 35 y ha salido ahí 59.
12: Bueno, ¿y cuándo tienes hasta casa?
14: Nada, 20 minutillos y no se vuelve a parar, eso ya.
12: Vale,
14: o sea, descubriendo.
12: Hay 25 más o menos, estarás ahí.
14: Sí, correcto, correcto, espero, vamos.
12: Vale, hemos hecho una apuesta, Pozu y yo, sobre quién creemos que va a ser el maestro de ceremonias.
13: Parra se la ha jugado con Rodri.
12: Yo he dicho Rodri.
14: Rodri, no lo veo,
12: sí. Y él ha dicho Cucurella.
14: Es que yo voy por ahí, yo creo que Cucu.
12: Sí.
14: Ya lo fue, ¿no? En la Euro fue de los más destacados, además.
12: No sé, me parece...
13: ¿Me dejas sacar otro nombre?
12: Sí.
13: Otro candidato número 2, Borja Iglesias.
12: ¡Uf!
13: Podría ser un buen candidato a maestro de ceremonias. Ya lo está haciendo en el autobús, está pinchando música, está haciendo de las suyas, se lo está pasando en grande. ¿Y quién sabe si con su copita de más no puede arrancarse con el micrófono? Además, se le da bien hablar, ¿verdad?
12: Sí, me gusta.
13: Tiene discurso.
12: Su pareja además es del ámbito de la comunicación, o sea, está acostumbrado también a grandes eventos.
13: ¿Por qué no? ¿Por qué no puede ser Borja Iglesias ese maestro de ceremonias? Yo fíjate,
14: ojo, Gaby,
13: me gustaría.
14: Ayer se arrancó con los directos de TikTok.
12: No, hombre, no creo que Gaby, no.
14: Bueno,
12: No, yo,
14: de los jóvenes,
12: yo creo
14: que es el que veo más así hecho para adelante, en ese sentido.
13: Es verdad que Gaby ha ganado en confianza comunicativa en este Mundial.
12: ¿Tanto como para plantarse delante de un millón de personas a presentar a los compañeros?
13: No, tanto. Yo ahí veo con más poso a Borja.
14: A hacer un poco rey de la fiesta.
12: Nuestro tapado es Morata, Irati, que a lo mejor se presenta ahí. O sea, como es cosa de la federación. Lo que pasa sería raro, a lo mejor, ahora que estoy pensando, porque a Víctor Muñoz lo conoce poco. Tampoco va a presentar a Borja Iglesias, que le ha quitado el sitio.
14: No ha contado, claro. Yo no lo veo.
12: Bueno. Nada, te dejamos esos 15 minutos más o menos hasta que llegues a casa, ¿vale?
14: Así que tengo ya todo el tren enganchado a la radio.
12: Pues venga, vamos. Así me gusta, que sumes adeptos ahí a la gente que se está incorporando. A ese millón de personas que están en las calles de Madrid. Me doy una vuelta por Cibeles de nuevo. Entiendo que buscando más protagonistas, buscando gente que ves, que ven tus ojos. Marcos Bernat.
15: Mira, por aquí una familia feliz, yendo a festejar este campeonato del mundo. ¿Qué tal? Muy buenas.
16: Muy buenas.
15: ¿Habéis venido con los peques a disfrutar del día?
16: Hombre, claro, porque España se lo merece.
15: ¿Llevas la camiseta? Esta es la de 2010, cuando fuimos campeones.
16: Hombre, claro, tenía yo 25 añitos, ya no me entra, pero bueno.
15: Ahora, 25 añitos, por aquí el que no vio ese mundial es este, por ejemplo. ¿Qué tal? Muy buenas.
17: Muy buenas.
15: ¿Cómo te llamas?
17: Eric.
15: ¿Y tú?
17: Bruno.
15: ¿Cómo te llamas tú?
17: Pablo.
15: Y por aquí, el cuarto.
18: Iker.
15: Quiero que me digáis a qué jugador tenéis ganas de ver.
18: Lamine Yamal.
15: Lamine. ¿Por aquí?
18: Pedri.
15: Pedri. ¿Y tú?
18: Ferran.
15: Ferran, pero llevas la camiseta número 8. ¿Te gusta el 8?
18: Sí.
15: ¿Y tú cuál es tu jugador favorito? A ver.
18: Ferran.
15: Ferran Torres.
18: Sí.
15: Claro, el que nos ha hecho campeones del mundo, ¿no te fastidia?
18: Ya.
15: Pues ya está aquí los ídolos, ¿eh? Los vais a ver en un ratito, lo sabéis, ¿no?
18: Sí.
15: Pues ahí está, a disfrutar, familia, que nada llegan los jugadores, os dejo que paséis para adentro, que no creo que perdáis nada. Aquí una familia, los papás, los nenes, claro, pues los papás en 2010 tenían 20 y pico años y los peques va a ser la primera vez que disfruten de una fiesta como esta.
12: Pues sí, desde luego, claro, es que hay gente que la ha visto por primera vez. Mira, ahora mismo vemos en el autobús de la selección española a Aymeric Laporte haciendo, no sé si un directo de Instagram, grabando con el móvil, hace lo propio también David Raya con recuerdos inolvidables. Estoy pensando, mira el besito ahora que le da la Lamine Yamal también a Cubarsí, no siempre destacamos la edad que tiene Cubarsí, que son de la misma quinta y ostras, me parece más difícil ser un buen central con 19 años que ser un buen extremo. Que eso es otra realidad. O sea, tú en extremo te puedes equivocar, Cubarsí no, porque cuesta un gol.
13: Para mí es el nombre que ha dado un paso adelante más grande en este Mundial de todo el campeonato, de Pau Cubarsí, con 19 años, tú lo acabas de decir. Llegaba con muchas dudas, para nada nos esperábamos que fuese a ser un central titularísimo en la selección y De la Fuente lo ha tenido muy claro, lo ha puesto desde el primer momento con un compañero veterano como es Laporte, y la verdad que el salto de calidad que ha dado Cubarsí ha sido alucinante. Todos decíamos al principio, bueno, ya veremos cuando llegue Mbappé, ya veremos cuando llegue Leo Messi, y llegaron los Mbappé y los Messi y cero en el casillero igualmente, y no solamente la capacidad que tenía para controlarle, sino la capacidad de anticipación, la concentración que ha tenido, la lectura de ese otro juego también. A mí me ha dejado absolutamente alucinado. Le he visto, evidentemente, en su mejor versión hasta la fecha. Yo en el Barcelona no lo he visto jugar a este nivel, y si es capaz de, que lo va a ser, de prolongar y de incluso de crecer y de elevar su manera de jugar, desde luego estamos ante un central de proporciones astronómicas.
12: ¿Tú dónde estabas en 2010? ¿Dónde viviste la final y el día de celebración?
13: En Madrid. Yo estaba trabajaba en Sogecable, en Canal Plus en aquel momento, y lo viví en la redacción allí de Sogecable, que cubríamos el Mundial. La final, recuerdo que podía ser en torno a las 5 o 6 de la tarde, si no me equivoco, la viví allí, y te puedo decir que es uno de los recuerdos más increíbles que tengo, no en mi carrera profesional, sino en mi vida. Lo que yo viví, el momento del gol de Iniesta, te hablo de ver una redacción absolutamente vandalizada, destrozada, con los ordenadores volando, la gente encima de las mesas, teclados que pasaban de una mesa a otra. O sea, ¿sabes cuando recuerdas, tienes recuerdos difuminados de cuando eres pequeño y no sabes muy bien si son realidad o no? Pues ese es el recuerdo que yo tengo del momento en el que marca Iniesta, porque recuerdo que me tiraron al suelo una montaña de gente encima de mí, levantaba la cabeza y veía todo esto que te estoy contando, micrófonos que volaban, gente encima de las mesas con los ordenadores en las manos. O sea, fue una auténtica barbaridad. Yo creo que eso fue algo absolutamente irrepetible. Es la leche ganar un Mundial. pero como el primer mundial, eso no tiene comparación.
12: Es cierto, es inigualable. Y hay gente que encima lo vivió allí y luego creo que participó de forma muy activa en el vuelo de vuelta. El MVP de la celebración de España en el vuelo de vuelta se lo llevó Látigo Serrano. Hola, Látigo, ¿cómo estás?
17: Pues exequo con Matallanas. Alguno más estuvo bien también, ¿eh? No quiero decir, bueno, algunos son periodistas de reconocido prestigio y directores de programas, pero sí, ahí hubo una dura pelea por el MVP.
12: ¿Cómo lo recuerdas? Que te he escuchado estos días hablar de aquello, Látigo, y creo que es un recuerdo inolvidable por el cómo, por el qué y porque os saltasteis alguna que otra norma.
17: Sí, no, o sea, yo recuerdo la final pasarlo mal, porque Holanda aquella final nos propuso un partido muy duro, no nos salió nada en el primer tiempo y no nos dejaron, y luego no terminé. Yo, por ejemplo, tengo en la memoria grabada a fuego la jugada de Robben con Casillas, para mí es la jugada más larga de mi vida. O sea, yo no llegaba. Y fue muy emocionante, quizá porque era nuestro primer Mundial y porque encima lo vives in situ. Yo estaba con toda la gente de marca, pues estaba Ortego a mi lado, estaba Miguel Ángel Lara, un poco más abajo estaba Segurola, que estaba haciendo la crónica. La gente de la radio estaba un poco más apartada, pero vamos, da igual. Y ya te digo, el vuelo de vuelta, los periodistas íbamos en la parte de atrás, ¿no? La parte de adelante del vuelo charter eran los futbolistas, fue algo muy, muy emotivo, en el que por supuesto transgredimos todas las normas de aviación civil habidas y por haber.
12: No quería preguntarle cuáles, porque hay muchas que bueno, ya habrá prescrito todo, pero...
13: Es que Parra, conociendo esta generación de periodistas números uno, te puedes esperar absolutamente todo. Bueno,
12: decir, el MVP de una celebración para Látigo Serrano, exaequo con Matallanas, ¿y quién es el otro que has dicho?
17: No he dicho más, pero por ejemplo, uno de los instigadores, porque la verdad que cuando arrancamos ese vuelo, igual nuestras 3 de la madrugada, hora de Johannesburgo, y había gente que estaba reventada, ¿vale? Porque la gente de las radios llevaba trabajando en directo desde las 8 de la mañana con conexiones. Pero, claro, yo le decía, pero ¿cómo vas a dormir en el vuelo? Que acabamos de ganar el Mundial. Y recuerdo ir a la parte de atrás y vi que iba Paco González, iba Mata, no sé, ¿quiere que iba alguien más? No sé, JJ Santos también. Y lo que iban en la parte de atrás era pedir permiso para fumar. Y ya, yo caí, me olí la tostada, nunca mejor dicho, dije, vamos, otro que va para allá. Y empezamos con el jiji jaja, Matallana sacó unos altavoces con música, nada, el minibar del avión, no quedó alcohol en el avión. O sea, acabamos bebiendo vodka caliente, que era lo último que se agotó, fue algo, y los jugadores, claro, como empezamos a hacer muchísimo ruido, pero muchísimo, acabaron uniéndose a la celebración como diciendo, estos tíos, sin vergüenza, no nos van a dejar dormir, pues a tomar por culo, ¿sabes? Aquí fiesta para todo. La verdad que fue algo inolvidable, claro.
12: ¿Por quién apuestas como maestro de ceremonias, como speaker, que tenemos aquí de una porra?
17: Qué difícil. Fabián Ruiz, no, es que no lo sé. O sea, he estado pensando, capaces son de que vuelva Pepe Reina solo para coger el micro, porque Morata estuvo impecable cuando lo logró. Vaya, Morata me explicó, no me esperaba yo a Álvaro en ese rol. No sé, ¿cómo lo veis vosotros?
12: Pues mira, Pozo ha apostado por...
13: Yo he dicho Cucurella, así como en primera impresión, pero luego me estoy decantando más por la figura de Borja Iglesias.
12: Creo que puede ser por Rodri, que le veo capitaneando también el autobús.
17: Rodri va muy suelto en el autobús, eso sí. O sea, el Clan del Sol, cuando se haga de noche, pues pierden fuerza, ¿vale? Como las placas solares, pero...
13: Hay que ver cuál es el otro clan, ¿eh? Hay que averiguar.
17: Claro, sí, luego veremos quién va un poco más torcido y tal, que es normal, que no vamos a querer juzgar ese expediente.
12: Pero está ganando enteros en las cuotas yate, Látigo, Borja Iglesias, ¿eh? Cuidado con Borja Iglesias.
17: Pero Borja la puede liar muy parda, ¿eh?
12: Borja está ahora mismo de DJ... con un panda en la mano y Pedro por al lado como un cantante de reggaetón de Latinoamérica ahí cantando con el micrófono. No sé la mezcla que debe estar saliendo de ahí.
17: Si lo hace Rodri, pues va a quedar ordenado, eso lo tenemos claro. Pero claro, igual ya queremos, o sea, igual ya queremos barro de verdad, ¿sabes? Que, no sé, yo va a ser divertido, segurísimo, va a ser coral. Hombre, molaría mucho Lamine, pero yo creo que Lamine va a tener tiempo de ser maestro de ceremonia. Fíjate,
12: Fíjate, hay uno que me está sorprendiendo y que muchos de los compañeros que hacen estos test que hacemos los periodistas de el más guapo, el más que no sé qué, ha habido un par que dijeron, ¿a quién te llevarías de fiesta? Y dijeron a Martín Zubimendi. Y yo
13: no
12: dije,
13: me digas.
12: Te lo prometo. No, y dije, ni, digo, a ver, no es el que más me pinta para irme de fiesta. Pero le estoy viendo en el autobús y estoy empezando a entender,
17: sí,
12: el porqué.
17: Sí. Ese perfil de gente de un grupo para salir, me da igual que sea un deportista, que sea una persona anónima, los llamo asesinos silenciosos.
12: ¿Sí?
17: ¿Vale? O sea, tú no sabes por qué, pero está en todos fregados, nunca es el que más destaca, pero siempre, o sea, queda el último, cierra el bar el último, te acompaña al taxi, es el que nunca dobla. pero a Rodri le ve muy arriba ahora, ¿eh?
12: Sí. No sé si demasiado, o sea, no sé si conviene ir tan arriba porque luego todavía les queda.
13: Sí, aún les queda recorrido, sí.
12: Pero bueno, pues
17: sí,
12: nada.
17: Y el día de la Eurocopa, acuérdense cómo acabaron con Ciudad. O sea, yo, mi sueño, lo he dicho esta mañana, ya no sé dónde, ya hago tantas cosas, que es que Rodrigo coja el micrófono, mira a la gente y empiece. Historia que tú hiciste.
12: O que le ponga la cucurella a la camiseta de Madrid como a Fábregas.
13: Efectivamente, el látigo era un sueño, ¿eh?
17: Si hace eso, mañana, o sea, esta noche comunicado oficial, Rodri Hernández, no por el Madrid, compromete por 5 temporadas, bla, bla, bla. Pero sería un puntazo. Pero alguna van a ser segurísimo.
12: Mira, un apunte. Pubil, le estoy viendo, es el del clan vino, pero ahora lleva una lata de cerveza. O sea, creo que ya está cogiendo.
17: Ese es carne de cañón. Como empieza a mezclar, y si luego le ves algo de color brillante, es decir, que lleve como una bebida energética mezclada, ese es carne de cañón.
12: Cucurella va con
17: sí,
12: bebida
17: Pubil,
12: energética.
17: Pubil lleva la cerveza, la bandera Leti. De hecho, se la acaba de tirar Nico.
12: Sí.
17: Lo que estoy viendo en la tele, se la acaba de tirar Nico, que está bailando ahí con Lamín. Y nada, ha cogido los restos de la cerveza y dice, esta me la acabo.
12: Bueno, pues nada, te dejo disfrutarla. Digo, si aciertas con Fabián, que yo creo que va a ser difícil. O sea, yo a Fabián no le veo, la verdad, de maestro de ceremonias.
17: No. Yo le veo.
12: Has hecho eso, bueno, eso sí que es una cuota yate, ¿eh? O sea, Fabián sí que ha sido.
17: No, a ver, el Cucu estaría muy bien, pero, o sea, es muy simpático, pero yo no creo que le guste tanto chupar cámaras. Es que ahí hay que chupar mucha cámara. Que arregle con el micro, o una de dos, o se lo van pasando y no hay. Y nadie dice, yo hago de Morata o yo hago de Reina, pero. Lo suyo sería que esto lo haga un jugador, le quede mejor o le quede peor. No que lo haga el speaker.
12: Mira, una entrevista que me parece curiosa de los compañeros de Televisión Española, está el comandante Morales en Cibeles. O sea, no sé.
19: Está en las semifinales y en la final, y la verdad es que una auténtica gozada. La superioridad que ha demostrado este equipo, estos jugadores, la madurez que han tenido siendo tan jóvenes, y sobre todo la alegría que nos han dado todos los españoles.
20: En el campo, ¿tú qué te ha parecido, qué has percibido de diferente, de especial, de un equipo en el que, por ejemplo, Francia parecía imbatible y es que casi no estuvo en el campo, Argentina no tiró ni una vez a puerta?
19: Sí, la verdad que, como te he dicho, no ha sido, sobre todo la semifinal y la final, durante todo el torneo, una superioridad en la que ha conseguido llevar...
12: Bueno, las palabras del comandante Morales. Gracias, Látigo, un abrazo grande.
17: Un abrazo.
12: Estábamos pensando, Carlos, ¿cómo habrá acabado ahí el comandante Morales? O sea,
13: no lo sé, invitado sorpresa, ¿no? En la celebración. Yo creo que sorpresas de estas nos vamos a ver unas cuantas, ¿eh? Siguiendo con el tema del speaker y del maestro de ceremonias, ahora que está la cosa toda tan controlada, porque he visto una recepción en Zarzuela y en Moncloa mucho más espectacular que en otras ocasiones, ¿verdad? Con todo mucho más controlado, con espectáculos ya propios de esas recepciones.
12: Bueno, que en Moncloa ya aparecieran Ibai, no sé quién era la...
13: Sí, es la compañera de Televisión Española también.
12: ¿Relaño? María Relaño y Ibai Llanos.
13: No descartemos que luego la cosa esté mucho más organizada y que haya que la organización haya colocado sus propios speakers, ¿no? O su propio maestro de ceremonias.
12: Ahora una imagen muy chula, está Pubil haciendo twerking y Nico William está azotando en el culo.
13: No era la imagen con la que desearíamos ver en este momento, pero sí, eso se ha producido. Hay que decir también que parece que estamos aquí hablando de que los jugadores están ahí echándose sus copas de vino, sus cervezas. Tampoco es que estén bebiendo tanto, lo que pasa es que, claro, son deportistas de élite que no están acostumbrados a tomarse dos cervezas seguidas. Entonces, a poco que tomen, ya la cosa se va a ir entonando.
12: Claro, y como encima hagan lo de Pubil, que es mezclar cerveza, vino y demás, tiene para rato. Sigue avanzando ese autobús, vuelvo un poquito por Cibeles, Marcos Bernat con más gente, con más aficionados de la selección española.
21: A ver, aquí gente que está llegando ahora, de camino a Cibeles, ¿qué tal, cómo estamos?
22: Muy bien, todo muy bien, aquí que todavía no me lo creo, tío.
21: Oye, os veo activos, os veo activos.
0: Hombre, claro, ha ganado España. Después de 16 años, aquí estamos otra vez. Yo tenía 2 años y aquí estamos, todavía no me lo creo, macho.
21: Ayer salisteis, hoy estáis ya con cervecitas en la mano. ¿Hasta dónde acaba esto? ¿Dónde acabáis hoy?
0: Hasta donde sea.
1: Hasta donde sea.
0: Hasta donde sea.
1: Por España, donde hasta sea.
0: Donde sea. Con este equipo.
22: Si te esperas aquí, lo mismo nos ves sentados en uno de estos setos. Hasta las 7 de la mañana, por lo menos.
21: ¿Sentados o tumbados?
22: Pues como nos pille.
1: Aquí nos vamos a que la gente no se vaya.
21: Cantad algo, que de camino veía

0: Pues más gente por aquí, Parra. Uno lleva la camiseta de 2010, otro la blanca de este año, que está de lo más visto por aquí, otro la primera equipación. Por lo menos estos venían hidratados, que es verdad que hay mucha gente que ya se les empiezan a acabar las existencias ahí dentro, ¿eh?
1: Calma, que todavía queda tiempo, que todavía quedan horas de celebración de la selección española. Estaba previsto que llegaran a las 9, vamos con 20 minutos de demora. Tiene pinta, las previsiones más optimistas decían que 9 y media, pero yo creo que no va a ser 9 y media.
2: Vete tirando 10, 10 y cuarto incluso, ¿eh? Tiene pinta de que aún van a tardar un poquito en llegar, porque van a un paso muy, muy despacio. Los jugadores están disfrutando mucho. Fíjate la cantidad de gente que hay alrededor del autobús y las calles absolutamente llenas de gente. Así que lo normal es que vaya con bastante retraso, pero no pasa nada, ¿eh? Aquí estamos para contarlo.
1: Mira, se ha subido Luis de la Fuente también al autobús de jugadores, que yo creo que al principio estaban separados por algún otro. Estaba ahora ahí Pedri con algo que tiene que ver combinado con naranja.
2: Pero bueno, Pedri lleva en una mano una cerveza y en la otra mano lo que puede ser, no sé si es una bebida energética, no sé cómo está.
1: No, yo creo que debe ser combinado nacional.
2: Combinado nacional, sí, sí.
1: O sea, yo creo que tiene que ser... Pero me sorprende, bueno, claro, debe ser una locura tan grande que ya no te da igual un poco lo que vayas bebiendo, ¿no? Lo que te vayan trayendo, pero tienen que marcar bien. Gelo, es que, bueno, que creo que fue Coque en la celebración de la Liga del Atlético de Madrid, que me acuerdo un comunicado de Atlético de Madrid, Coque no podrá estar por una indisposición. No, por una indisposición en una tarde en la que estás celebrando.
2: De todos modos,
1: pinta que te has tenido que ir para casa un poco merluzo.
2: Hoy les vamos a perdonar absolutamente, sí, vamos, todo. El que se quiera cocer, que se cueza sin ningún problema, que viva, que disfrute, que viva la celebración, porque hay que recordar que estos chavales han trabajado mucho y muy duro para estar ahí. Y ahora están empezando a darse cuenta de lo que hemos ido viviendo aquí poco a poco en España, cómo la gente se ha ido enchufando al Mundial. Ellos han estado en Estados Unidos completamente aislados de todo esto. Y ahora llegar a España y empezar a ver las calles cómo están de banderas y de camisetas de la selección, que beban lo que quieran, que disfruten lo que quieran, que mañana estén indispuestos y ya cuando pasen un par de días y se les pase, pues será otra historia, pero hoy toca disfrutar. Ayer era el día en el que tocaba sufrir y hoy es el día que toca disfrutar.
1: Totalmente. Y ayer, mira que disfrutamos durante un rato largo de cómo jugó el equipo, pero también sufrimos, obviamente. 23 sobre las 9, seguimos en este especial marcador, campeones del mundo, reyes del mundo, como reza el autobús de la selección española que ya va rumbo a Cibeles.
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2: Una cosa absolutamente fantástica. Y si eres más de vermú blanco, te va a combinar con un spray que se te va a la cabeza de lo fantástico que está eso.
1: Me encantaría que, o sea, me encantaría que subieras ahí al autobús con una...
2: Pues sería capaz de llevar una coctelera y hacer las delicias de más de uno ahí dentro. Sí,
1: te
2: sí.
1: Digo yo que habría más de uno que no le importaría probarlo. O sea, si pudiera estar a vino, a cerveza, el otro ya combinando una cosa con la
2: ahora
1: otra.
2: Ahora mismo tiene pinta de que los jugadores ponen la mano y alguien les da algo más que otra cosa. Sí,
1: y
2: sí,
1: lo
2: sí.
1: Que venga, pues ha venido. Hablando de bebidas espirituosas, también es Marcos Bernat, muy de bebidas espirituosas. ¿Sigues por ahí, no, Marcos?
16: Mira, por aquí unas aficionadas que también están buscando sitio, ¿eh? ¿Qué tal? Muy buenas.
17: ¡Hola, buenas!
16: Llegáis un poquito tarde, os digo, ¿eh?
17: Sí, la verdad que esto está a reventar ya. Es que ayer nos acostamos tarde, entonces.
16: ¿A qué hora os acostéis ayer?
17: 3:30, 5, por ahí.
16: repitiendo Cibeles hoy.
17: Sí, no, estuvimos en Getafe, en Leganés.
16: Ah, Getafe, Leganés, muy bien. Oye, ¿qué plan hay hoy después de esto?
17: Pues, no sé, celebrarlo.
18: Fiesta, celebrar.
17: Que España gana, hombre.
16: ¿A quién hay ganas de ver en el escenario? A ver.
17: A tu Marurilla. Aitana. Aitana. A Ferran también.
16: Bueno, bueno, jugadores, y es verdad que estrellas, ¿eh? Que también va a cantar Aitana, va a poner el broche a esto. Ahora quiero que, después de lo que vamos a escuchar de Aitana, quiero que cantéis vosotras, que me cantéis alguna canción de la selección que veía que estabais cantando de camino.
17: La que cantamos ayer.
19: Campeones del mundo, campeones del mundo.
16: Gracias.
17: Adiós.
16: Bueno, pues yo creo que les va a costar un poquito encontrar sitio, ¿eh? Ya te lo digo, porque falta poquito para que lleguen ya los jugadores. Y es verdad que aquí la gente, lo hemos estado escuchando, ha llegado con mucha antelación, algunos desde por la mañana. En cualquier caso, aunque estés lejos, esto se siente. Las calles son una marea roja de gente para disfrutar de que somos de nuevo campeones.
1: Es que es brutal la imagen, ¿eh? La panorámica que tenemos ahora mismo nosotros en el estudio Juanma Gonzalo es tremenda, de la gente agolpada en uno de los giros de Madrid, una calle que es amplísima y el autobús tiene poco espacio para poder recorrerlo.
2: Fíjate que desde aquí es impresionante, vista desde arriba la marea de gente, pero lo que tiene que ser estar metido ahí, levantar la cabeza y no ver el final de la gente, tiene que ser absolutamente agobiante. Y una pasada auténtica lo que está dando la gente de Madrid y mucha gente venida de otras provincias, ¿eh? Yo ayer para la final, por ejemplo, vine desde Jaén. O sea, estaba pasando el fin de semana fuera y me tocó autopista con riesgo de no llegar a la final. Y no te imaginas la cantidad de gente de fuera de Madrid que estaba viniendo para ver la final en la capital. Grupos de amigos, se veían los coches con las banderas enganchadas en las ventanas por fuera. Una auténtica pasada. Mucha gente que venía de fuera de Madrid a disfrutar la final en la capital, ya pensando seguramente en lo que estamos viendo hoy.
1: Mira, detalles que nos vamos fijando, me lo decías tú antes, la camiseta de la selección española y los detalles que tiene la conmemorativa de la segunda estrella.
2: Tienen bordados en la parte trasera, yo creo que son todas las sedes de la Copa del Mundo. Al principio pensábamos que son las sedes en las que ha jugado España, pero estoy viendo que también aparece Vancouver, que son también sedes en las que no ha jugado la selección. Así que son todas las sedes de este Mundial de México, Estados Unidos y Canadá que han querido recoger en la parte trasera de la camiseta.
1: Pues sí, curioso. No tengo muy claro el porqué, porque
2: la verdad es que lo suyo hubiese sido mostrar las sedes de la donde ha jugado España, ¿no?
1: Nombres de los internacionales. Bueno, acaba de sacar Unai Simón la chapela. Unai Simón también es Unai, ¿eh?
2: Lo he pensado Unai antes, ¿eh? Porque está bastante animado, está muy metido en la celebración, es capitán de la selección. Hay muchas papeletas también, ¿eh? Para que en un momento dado agarre el micrófono. Tiene buen discurso Unai Simón, es decir, Unai habla y sabe bien lo que dice, hila bien. Siempre es interesante escucharle, aparte, todo lo que dice. Así que no está mal tirada también la de Unai Simón.
1: Me ha gustado cómo ha definido látigo a Martín Zubimendi como asesino silencioso. Porque ahora le estaba diciendo algo a Oyarzabal como al oído. ¿Sabes? Y es de los típicos que calienta al que sabe que tiene la mecha corta y que va metiendo ahí cizaña para buscar que pasen cosas en la fiesta.
2: Además, es un perfil físico que tampoco te llama la atención, ¿verdad? Estatura media,
1: ¿qué digo? Yo
2: pelo
1: cuando
2: medio
1: lo vi, no sé dónde lo vi, pero el que mejor viste, Lamín, el que más se cuida, Marco Llorente, el más fiestero, y dijo Martín Zubimendi, dije yo, ¿Martín Zubimendi? Digo, no me pega nada, pero cuidado que igual sí, ¿eh? Cuidado que igual sí. Por recordarlo, en la Eurocopa fueron poniendo canciones cada uno una, es decir, salía uno y salía con una canción y demás. No sé si este año era lo mismo, tengo mucha expectación por ver qué pasa, la verdad. Mucha expectación.
2: Continúo con lo que te decía antes, yo creo que tiene que estar bastante organizado, así que seguramente vayamos a ver alguna sorpresa que no nos esperamos en el escenario, ¿eh? Así que hay que estar pendientes. Vamos a ver cuál es el papel que cumple cada uno de los jugadores, vamos a ver si pone una canción, vamos a ver si baila.
1: Mira, yo ¿sabes lo que me espero seguro? Una referencia a María, esta chica que subió con Baena,
2: correcto,
1: en el año 2024, que ha acompañado a la selección española también en un mural en el que entrenaba la selección en Chattanooga.
2: Y sobre la que los futbolistas ya han hecho alguna referencia anterior, no solamente cuando ganamos la Eurocopa, sino ya en este propio Mundial han hablado en alguna ocasión de ella. Así que no sería extraño, y además sería un detalle fantástico de los jugadores y de la selección volver a acordarse de ella, claro que sí.
1: Voy a saludar a Irati Vidal ahora ya sí, en sus aposentos.

0: La estrella te la ha ganado Gaby, con eso.
1: No, desde luego, nos quedamos con eso.
2: También te digo que Gaby llega y pega. O sea, Gaby no fue a preguntar. O sea, Gaby a Paredes también le dio, pero para que luego Paredes...
0: Bueno, es que es el salvador del mundo, Gaby. O sea, sí. A mí lo que, de toda la secuencia, lo que más me sorprendió es ver también la faceta de héroe de Borja Iglesias metiéndose. Que de Gaby igual nos lo esperábamos, ¿no?
2: Sí, a Borja
0: pero
2: le tienes como
0: hay un momento en el que aparece Borja Iglesias también por ahí.
2: Le tienes como un poco un remanso de paz y demás, pero ahí sí apareció. Bueno, pues Borja es el DJ. De
1: mira qué ritmazo, claro. Qué ritmazo lleva Borja Iglesias, ¿eh? Que, oye, tiene buen deje de DJ, ¿eh? No es la primera vez que pincha, ¿eh?
2: No
1: es la primera. No, o sea, no lo he escuchado anteriormente, pero esa manera de comportarse delante de los platos no es de ser la primera vez, ¿eh?
2: Sí, no es de meter a DJ y Spotify y ir metiendo ahí las canciones.
1: No ha puesto una canción y no va pinchando, no va clicando el play. No.
2: Va, por situada la gente que acaba de encender la radio, va Borja Iglesias de DJ, tiene un panda, justo un peluche puesto detrás, y luego a su derecha va Pedro Porro, como si fuera, pues yo qué sé, Chimbala, o Don Omar, o no sé,
1: o Quevedo, sí,
2: cantando, sí, con la gorra hacia atrás, las gafitas de sol, o sea, la imagen tiene pinta de ser un DJ de música un poco más indie con un reggaetonero, o sea, debe salir de ahí alguna de las sesiones de Bizarrap. Oye, me pide paso... cogido Fabián una cosa de la salida de emergencia.
1: Estas son las cosas que seguramente les va mandando la gente desde abajo.
2: Pero como le han tirado esas, o sea, es un palo gigante de madera con lo de salida de emergencia, ¿se lo han llegado a tirar?
1: Eso se lo han tirado.
0: No sé, porque tampoco la he seguido tanto hasta ahora, mira, que me acabo de poner la señal, pero al menos en la última rumba que hubo en Barcelona la gente iba hiper preparada, como casi con unas cañas para poder acceder a los futbolistas a darles cosas.
2: No sé. Oye, me pide paso Nacho Palencia, ¿con quién andas, Nacho?
3: Bueno, Parra, perdón por la música, lo primero.
2: Nada, no te preocupes.
3: Un histórico también de nuestro fútbol, con un jugador que seguramente hubiese dado todo o toda su carrera por haber conseguido una estrella, que es el comandante Morales. ¿Qué tal, Morales? ¿Cómo estamos?
4: Hola, buenas tardes. Muy bien, disfrutando mucho.
3: Con la camiseta de España, con el escudo de España, no has tenido la suerte. Sí has sido convocado, sí has estado peleando con la selección, pero no de vivir un mundial, ¿no? Y de poder conseguir esa estrella.
4: Nada, hubiese sido una maravilla, ¿no? Pero bueno, es que aquí en España tenemos jugadores increíbles y muy buenos, y al final pues poder estar aquí viviendo esto, haber conseguido el segundo mundial, esa segunda estrella en nuestra camiseta, es una maravilla, ¿no? Y toda la gente de España se merece disfrutar este momento.
3: ¿Eres más de Baena, eres más de Rodri?
4: Bueno, tengo compañeros ahí que han podido conseguir este mundial, amigos, y al final todos son muy buenos. Yo me quedo con el equipo. Es verdad que a Baena lo he tenido de compañero y es espectacular el mundial que ha hecho en todos los sentidos, ya se lo dije, y bueno, es una maravilla poder disfrutar de estos jugadores y de esta generación, que creo que nos puede dar muchas alegrías.
3: ¿Se te queda una espinita clavada por la carrera que has tenido de poder haber conseguido algo con tu selección?
4: Hombre, me hubiera encantado, ¿no?, el poder estar. Pero bueno, al final la carrera que he hecho es espectacular, es muy buena, es algo que nunca había pensado que podía conseguir. Y bueno, feliz de haberlo conseguido y feliz de poder estar aquí hoy.
3: Dice mucho de ti, además, que disfrutes del título de los que han sido tus compañeros, tus rivales, y estés aquí vestido como ellos. Sí. Con la camiseta de Pedri, por cierto.
4: Sí, la verdad es un regalo de mi mujer, y poder estar aquí celebrando con ellos, con compañeros que he tenido durante estos años y jugadores a los que me he enfrentado, es una maravilla y una alegría tremenda.
3: A los que nos gusta el fútbol, decirte que hemos disfrutado mucho contigo y con tu fútbol, y que seguramente en la memoria de todos los amantes del fútbol siempre esté por ahí el comandante, sus celebraciones, el comandante Morales.
4: Muchas gracias. La verdad que para mí todo el cariño que he sentido en todos los campos y que espero seguir sintiendo, porque creo que me queda un añito o dos añitos más para disfrutar. Y bueno, la suerte ahora de quedar libre me está haciendo vivir esto, pero bueno, esperemos que pronto podamos ir a algún sitio y poder ayudar a alguien.
3: ¿Alguna pista, España, extranjero?
4: Lo que venga, bienvenido sea. Estamos abiertos a todos, tanto mi mujer como yo. Y bueno, sea en España o fuera, intentaremos disfrutar y seguir creciendo.
3: Ojalá sea bueno para ti. Muchas gracias, Morales.
4: Muchas gracias a vosotros. Un placer.
2: Pues sí, desde luego, que ojalá sea bueno para Morales lo que le venga. Marcos Bernat, ¿qué ven tus ojos? ¿Cómo está la gente?

0: Pues mira, ahora turno para Fabián, ¿eh? Bailecito con la Copa del Mundo, se la cede. Mira, esta es buena, ¿eh? Fabián le cede la Copa del Mundo a Lamine Yamal y Lamine dice, te la cambio por el vaso. Le pasa el vasito a Fabián y así están. Ahora bailoteo de Lamine. Mucha gente ya, ¿eh? Por esta zona se va acercando poquito a poco el autobús. Aún le queda un buen trecho para llegar a Cibeles, pero conforme van acercándose al punto de encuentro, la marea roja va siendo cada vez más grande.
1: Desde luego que sí. Antes nos fijábamos, Pozo, en que estaba toda la gente detrás del autobús andando detrás del bus.
2: Sí, verdad. Conforme va pasando lo que viene siendo el coche escoba, el último de los vehículos, la gente que está golpeada en los laterales se va cerrando y luego va acompañando ya como en procesión al final de la rúa y va generando esa imagen de mar sin fin por detrás del último de los autobuses, que está siendo impresionante, como la imagen que está dejando la ciudad de Madrid, toda la gente que ha venido a disfrutar es tremendo.
1: Ahora en la puerta de Alcalá estábamos viendo también imágenes de Lamine Yamal con el micrófono Irati, con los jugadores. O sea, me estoy fijando mucho en lo que va bebiendo cada uno. Van combinando mucho. Tiene mucho peligro este rato, ¿eh? O sea, este rato tiene mucho peligro. Mira, ahí le echa también ahora Marcos Llorente, creo que más vino a Ferran, por si quedaba poco. Lamine Yamal festejando. Ostras, la verdad que se lo tiene que estar pasando en grande. Ahí, Irati.
3: 150 días ahora. Al final, lejos de su familia, con mucho sacrificio. Ayer vimos a Lamine con un puro, ¿no? También celebrándolo al más puro estilo Pep, Ancelotti y todas las celebraciones del Real Madrid. Y es momento para esto. Mañana seguramente se acuerden. También es verdad que hay algunos que son tan jóvenes.
1: ¿Habrá alguno que algún tramo? Sí. Lo tenga que recuperar de algún compañero.
3: Pero yo creo que hay algunos que son tan, tan jóvenes que igual no tienen hasta tan resaca, que ya sabes que eso con los años va peor.
1: Puede ser, ¿eh?
2: Te lo aseguro yo que sí.
1: Puede ser, claro, no lo había pensado. Es verdad.
3: Los de 19 años, yo con 18 salía y al día siguiente quería salir otra vez.
2: Estos chicos tienen 19, 20, 21, claro. 22 años. Con esa edad puedes hacer lo que quieras. Es verdad que no están acostumbrados a este tipo de palizas. Están acostumbrados a otro tipo de palizas, ¿no? Palizas físicas, palizas futbolísticas. Y a esto no están tan acostumbrados y por eso a poco que toman enseguida se les tuerce el gesto. Pero claro, es que tienen 19, 20, 22 años. Con esa edad te comes el mundo.
3: Bueno, y que mañana tampoco, se van a Ibiza, ya te digo yo.
1: No pasa nada por tener resaca. O sea, que la resaca se pasa.
2: Hombre, hoy se lo vamos a perdonar y mañana también.
1: Bueno, yo creo que, o sea, hoy más de un español que está escuchando ahora mismo la radio ha tenido que ir bastante de resaca al trabajo.
2: Más de
3: uno, palmada, te digo yo.
2: Más de dos y más de tres les ha costado, te lo digo yo porque me han tocado de cerca, les ha costado mucho levantarse por la mañana para ir a trabajar.
1: Mi amigo Sergio.
2: Conversación habitual en el día de ayer por la noche, ¿eh? Mañana no quiero ir a trabajar, desde luego.
1: Mi amigo Sergio ha ido a trabajar durmiendo muy poco. O nada. O sea, vamos, ha ido como...
3: Es que la clave ya era no dormir.
1: Ya, hombre, pero no dormir mucho. Yo me fui ayer de Cibeles, fíjate, que ya después de trabajar me quedé un ratillo. Me fui de Cibeles a las 4:30 y había... O sea, no tenía pinta de estar recogiéndose la cosa. O sea, pues tenía pinta de que... Claro.
3: 16 años de espera. Quiero decir que hay gente, chavales, que no celebraron la primera estrella, que están celebrando esta. Yo ayer vi mucho adolescente sobre aquí en Barcelona, mucho chaval, que claro, yo pensaba, si yo la primera la vi con 15 años, es que igual ni habían nacido todos estos que están celebrando. Entonces, claro, es para celebrarlo sin que haya mañana.
1: Oye, Irati, una pregunta. Sin querer polemizar ni cosas políticas ni nada, ¿se ha vivido más esta España que la del 2010 en Barcelona? Porque creo que hemos visto imágenes en pantallas gigantes en Mataró, en Sabadell, en lugares donde no era tan habitual, ¿no?, tener un sentimiento por la selección española.
3: Sí, yo creo que esta selección ha enganchado a gente que no había enganchado. Sí que es verdad que al final todo lo que fue el proceso de la independencia pues ha terminado con el PSC, que es el PSOE, gobernando aquí en Cataluña, y que todo que es el sentimiento de independencia en los últimos años ha ido a menos y está menos latente. Pero yo, fíjate que mi pareja es de fuera y al final pues de todo lo que es la política catalana y española pues sabe lo que yo le voy contando y no mucho más. Y yo le decía, es que yo esto hace 5 años me parecía impensable, pero es que no en la final. Es que ha sido todo el Mundial, las calles de, yo vivo en Castelldefels, de Castelldefels teñidas con la camiseta roja, en Barcelona, pantallas gigantes, en todos. En mi pueblo, yo cuando España ganó en 2010 en Cambrils, no hubo pantalla gigante, esta vez había en muchos rincones. Incluso ayer vi celebraciones en Girona, que es seguramente la parte de Cataluña con más sentimiento catalán. Ha habido un proceso y esta selección es una realidad, ha enganchado a mucha gente que en otro momento no hubiera celebrado o no hubiera querido que España ganara.
1: Me parece una gran noticia.
2: Es que si te das cuenta, esta selección rezuma unión. Es que es una de las grandes victorias de esta selección, el ser capaz de unirnos a todos como españoles, cada uno a su manera, cada uno, el canario se siente canario, el catalán se siente catalán y el cántabro se siente cántabro, pero todos ellos al lado de la selección para celebrar cosas como estas. Y su espíritu, su manera de competir, ahora mismo es el exponente de unión número uno que tenemos en nuestro país, y eso se ha ido notando con el paso de los años. Ya lo era la anterior generación de la selección, y esta que ha retomado, digamos, esa línea de, como dice Luis de la Fuente, de buena gente, de buenas personas y además de buenos jugadores con calidad, gente ganadora desde la base y que transmite unos valores que lo que decía Irati, pues la gente ya no está pensando en desunir. Es que la selección ahora mismo solo te apetece unir cuando hablas de la selección española.
3: Y porque representan al final a muchas gentes y a todo tipo de familias, ¿no? Hay vascos, hay catalanes, hay andaluces, hay hijos de inmigrantes. Al final yo creo que es la nueva España, que sí, nadie pero representa mejor a nuestra España que esta selección, el buen rollo que tienen entre ellos. Yo creo que los chavales ven a Lamín, ven a Lico, ven a toda esta selección y lo sienten como parte de ellos, que son chavales como ellos que podrían estar pues celebrando seguramente en el día de hoy. Y yo creo que esa naturalidad con la que viven, lo que tú has ido comentando a lo largo del Mundial, cómo la federación ha acercado a los medios de comunicación, a los jugadores, que lo vemos más humanos, más como nosotros, yo creo que todo ese proceso también hace que la gente sienta este equipo suyo.
1: Claro, pero yo a lo que voy es que en el año 2010 también había gente catalana, gente valenciana, asturiana, de todos los lados. La verdad que no lo sabría decir. Me gustaría que alguien experto, yo que sé, en política o en sociología, pudiera hacer un diagnóstico más concreto que el mío, pero es verdad que yo así lo he sentido. Me parecía en 2010, quizá por el clima, a lo mejor que había de crispación o que las relaciones entre el gobierno central y Cataluña no eran tan fluidas a lo mejor como lo pueden ser ahora. No lo sé, lo desconozco y elucubro sin tener información, pero yo creo que es muy bonito ver que todo el país se ha unido, ver que no ha habido ninguna discrepancia con respecto a la selección, ver que habría alguno, pues yo que sé, en un momento dado, sí que percibido a un sector de la afición del Real Madrid que no se sentía identificado con la selección, creo que de manera un poco absurda, porque si no se siente, o sea, no sé qué jugadores del Real Madrid podían haber ido con la selección española, o sea, no sé el maltrato que ha podido llegar a sufrir el Real Madrid.
2: Pero Pablo, yo solo lo he percibido poco en la calle, es decir,
1: yo sí que lo he percibido. Mira,
2: lo hemos hablado mucho.
1: El sábado tuve un cumpleaños con mucha gente muy variopinta, de muchas personas, y uno me dijo: yo ahora solo voy con España porque no quiero que gane Messi, pero yo no soy de esta selección porque soy muy del Madrid. Y dije, joder, que parece raro, porque, ostras, no percibo un maltrato hacia el Madrid porque no es, o sea, pero ¿qué jugador del Real Madrid podría haber? Claro, o sea, pero yo qué sé, cuando Sergio Ramos a lo mejor estaba en el Madrid, o Raúl, pues bueno.
3: No, yo creo que
1: pero ahora
3: quizá le dolió en su momento, ¿no?, el no-house en Nico Barsi, pero que luego en el Mundial ha demostrado por qué ha ido Nico Barsi.
1: Pero es que, o sea, Hausen y quién no es más.
2: A lo que me refiero, Carvajal, es que ha sido una polémica más de los medios de comunicación, de los medios hacia la gente. Es decir, ellos, ha habido gente pues que se ha sentido un poco de esa manera que tú dices, pero también un poco como propuesta de lo que hemos ido hablando nosotros aquí. Una vez ha empezado el Mundial, una vez ha empezado a jugar la selección, yo creo que han estado igual de unidos los de Barcelona que los de.
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0: 12 de julio del 2010, cuando fuimos campeones por primera vez, para que guardes los dos ejemplares de marca que nos han dado las ansiadas estrellas. No dejes que este momento se te escape. Mañana la doble foto y el miércoles la reedición de aquel periódico. Hoy es una edición de marca que para los periodistas es de coleccionista, Carlos. Al final, hoy...
1: Yo me la voy a pillar.
0: Te prometo,
1: yo la voy a comprar para enmarcarla.
0: Te prometo que la edición del periódico de hoy, nosotros cuando entramos, tú bien lo sabes que entras a la tribu por la mañana,
1: sí.
0: Hay un montón de periódicos bastante grande. Yo he entrado hoy a las 10 y 20, no había ninguno.
1: Estamos.
0: O sea, ya estaban todos guardados, comprometidos, ya estaba todo.
2: Bueno, es que hay que guardar estas fechas, ¿no?
0: Pero me ha reconciliado con el papel, porque muchas veces se pone tan en entredicho y es verdad que para días como el de hoy...
2: No, para tener en casa y de coleccionista, nada de sirve el móvil.
0: O sea, de momento no vas a hacer el pantallazo a la web y te lo vas a imprimir en casa. A lo mejor en el futuro habrá que hacerlo, pero de momento no es el caso.
1: Pues mira, forma parte de la magia del periodismo que con el que crecimos y que mamamos y el que aprendimos y el que todavía seguimos intentando realizar y ofrecerle a la gente. Y es ese que tiene que ver con lo físico también, con el papel, con la radio. Hasta la radio para mí supone algo físico, algo casi que se puede tocar o paladear. Y para todos nosotros, pues eso, contar con esa portada. Yo, fíjate, en el año 2010 estaba tan de fiesta que ni me di cuenta de quedarme con una. Así que ahora que me dais la oportunidad, la voy a comprar, me la voy a quedar y la voy a enmarcar para tenerla.
0: Bueno, van subiendo los decibelios en ese recinto en Cibeles, donde se va a celebrar el momento en el que, bueno, empiece un speaker, que no sabemos quién va a ser, a recitar los nombres, y en el que va a tener lugar toda la ceremonia. Voy a confesar una cosa a los oyentes de Radio Marca. Estamos nosotros siguiendo la retransmisión, obviamente, por la televisión. No tengo muy claro si ya han llegado los jugadores a Cibeles.
1: Yo creo que sí, ¿eh?
2: Yo creo que sí. He visto unas imágenes de la mina que me ha dado la impresión que le estaban echando la bronca por travieso, pero ya habían llegado como en escenario. Entonces no sé si es como la otra parte,
0: no sé si
2: detrás del escenario.
0: Porque he visto como una imagen de Luis de la Fuente con el alcalde, con José Luis Martínez Almeida. Y creo que sí, porque ya se han apagado las luces además. O sea, no sé si se va a empezar con la fiesta. No, señal de Televisión Española. Bueno, es un temazo de Ana Mena, pero de momento no ha empezado. Pero es verdad que se han apagado como las luces. O sea, el escenario, por lo menos, aparentemente sí parece que vaya a empezar ya todo.
1: Es que la ciudad de Madrid ya invita un poquito a eso, ¿no? Está cayendo la tarde-noche.
0: ¿Sabes
1: ya los focos lucen más. Fíjate la cantidad de teléfonos móviles encendidos.
0: Ya sé lo que nos ha pasado.
2: Luce más que la final de ayer.
0: Esto no se lo podemos reprochar a Irati, porque ella conoce Madrid, pero no, quizá también como deberíamos a lo mejor conocerla nosotros.
1: Correcto.
0: Claro, el Ayuntamiento de Madrid tiene varias entradas. Entonces yo creo
1: ha entrado
0: que
1: por la parte trasera, sí.
0: Ha entrado por la parte trasera. Era, y han debido hacer ahí una recepción con Almeida, que es curioso cómo es esta vida, que claro, Televisión Española evidentemente ahora mismo está bajo el yugo del gobierno central, que es el Partido Socialista. Tengo la sensación de que no están ofreciendo el acto de con José Luis Martínez Almeida, porque José Luis Martínez Almeida no es del partido del que es la televisión. Tengo la percepción, ¿eh?
1: Bueno,
0: y como la realización,
2: yo lo estoy viendo en el YouTube de la Federación.
0: No lo sé.
2: Que entiendo que es la misma realidad.
1: Me da la sensación de que es una señal única que se está ofreciendo.
0: Puede ser, pero no sé.
1: De todos modos, hay que decir que sigue subiendo la estimación de aficionados en las calles. Empezábamos por el millón de personas, decíamos que se iba a quedar corto. Y
2: la marea, ¿no? Que seguía el autobús.
1: Y según están ofreciendo fuentes cercanas a la comunidad.
0: Perdona, que no quiero caer yo mirando hacia los compañeros de Televisión Española, Dios me libre, que no, que es una cosa de que es la realización completa y que la dan. Entonces están poniendo ahora mismo esto, están poniendo la fiesta, que es lo que estamos retransmitiendo. Así que era eso, decías.
1: No, simplemente decir que estamos ya en los 2 millones de aficionados en las calles de Madrid, que decíamos que se iba a quedar corto ese millón. Hace poquito se ofrecían ya desde fuentes cercanas a la Comunidad de Madrid el 1.800.000, ya hemos subido a los 2 millones, y seguramente conforme los jugadores se vayan aproximando al escenario, aún vaya a subir un poquito más, así que absolutamente histórico la celebración que se está viviendo en las calles de Madrid con la recepción a la segunda estrella de la selección.
0: Totalmente. Irati, ¿tú por quién habías apostado? Por Cucurella, ¿no?
2: Sí, es el que veo más espabilado y además fue el que lo hizo, ¿no? Junto a Morata y Carvajal en la última celebración.
0: Yo no descarto escenarios, ¿eh? Nos ha sorprendido durante la retransmisión. El látigo serrano ha apodado a Martín Zubimendi como, en el sentido de la fiesta, como un asesino silencioso, Irati. Algo así como que es el que no te esperas mucho, pero que siempre suma.
2: Bueno, Estania, es que realmente, ahora que pienso, creo que no sé cuál es la voz de Zubimendi. O sea, creo que no lo he escuchado nunca. O la habré escuchado muy poco en alguna zona mixta o así. Entonces me sorprendería porque lo tengo como una persona más...
0: Es que se lo estaba contando antes a Pozu. El tema es que en los test estos que han hecho todos los compañeros en pues tal, no sé qué, el que más, no sé qué, no sé cuántos, hubo un par que me parece que fue Oyarzábal que dijo a Martín Zubimendi. Y yo, claro, no me lo tomé tal y dije, no sé si a lo mejor lo ha hecho para vacilarle en plan de broma, para luego decirle, he dicho esto y es mentira, que estos son muchos de los cabritos estos de poder hacerlo. Y luego me parece que está siendo uno de los líderes también de la celebración, ¿eh?
2: Pues nada, igual se turnan ahí el micrófono, no sé, con ganas de descubrirlo, la verdad, porque para mí, de estas celebraciones y rúas, mi parte favorita siempre son los parlamentos, que es donde al final te echas unas risas.
0: Totalmente. Bueno, las imágenes, como decíamos, son tremendas. Estaba intentando encontrar la cifra de 2010, pero de momento no la estoy encontrando, pero qué bonito, ¿eh? No sé, a veces te quedas un poco mirando hacia la gente que hay, hacia todo el mundo que hay, y es...
1: Pero tú imaginas que...
0: Si baja un extraterrestre ahora mismo, Pozo, desde Marte, y le tienes que explicar por qué hay 200.000 personas o 2 millones de personas celebrando este título, sería difícil, pero solo se explica desde el sentimiento que esto genera.
1: Es que lo importante es que ya sea la cifra mayor o menor, que el de iba a variar muy poquito, lo importante es que esa primera estrella no nos ha quitado la ilusión de la segunda. Es decir, teníamos ganas de tener otra estrella y volvimos a salir a la calle otra vez y volvemos a estar otra vez con la selección y volvemos a participar de la fiesta, y si tenemos que salir a la calle y sumar 2.100.000 o 2.200.000, lo vamos a hacer porque tenemos ganas de eso. Yo fíjate que era un poco el miedo que tenía ayer viendo la celebración de los jugadores en el campo, que lo hablaba contigo antes, a micro cerrado, que me pareció un poco calmada la celebración.
2: Sí, fíjate que yo llegué a la misma conclusión, ¿eh? Me pareció algo fría. Sí que es verdad que igual ves a los argentinos, que es todo lo contrario, no tanto, toda la hipérbole.
1: No tanto fría, pero yo pensaba, es que si esto llegan a haber ganado los argentinos, estaría siendo apoteósico. Sí. Y las calles de Buenos Aires y el monolito y todo esto. Y sin embargo, yo creo que estamos respondiendo.
0: Es verdad que lo estábamos comentando antes, Irati, nos viene bien un cántico. O sea, que el Yo Soy Español está bien, pero nos viene bien tener tres en el repertorio, que luego al final acaban siendo siempre el champiñones.
2: Sí, igual imitar un poco de los argentinos, no robarles alguna canción, pero que alguien se arranque con algún cántico, con algo de sentido, que ya tenemos dos estrellas, ¿no? Ahora ya se puede hacer algún juego de palabras.
0: Ayer escuché uno...
1: Ya les podemos mirar a la cara,
2: de
1: ¿verdad?
2: De Iniesta, sí. Ferran o algo.
0: No, pero ¿sabes lo que pasa? Que aquí en España, si tú adaptas un cántico del Atlético de Madrid, la gente de otros equipos no lo va a cantar. Porque ayer yo escuché uno que... creo que tiene mucho que mola, es cómo no te voy a querer, cómo no te voy a querer si fuiste campeón del mundo por segunda vez. Pero claro, la gente del Atleti no le molaba ahí, luego les pitaban a los otros que lo estaban cantando. Entonces tiene...
2: No, hay que encontrar una, o sea, que alguien, no sé, alguien con creatividad que se invente alguna y la hacemos viral. Pero sí, yo creo que es lo que le falta, ¿no?, a la afición española, porque al final no tenemos letra en el himno. Cantamos el yo soy español, pero se queda como corto al final.
0: Mira, estaba ahora mismo justo el alcalde de Madrid, sí, evidentemente, haciéndose esa foto también, siendo recepcionado. Es verdad que es porque están en Madrid, porque es en el Ayuntamiento de Madrid, pero tampoco, o sea, no tiene mucho sentido, ¿no?, que solo sea recibido en una comunidad. Entiendo que luego la federación va a ir comunidad por comunidad ofreciendo la Copa del Mundo, y que ya que están, pues lo hacen. Pero es verdad que, bueno, creo que como pilla de paso y viene bien, pues evidentemente también se puede hacer. Ya han recibido esta copa y ahora mismo están nuestro compañero Saúl y Dani Gordo, los dos subidos en el escenario. Saúl fue la persona que, hasta que apareció Morata, llevó un poco, y es el encargado, el maestro de ceremonias, que lo hizo también en la celebración de la selección femenina en Madrid Río. Y me comentaba antes Miguel Sánchez que España congregó a 250.000 personas en Madrid Río en el año 2010, y estaba viendo algunas un poco crónicas del momento, y se estima que 1 millón de personas salieron a las calles de Madrid tras ganar el Mundial en 2010. Es decir,
1: estaríamos doblándolo.
0: Da igual, la primera la tenemos muy romántica porque fue la primera. Pero es verdad que ahora, pues parece que la gente ha respondido muchísimo, ¿no?
2: Pero porque yo creo que al final la primera rompió un poco la barrera, pero que en los últimos años ya hemos creído que España puede ganar, porque no es esto, son los Juegos Olímpicos, es la Eurocopa, es la Nations League, y al final el ganar siempre acaba enganchando a más gente. Yo creo que esta selección ha permitido eso, y luego que ves y en Sudáfrica, en 2010, daba la sensación de que era cerrar el ciclo, ¿no? En el momento más álgido de la carrera de muchos jugadores, pero lo comentábamos antes, es que estos son muy jóvenes y parece el principio de algo más que el final.
0: La foto ahora está Rafael Louzán, José Luis Martínez Almeida, una
1: era el seleccionador,
0: mujer, y el seleccionador Luis de la Fuente. No sé quién era la mujer, o sea, es que no sé,
1: no nos ha dado tiempo a verlo.
0: No sé el nombre, y además es que justo le pillaba todo el tramo oscuro, pillaba, de la luz,
1: le, o sea, pillaba la sombra.
0: Sí, si tú lo has identificado, Irati, podemos decir quién es, pero la verdad no, que no
2: ni idea. Además, yo con las caras y así cargo soy un poco mala, la verdad.
0: 10 sobre las 10, un minuto y está a punto de arrancar la fiesta de la celebración de la segunda estrella, con la que somos, como dicen los carteles vinilados, los reyes del mundo.
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0: Este es el ambiente ahora mismo que hay en Cibeles.
1: ¿Lo decimos a la vez?
0: Y estos son Dani Gordo y Saúl.
1: ¡Ibai Llanos!
0: Pues Ibai Llanos, que ya ha hecho Moncloa, también va a ser otro de los maestros de ceremonia.
2: A ver, que le falta una estrella, sí, pero le sobra ilusión.
3: La tengo desactualizada. Gracias por la invitación. Vine aquí hace 2 años, fuimos campeones de Europa, hoy campeones del mundo. Gracias a todos que estáis aquí en Madrid. ¡Vamos!
4: Vamos a dejar que Ibai Llanos salude.
0: Cierto, va a estar bien la pelea entre Gastón Edul, el compañero periodista argentino, y Edu Aguirre, que pelean en la velada, que es un poco el Gaby Paredes, pero llevado a la, llevado a la velada.
4: A los 26 campeones, Dani, mano a mano, ¿eh? Vamos a unir a dos generaciones.
1: ¡Vamos allá!
0: ¿En serio?
4: Él se tuvo que ir, como tantos jóvenes, a buscarse la gloria lejos de nuestras fronteras. Se hizo un hombre, se hizo futbolista, se hizo campeón en Inglaterra, ganó la Premier y forma parte del mejor trío de guardametas.
0: Van a ser ellos. O sea, de momento no fútbol. Hay.
5: De momento
0: salvo
5: no hay.
0: Que sea David Raya.
4: Campeón del mundo.
1: ¡Con el uno!
5: Creo que van a ir por números.
0: Sí, pero digo que a lo mejor es David Raya el maestro de ceremonias. Y por
5: eso Raya es el número uno del...
0: Claro, claro, pero que a lo mejor lo es. No sé qué canción es esta. Cada uno una canción. Es tremendo, Irati. Lo hemos discutido mucho.
4: Hasta Manresa.
0: Ah, mira, va a ser seguido, ¿eh?
4: Creció un campeón olímpico, un oro para la historia, un valladar defensivo que en cada entrenamiento y al final, en un partido contra Austria, se hizo mundialista y ganador del mundo.
0: A ver qué canción elige Pubil.
5: ¿Más Estopa?
0: Más Estopa, o no sé.
1: Y esta es tu canción, Marc. Mira, mira, mira, mira, mira.
0: A ver.
1: ¡Pulsa el play!
4: Esas canciones.

0: te digo una cosa, lo ha hecho mejor que el cantante original, ¿eh?
1: O sea, sí.
0: Y sin autotune.
1: Le pones un poco
0: iba a decir, y sin autotune.
2: Desde Manresa a la Pobla de Balbona, donde el Peque se agigantó con una zurda de oro que pronto veremos de vuelta en nuestro país. Es nuestro campeón del mundo.
3: Con el 3, Alex Grimaldo.
4: Otro de los que no ha jugado nada y es tremendo. Es tremendo que no haya jugado ni un minuto Grimaldo.
1: Es que el nivel del banquillo de España es una cosa exagerada. O sea, la de futbolistas top que no han jugado.
0: Pero y tú lo ves cómo disfruta, cómo disfrutó ayer la celebración, cómo ha hecho grupo con sus compañeros. Ese es el verdadero espíritu de este equipo. Tener futbolistas de calidad como Grimaldo, que te aportan cuando te tienen que aportar. En este caso no le ha tocado, pero fíjate que no le ha importado en absoluto. Para él ya era un premio estar ahí.
4: El flow de Grimaldo también brutal, ¿eh?
1: Sí, con las gafitas.
4: Lo que pasa es que no está cantando. Yo creo que no se le da también como a Cubil.
0: No le han dado el micrófono.
1: Está el optando playback más, de Madonna de ayer.
0: Está optando más por la performance, por el bailecito, ¿verdad? Por el flow.
4: Por el playback. Me parece una cosa curiosa. La mayor parte de los futbolistas, los cabrones encima, bailan muy bien.
1: O sea, es verdad, que yo pienso, jolín, es que yo si fuera futbolista no podría hacer esos TikToks.
4: Claro.
1: Que no tengo.
4: ¿Has visto el movimiento de caderas de Grimaldo? O sea,
1: Tienen flow.
2: Hacerse grande en una prórroga para la eternidad.
5: Bueno, ahora mismo, digamos, el speaker.
4: Estamos en la señal de televisión española, que es la que podemos un poco brindar en ese sentido.
0: Nos hemos quedado un poquito plof, ¿verdad?
4: Sí,
0: de momento sin que el maestro de ceremonia sea ninguno de los jugadores.
4: Creo que todavía va a haber cosas, ¿eh?
1: Es que yo creo que los van a presentar a todos y luego ya los futbolistas van a empezar a coger el micro como sucedió en la Eurocopa.
4: Sí.
1: Sí.
0: Sí, seguramente sí. No, pero bueno, es que tenemos ese recuerdo de Pepe Reina
4: y de Morata
0: presentando a cada uno de ellos y contando interioridades y soltando bromas internas.
1: Yo hubiera invitado a Pepe Reina,
4: Yo creo que, fíjate lo que te digo, tengo la sensación de que no va a haber eso. O sea, igual hay otra cosa, igual hay actuaciones, igual hay tal, no lo sé.
1: Hombre, pero algo van a tener que decir los futbolistas. ¿Tú crees que no van a hablar?
0: Eric García se ha escapado un poquito,
4: Sí, Eric García no.
0: Se ha escapado de cantar, de bailar.
2: La persona que ha teñido con las luces rojas de la selección
5: esa gafa.
2: Un mundial para la historia, nuestro campeón del mundo.
3: ¡Con el TikTok! ¡Marcos Llorente! ¡Llorente!
4: Julio Iglesias ha elegido Marco Llorente. Igual es en el mismo.
0: Qué pelota.
4: Sí, yo creo que lo ha hecho, claro. Yo creo que lo ha hecho pelota porque es el grupo preferido de Luis de la Fuente. Yo creo que sí. Con gafas, por supuesto, Marco Llorente,
1: Hombre, si no las llevaba él.
4: Va
0: con las gafas.
4: Ahí ya me pilla, dice. Esa es una canción que ni siquiera se sabe.
0: Va con las gafas empañadas, Marcos Llorente.
4: O sea, la ha puesto de pelota.
2: Es un truán, es un señor y es un pedazo de futbolista. Como nuestro siguiente campeón, entramos en la esquina de los sueños, en el córner, donde se celebran las grandes gestas que llegan desde su territorio. Decidiendo las eliminatorias durante los últimos minutos, pañuelo rojo al cuello, nuestro campeón del mundo
3: con el 6, Mikel Merino.
4: Gafitas grandes, Alicia en el País de las Maravillas. Mira. Por el gol del informe Robinson.
0: Por la música que utilizaron los compañeros del informe Robinson como leitmotiv de todo el informe en el que hablaban de aquella gran final y de aquel gol de Iniesta.
4: De hecho, hace
1: mucho guiñito,
4: Sí, sí. Es que por eso creo que están diciendo que van a unir dos generaciones. Ayer Merino está a punto de marcar otra vez el gol que nos da la victoria en ese gol que la anula Nico Williams. O sea, está a nada.
0: Y con un remate de cabeza que se marcha por centímetros
2: por la
0: también.
2: Es verdad. Desde Merino en el País de las Maravillas.
4: El director de la banda sonora de Alicia en el País de las Maravillas reconoció que ya debía ser la banda sonora del Mundial de España. O sea, ya reconoció que se habían apropiado directamente y que esta canción suena a gol de Iniesta.
2: El pulpo del centro del campo. El que lo abarca todo. El todocampista de la selección. Goleador en las eliminatorias. Nuestro campeón del mundo.
3: ¡Con el 8! ¡Fabián Ruiz!
4: Leiva. ¡Qué mundial de Fabián! Había que tenerlos Pozu cuadrados para sentar a Pedri.
0: Desde luego sí,
4: está totalmente justificado.
0: Desde luego, sobre todo porque Fabián tampoco venía en un estado de forma tan fuerte como para decir, no, hay que sentar a Pedri para que juegue Fabián. Pero sin embargo, ha sido la apuesta del seleccionador. Fabián, en ese caso, ha dado un paso adelante y la verdad que se ha marcado tres partidos últimos absolutamente fantásticos. Recordando al mejor nivel de aquella Eurocopa del 24, donde la verdad que dio un paso adelante. Yo recuerdo a Fabián en una entrevista que decía que el seleccionador le había pedido que tenía que ser el Zidane de España, que tenía que fijarse en cómo jugaba Zidane, porque era lo que le pedía en el campo.
4: Total.
2: La cara y el corazón por sus compañeros, nuestro campeón del mundo.
3: ¡Con el 9! ¡Él es Gavi!
6: Si te quieres divertir.
4: Flow de Gavi, ¿eh?
0: Hay que decir que ha bajado el nivel, ¿eh? Han empezado.
1: Están obligando, se ha empezado fuerte.
0: Han empezado cantando, han empezado bailando.
1: Espérate que vengan los Nico y la mía.
4: Y ahora se han fijado que Gavi ha entrado como pegando un puñetazo al campo.
1: Así es.
4: Bueno, también bonito para Gavi Irati poder estar en esta celebración propiamente dicho después de lo que pasó en la de la Eurocopa 2024.
1: Sí, decía ayer que al final en la Eurocopa él pudo celebrar porque le pintó la federación, pero que no tenía medalla como el resto, ¿no? Y que eso se lo dijo al propio seleccionador, y yo creo que merecido, que al final es mucho más fútbol más allá de la garra de lo que demuestra Gavi, que seguramente no ha tenido los minutos que esperaba después de ese debut, donde tuvo que jugar de extremo, pero es un futbolista que tú hablas con la gente y que suele hacer muchísimo equipo. Yo creo que merecidísimo, porque al final es un pedazo futbolista.
4: Mira, va Dani Olmo.
2: Nuestro campeón del mundo.
3: ¡Con el 10! ¡Dani Olmo!
4: A ver qué canción elige. También Bad Bunny, ¿no?
0: Continuidad. Para mí uno de los futbolistas del Mundial de la Selección Española. Me ha parecido absolutamente tremendo el Mundial que ha hecho Dani Olmo. Qué calidad tiene este jugador. Es uno de esos jugadores que no tienen cartel internacional suficiente a la calidad que luego demuestran en el campo.
4: Pero porque
1: le falta regularidad.
4: Continuidad en los clubes.
0: Pero luego en la selección sí que tiene esa regularidad. Siempre
1: ha jugado bien. Pero yo creo que por el escenario. Al final el movimiento de sacar a Pedri le ha generado mucho más espacio para Dani Olmo ahí en la media punta, que cuando tiene espacio y encuentra, vamos, prácticamente todas las llaves a todos los caminitos por dentro, en una España que además ha jugado mucho más por dentro en este Mundial.
0: Es un futbolista que se sabe mover muy bien entre líneas, sabe buscar muy bien el espacio detrás del mediocentro rival y se mueve ahí como pez en el agua.
2: Le llamaban Cristiano Ronaldo, pero él sí que tiene un Mundial. El talento en el interior de la selección, campeón de la Conference, el Canarión de Oro, nuestro campeón del mundo.
3: ¡Con el 11! ¡Jeremy!
4: Que después de Olmo y Gavi, que son más bien sosentes, aparezca Jeremy Pino aquí con la riño, la gafa...
1: Bailando, se sabe, parece que la esté cantando él.
0: Sí, Liga de Grimaldo, tiene ahí ese flow, esa manera de bailar, este también se sabe mover.
4: Lo de la riñonera me parece el detalle diferencial.
1: De hecho, ahora estaba viendo a Jeremy Pino y me ha recordado mucho a Chitu,
4: Sí,
1: así con el pelo rizadito, las gafas, bailando.
4: Te lo compro, o sea, Chitu podría ir así vestido perfectamente. O sea, para ir así con ese peinado, las gafitas, tal, hay que defenderlo.
0: Incluso la manera de moverse también
1: sí.
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0: Pues es curioso.
1: Me había sonado, ¿no?
0: Y Rodri es el 16. Y se...
1: Es extraño, sí.
2: ¡Que es su cumpleaños!
0: Ah, igual es por eso. Es Dani Martín, el cantante. Muy del Atlético de Madrid, por cierto. Su gol contra Uruguay y el trabajo descomunal que ha hecho Baena.
3: Este año, igual. En el propio Mundial ya reconoció que Dani Martín había sido muy importante para él, ¿eh? Que lo había conocido personalmente y que suponía para él un apoyo muy importante.
0: Y este gesto de ponerse la camiseta, o sea, el escudo del Atlético de Madrid, creo que también le va a generar mucho amor, evidentemente, entre la grada rojiblanca. Un tipo muy querido en el vestuario. Va, creo con honestidad.
3: Va tocado, ¿eh?
0: Va tocadillo.
3: Va
0: sí.
3: Tocado.
1: Le han sacado el micro, creo, de la mano.
3: Sí, sí, sí. Se lo han tenido que.
1: Ha aparecido Raya y ha dicho, mejor sí, no hables.
3: Se lo han tenido que quitar.
0: Yo creo que es como cuando antes se ha.
2: Cumpleaños de Baena, sí. Vamos a cantarle cumpleaños feliz.
0: Cuando se ha subido arriba al escenario, o sea, al autobús, y Rodri le ha bajado, o sea. Le ha tenido que, yo creo que le van un poco. Es el amigo que hay que ir cuidado con
3: hay que,
0: él.
3: Hay que controlarle.
1: Sí, los ojitos se le van cerrando.
0: Que ahora tiene que compartirte la ubicación del iPhone para ver de dónde lo ubicas. Mira. Creo que, en general, yo mismo juzgué muy pronto a Baena por una acción que pasó con Valverde, de la cual todavía no ha habido pruebas de que... O sea, no ha habido una imagen no clara con cosas que
3: no
0: pasaron.
3: No hay pruebas ni en un sentido ni en el otro.
1: No
0: hay pruebas de nada, pero Valverde, esa Baena salió muy mal parado de aquella acción a nivel social y creo que este Mundial le ha reconciliado con mucha gente porque le hemos escuchado, hablado... Y porque creo que se ha expresado y creo que ha ganado muchos enteros a nivel popular. Y creo que es... A ver, Nico.
4: Campeón del mundo.
2: Con el 17, Nico Williams.
0: Le pega a Nico.
1: Ah, sí. Entra haciendo un TikTok prácticamente.
0: Sí.
3: El hombre
0: cómo baila Nico, ¿eh?
3: El hombre que viajó a Estados Unidos para una dejada de cabeza.
0: Es verdad.
1: Sí.
3: Y nos ha bastado.
0: Bueno,
1: fíjate que Luis de la Fuente llegó a decir: no os preocupéis, que estoy convencido de que Nico será importante. Mira,
0: míralo, Nico,
3: míralo.
0: Debería haber marcado el gol que nos hubiera hecho campeones del mundo, porque todavía hay que buscar una explicación a por qué nos eliminaron, nos han anulado ese gol.
1: Se han saltado a Rodri, ¿no?
0: Sí.
3: Bueno, como en la entrega de la copa, ¿no? Lo dejarán para el final. Me imagino que sí.
0: Supongo.
3: Y por cierto, buen detalle de dejarle a Baena sacar la copa el día de su cumpleaños. Es un detalle, sí. Es un detalle de compañero. Porque la debería haber sacado Rodri al final.
1: Sí, es lo lógico.
0: Y ahí va Zubimendi.
3: Bueno, vamos con el asesino silencioso.
4: Un grande de Europa, ahora lo es, de todo el planeta, nuestro campeón del mundo.
2: ¡Con el 18!
0: Mira, guaca, guaca.
1: Es que es la canción de toda una generación, ¿eh?
0: Sí,
1: yo
0: sí,
1: creo
0: sí.
1: Que ellos son parte de aquella
0: Mira,
1: generación que
0: he
1: soñó.
0: Dicho antes el Danza Kuduro, igual hubiese puesto guaca, guaca yo para
3: sí.
0: Acordarme de aquello. Sí.
3: Yo he pensado la mía, ¿eh? Ahora te la digo.
0: Esta canción. Mira, va a hablar Zubimendi. Ay, ahora sí, yo creo que va a hablar Zubimendi. Yo creo que pasarán los años.
3: No, dice que no.
0: Yo creo que pasarán los años y esta canción siempre nos va a evocar a Sudáfrica en el año 2010. Es curioso lo de Zubimendi, que no ha jugado nada.
1: La final.
0: A ver, solo la final, pero solo la final de la Eurocopa y del Mundial. O sea,
3: sí,
0: es curiosísimo.
3: Es verdad.

0: Látigo Serrano, que para esto tiene mucho ojo, lo ha detectado.
1: Lo ha visto bien.
0: O sea, este está bien. En todos los saraos.
2: Conquistando África, conquistando América. Ya no es un niño prodigio, es nuestro bailador. Es una estrella rutilante del fútbol mundial que nos ha dado nuestra segunda y seguro que no será la última. Apunten, banda derecha, talento inacabable. Código postal 08304, Rocafonda, Mataró, nuestro campeón del mundo.
3: ¡Con el 19! ¡Y Lamín!
0: Clarísimo.
4: Su canción.
0: Si tú subes a TikTok una imagen de Lamín Yamal con esta canción, millón de reproducciones.
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0: gustando la Lamine, ¿eh?
1: Bueno, está discreto, ¿eh? Está un poco, ¿sí?, como en el Mundial, está discreto, ¿eh?
2: Comedido.
0: No, pero yo creo que está haciendo su bailecito ahí, te está gustando. Baila ya va en rollo amoroso,
3: Baila hasta allá. Territorio Guachinche, marcando en la final un antes y un después, llegando en la prórroga para darle el triunfo a la selección española, poniendo aún más talento, aún más capacidad, aún más pasión al medio campo de la selección. Nuestro campeón del mundo.
4: ¡Con el 20! ¡Él es Pedri!
1: Quevedo.
0: Canario también como él. No debía ser.
2: Sentido.
0: Yo creo que muy bien ha llevado Irati el hecho de salir del 11, teniendo en cuenta que Pedri es una estrella rutilante del fútbol mundial.

0: el 25, sí.
1: Y se han saltado a Oyarzabal, a Ferran.
0: Se han saltado a Ferran.
1: A Ferran, que es el 7.
0: A Rodri, que es el capitán. Y a Oyarzabal, que es el goleador. Es el
1: Pichichi. Buen apunte. Mira, mi gran noche para Pau Cubarsí.
2: No le pega, ¿eh?
1: No le pega nada.
0: Bueno, es la mayor.
1: Igual ha dicho, ponme esa misma.
2: Sí. ¿Cuál te sobra?
1: No, iba a decir que no habéis leído a ningún periodista, porque Pedri podría filtrar, porque todos los periodistas, todos los jugadores filtran, a ningún periodista decir que Pedri está descontento. A ni uno.
0: No, no, porque no lo está, seguramente.
2: Pero porque es, al final, yo lo que conozco de Pedri aquí en Barcelona es súper normal.
1: Cucurella.
0: Se vuelve loca, con su Cucurella.
2: Hombre, va a jugar en el Madrid.
1: No, pero yo no creo que sea por eso, que yo creo que Cucurella cae bien.
0: Sí,
1: ¿no?
0: Tiene un feeling especial, tiene un carisma muy particular. Va a cantar, ¿eh?
1: Sí. Lo de Jeremy Pino con la...

0: tremendo. Vale, gracias, como diciendo, dejarme ya.
1: Estás viendo ya muchas miradas perdidas, ¿eh? Sí, en el interior de la selección.
0: He visto una imagen, que luego me quedo con otra, pero la de Grimaldo abrazando a Cucurella, que son comparten posición, dice mucho. Mira, número 25.
2: ¡Con el 25! ¡Víctor Muñoz!
0: ¿Otra copa? Ah, esa debe ser una de juguete o algo. Es que salió con una copa.
1: Era trucha.
0: Sí.
3: Tirado, de hecho, al público.
0: Sí. Víctor, que debe ser un tipo muy cortadillo.
3: Sí, ha ido directamente al grupo, a recibir abrazos.
1: Sí, esta otra no la tira. Lo ha tenido que pasar muy mal, Víctor Muñoz, ¿eh? Lo ha tenido que pasar mal.
0: Lo decíamos antes que no ha podido ser un mundial fácil para él.
4: Nuestro campeón del mundo.
2: ¡Con el 26! ¡Borja Iglesias!
0: Muy Borja Iglesias.
3: Sí, con las gafitas, la gorra. Voy a tomarte todo menos de ti siempre.
0: Suave como una nube. Voy a ser vapor. Suena bien, Borja, ¿eh?
1: Pues sí que se la sabe.
0: Sí. Bueno, claro, este no le ha dado tiempo a...
3: Claro, suya, hasta,
0: si lo han tenido pinchando esclavizar, pobre hombre, aquí toda la rúa.
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0: Violadores del verso, por cierto, me dice Juan Antonio Pineda.
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1: Buen aire Snoop Dogg que lleva, ¿eh?
3: Total.
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0: Borja se la hace entera, ¿eh?
1: Vamos.
3: Tiene pinta, sí. Se la está gozando.
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0: Nico le está mirando con una cara como diciendo...
1: Para el que no lo esté viendo, no solamente la está cantando, sino que la está interpretando.
0: La está rapeando, sí.
1: Sí, la está rapeando con mucho flow.
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0: Le ha hecho la porta a Dani y a Saúl como diciendo, córtale ya a este que se hace.
1: Que se la canta entera.
0: No, que se la hace.
1: No hay quien le quite el micrófono ahora mismo.
0: Claro, es que para alguien que canta mal, este momento es único. Quiero decir, Borja Iglesias va a jugar delante de 80.000 personas, pero cantar delante de 1.000.000 de personas no va a ocurrir jamás.
3: Claro.
4: Contundente como los versos de Casey O, pero desde la portería.
1: Bueno, de momento MVP de Borja Iglesias, ¿eh?
0: Sí. El mejor performance.
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0: bolsillo también Unai.
1: Bueno, pero bastante desatado, ¿eh? Está bastante liberado.
0: Sí, o sea, este baile que acaba de hacer del perreo hasta el suelo, yo no me lo esperaba de Unai.
2: No, pero es ya de persona mayor, ¿eh? El baile. Yo creo que si le preguntas a la Nico y compañía, igual le da un poquito de cringe.
0: Por eso se lo han dicho.
2: Es de los veteranos.
0: Yo creo que por eso se lo han dicho.
3: Nuestro goleador, letal en cualquier distancia, mortal de necesidades de los 11 metros, máximo artillero de la selección, un caballo salvaje llegado de

0: Tiene sentido.
1: Sí.
0: Tiene sentido.
1: Asesino silencioso también Oyarzabal, ¿eh?
0: Me declaro absoluto fan de Mikel Oyarzabal. Sí. O sea, es un futbolista que me vuelve loco.
2: Y tiene pinta que una fiesta con Oyarzabal tiene que ser buena.
0: Además, tiene pinta de ser un tipo absolutamente normal.
1: Eso te iba a decir, sí, que a mí me tiene... O sea, me encanta su... O sea, Mikel Oyarzabal.
0: Lo que representa, sí, sí.
1: Jugador,
0: sí,
1: y no jugador.
2: Es que yo recuerdo en la Euro las imágenes esas, el recibimiento que le hacen en su pueblo, la cuadrilla de toda la vida, sí, sí.
0: Un tío de una pieza que no aguanta tonterías, de verdad.
1: Total.
0: Sí, sí. La verdad que tiene pinta de ser un auténtico tip. Yo no lo conozco, pero tiene pinta de ser un tipazo.
1: Qué beso tan bonito de Unai Oyarzabal, Athletic Real Sociedad.
0: Ha cogido el micrófono, pero no ha cantado, ¿eh?
1: No, no, no. Yo de por Rodri apuesto... Rodri's on fire.
3: Su nombre viene precedido de un suspiro.
1: Ah, no.
3: Porque
1: Ferran,
3: su gol ha cambiado la historia. El del escualo, el de la mandíbula más apretada para hacer daño,
0: que el
3: para decidir los torneos,
1: ¿sí?,
3: para dar la dentellada definitiva que nos lleve,
1: bueno, sí,
3: a
1: sí,
3: nuestra,
1: sí, sí,
3: segunda,
1: sí,
3: estrella. Nuestro tiburón, nuestro campeón del mundo.
4: ¡Con el 7!
1: Henry Méndez.
2: Tenía que ser.
0: Proyecto 1.
1: Qué bonito que marcara Ferran también, de verdad.
2: Pues
1: que...
2: sí, yo creo que se lo merecía, porque al final cambió todos los partidos saliendo desde el banquillo. Es un futbolista que tanto en el Barça como en la selección siempre ha sido muy, muy criticado. Y todavía sigue siendo muy joven y es un futbolista que aporta muchísimo a los grupos, pero también a nivel futbolístico.
0: En un año en el que se le han caído los goles en el Barcelona y lo que le ha costado enganchar uno con la selección en el Mundial. Fíjate, el destino lo tenía reservado, el último, el más importante.
1: A ver, Rodri. Que es Lamine el que se ha puesto a decir lo de O Ferran.
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1: Le van a hacer, me parece, un pasillo a Rodri porque los odia.
3: Del mejor jugador del mundo, del mejor jugador,
2: sí,
3: del
2: lo
3: mundial
2: tienen.
3: Del futbolista al que todos sus compañeros,
1: porque el primer día de concentración se negó a que le hicieran un pasillo por no sé qué de una comida que organizó.
3: En estos 50
1: y entonces creo que le van a meter de collejas por eso.
3: Con la corona sobre la 100, nuestro campeón del mundo
4: con el 16.

0: futbolista tiene que estar en una nube absoluta. O sea, no se puede pedir más a la vida.
1: Ya se ha pasado el juego.
0: Ser Balón de Oro, haber ganado la Champions, haber ganado la Premier, haber ganado la Eurocopa.
2: Renacer, yo creo que eso seguramente lo lleva más dentro, el volver a tocar el cielo después de lo mal que lo ha tenido que pasar con la lesión.
1: Fíjate,
0: qué barbaridad.
1: ¿Cómo será el tipo que no va ni bien afeitado?
2: Está despeinado.
1: No, pero que tiene un poquito de... O sea, despeinado porque le acaban de dar... Pero tiene como la barba... O sea, todos van ahí, Lamín, con el degradadito perfecto. Rodri no lleva el degradado en nada.
0: Sí, sí.
1: O sea, lleva la barba mal afeitada. O sea, tremendo.
3: ¡España! ¡Somos campeones del mundo! ¡Viva la madre que me parió!
0: ¡Viva!
1: Un discurso muy...
0: Espero que no vaya con Gibraltar ahora.
4: ¡Invencible generación!
1: Mira Marco Llorente. Mira Marco Llorente con las copas de vino, sacando copas de vino ahí para los, para los compañeros.
4: Que dice que la vida se entrena cada día.
2: El con la botella.
0: ¿Cómo se ha arrimado el toro, Rodríguez?
1: Le van a mantear a Luis de la Fuente.
4: No solo por su capacidad elaborando las tácticas, sino por su ejemplo, por su compromiso, por sus valores.
1: Creo que Ferran se quería echar echándose una copa de vino y le ha hecho una. Y venga, ponte ahí, anda.
4: Emperador Marco Aurelio, general de los ejércitos del norte, del sur, del este y del oeste de España. Nuestro seleccionador, dímelo tú, Ibai.
3: Luis de la Fuente.
1: Vaya bíceps.
2: Madre mía, se está más fuerte que los futbolistas.
1: Sí.

0: el Quijote de Julio Iglesias es esta canción. O sea, me imaginaba que era de Julio Iglesias, pero no sabía la canción, la verdad. ¿Sois muy Julio Iglesias vosotros? ¿O tú, Irati?
1: Sí, por supuesto.
2: No mucho, la verdad.
0: Ahora ya sí, mira, se nota ahí. Le pega Julio Iglesias, ¿eh?
3: Capitán de un velero que no tiene bar.
0: Cuidado que Luis de la Fuente.
3: 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Quijote de un tiempo que no tiene edad.
0: La imagen de Ferran con el sacacorcho
1: abriendo la botella.
0: A ver, que Ferran valenciano tiene talla.
3: Golfo me va.
1: Y ahora Llorente
0: no ha podido y tiene que ir Llorente.
1: Llorente con el sacacorcho.
4: Campeones del mundo.
0: Lo de Llorente con el sacacorcho para mí es una de las imágenes, ¿eh?
4: Los 26 campeones ya presentes, a los que les vamos a ofrecer, antes de escuchar las palabras del seleccionador, del capitán y de todas estas
0: de momento la celebración,
4: deportistas, jugadores,
0: me parece
4: y campeones mundiales,
0: o sea, porque ninguno hablaría mucho,
4: de
0: me parece
4: canción talismán.
0: Muy lo que ha dicho antes, muy tranquilo.
5: Hasta tres pedazos de actuaciones y la primera de ellas, y quiero fuerte ruido para Ana Mena y Lola Indy.

0: Blanco Cende, Ana Mena y Lola Índigo. Y
1: pero después, me faltan, ya no sé, que hablen un poco.
0: Ya
1: ¿no?
0: nos han avanzado, claro, que luego van a haber parlamentos, que va a coger De la Fuente el micrófono y Rodri y alguien más. O sea que vamos a ver qué nos depara.

0: padre en
1: es que o sea, me
0: con
1: siento,
0: las manos así.
1: Me siento muy identificado con Rodrigo.
0: En el baile de fin de curso de la hija o el hijo. ¿Verdad? O sea, no sé si soy capaz de representarlo con las palmas.
2: Pero qué bonito que haya esa diferencia generacional también en la selección, ¿verdad? Los que representan una generación, una parte, y los que vienen desde atrás ya con otra idiosincrasia, con otra manera de hacer las cosas. Y de la mezcla,
3: te diría la
2: y de la mezcla de las dos, pues también está ahí un poco el éxito de la selección.
0: Lola Índigo lleva el dorsal número 26, que creo que es la que ha hecho la selección. Y Ana Mena lleva el 7, que desconozco si es por Ferran o si lleva la camiseta de Ferran.
3: Sí, porque Lola ya lleva las dos estrellas.
0: Lola ya lleva las dos estrellas y Ana Mena...
3: Solo una.
2: De hecho, yo te lo iba a comentar antes, que me parece curioso que la federación no haya preparado esa camiseta conmemorativa ya con las dos estrellas previa a haber ganado la final,
0: bueno,
2: me refiero.
0: Bueno, iba a decir una tontería porque, claro, yo recuerdo cuando fuimos campeonas en Sydney. Bueno, sí que es verdad. Claro, tú cuando te comprabas la camiseta de la selección femenina era sin estrella. Y cuando ganamos el mundial, yo recuerdo en Sydney con estrella.
2: Se hizo esa misma camiseta con estrella, pero ya en la celebración, yo creo recordar que ya en 2010 en la propia celebración ya existía esa camiseta con la estrella.
0: Sí, porque está la imagen esta de Puyol sacando así como señalando la estrella.
3: Ayer la sacaron, de hecho, los futbolistas. Creo que les dieron una con las dos estrellas.

0: No hay ninguno mucho más con vaso, ¿eh? Los demás están como...
1: Sí, los demás ya han empezado a disfrutar, sí, de la fiesta. De la Fuente, por supuesto, absolutamente nada, ¿eh? Y luego hemos visto también a jugadores como Mikel Merino con botellita de agua durante todo el recorrido, manteniendo la hidratación, que también es importante.
0: El cooling break,
1: eso es.
0: A ver, ahí los aplausos ahora.
2: A la medalla Índigo Patito, a la canción.
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0: 6 minutos de este mediodía. Iniciamos, es la mañana de la libertad en este 20 de julio, que no es un lunes cualquiera. Hoy nos hemos levantado muy felices con una estrella más y con la voz, como podéis comprobar, todavía castigada de celebrar. Es que grité mucho, Supongo que como toda España. Una vez más, España haciendo historia y una vez más, campeona del mundo. Ganó 1-0 y la Roja, pues, dominó el balón. Grandes ocasiones ante una Argentina que prácticamente no tiró a puerta y en un partido que nos tuvo en tensión durante más de 2 horas. Ahí apareció Ferran Torres con un golazo, se puede decir, y así a colocar esa segunda estrella sobre la camiseta de todos los españoles. En Almería tenemos además un motivo especial para sentirnos muy orgullosos. Tenemos a Álex Baena, que es el futbolista de Roquetas de Mar y que ya se ha anunciado como hijo predilecto de la ciudad. Enseguida nos lo va a analizar todo, si puede, porque yo tengo poca voz, pero mi compañero Juan Jesús Reche, que sé que nos está escuchando, apenas puede hablar. Enseguida nos contará todo lo del hijo predilecto de Álex Baena en Roquetas de Mar, que además volvió a ser titular en esta final mundialista y que ya forma parte de esta generación eterna. Un almeriense en el 11 de la selección, campeona del mundo. Esas son palabras mayores. Es orgullo de Roquetas de Mar, orgullo de la provincia y orgullo de toda España. Como cada día vamos a hacer nuestro repaso y nuestro paseo provincial. Como podéis comprobar, Víctor está tomándose unos días de descanso y tengo, pero no importa porque tengo un equipazo aquí para hacer. Esta es la mañana de la libertad. Voy a empezar saludando a uno que se incorpora, que también ha estado descansando, que viene morenito, José Montaño. Bienvenido.
1: ¿Qué tal? Muy buenas, Victoria. Encantado de estar de nuevo.
0: ¿Cómo fue tu celebración de ayer? ¿O no fue tanto porque se te acababan las vacaciones?
1: Pues, bueno, yo tengo que decir que soy un poquito menos futbolero. Ayer hice una excepción, por supuesto vi el partido, pero después me fui a la cama directamente, que hoy ya tocaba dar el callo y aquí estamos.
0: Bueno, pues saludo a otra persona que creo que rompió el Nautica Beach Club celebrando, Almudena Caparrós. Muy buenas.
2: Hola, ¿qué tal, Victoria? Pues sí, y gracias a Dios no he perdido la voz, pero desde luego no se puede decir que no lo celebré ayer bien.
0: Pues cuéntanos ese primer mensaje, anda.
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0: 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Y Montaño, esa primera mención de la reincorporación.
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0: Pues estamos preparados, tenemos los titulares ahí que nos brotan. Y tenemos mucho que celebrar, así que vamos a arrancar este Es la mañana de la libertad en este día tan especial para toda España. Vamos a ello.

0: 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Está claro, ¿no? España gana su segundo mundial pasando por encima de Argentina, que prácticamente no tiró puerta y jugó muy sucio.
1: Con golazo de Ferran y otra titularidad más del roquetero Alex Baena.
0: 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En Almería, el Ayuntamiento de Almería impulsa la puesta en marcha de 4 nuevos kioscos en el Paseo Marítimo del Toyo Retamar.
1: La Junta de Gobierno local aprueba la licitación pública promovida por el Área de Urbanismo, Vivienda y Fiestas Mayores, dirigida por Eloisa Cabrera, para incorporar nuevos servicios a este enclave turístico.
0: 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María del Mar Vázquez, la alcaldesa de Almería, fue protagonista en el acto de nombramiento de candidatos del Partido Popular a las alcaldías en las elecciones de 2027.
1: La alcaldesa de Almería reivindica la transformación de la capital, anuncia su intención de seguir ilusionando a los almerienses y sitúa la vivienda, los servicios públicos y la retención del talento joven entre sus grandes desafíos.
0: 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María de los Ángeles García Rescalvo será la nueva gerente del Servicio Andaluz de Salud.
1: Antonio Sanz destaca que el nuevo equipo asumirá la modernización del Servicio Andaluz de Salud y el impulso de las políticas sanitarias en Andalucía.
0: Y tenemos buena noticia que le va a quitar un poco de protagonismo a esa gran noticia de hoy y esa segunda estrella, pero también te damos una buena noticia de Almería con SAD Cítricos del Andarax, donde convierten el trabajo de agricultores en cítricos frescos, zumos y esencias, todo bajo certificación ecológica. 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La Junta impulsa la ampliación del IBIS para producir terapias CAR-T contra el cáncer.
1: Antonio Sanz anuncia una inversión de 6 millones de euros para dotar al Instituto de Biomedicina de Sevilla de 1.650 nuevos metros cuadrados destinados a reforzar la plataforma de terapias CAR-T y la investigación biomédica.
0: Enseguida nos vamos por ese paseo por la provincia y antes Almudena, Lex 17.
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0: ¿Y Montaño?
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0: 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Diputación, el Ayuntamiento de Elegido vuelve a situar a Valerma en el mapa de la música electrónica con el BLM Festival.
1: La caseta municipal acoge más de 10 horas de actuaciones con destacados artistas nacionales e internacionales en un evento que cuenta con un amplio dispositivo de seguridad, punto violeta instalado por Diputación de Almería.
0: 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La asociación Sueños y Esperanzas, Lake Music y Futuro Eventos, junto al Ayuntamiento de Ejido, organizan una fiesta por la independencia de Colombia.
1: El Parque Municipal de Ejido acogió un encuentro organizado por la asociación Sueños y Esperanzas, Lake Music y Future Eventos, con la colaboración del Ayuntamiento, que reunió a la comunidad colombiana.
0: Y en Roquetas inauguran la Feria Taurina de Santa Ana 2026 con una gran tarde de toros.
1: El costo registró más de 3/4 de entrada en una vibrante corrida mixta, en la que Borja Jiménez revalidó su idilio con Roquetas de Mar y Diego Ventura cortó dos orejas, mientras Paco Pérez dejó destellos de su enorme proyección.
0: 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En Adra, el Ayuntamiento convierte el Cerro de Montecristo en un nuevo referente cultural y turístico de la ciudad. La verdad tengo que decir que fue este fin de semana y ha sido algo impresionante, que la verdad todos los adheritanos nos tenemos que sentir muy orgullosos de este nuevo referente cultural, como decía en el titular. Increíble.
1: No se nota de dónde eres, Victoria. El municipio recupera uno de sus espacios patrimoniales más importantes con una actuación que impulsa la cultura, el conocimiento histórico y la proyección turística de la ciudad.
0: 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En Níjar, en Las Negras concretamente, estrenan una renovación urbana que impulsa turismo y mejor accesibilidad.
1: El concejal de urbanismo, Manuel Herrero, destaca en Es la Mañana de Níjar que la actuación respeta la esencia del núcleo costero y forma parte de la estrategia municipal para embellecer las barriadas.
0: Y en Vera consolidan su liderazgo en el belenismo con dos nuevos reconocimientos nacionales.
1: La Federación Española de Belenistas distingue a Paula Rosa de Haro por su poesía navideña y reconoce la trayectoria de Antonio de Haro, reforzando el prestigio cultural del municipio.
0: Enseguida, noticia económica y antes, Almudena de paseo.
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0: Y Montaño no ha hecho más que acabar el Mundial, ¿y qué ha pasado?
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0: 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Turismo Andaluz y Diputación de Almería convierten la costa de Almería en escaparate internacional del turismo flamenco y cultural.
1: El Foro Flamenco y Andalucía Cultura 2026 reúne en la provincia una treintena de operadores internacionales con jornadas profesionales y experiencias culturales en torno al flamenco y al patrimonio almeriense.
0: 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La Junta recuerda que el plazo para solicitar las ayudas a las ADSG finaliza el 27 de julio.
1: La convocatoria, dotada con 3,2 millones de euros, respalda el asesoramiento veterinario para mejorar la sanidad, el bienestar animal y la sostenibilidad de las explotaciones ganaderas.
0: 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Asaja, Almería y la Junta de Andalucía insisten en la prevención temprana para frenar el impacto del parvispinus.
1: La organización agraria recuerda a los productores la obligación de aplicar las medidas fitosanitarias establecidas.
0: 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El Ayuntamiento de Almería reúne a cuatro grandes voces del flamenco en una noche histórica del 59 Festival de Flamenco y Danza.
1: Segundo Falcón, Pedro el Granaíno, Ezequiel Benítez y Rancampino Chico hicieron vibrar la Plaza de la Constitución en la velada central de un certamen organizado por el Área de Cultura, Educación y Tradiciones.
0: También información sobre la actualidad universitaria. Con la Universidad de Almería, estudiantes de la Universidad de Almería organizan una recogida solidaria para los gallardos.
1: Se realizará hasta el 23 de julio con el foco puesto en productos de alimentación y limpieza.
0: Y ahora a repasar la prensa, que seguro que no sabemos con qué titulan hoy la prensa, pero antes, Almudena.
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0: ¿Y Montaño antes de ir a la prensa?
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0: Pues vamos con el repaso a la prensa de hoy, lunes 20 de julio, con el patrocinio de Dimensur Consultores Inmobiliarios y sus promociones Eversur Vega en la Vega de Acá y Cabo de Gata Sunset en Cabo de Gata. Diario Ideal.
1: Almería se echa a la calle, somos campeones del mundo.
0: Diario de Almería.
1: El mundo a los pies de la magia de España, campeona del mundo, 1-0.
0: Noticias del Ejido con el periódico de cerca.
1: Adra abre al público el Cerro de Montecristo y recupera los orígenes de la antigua Abdera.
0: Y noticias agrícolas con FH Almería, el periódico agro de referencia en la provincia.
1: La Universidad de Almería concluye el curso El invernadero del campo de Dalía se actualiza.
0: Argumentos de la actualidad nacional e internacional con el Radio Libertad Digital y con La Bellota y El Buey. 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
1: Ferran hace justicia. España es campeona del mundo.
0: Pues enseguida al deporte y antes Almudena.
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0: ¿Y Montaño?
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0: Pues vamos a la actualidad del deporte almeriense con Marcador Almería, la emisora que más horas de programación sobre Almería te da. 12 horas y media al día y 5 de ellas dedicadas al deporte y todo el deporte en su web deportiva marcadoralmería.com y con el patrocinio de Pinturas Almericolor, el color de los hogares de Almería. Fútbol, Unión Deportiva Almería.
1: La UDA retoma el trabajo esperado a Junyent.
0: Fútbol, tercera RF.
1: Yago Paredes firma en el Guadalajara.
0: Nos vamos a la pista, todo menos fútbol, con el consorcio del sector 2 de la provincia de Almería para la gestión de residuos y Ecoembes, que nos animan a reciclar latas, bricks y envases de plástico en el contenedor amarillo y envases de cartón y papel en el azul, porque reciclar es muy nuestro. Polideportivo, voleibol.
1: Renamp, Nora, fichaje de alto nivel para Unicaja.
0: Se le está poniendo complicada la cosa a Almudena. Y en baloncesto,
1: Eukén Hidalgo renueva por el Vispania Tíjola.
0: Enseguida el tiempo y antes, atención agricultores.
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0: Y Montaño.
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1: La Agencia Estatal de Meteorología anuncia para hoy en Almería cielos nubosos, aunque sin riesgo de precipitaciones. Los vientos soplarán flojos en toda la provincia, temperaturas estables con una máxima de 32 grados y una mínima de 24.
0: Pues hasta aquí el tiempo y hasta aquí los titulares. Pero antes de irnos a Sonido del Día y ese minuto musical que hoy tenemos muchas ganas, Almudena nos habla de experiencia y confianza.
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0: Y Montaño, una más.
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0: Pues hasta aquí los titulares. Enseguida, sonidos del día y el minuto musical.

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0: El minuto musical de hoy tiene sentido. Aquí ya estábamos dándolo todo otra vez, como si fuera ayer por la noche. Nos hemos venido arriba, Almudena y yo, que he de decir que estamos en Super Plus Casancarri, que no lo había mencionado todavía, con esa segunda estrella de la selección española que tanto nos hizo gritar, emocionarnos y vibrar ayer. Hay que decir que el equipo está previsto que llegue a España en torno a la 1:10. Hará una parada por la Zarzuela, donde serán recibidos por el rey y la familia real. Y luego también la comitiva se desplazará hasta el Palacio de la Moncloa para ser felicitada oficialmente por el presidente del gobierno, por Pedro Sánchez, que también estaba allí ayer. Lo escuchábamos un poco antes del partido. Y pues nada, ahora enseguida hablaremos con Pascual a ver si nos comenta algo de este partido, que él sabe más. Y vamos, estoy segura de que luego también en la tribu analizará todo y podremos hablar muchísimo más sobre esto. Con este Viva España de Manolo Escobar, otro almeriense, ¿ves? Está lleno de almerienses toda esta celebración. Hablamos de Dalías también, Almudena.
1: Pues sí. Y tú me preguntas, ¿qué es Dalías? Pues Dalías es un museo, José María Rubio y la Santa Cruz, los baños de la reina, el antiguo pantano y las garitas árabes, la ermita de Al-Hisam y la de San Miguel, la iglesia parroquial de Celín y la parroquial Santa María de Ambrox en Dalías, santuario del Cristo de la Luz. Son los restos prehistóricos de un pasado milenario forjado por íberos, fenicios, romanos, árabes y cristianos. Dalías es el arroyo de Celín y todo su extraordinario patrimonio natural surcado de multitud de senderos y rutas por la Sierra de Gádor. Es el mítico casino y las imprescindibles fiestas del Cristo de la Luz, pólvora y cera. Dalías, agricultura, es gastronomía, es sentimientos, son gentes extraordinarias y un enclave histórico que da origen a la economía hortícola de la provincia. Dalías es todo eso y mucho más. Dalías, esperándote.
0: Y la Villa de Níjar forma parte de los pueblos más bonitos de España por derecho propio. 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La Villa de Níjar es belleza, historia y tradición, donde el camino te lleva y la vista te atrapa. 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
0: Pues con este Viva España de Manolo Escobar, con toda la celebración, con Almudena encima de la mesa, celebrando, nos vamos a Sonidos del Día.
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0: Pues empezamos nuestros sonidos del día. Había bastantes convocatorias hoy. La primera, la más temprana, a las 9:30. Yo no sé si había muchos medios, enseguida nos lo va a contar José Luis Pascual, pero él sí estaba, no sé si con voz o sin voz. Muy buenas, Pascual.
4: Hola, muy buenas, ¿qué tal? ¿Cómo estamos?
0: ¿Había muchos medios ahí a las 9:30 o estaban de resaquilla? Decía la gente que querían festivo nacional hoy.
4: Así de cabeza estábamos, creo que te ves. Estaba la compañera Asun de Dipalme Radio, que bueno, pues es una mujer igual que yo, ya con cierta edad, de las que no celebra hasta altas horas de la noche, y también una chica becaria, que bueno, como está empezando, pues estaba la mujer ahí también como con energía. No se notaba demasiado la resaca, mañana en la presentación de este evento en Almocita, donde la verdad es que se reúne absolutamente de todo. Es un evento muy integral donde va a haber desde la venta de productos artesanos hasta conciertos, danza, una amplísima programación para cualquier tipo de gusto y a la que está absolutamente todo el mundo invitado. Además, es uno de los eventos culturales veraniegos pues que más se ha consolidado en la programación que apoya la Diputación durante la época estival, como comentaba esta mañana la diputada provincial de Cultura, Almudena Morales.
5: No es fácil llevar un festival como Alma de Almocita durante tantísimos años y donde además me consta que todas las personas que lo disfrutan cada año repiten y vuelven, porque no solamente disfrutan de un festival que da una bienvenida a artistas, artesanos, con música, poesía, danza, artesanía, creatividad, sino que además lo hacen en un municipio donde la gente le acoge y luego además siempre vuelven.
0: No sé si sigue por ahí Pascual, pero nos vamos con el concejal de Turismo, Comunicaciones y Promoción de la ciudad, Joaquín Pérez de la Blanca, que visitaba las últimas exposiciones temporales instaladas en el Museo de Arte de Almería, Doña Paquita. Ahí ha estado Almudena Caparrós, cuéntanos.
1: Pues sí, el Museo de Arte Doña Paquita de Almería se ha convertido en el epicentro cultural del verano con una ambiciosa propuesta. Se trata de la exposición Ginés Parra y otros artistas españoles de la Escuela de París, una muestra que reúne más de 50 obras de grandes maestros como el propio Ginés Parra, Picasso, Celso Lagar o Hernando Viñes, entre otros. Y esta cita imprescindible, organizada en colaboración con la Fundación Ibáñez Cosentino, pues busca enriquecer la oferta de la ciudad más allá del turismo de sol y playa. Escuchamos al concejal de Turismo, Comunicaciones y Promoción de la ciudad, Joaquín Pérez de la Blanca.
6: La Fundación Ibáñez Cosentino nos trae una nueva muestra, una exposición de verano en esta casa, Museo de Arte Doña Paquita. Esta vez tiene que ver con el arte africano, un conjunto de máscaras, relieves y un larguísimo etcétera que sin lugar a dudas despertará la curiosidad de todo aquel que desee pasarse por aquí. El Ayuntamiento de Almería estamos encantados de poder colaborar una vez más con la cultura y con el objeto de que todo aquel que nos visite disfrute de este espacio tan secular.
0: Además, Alfonso López ha ido con el presidente de la Diputación de Almería, José Antonio García Alcaina, acompañado por el diputado de Presidencia, Carlos Sánchez, el jefe de la Agrupación de Protección Civil, Francisco Javier del Pino, y voluntarios de la Agrupación Provincial, porque se han presentado los nuevos vehículos de Protección Civil. Alfonso López.
7: Muy buenas, Victoria, ¿qué tal?
0: ¿Cómo?

0: Entonces, yo creo que también mis recuerdos van para ellos, sobre todo, que en estos momentos de alegría con esta segunda estrella, Victoria.
1: Pues muy bien, Alfonso, la verdad que nos sumamos a ese recuerdo desde aquí. Me gustaría comentar un poco contigo, porque se está hablando mucho de esa trifulca de tras el triunfo de los argentinos, sobre todo contra Gabi, ¿verdad?
0: Sí, la verdad es que para mí fue absolutamente vergonzoso la actitud de los futbolistas argentinos, sobre todo de Leandro Paredes y el segundo entrado de la selección argentina, Fabián Ayala, que fue histórico futbolista del Valencia y del Real Zaragoza, que es que directamente agredieron a futbolistas españoles. Se quejan mucho de que sus jugadores españoles supuestamente no supieron ganar, pero habría que ver las imágenes de los jugadores argentinos cuando ellos ganaron a la selección inglesa hace apenas 4 o 5 días, que se burlaron de jugadores como Bellingham y demás absolutamente a escasos centímetros de la cara del futbolista. Entonces, ¿qué pasa? Que te lo hacen a ti y está muy mal, pero tú sí se lo puedes hacer a los rivales. Entonces me parece que además, yo es que no me tengo ni que centrar en este tema. Todo el mundo lo vio, toda la prensa internacional está hablando del tema, está escandalizada con la actitud de los futbolistas, de varios de los futbolistas argentinos. No vamos a generalizar, fueron 4 o 5, y la verdad es que, bueno, no voy a decir mucho más porque lo vio todo el mundo.
1: Pues sí, un poco manchada esa celebración que al final nos tenía todos celebrando. Yo la verdad que no vi cómo lo después, porque ya me puse ahí a celebrar.
0: Y pero por no hablar, perdona Victoria que te corte, por no hablar de cuando entregaron la Copa de Selección Española, menos un jugador que no fue Leo Messi. Parece que es un dios del fútbol, pero Leo Messi fue uno de los que estaba de espaldas, para que te quede claro, que es que todo el mundo dice, es que me extraña a mí que Leo Messi fuera uno de los que estaba girado. Pues Leo Messi estaba girado junto al 90% de sus compañeros, mirando a su grada, a su afición, en su fondo, cuando la selección española y Rodri levantaban la Copa del Mundo. O sea, otro gesto feísimo de la selección argentina, que, repito, no me voy a centrar más en ello, me voy a centrar en España, que es la campeona del mundo, porque todo el mundo vio la actitud absolutamente lamentable de los futbolistas argentinos. Decía Victoria, pues sí, perdona.
1: Malas imágenes en esta celebración, que además también nos viene con una mala noticia, ese menor de 13 años que ha fallecido y otro que ha resultado herido esta madrugada. Es una pena, la verdad, tras el derrumbe de una fuente de la glorieta del Árbol Gordo en Ciudad Rodrigo, en Salamanca. Son las malas noticias que nos deja esta celebración. Alfonso, sobre tu rueda de prensa, que eso es lo que has venido.
0: Sí, sí, no hemos debido un poco del tema, pero es verdad que el tema bien lo merece, Victoria. Pues sí, sí, como bien dices, Victoria, la Diputación de Almería ha incorporado 5 nuevos vehículos a la Agrupación Provincial de Protección Civil para reforzar la atención a las emergencias en los municipios de la provincia. El presidente José Antonio García Alcaina ha destacado que estos medios mejorarán el servicio que prestan los 3 profesionales y 85 voluntarios de la agrupación, que en 2025 realizaron 375 asistencias, tanto preventivas como a requerimiento del 112. Durante el acto recordó la intervención desarrollada en el incendio de Los Gallardos, donde el equipo participó durante varios días en labores de evacuación, asistencia y suministro de víveres. Además, anunció la aprobación de un plan de 465.000 euros para dotar de nuevos vehículos a las 29 agrupaciones municipales y la redacción de planes locales para todos los municipios de nuestra provincia. Escuchamos a José Antonio García Alcaina, presidente de la Diputación Provincial de Almería.
2: Estos 5 vehículos vienen a completar la amplia gama de vehículos, pero también de muchísimo, muchísimo material que tenemos para prestar asistencia. Desde el puesto de mando avanzado que tenemos ahí hasta la autobomba para intentar ayudar en caso de inundaciones. Por lo tanto, yo creo que el compromiso de la Diputación Provincial de Almería con la seguridad y con la prevención de todos los municipios de la provincia, pues es, yo creo que se demuestra con actos como el de hoy.
1: Pues muchas gracias, Alfonso, también por ese repaso y ese análisis del partido de ayer. Y volvemos con Almudena, que también ha estado con el consejero de Agricultura, Pesca, Agua y Desarrollo Rural, Ramón Fernández Pacheco, firmando un convenio de colaboración con la Organización Interprofesional de Frutas y Hortalizas de Andalucía, Hortifruta, para mejorar en competitividad. Cuéntanos.
3: Pues sí, este acuerdo permitirá desarrollar el proyecto de gestión dinámica de la extensión de norma, una herramienta clave para mejorar la transparencia de los mercados, anticiparse a crisis de precios y reforzar la competitividad de las frutas y hortalizas en Almería y Granada. El acuerdo estratégico entre la Junta de Andalucía y la Organización Interprofesional de Frutas y Hortalizas de Andalucía representa un paso definitivo para blindar el futuro y el liderazgo del sector agrícola bajo plástico en la región.

0: este convenio de colaboración público-privada anunciado por el consejero de Agricultura, Ramón Fernández Pacheco, se integra de manera directa como una de las medidas claves dentro del plan estratégico para las frutas y hortalizas de invernadero, con el horizonte fijado en el año 2030 y respaldado con una inversión global de 441 millones de euros. El núcleo de este pacto se centra en la creación de herramientas avanzadas para la inteligencia de mercado y la toma de decisiones. A través de este marco legal, el Gobierno andaluz y la interprofesional presidida por Juan Tomás buscan promover una colaboración estrecha entre todas las empresas del sector para recopilar y analizar datos rigurosos y actualizados en tiempo real. Esto permitirá realizar un seguimiento constante del estado de los cultivos y de los dinámicos de comercialización, lo que resulta fundamental para anticiparse a posibles desequilibrios en el mercado.
1: Pues tendremos los sonidos a lo largo del día, los publicaremos en nuestra web, es Radio Almería. Y ahora nos vamos hasta los sonidos propios. Por ejemplo, el viernes pasado, la mini tertulia Sin Complejos Haciendo Amigos, que fue con Rosa Muñoz y Juan Torrijos, hablando de la condena al hermano del presidente del gobierno, con el patrocinio de Seat Indalo Motor y Cupra Indalo Motor, Super Plus, Casa en Carril, Las Patatas, Chirro Zan Gourmet, BMW y Mini Automotor Costa, Forinda Móvil, Modas, J. 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Escuchamos un fragmento.
2: Posible que no estemos indignados nosotros y todo el pueblo cuando encontramos a una señora de Hacienda diciendo que cómo es posible que se haya pasado eso si nosotros preparamos una declaración de la renta, donde se cruzan datos, las alertas santas rápidamente, pero aquí a Víctor y tal, a otros señores no saltan las alertas. Es indignante todo esto.
3: Oye, que te voy a mandar a no sé qué. Oye, que eres un puto mierda. Oye, que eres un facha. Eso nos tiene que empezar a preocupar a todos los que, de alguna manera, queremos vivir en paz y en tranquilidad. Porque si empezamos así, con la Guardia Civil, ¿qué tiempo va a tardar en el ejército a que nos salga un general haciendo lo mismo? ¿Qué tiempo vamos a tardar?
1: Y además, en el segundo tramo del viernes, la prórroga de la mañana de Almería, que tuvimos la tertulia andaluza Haciendo Amigos Andalucía, para Es Radio Almería, Es Radio Málaga, Es Radio Granada y Es Radio Jaén, dirigida por Víctor Hernández Bru y con Miguel Segovia, Jorge Molina, Enrique de Vivero e Ignacio Pozo. Escuchamos.
4: Estos han cometido lo que todos los españoles sabíamos, lo que pasa ahora, que lo han puesto en términos jurídicos plasmado en un papel de 377 folios.
5: Está muy claro que cometió lo que cometió junto con otro grupo de personas y que efectivamente ha salido muy bien librado, porque la verdad es que la condenan a una inhabilitación, no sé hasta qué punto le puede afectar.
6: No, es que no solamente ya con Puigdemont, sino con Bildu y con todas las cosas que han ido saliendo a lo largo de estos años, que evidentemente, bueno, dentro de lo que es la mentira como norma que rige a esta persona, pues evidentemente una más no importa.
1: Y para terminar nuestros sonidos del día, la pregunta Cupra Indalo Motor, que si respondes antes de las 12 en comentarios, puedes ganar una magnífica experiencia Cupra que sorteamos a final de mes con Cupra Indalo Motor. Oye, Almudena, que hemos preguntado.
0: ¿Cómo viviste el momento histórico de la segunda Copa del Mundo de la selección?
1: Pues seguro que con muchísima tensión y nervios. Y para cerrar sonidos del día, Almudena.
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0: subidle el volumen a la radio porque voy a dar paso a un compañero que no tiene voz. Se debería tomar un caramelito. Juan Jesús Reche, buenas tardes ya.
1: Hola Victoria, muy buenas.
0: Hay que tomar un caramelito y mucha agua para recuperar esa voz. Estamos en Es la Mañana de Roquetas y te has desplazado esta mañana con mucho sueño seguro hasta Roquetas de Mar, porque allí la diputada de Deportes, María Luisa Cruz, ha participado en la presentación de la edición de las 100 horas del deporte en Roquetas de Mar. Ha sido ese acto tan importante y también te has venido con una noticia pues de última hora bajo la manga, y es ese hijo predilecto a Álex Baena tras esta gran final del Mundial y esa segunda estrella. Cuéntanos un poco lo que quieras, Juanje, hoy te dejamos, lo que quieras.
1: Pues mira, Victoria, lo primero que quiero hacer es pedir perdón a toda la audiencia, a todas las personas que nos estén escuchando, porque bueno, ya estás viendo la voz que tengo, creo que casi como casi toda España, hoy es un día importantísimo, y sí, tienes razón, he ido con muchísimo sueño para Roquetas de Mar, pero también me he ido con una segunda estrella aquí en el pecho de la camiseta, y creo que esto es lo más grande, lo que anoche nos regaló la selección española. Yo creo que esto, aparte de que es histórico, es algo que no se nos va a olvidar jamás en la vida. Bueno, si te parece, vamos a empezar por partes, porque, como bien has explicado, Roquetas de Mar ya calienta motores para una de las grandes citas del verano. Es que desde el día 12 hasta el día 16 de agosto se va a celebrar la 38ª edición de las 100 horas del deporte, un evento que volverá a reunir a miles de participantes en torno a 13 disciplinas deportivas y un amplio programa de actividades para todas las edades. La presentación ha contado con la presencia del alcalde, evidentemente, Gabriel Amat, también el concejal de Deportes, José Juan Rubí, y la diputada provincial de Deportes, María Luisa Cruz, quien ha destacado que estas 100 horas del deporte, que es lo que se ha presentado esta mañana en el Ayuntamiento de Roquetas de Mar, son ya un referente que refleja los valores del deporte y el carácter acogedor de Roquetas y de toda la provincia. Las inscripciones podrán realizarse a través de la web oficial del evento y la programación concluirá el 16 de agosto con la clausura en la Plaza de Toros. Allí, como he comentado, hemos tenido a la diputada, a María Luisa Cruz, y esto es lo que ha dicho.
2: Gran actividad deportiva, ya no solo en Roquetas, sino para toda la provincia de Almería, una actividad ya bastante consolidada. Enhorabuena, alcalde, también a su concejala de deporte y a todo su equipo de gobierno por esa apuesta firme que hace por el deporte y, sobre todo, como estamos viendo aquí, queda claro, por ese deporte base, porque vosotros sois la base de nuestro deporte. Mira, la verdad que este evento deportivo, como bien he dicho, es referente, las 100 horas del deporte es referente en la provincia de Almería, ya por todas las modalidades deportivas, por todos aquellos que participan.
1: Esto por un lado, Victoria, y bueno, pues si me permite que os cuente brevemente lo que tengo ahora mismo en mi mente después de tantas emociones, que es lo que nos dio el día de ayer, tiene mucho que ver con lo que vamos a contar, ya que Álex Baena ha sido nombrado hijo predilecto del municipio de la ciudad roquetera, de Roquetas de Mar. Un alcalde, Gabriel Amat, que, Victoria, yo te puedo asegurar que en los ojos se le veía esa ilusión y esa emoción de saber que el nombre de Roquetas de Mar está en lo más alto, y eso, pues en gran parte, es gracias a Álex Baena. Una Álex Baena que, a priori, yo creo que todos los amantes del fútbol y todos los que sabemos un poco de la actualidad de la selección española, pues a priori pensamos,
0: como yo,
1: teníamos en mente, Victoria, que Álex Baena no iba a ser una de las piezas más fundamentales y seguramente ni fuese un jugador que fuese a ser titular. Sin embargo, estuvo en el banquillo en el primer partido ante Cabo Verde, en aquel 0-0, disputó el segundo partido y desde ahí ha sido un auténtico fijo para el seleccionador español, Luis de la Fuente. Una Álex Baena que ya, bueno, podemos destacar ese gol que marcó ante Uruguay, esa asistencia que dio ante Austria, pero yo, sobre todo, con lo que me quedo personalmente de Álex Baena, es el trabajazo que ha realizado para todo el equipo. Una España, una selección española que, entre otras cosas, ha ganado porque esto es una familia. Hay selecciones como, por ejemplo, Francia, que tiene a Mbappé, a Olise, a Dembélé. Luego te pones a mirar Inglaterra y tenemos a Kane, a Bellingham. Nosotros, no, bueno, a priori, nuestro jugador estrella es Lamine Yamal y hemos tenido pues buenas actuaciones de Lamine Yamal, pero sobre todo del equipo en conjunto. Y creo que en eso, de lo mejor que ha tenido la selección española, entre otras cosas, también ha sido Álex Baena, que se ha dejado la piel, se ha reventado la cara por este escudo, por esta selección, y sobre todo echando una mano, que me ha hecho mucha falta también, al lateral que próximamente va a jugar en el Real Madrid, a Marco Curella, que han hecho un trabajazo en esa banda izquierda. por todo esto y por mucho más, pues Roquetas de Mar, el Ayuntamiento y la Sala de Juntas, pues ha decidido nombrar hijo predilecto a Álex Baena. Yo creo que esto es un premio más que merecido. ¿Qué quiere decir esto? Pues ya sabes que cuando se nombra hijo predilecto o hija predilecta a alguien de, una, de un municipio, de una ciudad, pues normalmente se le pone un nombre, su nombre con su apellido a la calle, a una plaza, a un barrio. En fin, aquí lo que va, se va a hacer en Roquetas de Mar, se están construyendo 5 nuevos campos de fútbol, apostando sobre todo por la juventud y por los chavales, pues así lo explicaba también el alcalde de Roquetas, Gabriel Amat, y esos 5 no, esos 5 campos de fútbol van a tener el nombre de Álex Baena. Esos 5 campos de fútbol van a estar entre la urbanización y bueno, pues todo el centro de Roquetas de Mar. Así que, pues esto es lo que os puedo contar de lo que nos traemos de Álex Baena. Yo, desde aquí, pues evidentemente...
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0: Son las 12. 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

0: Es la una. 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